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11: Estampitas mexicanas. ¿Por qué a la selección nacional le decimos el Tri? Cada 4 años la bandera nacional vive momentos de gloria. Cuando el Tri, y no me refiero al de Alex Lora, se tropieza con buenos resultados en un mundial, las multitudes mexicanas se ponen los colores patrios en todas partes, hasta en aquellas donde el sol se niega a meter las manos por razones de higiene. ¿Pero alguien recuerda qué simbolizan los colores de la bandera nacional? ¿Por qué verde, blanco y rojo? Y, lo más importante, ¿eso qué tiene que ver con la Navidad? Aquí te explico por qué el equipo tricolor se llama así y tiene mucho corazón. Toma una combi de las que se estacionan en cualquier calle de Tlaxcala, di tus últimas oraciones y viaja hasta Iguala al año 1821. La Guerra de Independencia vive sus últimas horas. Guerrero e Iturbide, el dúo dinámico de la historia nacional, dejaron atrás 11 años de balazos y cuentan que hasta se dieron un abrazo en Acatempan, pero la verdad es que quién sabe. Lo que sí sabemos es que ambos juntaron sus fuerzas y formaron un solo ejército, llamado Trigalante. ¿Que por qué ese nombre? Bueno, pues porque esa fuerza militar se basaba en 3 principios. 3, óyeme bien. 1, la religión, buscando mantener la fe católica como la única. 2, la independencia. Y 3, la unión entre americanos y europeos. Muy lindo todo. Esos 3 principios, otra pista sobre el número 3, fueron reflejados en una bandera con 3 colores. ¿Oíste bien? 3 colores. El diseño de la bandera Trigarante era con franjas diagonales, empezando con el blanco, en medio el verde y al final el rojo. Religión, independencia y unión. En cada uno había una estrella dorada sin águila parada sobre un nopal. Esa idea se le ocurrió años más tarde al tlaxcalteca José Miguel Guridi Alcocer. Y es por esa razón que a la selección nacional la llaman el Tri, porque viste de verde, blanco y rojo, aunque ahora el negro es el nuevo naranja.
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0: ¿Qué tal? Muy buenas tardes. Son ya las 6 de la tarde con 9 minutos. Es un placer darles la bienvenida y, por supuesto, hoy desearles que nos acompañen en estas 3 horas en lo mejor de la música. Por supuesto, súper contenido de interés. Y recuerda que, bueno, esta aventura está comenzando y lo hacemos también a través de nuestros perfiles y a través también de streaming. Búscanos como FM Centro, siempre éxitos conectando generaciones. Y bueno, hoy como siempre te doy la más cordial de las bienvenidas, espero me acompañes. Y también los expertos que vienen a esta hora de 6 a 7 de la tarde para comentarnos cosas sumamente importantes y que, bueno, por ahí si te hacen ruido, te puedes conectar con nosotros. ¡Ey! ¿Qué tal? ¿Todo bien? ¿Todo tranquilo? ¿Todo correcto hasta ahora? Genial. Hoy Felipe nos acompaña en esta cabina haciendo de las suyas, como siempre, travesiando. Y cuando son las 6 de la tarde con 10 minutos... Bueno, pues les quiero presentar a nuestra invitada en esta tarde. Ella ya ha tenido la oportunidad también, bueno, de regalarnos un poco de su sabiduría y compartirla con nosotros. Y ella es Paulina Martínez. Ella es licenciada en nutrición y hoy, bueno, vamos a hablar de cómo comer saludable sin gastar una fortuna. Y ya lo decíamos ayer, una servidora y Pai Márquez, la verdad es que a veces creemos que cuesta mucho, obviamente, primero, tener buenos hábitos, ¿no? En segunda, pues la verdad es que invertir en nuestra salud, creo que no debería o no deberíamos de verlo de esa manera, pero siempre que erramos o no, es una gran, gran inversión. Felipe, ¿qué haces? Y bueno, pues hoy la quiero presentar porque está aquí con nosotros y vamos a sacarle todo el provecho. Así que, Paulina, ¿cómo está? Bienvenida.
1: Hola, muy bien, muchas gracias por
0: recibirme. Muy buenas tardes.
1: De nuevo. Buenas tardes.
0: Y bueno, ya tuvo la oportunidad de platicar Has con usted. Uh-huh. Y bueno, pues quedamos así como en ascuas todavía. Faltaron algunos temas que también vale muchísimo la pena tomarlos en cuenta. Y hoy por hoy, la verdad es que pues necesitamos muchísimo de la ayuda de quienes, al igual que usted, pues se preparan, ¿no? Y tienen una licenciatura y estudian, obviamente, todo lo relacionado a sentirnos bien, a qué comer, qué y no podemos comer, si hoy también resulta súper caro o bien, bueno, pues tenemos esa ilusión de que es muy, muy caro, pero realmente no es así. Paulina, gracias por acompañarnos y cuéntenos, somos materia aquí para todo oído y toda oreja.
1: Claro, pues es que sí, bueno, en la actualidad como que mucha gente tiene la idea de que ir con un nutriólogo de entrada van a pagar por una consulta y luego les van a mandar que salmón, que cosas bien carísimas de París y cosas que a veces uno pues tampoco puede conseguir con tanta accesibilidad, ¿no?
0: Claro, sí, sí.
1: Entonces, muchas veces escuchamos eso de, ay, no, es que voy a ir con un nutriólogo, me va a mandar puras cosas sin azúcar, keto, sin carbohidratos, cosas así de entrada muy inaccesibles y luego muy caras. Entonces, ya pensar en invertir en nosotros de pronto sí se vuelve un poquito complicado, ¿no? Pero no, al contrario, o sea, me encantaría, justamente ahorita como apertura, me encantaría decirle a la población que no, o sea, ir con un nutriólogo no siempre es gastar millones y millones de pesos que a veces no tenemos, ¿no? A veces son cosas más tradicionales, ¿no? A mí me gusta mucho con mis pacientes meter mucho lo que es platillos mexicanos, muy que la tortilla, que si el pan, pero cómo, cuándo, dónde y a qué hora. Entonces, sí, a mí también en algún momento me pasó, ¿no? Al inicio de la carrera yo decía, chin, nos van a mandar puras cosas bien orgánicas, keto, súper carísimas, ¿no?
0: ¿Y qué hacemos, no?
1: Uh-huh. ¿Y qué claro. hacemos? Pero no, calma, todo muy tranqui. ir con un nutriólogo no siempre es caro y mucho menos si nos podemos adaptar siempre a la alimentación que ya de por sí traemos como mexicanos, ¿no? Que la tortillita, que el caldito de pollo, todas esas cosas, al final de cuentas vienen dentro de la alimentación mexicana y claro. Al final de cuentas también nos ayudan, ¿no? Obviamente no nos vamos a atascar, pero...
0: Ok, eso me gustó. Sí,
1: el pozolito.
0: Ay, sí, y ahorita justamente, licenciada, quiero preguntarle, viene obviamente una fechas, ¿no? Ya como que, bueno, ya está aquí, obviamente, este 16 de septiembre, que muchos lo esperamos, maravilloso. Pero también, bueno, pues viene precisamente la feria, ¿no?, de octubre, y viene Día de Muertos, y llega Navidad, qué maravilla. Y bueno, pues tenemos un sinfín de comida que se prepara, que compartimos, que regalamos, pero que también nos comemos y, como dice, retomando sus sabias palabras, nos atascamos, ¿no? Sí. ¿Cómo hacer cuando sí quiero ya tener este estilo de vida, ¿no? Pero me cuesta decir que no, me cuesta restringirme un poco o simplemente no comer excesivamente. Eso nos ha costado mucho trabajo a todos los mexicanos, creo yo.
1: Sí, creo yo, sobre todo aquellos que trabajamos como en horarios así como muy estrictos, ¿no? Que sí, tenemos sí, como muchas horas en las que a lo mejor pasamos en ayuno, o que de pronto nuestra única comida es a las 3 de la tarde y exacto, es un mega atascón, ¿no? Sí. Ay, mira, me ha pasado con muchos pacientes que es como, oye, es que ya se viene el Guadalupe Reyes, y es que ¿cómo le voy a hacer?
0: Casi, casi como que te suplican que los dejes comer, ¿no?
1: Sí, y siempre me pasa eso de que empiezan, no, pero es que no me voy a poder comer un chilito en nogada, aunque sea, cómetelo. No sé, nunca me ha gustado esa parte de... como delimitarlos, ¿no? Siempre ha sido, okay, se te antojó, está bien, cómete uno, ¿no? Uh-huh. A lo mejor, no sé, en el caso del chile en nogada, bueno, pues cómete un chile en nogada, nomás pues, no te comas dos panes, a lo mejor limitamos un poquito la sopa, cosas así, o sea, buscamos esas opciones siempre para que el paciente se sienta cómodo, pueda convivir con la familia, porque también estas fechas, aparte de que es de comer, también es para convivir con la familia,
0: por supuesto,
1: ¿no?
0: Se claro,
1: reúnen, que vienen, que en la casa de la abuelita, etcétera, ¿no?
0: No, y aparte ya es como menos común, ¿no?
1: Sí.
0: Pau, ¿por qué terminamos en el celular? Estás en la mesa o a la mesa y está todo el mundo con el celular, casi nadie habla, casi nadie se dirige la palabra, ¿no? Uh-huh. Muy pocas veces, ah, te quedó muy rico, ¿no? Y punto.
1: Sí.
0: Entonces, eso también se ha perdido, ¿no? Cuando antes las familias se reunían y era platicar y las anécdotas y cómo nos fue en el día y fíjate que ya fui con un nutriólogo, una nutrióloga, ella me sienta así, asado, me restringió esto un poco, pero ahí vamos, ¿no? También con actividad física. Eso ya no pasa, Pau, y es como muy terrible, ¿no cree?
1: Claro, y además de que eso pase, no sé si te has percatado que cuando vas a algún restaurante y hay gente comiendo con el celular, de pronto ya llevan más tortillas, más pan, sí, de lo claro, que deberían, como que sí, no nos hacemos conscientes. Como exacto, estamos en el teléfono, no nos hacemos conscientes de lo que está pasando a nuestro alrededor, incluyendo en las reuniones familiares, ¿no? Que de pronto ya empiezas como de que estás en el teléfono y que estás pique y pique aquí, y de pronto no te percates, ya te acabaste toda una canasta,
0: sí,
1: a lo mejor de totopos,
0: claro,
1: no sé. Sí,
0: de
1: también,
0: pan, totopos, ah, justo, tortillas, sí, pasa. Sí, sí, sí.
1: Sí, sí, sí pasa. Yo, a mí me gustaría mucho que la gente se hiciera como consciente de cuando está comiendo. Me gustaría como darles ese consejo, que mientras estés comiendo, hazte consciente de lo que estás comiendo. Disfrútalo, ¿no? O sea, no comas rápido, no busques acabártelo, no busques como eso, muy rápido todo, ¿no? O sea, hazte consciente, disfrútalo. Porque en muchas ocasiones eso pasa con la comida, que no la disfrutamos y como comemos muy rápido, no nos percatamos de que estamos comiendo de más. Entonces, en el momento que tú te haces consciente y dices, bueno, okay, a lo mejor me voy a comer un plato de pozole, dos tostadas, ¿no? Pero las voy a disfrutar tanto y me lo voy a comer tan despacio para que lo pueda justo disfrutar mucho. Entonces, en ese momento uno se percata y dice, ah, pues no era necesario comerme más tostadas o otro plato de pozole o cosas así, ¿no? Yo creo que esa es la primer parte de empezar un cambio de vida, el hacerte presente en ese cambio de vida, en claro, lo que estás haciendo, en el que cambio de acciones.
0: Que estás haciendo consciente, ¿no? Uh-huh. Y yo creo que eso ya lo aprendimos ahorita en este primer bloque, lo cual me parece maravilloso. Sí. Porque ahora que regresemos, Pau, ¿qué le parece si también, bueno, pues nos introduce a este plato, por llamarlo así, del buen comer, que necesitamos todos, ¿no?, para tener energía suficiente, obviamente también bajarle un poco a los azúcares, no sé, algún platillo que nos pueda recomendar para empezar muy bien. Hay quienes ya desean hacerlo y eso está padrísimo, porque puedes obviamente restringirte un poco, pero también como acaba de mencionar, y eso también me parece maravilloso, que dices, me voy a comer dos tostadas, pero van a ser ricas, me voy a mentalizar que así sea, y eso ayuda también un montón, ¿no? Sí, ¿qué le parece si ahorita seguimos platicando cuando regresemos de la pausa?
1: Claro que sí, con
0: vale,
1: gusto.
0: Y por favor, acompáñanos, 241-114-9821. Cuéntanos, ¿te comerías dos platos de pozole? Y si no, ¿qué o por qué te has restringido últimamente? Aparte, bueno, pues de que ya tenemos por ahí esto que es el Guadalupe Reyes y que, híjole, decirle no a todas esas cosas tan suculentas que preparamos en nuestro México lindo y querido, a veces sí es bien, pero bien complicado. Así que acompáñanos, vamos a una pequeña pausa y regresamos a La Verdad Encuerada. No te vayas.
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1: Y estamos de regreso ya a las 6 de la tarde con 27 minutos. Y bueno, pues esta tarde seguimos platicando con Paulina Martínez. Y bueno, pues comer saludable sin gastar una fortuna. Y me encanta la idea de poder platicar de este tema, Pau. Pero yo quiero que nos platique. ¿De dónde es Pau? ¿De aquí de Apizaco? ¿Oriunda de Tlaxcala, de Apizaco? ¿De dónde es?
2: Bien, oriunda de Apizaco.
1: Perfecto, muy bien. Orgullosamente apizaquense.
2: Orgullosísima.
1: Me encanta. Y si nos puede dar, por favor, Pau, sus redes sociales, cómo lo podemos buscar y algún número telefónico para sacar cita con usted.
2: Claro que sí. Mi número telefónico es 241-111-0334. Ahí me pueden mandar un mensajito. Ya saben, mis pacientes que siempre ando bien pendiente del celular, entonces ando ahí bien pendiente.
1: Excelente.
2: Y en Facebook me pueden encontrar como Lumina Atelier. Ahí van a encontrar también mi página, van a poder encontrar tips nutricionales, van a poder encontrar muchas promociones más. Entonces, si gustan seguirme, Lumina Atelier.
1: Lumina Atelier. Uh-huh. Suena muy bien. ¿Y por qué el nombre,
2: La verdad es que siempre me ha gustado la parte de ayudar a la gente desde un enfoque un poco más humano. Entonces, el atelier es precisamente juntando como varios servicios que también hago, no solamente el tema de nutrición. Y lo de Lumina es como la parte de iluminar la vida de las personas. Cómo poder ayudarles, cómo poder motivarlas, cómo poder conectar con más personas.
1: Perfecto, pues me encanta y qué bueno que hoy yo tengo la oportunidad de platicar con usted. Y Pau, cuéntenos, ¿cómo le hacemos? Si ya nuestro pensamiento, porque eso es una parte muy importante, ya nuestro cerebro nos dijo que sí, ¿no? Porque es bien difícil y complicado a veces esto que tenemos aquí en la cabeza, que manda absolutamente todo, y ya nos dijo que sí. ¿Cómo entonces podemos comenzar? Porque hay quienes han tenido la oportunidad de ir con algún colega suyo y de repente dijo, no esto, no esto, no esto, no esto, tampoco, no, no, menos eso, o sea, nada. Y entonces creas en tu mente, ¿no?, que el hecho de ir con un nutriólogo es total sacrificio en todos los aspectos, pero sobre todo en la comida. Y algo que llama mucho la atención es, como usted nos dice, no, es que yo trabajo obviamente con los platillos muy mexicanos, ¿no? Como los que comemos todo el tiempo. Y eso también pues te crea un bienestar, aunque todavía no hayas probado o no te hayan dado, ¿no?, el régimen alimentario cual vas a seguir de acuerdo obviamente a tu talla, a tu peso, ¿no? En fin, quiero que nos platique, ¿cómo funciona para alguien que dice sí o sí lo tengo que hacer? Ya me decidí, ya mi cerebro me dijo sí, vas, pero ¿cómo ser congruente, ¿no?, y utilizando el sentido común para que no claudiquemos? Porque hay mucha gente que dice sí, yo voy a ir y ya fui con la nutrióloga y la licenciada Pau, súper linda, súper buena onda, pero pasan 2 días y no puedo. ¿Qué pasa con nosotros? ¿Qué hacemos?
2: Híjole, la parte psicológica a veces es un poquito complicada, uh-huh. Sobre todo cuando llevamos muchos años comiendo como comemos, ¿no? O sea, me queda claro que los hábitos, y lo he visto con muchos pacientes, no son de nosotros como tal, son hábitos que heredamos de nuestra familia. Que a lo mejor alguien dijo, oye, yo creo que ya necesitamos ir con un especialista, ¿no? Entonces, te cuento un poco, en consulta me encanta mucho la parte de preguntarles, bueno, ¿qué comes? ¿Cómo es tu comida? ¿Cuál es tu desayuno? ¿Cómo son tus horarios? ¿Qué comes en tus horarios laborales, no? Entonces, a mí me gusta mucho jugar con esa parte de, bueno, a ver, si de por sí desayunas huevito, no sé, que en lugar de 3 piezas que te comes porque tú crees que es lo ideal, bueno, vamos a bajarlo un poquito. ¿Con qué acompañas tu huevo? ¿Qué le pones? Incluso a veces, ¿con quién comes? Porque eso también es muy importante. Me ha pasado mucho que, y a lo mejor a algunos de ustedes les va a pasar, ¿no? Uh-huh. Que están en una dieta o están en un régimen alimenticio, pero sus familiares no. Y ustedes están tratando ahí fuertemente de decir y de controlarse, pero sus familiares es como de, ay, pues otra tortillita, ay, pues un tlacoyito, ay, pues esto no le va a caer nada mal a nadie, ¿no? Entonces es muy difícil el ver que otras personas comen lo que uno a lo mejor no puede comer. Pero justamente esa parte de que te comentaba, ¿no? De, bueno, vamos a comer lo que siempre has comido. Solamente vamos a modificar un poco las porciones. Vamos a empezar a jugar con tu cuerpo y con tu mente en ese sentido. De, si te comes 3 huevos en la mañana, vamos a bajarle a 2. Que si te comes 3 tortillas en cada tiempo de comida, le bajamos a 2. Si a lo mejor que a mediodía se te antoja algo y vas y compras unos chetos, bueno, vamos a cambiar
1: los chetos
2: por otra cosa, ¿no? Entonces,
1: claro.
2: Es buscar mucho esa parte de cómo enrolarlos, cómo que se sientan cómodos, que no sientan que estén haciendo como tal una dieta, sino que es lo que siempre comen, solamente las porciones van a cambiar bastante. Entonces, desde esa parte que te comentaba al principio de que muchos mandan salmón, es muy complicado para el mexicano, ¿no? A lo mejor, a no ser que vivas en una zona donde el salmón esté fresco, es muy complicado conseguirlo, a veces es un poquito caro. Entonces, hay otras fuentes que nos proporcionan los mismos nutrientes que el salmón sin que sean tan caros o que son un poco más accesibles a la economía mexicana. Entonces, sí, justamente eso, y me comentabas en el bloque anterior que de un platillo ideal, ¿no? Uh-huh.
1: Como para comenzar, ¿no? Uh-huh. Pues ya tener un buen hábito alimenticio, ya no pelearnos con la comida, ¿no?
2: Sí, justamente, siempre he pensado que un buen platillo, ya sea desayuno, comida o cena, lleva una proteína, una grasa y verdura o fruta. Entonces, siempre busco que los platillos de mis pacientes sean muy, no tan laboriosos, no que te lleve tanto tiempo armarlos, porque a veces, incluso por el tiempo, lo que te comentaba, ¿no? Que a veces el trabajo, la familia, los hijos,
1: sí, claro.
2: En general la vida, como que no te permite tanto estar ahí cocinando todo el tiempo, ¿no? Entonces, no sé, a lo mejor en un desayuno, pues el huevito a la mexicana es un platillo muy bueno. Tiene proteína, tiene verdura, si la acompañas con una tortilla, carbohidratos, y le pones aguacate, una grasa saludable. Entonces, si te das cuenta, es algo que generalmente encontramos.
1: Puedes hacer, ¿no?
2: Sí, o sea que es muy
1: fácil. Y lo
2: fácil.
1: Tienes en casa, ¿no?
2: Justo. Entonces, una parte de cómo comer sin gastar una fortuna es precisamente, yo les diría, elaborando sus menús. A lo mejor no tienes que ser un experto en nutrición, pero sí puedes como decir, una proteína, huevo, una verdura, jitomate, cebolla. Entonces vas ahí como complementando y tú también puedes ir jugando con estos alimentos. A mí lo que me gusta de dar consulta es eso, enseñarles. Yo siempre les digo, es que yo no quiero que estés conmigo más de 6 meses, o sea, yo quiero enseñarte que tú puedas elaborar tus platillos, que tú puedas saber qué comer, cómo combinarlo, en qué tiempo. A lo mejor hoy me comí unas palomitas porque fui al cine y pues se me antojaron las palomitas, ¿no? Está muy bien, pero llegas a tu casita y te comes a lo mejor una naranja, te comes, no sé, unas nueces, o sea, como complemento, ¿no? Pero esa parte de prohibir o decir como, no, esto no, o si salgo no puedo comer esto, o si voy a tal lugar, pues híjole, no voy a poder comer nada, me tengo que llevar mis toppers. No, siempre, yo digo que siempre hay algo que comer en cualquier lugar a donde vayas.
1: por supuesto. Tengo ya una pregunta, Pau.
2: Claro.
1: ¿Gusta que se la mencione?
2: Claro, claro.
1: ¿De una vez? Perfecto. Nos comenta la terminación número 4962. Dice, excelente tarde. Un saludo a ambas. Me interesa mucho empezar a comer sano. Sé que se vienen estas fiestas y ahorita que acaba de dar un menú súper sencillo. ¿Con cuánto, o más bien, esta porción que nos acaba de mencionar, cuánto la podemos usar en la semana? ¿Dos veces por semana? ¿Tres veces por semana? Me gustaría saber si este platillo se puede comer tres, dos o solo es una vez a la semana.
2: Claro, lo que yo hago con mis pacientes es siempre darles muchas opciones que puedan ir ellos combinando. ¿Cuántas veces lo puedes comer? Híjole, yo podría comer todos los días tacos de pollo con aguacate porque soy inmensamente feliz con eso. Y me llenan y no, yo soy la más feliz comiendo eso todos los días.
1: Pero obviamente va a ir variando, ¿no?
2: Claro, Pau, claro. A lo mejor hoy en lugar de ponerle pollo le pongo quesito asado, en lugar de ponerle aguacate le pongo, no sé, pico de gallo, etcétera, ¿no? Pero la verdad es que yo no tengo ningún inconveniente si a lo mejor lo consumieran dos, tres veces a la semana, siempre y cuando pues también no se aburran. Parte importante de llevar una dieta o de ir con un
1: nutriólogo. Le acaba de dar al clavo.
2: Sí.
1: La aburrición. Los seres humanos nos aburrimos de comer lo mismo y no hay otra cosa y no pudiste hacer otra cosa o no me puedo hacer otra cosa. Sí, nos aburrimos muy fácil, Pau.
2: Qué y feo, muy rápido. Y también decimos como, chin, ya comí esto todos los días, voy a tener que comer esto un mes.
1: Exacto.
2: Sí, me pasa, he visto muchos colegas que trabajan de esa forma y digo, cada quien trabaja a su manera y cada quien busca como enrolar a sus pacientes de diferentes maneras. Pero a mí me gusta mucho esa parte, ¿no? De que aprendan cómo comer, que ellos mismos puedan ir armando sus platillos después. Yo siempre les digo, si

0: Pero sí, o sea, la parte importante aquí es que sepan cuándo, cómo, con qué alimentos puedo complementar, qué le hizo falta a mi día, a lo mejor al siguiente puedo sumárselo, no sé.
1: Claro.
0: A lo mejor hoy de plano no comí nada de verduras porque no se me antojaron, ¿no? Pero pues mañana a lo mejor me armo un caldito de pollo con verduras, me armo unos taquitos por
1: Pau,
0: ahí.
1: yo quiero preguntarle, ¿es
0: Claro.
1: cierto que cuando, por ejemplo, comemos un caldo, ya sea de pollo, de res o puerco, no deberíamos de comer el caldo en sí, que es un poco más dañino? Que hay de eso, me cuenta cuando regresemos de la pausa.
0: Claro.
1: Perfecto, piénselo.
0: Sí.
1: Piénselo, medítelo y ahorita regresamos.
0: Claro que
1: Solo
0: sí.
1: ya 19 minutos antes de las 7, por favor, quédate con nosotros. Hoy estamos platicando con la licenciada Paulina Martínez. Ella es licenciada en nutrición, cómo comer sano, ¿verdad? Sin gastar una fortuna. Así que acompáñanos, esto es La Verdad Encuerada.
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10: Estampitas mexicanas. Un padrastro de la patria. Si vives en la ciudad de Tlaxcala o alguna vez la has visitado, quizás hayas caminado por la calle Miguel Guridi y Alcocer. Lo más probable es que no tengas ni idea de por qué esa calle de apenas 3 cuadras lleva el nombre de esta persona. ¿Quién fue? ¿Cuándo vivió? Y, lo más importante, ¿qué hizo para que su nombre acabara en una vialidad tan corta? Fíjate bien, don José Miguel es un buen candidato a protagonista de una novela de aventuras. Aquí te digo por qué. Nació el 26 de diciembre de 1763, es decir, nació siendo súbdito del monarca español. Se hizo sacerdote, en 1810 lo eligieron diputado por Tlaxcala, y por eso le hago su estampita. Viajó a España, en particular a Cádiz, donde participó en un congreso que reunía a representantes de todo el imperio español para redactar una constitución, la primera que iba a tener ese país. Allá en España, al congreso lo llaman Cortes. Se peleó con otros diputados, pidió que abolieran la esclavitud, a lo que los representantes cubanos respondieron que ni de vaina, mi hermano. Regresó a México porque el ayuntamiento de Tlaxcala dejó de mandarle dinero, pasó un rato en la banca, luego se volvió amigo de Agustín de Iturbide, firmó el Acta de Independencia del Imperio Mexicano, se convirtió en republicano, formó parte del primer Congreso Mexicano, propuso el escudo de la bandera nacional, el mismo que se mantiene hasta la fecha, y murió en la capital el 4 de octubre de 1828. En otras palabras, como ya te había dicho, nació súbdito español y murió ciudadano mexicano. Y él fue uno de los personajes que logró

0: esa transformación. Así que José Miguel Guridi Alcocer es uno de los padrastros de la patria.
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1: Y bien, los últimos minutos que le restan a esta plática increíble que hemos tenido hoy con la licenciada Paulina Martínez. Ella es licenciada en nutrición. Y bueno, esta pregunta que yo le hacía antes de irnos a la pausa. Pau, por favor, contéstenos. ¿Es cierto que no debemos de comer el caldo que se hierve, que se quedan ahí todas las proteínas, minerales, o estamos mal, o es una creencia que tenemos por ahí heredada de alguien que no tenía que hacer y dijo, no se lo coman?
2: Híjole, totalmente mito. Incluso existe, no sé si algún radio escucha habrá o sabe de algún lugar donde vendan el caldo de huesos ya como preparado, te lo venden en una bolsita sellado al vacío, ya tú en tu casa lo puedes recalentar y usar para muchos fines. La ventaja de los caldos en general, y digo de res, pollo, puerco, es que tienen justamente las propiedades que tú mencionabas, ¿no? Sobre todo la parte del colágeno. Si pudiera yo darles un consejo, justamente el caldito de pollo, yo soy fan del caldito de pollo, guárdenlo, consérvenlo, porque les puede ayudar para muchas, muchas cosas, incluso para sus verduras, para su arroz, no sé, las abuelas lo ocupan, ¿no? Justo para el arroz.
1: Claro.
2: Es la receta típica. Sí. Entonces, sí. No, al contrario, de verdad, lo único que sí les hago hincapié es cómo cocinen tanto el pollo, la res, el puerco, para que el caldo quede como concentrado, pero absorbiendo las propiedades buenas. ¿Por qué? Porque estos tres animales, como sabemos, pues se los entregan en crudo. Entonces, llevan sangre, no sé, muchos residuos. Yo les puedo hacer como una sugerencia. Primero, laven bien. Me refiero a no laven con jabón, sino con agüita nada más. Corre el agua, las piezas de pollo o de res que vayan a hervir, denles un hervor de unos 5 o 10 minutitos, retiran esa agua y colocan agua limpia
1: y para hervirla, ¿no?
2: Para volver a hervir. Ajá, entonces yo les hago esa sugerencia. ¿Por qué? Porque a veces que llevan poquita tierrita, que la sangre, que los nervios a lo mejor se quedaron por ahí, que a lo mejor parte de la grasita del pollo se quedó ahí. Entonces yo les hago esa sugerencia. Es muy bueno el caldo, ya sea de res o de pollo o de puerco en este caso. Sí, pero la cocción es muy importante también.
1: Claro, saber cuánto tiempo de cocción va a llevar, ¿no? Porque hay, bueno, yo creo que aquí también hay una disyuntiva, porque sin duda quienes cocinamos o tenemos que cocinar, ¿no? A fuerza, porque no nos gusta. Pues la verdad es que siempre andamos buscando ya, ¿no? Hasta una receta que sea rápida, que no te lleve tanto tiempo. Y nos olvidamos de esto, licenciada. Nos olvidamos precisamente de disfrutar, ¿no? El hecho de que va a ser para la familia y si hace frío se antoja un caldito. Yo platicaba con el productor esta mañana, imagínate, ¿no? El 16 de septiembre así súper mega crudo, todos los que van a amanecer mega crudo. ¿Sí? Un caldito, ¿no? De mole de panza.
2: Uy, qué rico.
1: Ay, no, qué le digo, con un montón de limón, cebollita, cilantro. No, hombre, estaría delicioso, ¿no? Y entonces creo que, como bien comenta, el hecho de que nos restringamos un poco tampoco quiere decir que no vas a disfrutar también de una porción más adecuada si es que quieres ya comer un poco más saludable, ¿no? Y
2: claro.
1: Está padrísimo.
2: Sobre todo también escuchar a nuestro cuerpo, ¿no? Es muy importante eso. De pronto el mío me dice, cómete un pan, pero busco...
1: A mí me dice todos los días, ¿eh?
2: Sí, un cafecito y un pan,
1: sí,
2: ¿o
1: por
2: qué?
1: Favor.
2: Pero sí, es muy importante, o sea, muy importante escuchar a nuestro cuerpo, ¿no? Sentir cómo te sientes cuando estás comiendo, qué es lo que sientes, ¿Qué es lo que estás experimentando? No solo en tu estómago, o sea, no lo veas solamente de, ay, ¿cómo porque tengo hambre, no?
1: Claro.
2: O ¿cómo porque tengo ansiedad? Justamente parte de ese de ¿cómo porque tengo ansiedad? ¿Cómo te sientes cuando comes? Es muy importante. Entonces, si alguien de aquí se identifica con eso, cuando comemos mucho, ya tu cuerpo como que se empieza con la parte del sueño, ¿no? El famosísimo mal del puerco.
1: Sí, sí, sí.
2: Que no es más que otra cosa que tu cuerpo necesita procesar lo que acaba de comer. Entonces, para que justamente te sientas con esa energía suficiente para continuar tu día a día, tus actividades, etcétera, es importante que escuchemos, ¿no? Que vayamos sintiéndonos. Si ya nos inflamamos tantito, bueno, pues ya le paramos, ¿no? Un vasito de agua y nos detenemos tantito de comer, ¿no? Yo sé que la comida de ahorita, del 15 de septiembre, es lo más delicioso, que las tostadas, que los tacos, etcétera, ¿no? Pero a lo mejor hacerle como un platillo grande, pero con poquito de todo, ¿no? Que un taquito, bueno, me como un taquito. Que una tostada, me como una tostada. O sea, buscar la forma de probar de todo, poder comer de todo, pero sin sentirnos mal después.
1: Claro.
2: Porque incluso, independientemente de la parte física, ¿no? De cómo te sientes, de lleno, que ya no puedes más, que ya sientes la grasa aquí en la garganta, etcétera. También viene la parte emocional y mental, ¿no? De, híjole, ya me comí esto y mañana no voy a poder comer nada porque ya hoy ya comí muchísimo, ¿no? Tampoco se trata de eso, se trata de que justamente disfrutemos y comamos poquito para que al siguiente día no sintamos como esa culpa, ¿no? Esa parte de, híjole, no, pues hoy pura verdura porque ayer me super excedí, ¿no?
1: Sí, caray.
2: Entonces, pues sí, ojo con eso, o sea, disfrútenlo, pero pónganse límites para que al siguiente día pues estén relax, que el recalentadito, que un refresquito a lo mejor se puedan tomar, no sé. Que sea muy disfrutable, que claro, se sientan bien con ustedes mismos.
1: Y moderadamente, es, ¿no?
2: Exactamente.
1: Yo creo que eso es lo que más obvio nos cuesta trabajo, el comer moderadamente, el que no tienes que comer hasta reventar para decir sí comí bien, ¿no?
2: Sí, sí, sí, sí, justamente. Apenas estaba viendo la famosa serie de Kilos Mortales y, Dios mío, yo decía, bastante de la población que tiene ese problema precisamente es por un tema de depresión, ¿no? O sea, de cómo porque me siento mal. No, al contrario. O sea, come porque estás vivo, porque puedes disfrutarlo, porque puedes estar en compañía de tu familia, porque tienes los medios para hacerlo. O sea, que siempre nuestro motivo de comer sea sentirnos bien, sentirnos bien emocional y físicamente, ¿no? Entonces, es muy importante eso y yo por eso siempre les hago hincapié, bueno, ¿cómo te sientes cuando comes? Si te comiste unos tacos, ¿cómo te sentiste? ¿Lo disfrutaste? ¿No lo disfrutaste? ¿Al siguiente día sentías culpa? ¿No sentías culpa? Todo eso es muy importante en la consulta nutricional. Y siempre lo primordial aquí es la estabilidad del paciente, ¿no? Tanto mental, físicamente, que se puedan mover, que puedan seguir haciendo sus actividades, que puedan seguir disfrutando con la familia, que todavía tengan la energía suficiente, a lo mejor si tienen hijos, para justamente ir con ellos a jugar o pasar un rato con la esposa, el esposo, etcétera, ¿no? Entonces, siempre es muy importante esa parte y si tuvieran como alguna situación en la que dicen, híjole, es que yo al siguiente día me siento muy culpable, ¿no? O como y me siento muy mal. Entonces, sí les haría mucho hincapié en que busquen una ayuda profesional, no solo con un nutriólogo, también la parte psicológica es muy importante.
1: Y esa parte es la que más me gusta, Pau, que usted, Paulina Martínez, está muy enfocada en ayudarlos, ir de la mano con ellos, obviamente mostrándoles, ¿no?, cómo comer, de qué manera hacerlo, y sobre todo, obviamente mostrándoles, ¿no?, cómo comer, de qué manera hacerlo, y sobre todo en qué momento. Pero he descubierto que a Paulina Martínez también le importa esa parte emocional y eso muy pocos nutriólogos lo hacen, muy pocos, porque hoy en día pues son mis pacientes y de alguna manera pues lo único que me importa sí que coman bien y todo, pero pues que también me dejen una lana, ¿no? Digo, todos obviamente quienes se dedican a alguna profesión o oficio, pues obviamente trabajan porque necesitamos el dinero. Si no lo necesitáramos, pues yo creo que nadie estaría trabajando ni en lo que le gusta,
2: claro,
1: mucho menos en lo que no le gusta, ¿no? Y me, claro, encantó esa

0: parte y qué bueno que tuve la oportunidad de conocerla. Y durante este tiempo que ha sido muy, muy corto y que también, porque usted se ve muy jovencita, que no le he preguntado cuántos años tiene, pero ¿con qué se queda? ¿Qué es lo que ha sido más satisfactorio durante este tiempo que ha tratado con pacientes, que se ha preocupado por cómo se sienten también, ¿no? Y me encantó esto de si ustedes no se sienten bien, si sienten culpa y toda esta parte emocional. Es maravilloso saber que un profesional, bueno, pues está pidiendo que busquen ayuda también profesional en cuanto a lo mental, a la salud mental. ¿Con qué se queda?
1: A mí hay muchos casos que me han impactado mucho, pero sobre todo el de una paciente que llegó conmigo sintiéndose pues un poco deprimida, con acné, básicamente apagada. O sea, yo la veía y yo le decía, bueno, es que tú quieres esto, o sea, tú de verdad quieres cambiar tus hábitos. Y me decía, sí, pero pues es que tengo esto y me pasa el otro y así, ¿no? Y dijimos, bueno, a ver, vamos a empezar, vamos a tratar un mes, vamos viendo cómo nos funciona, voy a estar pendiente de ti. Me gusta mucho esa parte de, oiga, es que voy a salir. Ah, no te preocupes, ¿qué te toca, no? O sea, ¿qué vas a comer? ¿A dónde vas? ¿Cómo te ayudo, no? Pasó el primer mes, había cambios, sí, ella los empezó a notar, el acné disminuyó. Pasó el segundo mes, muchísimos cambios, incluyendo su trabajo, el cómo se relacionaba a ella. Me encantó muchísimo verla ya brillando, ya nada que ver con la persona que llegó conmigo. La cara casi casi sin ninguna imperfección, o sea, cambió todo. Pero fue muy drástico, porque ella fue de, es que mi familia no me apoya, mi familia pues come cosas que a lo mejor yo ya había designado para mi dieta, pues ellos lo agarran. Entonces yo la veía como batallando mucho, pero llegó un punto donde dijo, no me va a importar nada, yo me tengo que enfocar en sentirme bien, porque al final de cuentas eso es lo que también quiero transmitir en mi vida, ¿no? O sea, quiero cambiar mucho. Estuvo conmigo 8 meses, y yo la di de alta ya siendo otra persona completamente diferente.
0: ¡Qué increíble!
1: Sí, entonces desde ahí yo dije, bueno, esto no solamente es por la parte profesional, no solamente es la parte, dirías tú, económica, ¿no? También es precisamente para ayudarlos, que vean que hay otro estilo de vida, que sí son decisiones todos los días, que sí a lo mejor te tienes que mentalizar mucho, pero que hay un objetivo y si logras ese objetivo, todo cambia. O sea, claro, hasta tu forma de ver la vida te cambia bastante.
0: Wow, me encantó eso. Sí. Y hoy también, por supuesto, me encantó platicar con usted, pero sobre todo esa parte humana, esa parte de valores y el que un profesional se deje a sí mismo para poder ayudar a otros, eso habla muchísimo, muchísimo de la profesional que tengo enfrente de mí. Y Paulina, ¿dónde la podemos localizar? Díganos, por favor.
1: Bueno, aparte de mis redes, yo me ubico, mi consultorio está en Fraccionamiento Zaragoza, estoy a 3 minutos del COBAT, estoy muy cerquita de aquí.
0: ¡Ah, bien cerquita!
1: 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Perfecto. Incluso si tienen alguna duda, si a lo mejor no saben si todavía quieren iniciar un plan alimenticio, pero me dicen, oye, es que ¿sabes qué? Tengo este problema, ¿tú cómo ves? Se soluciona con alimentación, qué tengo que hacer, qué opciones hay, mándenme un mensajito y yo con muchísimo gusto les puedo ayudar. Incluso si tengo que referirlos con algunos colegas, yo con muchísimo gusto lo puedo hacer. Al final de cuentas, el trabajo de un cambio de hábitos no solamente es de un solo profesional, involucra mucho trabajo. Hay colegas que son psicólogos, entrenadores físicos, médicos generales. Entonces, si tienen dudas y a lo mejor me dicen, oye, es que fui con tal especialista y me dijo que tengo que bajar sí o sí 20 kilos, no te preocupes, yo te ayudo, mándame un mensajito y con muchísimo gusto puedo resolver tus dudas.
0: Wow, me encanta. Por favor, repítanos sus redes sociales, Paulina.
1: Claro. 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
0: Perfecto. Y yo le agradezco infinitamente que me haya permitido platicar, charlar con usted esta tarde y que no sea la primer vez, que tengamos muchas oportunidades más de seguir platicando y, por supuesto, de ver que todavía hay profesionales que se inmiscuyen mucho por el paciente, que se preocupan por él, que a deshoras también, bueno, pueden decirle o ayudarles, ¿no? Tomarlos de la mano y finalmente, bueno, pues enseñarles el camino, porque cada quien toma las decisiones para sí mismo, pero me encantó conocerla y bueno, pues tengamos otra charla. Ojalá que no se desaparezca pronto, la volvamos a tener por aquí.
1: Claro que sí, muchísimas gracias.
0: Bueno, pues chavos, nos vamos a una pausa, regresamos de volada, tenemos tema como siempre, así que ya lo sabes, quédate con nosotros en esto que es La Verdad Encuerada, no nos tardamos.
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2: Estampitas mexicanas. 1836, el año de la independencia de México. Desde que ibas a la primaria, tus profes te han dicho que la independencia de México comenzó en 1810. Falso de toda falsedad. Ese año, y en particular la madrugada del 16 de septiembre de 1810, don Miguel Hidalgo encendió una hoguera que se tardó no más 11 años en apagarse. Luego, los más doctos vienen y te dicen que la independencia se consumó el 27 de septiembre de 1821. Sí, pero no. En realidad, la independencia ocurrió hasta 1836. Aquí te explico por qué. En 1810 comenzó la guerra, en 1821 los novohispanos dejaron de arreglar sus diferencias a balazos y pusieron fin a la lucha armada. Mazo, porque todavía quedaba un puñadito de españoles en San Juan de Ulúa, allá en Veracruz. Luego, en 1829, un general español de nombre Isidro Barradas se disfrazó de Hernán Cortés, pero no encontró aliados tlaxcaltecas y así le fue. ¿Por qué te digo que el año de la independencia fue hasta 1836? Bueno, pues porque en ese año España aceptó la situación y reconoció que este país ya no le pertenecía. Es como cuando te quieres divorciar. Tu pareja se resiste porque no saben quién se va a quedar con el gato. Complican todo con abogados hasta que finalmente se rinde y firma el divorcio, aunque el gato ya está en la morición. Algo así ocurrió entre México y España. Allá se dieron cuenta que pues no íbamos a volver y decidieron construir una sana y madura relación después de consultar a su terapeuta. Firmaron los papeles del divorcio y nos mandaron a su primer embajador, que llegó, eso sí, hasta 1839. ¿Y a que no adivinas cuándo firmaron la paz? Pues el 28 de diciembre. ¡Ajá! El Día de los Santos Inocentes. Inocentes palomitas que se dejaron engañar.
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2: Hello, hello, hello. Las 7 ya con 16 minutos. Bienvenidos nuevamente a La Verdad Encuerada. ¿Por qué la vida se siente tan difícil a veces? Una tras otra, y luego otra vez. O sea, ¿por qué? Porque a veces pensamos que la vida se ensaña con nosotros. ¿Qué nos quiere demostrar? ¿Qué quiere decirnos? ¿Por qué a veces mi salud mental está por los suelos? ¿Y por qué la vida siempre la veo tan complicada, tan difícil y pasan mil cosas a la vez? ¿Será porque es un recordatorio de que sigo vivo y la voy a brincar o simplemente la voy a saltar? Si tú también sientes que a veces la vida es muy difícil sin ninguna razón, hoy te quiero decir que la psicología dice todo lo contrario, porque tu cerebro te juega bien chueco. Y hay días en los que la vida simplemente pesa. Pesa levantarte, pesa trabajar, pesa cumplir pendientes, cuidar tus relaciones, pensar en el futuro y además hacerlo con una buena cara. Y puede parecer prácticamente imposible. Y aunque puede ser que pues surjan reproches, ¿no? De quién vive contigo, tal vez tu mamá, tu papá, tu abuelo, tu abuela, qué sé yo, hasta tu propia hermana mayor, porque a lo mejor vives con ella, o ya vives aparte y las paredes, ¿no?, te están reprochando que no hiciste el aseo hoy, o que la cocina y los trastes están patas para arriba. Hoy digamos que nos hace falta sanar, rescatar eso que tenemos. ¿Qué? ¿Qué será? ¿Por qué? La verdad es que hay miles de razones biológicas y psicológicas por parte de la vida que se siente a veces tan difícil. Pero ¿por qué la vida se siente así? ¿Has amanecido en algún momento de tu vida y de ese gran despertar en donde abres los ojos y dices, no, no quiero levantarme hoy, no quiero, pero bueno, tienes cuentas por pagar, ¿no? Y además debes la mensualidad de los niños. Pero además de eso, sacaste un préstamo. ¿Por qué la vida se siente tan difícil? ¿Te has sentido así? Cuéntanoslo todo. 241-114-98-21. Vámonos con más música y por supuesto así iniciamos esto que se llama La Verdad Encuerada. No te vayas.

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7:29. Gracias por conectarte con nosotros. 241-114-9821. Y continuamos con mucho más, Reina. Eres una bruja. ¿Cómo adivinas? Dice, me supongo hoy en la actualidad. Muchos pasamos por situaciones, pero muy psicológicamente uno mismo se crea los problemas. Uno mismo los tiene que resolver y somos tan animales. ¿Qué pasó? No nos ande comparando con esas preciosidades. Dice, somos tan animales o tan dados al sufrimiento que hasta no duerme uno, dice. Nos duele la cabeza, nos da ansiedad, nos da depresión, etcétera, etcétera, etcétera. Pero pues son broncas de uno mismo y uno mismo, ¿no?, tenemos que resolver. Pero el gran problema es que nosotros mismos nos martirizamos por uno mismo. Tiene que resolver los problemas. Así es el ser humano de complicado, sí. Es que ese es el tema, ¿está de acuerdo? Terminación 7729. Somos muy complicados y tan fácil. Y yo siempre lo he dicho, tú sabes todo. Lo sabemos todo, de verdad. Y si no lo sabemos, lo podemos googlear hoy en día, ¿no? O ya como que dirán, pasó de moda ir a las bibliotecas. Pero antes teníamos las bibliotecas para ir a investigar poco o mucho relacionado con el tema. Pero hoy no pueden decir, sí lo sabemos todo. Lo que pasa es que no queremos darnos cuenta. Y al no queremos darnos cuenta, ¿no?, lo que hacemos es darle la vuelta al problema cuando puede haber un millón de soluciones. Pero nos encanta sufrir, ¿no? Y hay una frase que me gusta mucho de una película que se llama Orgullo y Prejuicio. Somos bien prejuiciosos, ¿no? Somos tan prejuiciosos que con solo ver a una persona ya sabemos ponerle la etiqueta correcta para nosotros, ¿no? Y en Orgullo y Prejuicio está el papá de la protagonista, de una de las protagonistas, y le dice, díganle a los demás que vienen a pedir la mano de mis hijas que sí, que digo que sí, que se las lleven, ¿no? Y el papá estaba tan emocionado de saber a su hija tan feliz, pero tan feliz, que él dijo, sí, si mi hija es feliz, quiero que mis otras hijas también lo sean. Y hay una frase que dice que las mujeres, ¿no?, siempre pensamos 3 o 4 veces y tenemos las millones de soluciones posibles a ese problema. Pero también nos da en qué pensar. ¿Será que tenemos que sobrepensar todo antes de cualquier otra cosa? Yo creo que sí, tenemos que sobrepensarlo y por eso es que a veces nos contamos estas historias. Y ya lo he platicado con ustedes en algunos temas hace tiempo precisamente. ¿Y a qué llegamos a la conclusión? De que ojalá, ¿verdad?, que fuésemos sinceros gran parte del tiempo con nosotros, seríamos más felices, ¿no? El podernos aceptar, el que todas estas lealtades que estamos cargando como sociedad, como hijos, hijas, ¿no? Y nuestro cerebro también ha evolucionado para mantenernos vivos, por supuesto que sí. Y hacernos felices no siempre es parte fundamental de existir. De hecho, a veces es lo contrario, y como nuestro cerebro está especialmente atento a los peligros, a lo que podría salir mal o a las amenazas, ¿no?, que podemos sentir a futuro, la felicidad y la paz mental, o sea, imagínate todo lo que piensa nuestro pobre cerebro, son algo complicado de lograr. Y por ello también podemos pasar horas preocupándonos por algo que todavía no pasa. O sea, imagínate, así somos, dándole vueltas 1, 2, 20, es más, platicamos hasta con nosotros mismos. Y si pasa esto, no, pero si pasa esto, yo puedo hacer esto, y no, pero a lo mejor de este lado. O sea, tenemos 1000 cosas en la cabeza por un solo tema. Y además, ¿no?, le estamos dando tantas y tantas vueltas
preguntándonos qué debo decir, qué debo llevar, cómo debo vestir en ese momento y si llega, qué le puedo decir, ¿no? O sea, miles de cosas que tenemos en nuestra cabeza. Y fíjate, tan solo ahí les va un ejemplo y con esto vamos con música y posteriormente a la pausa. Y me encantaría que ustedes lo reflexionaran al igual que yo y nos mandes tu comentario al 241-114-9821. Es cierto, chéquense el dato, es cierto que el ser humano es capaz de disfrutar más la tristeza, los problemas y llama más la atención cuando hay una catástrofe total y sobre todo cuando un individuo, ¿verdad? El genérico masculino nos incluye a todos, por eso digo, cuando el individuo también obviamente poniendo a las mujeres en situaciones perversas, anómalas, terribles, que por ello tantos y tantos reality shows llaman la atención, porque nos encanta el conflicto, lo abrazamos. Y hoy, bueno, creo que fue la semana pasada, el señor Pai Márquez y yo me estaba comentando, yo no veo televisión, solo escucho algunos podcasts y sí, ya sabes, cuando andas viendo los videos, pues te salen, ¿no? Algunos shots, algunos clips de esto que es La Casa de los Famosos, pero Pai sí lo ve, de vez en cuando me estaba diciendo. Y me dice que, o sea, que muchos están diciendo que esta Casa de los Famosos está muy aburrida, que no tienen tanto contenido, que se la pasan durmiendo, que se la pasan comiendo, haciendo ejercicio. Y es como el Big Brother de hace muchísimos años atrás, ¿no? Que ese sí tuve la oportunidad de ver uno o dos veces. Y bueno, pues ya con verlo uno o dos veces ya sabes de qué se trata, ¿no? Y fíjate, es tan curioso que a la gente le parezca aburrido que no haya conflictos, ¿no? En la casa, que no haya peleas, que nadie esté haciendo conflictos o cosas terribles por ahí, que lo tomamos como aburrido. Imagínate dónde tenemos el cerebro, que lo que parece o pareciese ser, ¿no? Que haya, pues, buena armonía, por llamarlo de alguna manera, en cómo se llevan los que están dentro de esta casa, ¿no? La Casa de los Famosos, que nos aburre ver que se lleven bien o que hablen de algo interesante o que hablen de su vida. Eso es más interesante de lo que se pueda ver, ¿no? En este 24/7. Entonces, así es el ser humano. Abrazamos la derrota, nos encanta la sufridera. Si no, no hubiera tantas canciones que hablan precisamente de todas estas historias y que nos han contado historias. Entonces, realmente, o lo vemos normalmente, ¿no? Que a veces hasta podríamos decir que nos sentimos incompetentes para buscar la felicidad. O sea, imagínate hasta dónde hemos llegado, que nos llama más la atención, ¿no? De un evento tan catastrófico que podemos estar ahí también todo el tiempo que viendo cosas tan maravillosas que suceden en este mundo también, ¿no? ¡Qué barbaridad! El cerebro se compara. ¿Y si se compara, con qué se compara el cerebro? Bueno, de eso platicaremos cuando regresemos de la pausa. 241-114-9821. ¿Tú qué show? Cuéntanos. ¿Qué tal va todo?

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7: Estampitas mexicanas. ¿Por qué a la selección nacional le decimos el Tri? Cada 4 años la bandera nacional vive momentos de gloria. Cuando el Tri, y no me refiero al de Alex Lora, se tropieza con buenos resultados en un mundial, las multitudes mexicanas se ponen los colores patrios en todas partes, hasta en aquellas donde el sol se niega a meter las manos por razones de higiene. ¿Pero alguien recuerda qué simbolizan los colores de la bandera nacional? ¿Por qué verde, blanco y rojo? Y, lo más importante, ¿eso qué tiene que ver con la Navidad? Aquí te explico por qué el equipo tricolor se llama así y tiene mucho corazón. Toma una combi de las que se estacionan en cualquier calle de Tlaxcala, di tus últimas oraciones y viaja hasta Iguala al año 1821. La Guerra de Independencia vive sus últimas horas. Guerrero e Iturbide, el dúo dinámico de la historia nacional, dejaron atrás 11 años de balazos y cuentan que hasta se dieron un abrazo en Acatempan, pero la verdad es que quién sabe. Lo que sí sabemos es que ambos juntaron sus fuerzas y formaron un solo ejército, llamado Trigarante. ¿Que por qué ese nombre? Bueno, pues porque esa fuerza militar se basaba en 3 principios. 3, óyeme bien. 1, la religión, buscando mantener la fe católica como la única. 2, la independencia. Y 3, la unión entre americanos y europeos. Muy lindo todo. Esos 3 principios, otra pista sobre el número 3, fueron reflejados en una bandera con 3 colores. ¿Oíste bien? 3 colores. El diseño de la bandera Trigarante era con franjas diagonales, empezando con el blanco, en medio el verde y al final el rojo. Religión, independencia y unión. En cada uno había una estrella dorada sin águila parada sobre un nopal. Esa idea se le ocurrió años más tarde al tlaxcalteca José Miguel Guridi Alcocer. Y es por esa razón que a la selección nacional la llaman el Tri, porque viste de verde, blanco y rojo, aunque ahora el negro es el nuevo naranja.
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las 7:54 y por favor ponte en contacto 241-114-9821. Alguna rolita que tú desees y que quieras escuchar, hazte presente. Estoy aquí para servirte y por supuesto también para continuar con nuestro tema. Así que no te vayas, vamos con otra rolita y regresamos. ¿Nuestro cerebro se compara? ¿Por qué nos hace eso? ¿Qué tiene que ver? Pues tiene que ver todo. Así que ya te platico de qué se trata. Quédate con nosotros y el día de hoy estamos platicando por qué la vida se siente tan difícil, por qué nuestra vida así la notamos, así la sentimos, así la vivimos y siempre procuramos, ¿no?, el sentirnos bien, pero a veces decimos por qué la vida es tan difícil. ¿Qué es lo que pasa? Bueno, pues seguimos platicando del tema, así que quédate con nosotros en La Verdad Encuerada. El cerebro se compara. Qué raro, ¿no?

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4: Estampitas mexicanas, un padrastro de la patria. Si vives en la ciudad de Tlaxcala o alguna vez la has visitado, quizás hayas caminado por la calle Miguel, Guridi y Alcocer. Lo más probable es que no tengas ni idea de por qué esa calle de apenas 3 cuadras lleva el nombre de esta persona. ¿Quién fue? ¿Cuándo vivió? Y, lo más importante, ¿qué hizo para que su nombre acabara en una vialidad tan corta? Fíjate bien, don José Miguel es un buen candidato a protagonista de una novela de aventuras. Aquí te digo por qué. Nació el 26 de diciembre de 1763, es decir, nació siendo súbdito del monarca español. Se hizo sacerdote, en 1810 lo eligieron diputado por Tlaxcala y por eso le hago su estampita. Viajó a España, en particular a Cádiz, donde participó en un congreso que reunía a representantes de todo el imperio español para redactar una constitución, la primera que iba a tener ese país. Allá en España, al congreso lo llaman Cortes. Se peleó con otros diputados, pidió que abolieran la esclavitud, a lo que los representantes cubanos respondieron que ni de vaina, mi hermano. Regresó a México porque el ayuntamiento de Tlaxcala dejó de mandarle dinero, pasó un rato en la banca, luego se volvió amigo de Agustín de Iturbide, firmó el Acta de Independencia del Imperio Mexicano, se convirtió en republicano, formó parte del primer Congreso Mexicano, propuso el escudo de la bandera nacional, el mismo que se mantiene hasta la fecha, y murió en la capital el 4 de octubre de 1828. En otras palabras, como ya te había dicho, nació súbdito español y murió ciudadano mexicano, y él fue uno de los personajes que logró esa transformación. Así que José Miguel Guridi Alcocer es uno de los padrastros de la patria.
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Saluditos, muchísimas gracias por acompañarme en las 8 ya con 7 minutos y tengo un audio por aquí que es de la terminación 2447, pero no es para el programa, se lo vamos a reservar a mi compañero Coli Martínez que viene en punto de las 9 con las guapachosas, así que bueno, no se preocupe, aquí le voy a guardar su audio. Saludos a Sofi Camacho que está haciendo su tarea. Sofi, las 8 con 8 ya deberías estar dormida, mi Sofi. Dice de parte de su mamá que la quiero muchísimo con la canción Ni tú ni nadie. Ya nos pidieron por aquí esta rolita. Claro que sí, ahorita la vamos a programar con muchísimo gusto. Y nos dice, yo creo que lo más complicado es separar la inteligencia y los sentimientos. Somos seres súper poderosos, pero muy pensantes. Me quedo con lo de poderosos, ¿no? Porque sí, la mayoría de hoy, la verdad es que hacen cada cosa que uno no puede entender cómo hay gente, ¿no?, que se sobrepasa a sí misma. O sea, sí, la verdad es que está bien complicado. Pero bueno, vámonos al tema. Continuamos con nuestro tema. Son ya las 8:09 y en La Verdad Encuerada siempre hablamos de cosas que nos pasan cotidianamente y la verdad es que el cerebro sí se compara y una parte crucial del cerebro para mantenernos vivos es compararnos. Fíjate qué cosas, ¿no? ¿Por qué? ¿En qué nos compara? Bueno, chécate el dato. Cuando vemos lo que tienen los demás, medimos nuestros avances y aunque por instinto lo hacemos, para saber que no nos vamos a quedar ahí, abandonados, ¿no? Hasta atrás como placa de tráiler, porque estamos viendo que no avanzamos. En el mundo moderno en el que vivimos, esa comparación normalmente termina en que nos sentimos incompletos, como si algo estuviéramos fallando, como si le estuviéramos fallando a medio mundo. Porque la comparación no tiene meta final. Cuando conseguimos algo, rápidamente aparece un nuevo estándar, ¿no? Es como cuando de repente llegan a tu casa todos tus familiares. Ay, mija, ya tienes como 20 años con esta sala, ya cámbiala, ¿no? Como si, digo, ganáramos como un diputado federal, ¿no? Un diputado local. Como un edil, ¿no? O, no sé, se me ocurre a mí, algún funcionario, ¿no?, que trabaje en alguna dependencia de gobierno. No, señoras y señores, ganamos el mínimo. Obviamente depende de con cuántos mínimos te dieron de alta en el Seguro Social. Pero afortunadamente, ¿no?, existen muchas tiendas departamentales donde podemos de alguna manera subsanar eso que nos hace falta. Pero en lugar de que lleguen nuestros parientes y nos digan, oye, qué buena onda, ya estás reparando esto, oye, qué buena onda, pásame al carpintero que te hizo la escalera o dónde compraste el piso, halagarte por los avances que estás teniendo en tu casa, luego, luego la discordia aparece, ¿no? No, yo tengo una sala, ¿cuánto te costó tu sala y cuánto te costó tu comedor, no? Ay, tu cocina integral, ya deberías de cambiarla, ya está media traqueteada. Y entonces, obviamente, no hay llenadero, porque esta comparación no tiene una meta final. Todo el tiempo nuestro cerebro, como una forma de subsistencia, ¿no?, te está diciendo, ándale, necesitas hacer esto, necesitas cambiar el auto, necesitas cambiar esto, necesitas comprar aquello. Y todo el tiempo está mentalizándonos en la comparativa. ¿Y a quién le importa? Hay que preguntarnos, a tu cerebro. Así de fácil. ¿Qué tal, eh? Así de fácil. Es más, yo te voy a decir una cosa. Cuando un compañero llega y el compañero ya se compró otro auto, Tienes inevitablemente que sentir un nudo en el estómago. Sí, tal vez, y solo tal vez, puede ser un poco de, no puede ser. ¿Por qué él tiene una camioneta y yo no? ¿Qué estoy haciendo mal? ¿No? Eso es normal. Tu cerebro lo hace para decirte qué onda. Necesitas avanzar, necesitas hacer más, necesitas vender Avon, Fuller, Topper, no lo sé. Por eso nuestro cerebro se compara.
Pero obviamente tampoco ayuda nuestras amistades, porque cuando te invitan a una casa y en donde fluye, ¿no?, la energía de los dineros y no lo andamos persiguiendo todo el tiempo, pues la verdad es que sí, nos hace sentir minimizados tal vez o en el abandono total, ¿no? Pero eso no se va a quedar ahí. Obviamente vas a seguir avanzando a tu paso, a tu ritmo, como sea. Y eso, señoras y señores, se llama avanzar. Eso se llama, ¿verdad?, comprometerte y comprometerte a salir adelante. Y tal vez no vas a conseguir lo que quieres rapidísimo, pero vas a seguir avanzando. Y entonces eso es una palmadita en la espalda para ti, ¿no? Y a veces somos bien contradictorios. Y recontra, diría el perro Bermúdez. Señoras y señores, vamos a la pausa y regresamos. No se vayan.

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2: Continuamos, y sí, nuestro cerebro es contradictorio, qué cosas, ¿no? Bueno, esto es algo muy de humano, sin duda alguna. Queremos libertad, pero también seguridad. Queremos descansar, pero sentimos culpa cuando no estamos haciendo productivos. Buscamos encajar en los grupos, pero al mismo tiempo queremos ser auténticos. Tener miedo, dudar o sentirnos perdidos hace que la vida se sienta más difícil. Pero hoy hay que recordar que eso no significa que haya algo defectuoso en nosotros. Es simplemente parte del ser humano. Y a veces, señoras y señores, queremos todo. Y queremos todo de ese todo que pensamos que nos merecemos. Y la presión social hace la vida también muy difícil. Por tanto, también somos muy contradictorios. Luego está esto, lo que les acabo de comentar, la presión social. El trabajo, el dinero, las expectativas familiares, la idea de tener éxito y hasta la necesidad de construir un legado hacen que la vida se convierta en una lista interminable de pendientes. Pero la famosa, ¿no? Palabra que nos decimos como para acallar nuestros demonios es: pues ¿a quién le importa? ¿No? Yo voy paso a pasito, o sea, yo no tengo que demostrarle a nadie. Y cuán equivocado estamos. Cuán equivocados estamos, porque a pesar de esta palabra que nos repetimos una y otra vez, pues la verdad es que en lugar de sentirnos acompañados, de sentirnos realmente así, ¿no? Que todo lo vamos a ir haciendo poco a poco. Cuando sabemos usarla a nuestro favor, según un estudio de Harvard, bueno, pues aprendemos a identificar la presión social y la usamos como una fuerza motivadora, no como algo, ¿no? Que nos va a impulsar a sentirnos peor. Al contrario. De esta manera podemos ir alcanzando poco a poco estas metas, lo que quieras lograr poco a poco, y de esta manera nos va a hacer sentirnos más productivos y por tanto a tener un mejor compromiso conmigo y hacerlo poco a poco y lo mejor de todo, ser felices. Esto lo dicen obviamente porque en muchas ocasiones cuando tienes un dinerito extra, la verdad es que sí lo quieres poner en una inversión, pero piensas que es muy poco. Pero ¿cuántos de nosotros realmente sabemos qué es lo que está sucediendo con las inversiones? ¿Nos preocupa o nos ocupa? ¿O le ponemos atención a simplemente no? ¿Cómo para qué? Creo que hoy por hoy nuestra mentalidad es ir subsanando las cosas que vayan saliendo y resolviendo, y punto, se acabó. Tenemos que mirar hacia más allá. ¿No? ¿No han escuchado esa frase que decían, veo más allá de lo evidente? Pues sí, eso es lo que necesitamos hacer. Eso es lo que dice cuando tú tienes un poco más de incentivo en la chamba, que te fue un poquito mejor. Y fíjese que estoy diciendo chamba, porque no son chambones ustedes. Entonces, en el trabajo. Y cuando nosotros empezamos a superarnos poco a poco, es decir, a lo mejor la quincena pasada, ¿no? Ganaste, ¿qué te gustan? 8,000 pesos. ¡Wow! Le pude pagar a este, le aboné a esto, pude pagar mi casa, el préstamo. Me sobraron 2,000 para la quincena, ya la hice. Ay, pero me acuerdo de los perros, son 500 y tantos del bulto de perros, perras, ¿no? Ok, menos. ¿Ahorraste algo? Ahorré 200 pesos. Perfecto. Por algo se empieza y te quedó un poco de dinero para ir subsanando lo que vaya saliendo. De esta manera tú te vas a dar cuenta, ¿verdad?, que vas a ir superando poco a poco esos obstáculos. No todo el tiempo vamos a estar así. Lo que sí, señoras y señores, es la super recomendación que nos hacen los expertos, es que tienes que trabajar pensando en que el dinero va a venir a ti y que el dinero es algo poderosísimo. Esa facultad que tenemos todos los seres humanos de decir en qué voy a invertirlo, a qué va a ir designado tal o cual cantidad, también es importante decir yo soy la fuente de fortaleza increíble en donde el universo, ¿verdad?, me va a dar más allá de lo que necesito para sentirme bien. Recuerda que no solo hace falta decirlo, también obviamente pensarlo y tenerlo en cuenta todo el tiempo, pero hay que trabajar, porque si no, pues ¿cómo vamos a sacar adelante eso? Con decirlo todo el tiempo no va a ser posible que nos caiga un millón de pesos, ¿no? Hay que trabajar, señoras y señores. Y bueno, pues son algunas de las cosas que nuestra cabeza hace con nosotros. Pero no se vayan, porque esto todavía no termina.

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6: Estampitas mexicanas. 1836, el año de la independencia de México. Desde que ibas a la primaria, tus profes te han dicho que la independencia de México comenzó en 1810. ¡Falso de toda falsedad! Ese año, y en particular la madrugada del 16 de septiembre de 1810, don Miguel Hidalgo encendió una hoguera que se tardó no más 11 años en apagarse. Luego, los más doctos vienen y te dicen que la independencia se consumó el 27 de septiembre de 1821. Sí, pero no. En realidad, la independencia ocurrió hasta 1836. Aquí te explico por qué. En 1810 comenzó la guerra, en 1821 los novohispanos dejaron de arreglar sus diferencias a balazos y pusieron fin a la lucha armada. Mazo, porque todavía quedaba un puñadito de españoles en San Juan de Ulúa, allá en Veracruz. Luego, en 1829, un general español de nombre Isidro Barradas se disfrazó de Hernán Cortés, pero no encontró aliados tlaxcaltecas y así le fue. ¿Por qué te digo que el año de la independencia fue hasta 1836? Bueno, pues porque en ese año España aceptó la situación y reconoció que este país ya no le pertenecía. Es como cuando te quieres divorciar. Tu pareja se resiste porque no saben quién se va a quedar con el gato. Complican todo con abogados hasta que finalmente se rinde y firma el divorcio, aunque el gato ya está en la morición. Algo así ocurrió entre México y España. Allá se dieron cuenta que pues no íbamos a volver y decidieron construir una sana y madura relación después de consultar a su terapeuta. Firmaron los papeles del divorcio y nos mandaron a su primer embajador, que llegó, eso sí, hasta 1839. ¿Y a que no adivinas cuándo firmaron la paz? Pues el 28 de diciembre. ¡Ajá! El Día de los Santos Inocentes. Inocentes palomitas que se dejaron engañar.
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1: Y bueno, mis queridos radioescuchas, mis cómplices favoritos, recuerden que bueno, pues finalizamos nuestro tema el día de hoy con una súper, súper lección. Obviamente, no todo el sufrimiento es inevitable. Lamentablemente, no podemos de alguna manera modificar o cambiar ciertas cosas que ya están destinadas así. Es muy triste, pero pues las cosas suceden, ¿no? Los duelos, los traumas, algunos problemas que no hemos podido superar, sin lugar a dudas, pues son parte de nuestra vida, de nuestro crecimiento, de nuestro aprendizaje. Y tenemos que pasar todas estas cosas para saber qué aprendimos. Lamentablemente, a veces no aprendimos nada, ¿no? Definitivamente. O no quieres aprender nada. Y cuando la vida es difícil por expectativas irreales que nosotros solitos nos ponemos, o porque dejamos para después esas decisiones que podríamos tomar ahora por miedos que no hemos superado, entonces, pues sí, le echamos la culpa. Es que la vida es muy difícil. Por eso, yo creo, mis queridos radioescuchas, que tenemos que ir de la mano precisamente para ir resolviendo todos esos problemas, todos esos traumas, todos esos problemas que tenemos y que a veces nos quedamos estacionados ahí. Y gran parte de todo este aprendizaje podría, ¿no?, ser un poco más fácil o sacarlo definitivamente de nosotros con una buena terapia. Así que, como siempre, les voy a recomendar que vayamos con un terapeuta, un psicólogo, ¿ok? Para saber de alguna manera qué me pasa, poder discernir qué me sucede y qué es lo que me está deteniendo, por qué no estoy avanzando, por qué esas expectativas tan altas que me he puesto no las he podido superar, no las he podido alcanzar. Y estos problemas, ¿no?, tenemos que separar de lo real, de lo que tu mente te juega también una mala pasada y de lo que podemos ir superando poco a poco. No te voy a decir que es fácil, aunque pudiera ser que sí. Tampoco te voy a decir que es muy complicado, porque parece que lo es. Pero cuando pases este tipo de situaciones, recuerda que no estás solo, te tienes a ti mismo. Y sí, aunque suene ridículo y absurdo, o suene tal vez que ¿y qué va a pasar?, tienes a mucha gente a tu lado que te puede ayudar. No te quedes callado, no estás solo, hay miles de personas que pueden ayudarte. Y recuerda que lo más importante es tu bienestar emocional y mental, sobre todo, ¿no?, para tener una mente obviamente más sincera. Y recuerda, mucho de lo que nosotros pensamos está en nuestra cabeza,

Muchas de las cosas y presiones sociales que nosotros sentimos está en ti, en si quieres o no quieres pasar por ese tipo de cosas. Recuerda, también somos muy contradictorios. Piensa muy bien, ¿lo quiero? ¿Realmente necesito esto en mi vida? No, y si no lo quieres, deséchalo. ¿Te puede costar trabajo en hacerlo? Claro que sí, nadie dijo que era fácil. Pero sí lo puedes hacer. Y recuerda que lo más importante para este hoy en tu vida eres tú. Digo, tampoco sin ser egoísta ni narcisista. Pero, señoras y señores, hay que ir con un especialista y, por supuesto, con alguien que ha estudiado la salud mental. Hay que ir de la mano con ellos y ya lo sabes, el especialista puede no resolvernos todo, porque tampoco es eso, pero puede escucharte y puede ayudar a que todo esto termine en buen puerto, aunque todo el tiempo seguimos aprendiendo, porque la vida es eso, un gran, gran aprendizaje. Y hoy les quiero dejar una tarea: llévensela a casa en este momento si vas en el transporte público. ¿Lo quieres? ¿Lo necesitas? ¿Realmente lo necesitas? ¿Necesitas seguir abrazando ese problema? ¿Necesitas, o si no lo necesitas, no consigues estar bien? Dejemos atrás los problemas. Tu felicidad está en ti y en todas esas pequeñas cosas que te van a pasar a lo largo de tu vida. Créeme, hay que identificar que lo normal es estar feliz, no es estar en conflicto. Gracias por acompañarme. Son las 8 con casi 49 minutos. Yo soy René García de Rivera. Mañana te espero en punto de las 6 de la mañana en algo que se llama Buenos Días, Señor Rock. Te mando un beso. Abrazo enorme, asfixiante y psicológico por si lo necesitas. Y nos escuchamos mañana. Bye, bye.

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5: Estampitas mexicanas.
6: ¿Por qué a la selección nacional le decimos el Tri? Cada 4 años la bandera nacional vive momentos de gloria. Cuando el Tri, y no me refiero al de Alex Lora, se tropieza con buenos resultados en un mundial, las multitudes mexicanas se ponen los colores patrios en todas partes, hasta en aquellas donde el sol se niega a meter las manos por razones de higiene. ¿Pero alguien recuerda qué simbolizan los colores de la bandera nacional? ¿Por qué verde, blanco y rojo? Y, lo más importante, eso que tiene que ver con la Navidad. Aquí te explico por qué el equipo tricolor se llama así y tiene mucho corazón. Toma una combi de las que se estacionan en cualquier calle de Tlaxcala, di tus últimas oraciones y viaja hasta Iguala al año 1821. La Guerra de Independencia vive sus últimas horas. Guerrero e Iturbide, el dúo dinámico de la historia nacional, dejaron atrás 11 años de balazos y cuentan que hasta se dieron un abrazo en Acatempan, pero la verdad es que quién sabe. Lo que sí sabemos es que ambos juntaron sus fuerzas y formaron un solo ejército, llamado Trigarante. ¿Que por qué ese nombre? Bueno, pues porque esa fuerza militar se basaba en 3 principios. 3, óyeme bien. 1, la religión, buscando mantener la fe católica como la única. 2, la independencia. Y 3, la unión entre americanos y europeos. Muy lindo todo. Esos 3 principios, otra pista sobre el número 3, fueron reflejados en una bandera con 3 colores. ¿Oíste bien? 3 colores. El diseño de la bandera Trigarante era con franjas diagonales, empezando con el blanco, en medio el verde y al final el rojo. Religión, independencia y unión. En cada uno había una estrella dorada sin águila parada sobre un nopal. Esa idea se le ocurrió años más tarde al tlaxcalteca José Miguel Guridi Alcocer. Y es por esa razón que a la selección nacional la llaman el Tri, porque viste de verde, blanco y rojo, aunque ahora el negro es el nuevo naranja.
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Las 9 de la noche, ya con 27 minutos, damas y caballeros, continuamos con mucha más música a través de la frecuencia de La Raza 100.3, conectando generaciones. Acabamos de escuchar esto a cargo de Camila Fernández, Una Raya Más al Tigre, y nos vamos con muchos más éxitos de aquí hasta la medianoche. Cuéntame qué show, qué más quieres escuchar en este excelente miércolitros, dándole paso al jueves y llegando pues un día más de este mes de septiembre 2026. Y bueno, pues por aquí llegamos con algo de Ricky Martin y este llamado Vuelve junto a Los Ángeles Azules. Y por aquí mensajes, dicen de este lado si podríamos mandar saludos para mi mamá y papá, José Flores y Enriqueta Moreno, de parte de su hijo Hugo, que los quiere mucho. Les mando muchos abrazos desde Tijuana, nos escucha en Fraccionamiento El Llano, gracias. Y bueno, pues ahí está el saludo y con mucho gusto se va hasta el Fraccionamiento El Llano desde Tijuanita la Bella. Bueno, pues damas y caballeros, vámonos mientras tanto con más música. Llegamos con Ricky Martin, Vuelve, y mucha más música a través de la frecuencia de La Raza 100.3.

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6: Estampitas Mexicanas, un padrastro de la patria. Si vives en la ciudad de Tlaxcala o alguna vez la has visitado, quizás hayas caminado por la calle Miguel Guridi y Alcocer. Lo más probable es que no tengas ni idea de por qué esa calle de apenas 3 cuadras lleva el nombre de esta persona. ¿Quién fue? ¿Cuándo vivió? Y, lo más importante, ¿qué hizo para que su nombre acabara en una vialidad tan corta? Fíjate bien, don José Miguel es un buen candidato a protagonista de una novela de aventuras. Aquí te digo por qué. Nació el 26 de diciembre de 1763, es decir, nació siendo súbdito del monarca español. Se hizo sacerdote, en 1810 lo eligieron diputado por Tlaxcala, y por eso le hago su estampita. Viajó a España, en particular a Cádiz, donde participó en un congreso que reunía a representantes de todo el imperio español para redactar una constitución, la primera que iba a tener ese país. Allá en España, al congreso lo llaman Cortes. Se peleó con otros diputados, pidió que abolieran la esclavitud, a lo que los representantes cubanos respondieron que ni de vaina, mi hermano. Regresó a México porque el ayuntamiento de Tlaxcala dejó de mandarle dinero, pasó un rato en la banca, luego se volvió amigo de Agustín de Iturbide, firmó el Acta de Independencia del Imperio Mexicano, se convirtió en republicano, formó parte del primer Congreso Mexicano, propuso el escudo de la bandera nacional, el mismo que se mantiene hasta la fecha, y murió en la capital el 4 de octubre de 1828. En otras palabras, como ya te había dicho, nació súbdito español y murió ciudadano mexicano, y él fue uno de los personajes que logró esa transformación. Así que José Miguel Guridi Alcocer es uno de los padrastros de la patria.
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1: Solamente 14 minutos separan ya de las 10 de la noche y continuamos con mucha más música a través de la frecuencia de La Raza 100.3, conectando generaciones. Acabamos de escuchar esto a cargo de Espinoza Paz y esto llamado Soñé que volvía. Así además, algo de Ángel Gabriel el Patrón, No siempre fui el mejor. Vámonos con algo de Grupo Firme y esto llamado El beneficio de la duda. Esta rolita, tú la pedís a través de WhatsApp 241-114-9821 con saludos por aquí de la terminación 54 hacia su papá, que lo quiere mucho. Pues bueno, ahí llegamos también con esa mega, mega rolota y mucha más música de aquí hasta la medianoche. Recuerda tu mensaje 241-114-9821. Sigue esa frecuencia correcta a través de La Raza 100.3, donde te acompaña
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1: Hay una canción que me gusta mucho, si no es que es mi favorita. 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
2: Estampitas mexicanas. 1836, el año de la independencia de México. Desde que ibas a la primaria, tus profes te han dicho que la independencia de México comenzó en 1810. Falso de toda falsedad. Ese año, y en particular la madrugada del 16 de septiembre de 1810, don Miguel Hidalgo encendió una hoguera que se tardó no más 11 años en apagarse. Luego, los más doctos vienen y te dicen que la independencia se consumó el 27 de septiembre de 1821. Sí, pero no. En realidad, la independencia ocurrió hasta 1836. Aquí te explico por qué. En 1810 comenzó la guerra, en 1821 los novohispanos dejaron de arreglar sus diferencias a balazos y pusieron fin a la lucha armada. Mazo, porque todavía quedaba un puñadito de españoles en San Juan de Ulúa, allá en Veracruz. Luego, en 1829, un general español de nombre Isidro Barradas se disfrazó de Hernán Cortés, pero no encontró aliados tlaxcaltecas y así le fue. ¿Por qué te digo que el año de la independencia fue hasta 1836? Bueno, pues porque en ese año España aceptó la situación y reconoció que este país ya no le pertenecía. Es como cuando te quieres divorciar. Tu pareja se resiste porque no saben quién se va a quedar con el gato. Complican todo con abogados hasta que finalmente se rinde y firma el divorcio, aunque el gato ya está en la morición. Algo así ocurrió entre México y España. Allá se dieron cuenta que pues no íbamos a volver y decidieron construir una sana y madura relación después de consultar a su terapeuta. Firmaron los papeles del divorcio y nos mandaron a su primer embajador, que llegó, eso sí, hasta 1839. ¿Y a que no adivinas cuándo firmaron la paz? Pues el 28 de diciembre. ¡Ajá! El Día de los Santos Inocentes. Inocentes palomitas que se dejaron engañar.
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0: 10 de la noche ya con 20 minutos, damas y caballeros, continuamos con mucha más música a través de la frecuencia de La Raza 100.3, conectando generaciones. Acabamos de escuchar esto a cargo de nada más y nada menos que Los Ángeles Azules, y esto llamado Pael. Además, Yuridia, que se vayan. Y por aquí tenemos más mensajes. Dicen de este lado si podríamos complacer con algo de Montana Show, Lo Que Te Perdiste, con saludos para Luan, Rose, Amin, Mia y Alice. Y Alice, perdón, que te escuchan en Santa Cruz, Tlaxcala. Muchas gracias, perfecto, saludos. Y ahí llegaremos con esta mega mega rolota y mucha más música de aquí hasta la medianoche. Continuamos con muchos más éxitos a través de la frecuencia correcta en La Raza 100.3, donde te acompaña
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10 de la noche ya con 34 minutos. Continuamos con mucha más música a través de la frecuencia de la raza 100.3. Damas y caballeros, escuchamos esto a cargo de Frankie Ruiz y esto llamado Tú con Él. Nos vamos con más de tus mensajes a través del WhatsApp, paso 241-114-9821. Y dicen por acá rápidamente, si podríamos complacer con algo del Super Show de los Vázquez, el tamborilero, gracias. Nos escuchan por ahí el buen y estimado Juan Victoria hasta la medianoche. En la chamba, vientos, mi hermano. Saludos, y claro que sí, con mucho gusto. También pasaremos con esta mega, mega rolota. Sigamos con más éxitos a través de la frecuencia correcta en la raza 100.3, conectando generaciones.

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0: 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Aunque es un platillo típico de las fiestas patrias, nunca es mal tiempo para comerlo. Hoy en nuestro platillo sabio nos acompaña la abue Angie para enaltecer nuestros sabores con un plato que nos aporta proteína, carbohidratos y toda la frescura de las verduras. Estamos hablando del pozole blanco con salsa de chile de árbol. Tome nota.
2: Nietecitas y nietecitos, bienvenidas y bienvenidos a Revista del Consumidor Radio. Soy su abue Angie y hoy en el platillo sabio los voy a consentir elaborando un platillo tradicional con ingredientes de temporada de nuestro campo mexicano. Un delicioso pozole blanco con su respectiva salsa. Los ingredientes que vamos a necesitar para el pozole son 1 kilogramo de maíz pozolero precocido, 2 cebollas blancas, 2 cabezas de ajo grandes, 1 kilo de carne de puerco en trozos, 1 kilo de retazo de pollo, 3 cubos de consomé de pollo, sal de grano y 9 hojas de laurel. Para la salsa, 6 chiles de árbol del que pica, 12 chiles de árbol del que no pica, 2 dientes de ajo, 2 jitomates, 3 cucharadas de vinagre de manzana, sal molida y orégano. Para acompañarlo, col, orégano, rábanos, limones y tostadas. Vamos al procedimiento. En 3 ollas grandes ponemos a hervir suficiente agua y agregamos a una de ellas el maíz pozolero. Para dar sabor, cocemos el maíz con hojas de laurel, 1 cubito de consomé de pollo y sal. Además, agregamos 5 dientes de ajo y una cebolla previamente licuados y dejamos cocinar hasta que el maíz reviente. Colocamos en una de las otras 2 ollas el pollo y en la otra la carne de cerdo. En cada una agregamos 3 ajos, media cebolla, 3 hojas de laurel y sal. Tapamos y dejamos que cueza aproximadamente durante una hora. Una vez que todo se haya cocido, vertemos el caldo de puerco, el caldo de pollo y la carne a la olla donde está el maíz. Por último, lo dejamos hervir 5 minutos para que se mezclen los sabores y listo. Para la salsa, licuamos los chiles, el jitomate, los dientes de ajo, el orégano, el vinagre de manzana y la sal. Debemos estar atentos para quitar la espuma que se pueda formar. Para su emplatado, servimos el pozole bien caliente y lo acompañamos con carne deshebrada, col, rábanos, cebolla, orégano, limón, la rica salsa de chile de árbol y tostadas. ¡Y listo! Así de fácil es preparar nuestro pozole, nietecitos. Recuerden que el platillo sabio Profeco, además de tener buen sabor, es muy fácil de preparar. Aporta un balance nutricional y rinde para varias porciones. Anímense a prepararlo y cuéntenos en nuestras redes sociales cómo les fue, nietecitas y nietecitos. No olviden que también pueden ver esta receta en el canal de YouTube Profeco TV. Soy su abue Angie y me encantó compartir esta receta con ustedes en Revista del Consumidor Radio. ¡Hasta la próxima!
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2: Estampitas mexicanas. ¿Por qué a la selección nacional le decimos el Tri? Cada 4 años la bandera nacional vive momentos de gloria. Cuando el Tri, y no me refiero al de Alex Lora, se tropieza con buenos resultados en un mundial, las multitudes mexicanas se ponen los colores patrios en todas partes, hasta en aquellas donde el sol se niega a meter las manos por razones de higiene. ¿Pero alguien recuerda qué simbolizan los colores de la bandera nacional? ¿Por qué verde, blanco y rojo? Y, lo más importante, ¿eso qué tiene que ver con la Navidad? Aquí te explico por qué el equipo tricolor se llama así y tiene mucho corazón. Toma una combi de las que se estacionan en cualquier calle de Tlaxcala, di tus últimas oraciones y viaja hasta Iguala al año 1821. La Guerra de Independencia vive sus últimas horas. Guerrero e Iturbide, el dúo dinámico de la historia nacional, dejaron atrás 11 años de balazos y cuentan que hasta se dieron un abrazo en Acatempan, pero la verdad es que quién sabe. Lo que sí sabemos es que ambos juntaron sus fuerzas y formaron un solo ejército, llamado Trigarante. ¿Que por qué ese nombre? Bueno, pues porque esa fuerza militar se basaba en 3 principios. 3, óyeme bien. 1, la religión, buscando mantener la fe católica como la única. 2, la independencia. Y 3, la unión entre americanos y europeos. Muy lindo todo. Esos 3 principios, otra pista sobre el número 3, fueron reflejados en una bandera con 3 colores. ¿Oíste bien? 3 colores. El diseño de la bandera Trigarante era con franjas diagonales, empezando con el blanco, en medio el verde y al final el rojo. Religión, independencia y unión. En cada uno había una estrella dorada sin águila parada sobre un nopal. Esa idea se le ocurrió años más tarde al tlaxcalteca José Miguel Guridi Alcocer. Y es por esa razón que a la selección nacional la llaman el Tri, porque viste de verde, blanco y rojo, aunque ahora el negro es el nuevo naranja.
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Solamente una hora nos separa ya de la medianoche. Damas y caballeros, continuamos con mucha más música a través de la frecuencia de la raza. Escuchamos esto a cargo de nada más y nada menos que los Duques, la cumbia de Batman. Y por supuesto, por aquí nos dicen a través del WhatsApp 241-114-9821 si podríamos mandar esa rola de grupo Santa María. Atrévete, muchas gracias. Saludos desde Cotlán, Tlaxcala. Atentamente el buen Chepsito, que tengas un excelente miércoles. Igualmente, mi hermano. Y básicamente también parte ya en unos momentos más de este jueves. Así que mientras tanto, vámonos de verdad con más éxitos. Pero además también llegamos con algo de Grupo Firme, que te quiera bonito, antes de irnos con esto a cargo de Grupo Santa María. Va que va, mucha más música a través de la frecuencia correcta en la raza 100.3, conectando generaciones.

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2: Estampitas mexicanas, un padrastro de la patria. Si vives en la ciudad de Tlaxcala o alguna vez la has visitado, quizás hayas caminado por la calle Miguel Guridi y Alcocer. Lo más probable es que no tengas ni idea de por qué esa calle de apenas 3 cuadras lleva el nombre de esta persona. ¿Quién fue? ¿Cuándo vivió? Y, lo más importante, ¿qué hizo para que su nombre acabara en una vialidad tan corta? Fíjate bien, don José Miguel es un buen candidato a protagonista de una novela de aventuras. Aquí te digo por qué. Nació el 26 de diciembre de 1763, es decir, nació siendo súbdito del monarca español. Se hizo sacerdote, en 1810 lo eligieron diputado por Tlaxcala, y por eso le hago su estampita. Viajó a España, en particular a Cádiz, donde participó en un congreso que reunía a representantes de todo el imperio español para redactar una constitución, la primera que iba a tener ese país. Allá en España, al congreso lo llaman Cortes. Se peleó con otros diputados, pidió que abolieran la esclavitud, a lo que los representantes cubanos respondieron que ni de vaina, mi hermano. Regresó a México porque el ayuntamiento de Tlaxcala dejó de mandarle dinero, pasó un rato en la banca, luego se volvió amigo de Agustín de Iturbide, firmó el Acta de Independencia del Imperio Mexicano, se convirtió en republicano, formó parte del primer Congreso Mexicano, propuso el escudo de la bandera nacional, el mismo que se mantiene hasta la fecha, y murió en la capital el 4 de octubre de 1828. En otras palabras, como ya te había dicho, nació súbdito español y murió ciudadano mexicano, y él fue uno de los personajes que logró esa transformación. Así que José Miguel Guridi Alcocer es uno de los padrastros de la patria.
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1: Las 11 de la noche ya con 31 minutos, continuamos con mucha más música a través de la frecuencia de La Raza 100.3, conectando generaciones. Acabamos de escuchar ese cargo de Los Acosta, Mi Corazón Es Un Vagabundo, además Brandon Sánchez Es Lindo y Bronco, Los Castigados. Estas rolitas se fueron con saludos para toda la raza en Emiliano Zapata, que nos están sintonizando, y bueno, pues ahí llegaron estas mega rolotas para, pues, básicamente darle broche de oro a esa excelente noche de miércoles. Próximo ya a este jueves, así que bueno, sigamos con los éxitos a través de tu mensaje en el WhatsApp 241-114-9821. Vámonos con algo más. Llegamos con algo de Los Duques de Víctor Juárez y Estoy Llamado Enfermera, y mucha, pero mucha más música a través de la frecuencia correcta en La Raza 100.3.

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2: Estampitas mexicanas. 1836, el año de la independencia de México. Desde que ibas a la primaria, tus profes te han dicho que la independencia de México comenzó en 1810. Falso de toda falsedad. Ese año, y en particular la madrugada del 16 de septiembre de 1810, don Miguel Hidalgo encendió una hoguera que se tardó no más 11 años en apagarse. Luego, los más doctos vienen y te dicen que la independencia se consumó el 27 de septiembre de 1821. Sí, pero no. En realidad, la independencia ocurrió hasta 1836. Aquí te explico por qué. En 1810 comenzó la guerra, en 1821 los novohispanos dejaron de arreglar sus diferencias a balazos y pusieron fin a la lucha armada. Mazo, porque todavía quedaba un puñadito de españoles en San Juan de Ulúa, allá en Veracruz. Luego, en 1829, un general español de nombre Isidro Barradas se disfrazó de Hernán Cortés, pero no encontró aliados tlaxcaltecas y así le fue. ¿Por qué te digo que el año de la independencia fue hasta 1836? Bueno, pues porque en ese año España aceptó la situación y reconoció que este país ya no le pertenecía. Es como cuando te quieres divorciar. Tu pareja se resiste porque no saben quién se va a quedar con el gato. Complican todo con abogados hasta que finalmente se rinde y firma el divorcio, aunque el gato ya está en la morición. Algo así ocurrió entre México y España. Allá se dieron cuenta que pues no íbamos a volver y decidieron construir una sana y madura relación después de consultar a su terapeuta. Firmaron los papeles del divorcio y nos mandaron a su primer embajador, que llegó, eso sí, hasta 1839. ¿Y a que no adivinas cuándo firmaron la paz? Pues el 28 de diciembre. ¡Ajá! El día de los santos inocentes. Inocentes palomitas que se dejaron engañar.
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1: Las 11 de la noche ya con 52 minutos, damas y caballeros, continuamos con mucha más música a través de la frecuencia de la raza 100.3, conectando generaciones, y acabamos de escuchar esto a cargo de Junior Glan y esto llamado Solo Piensa en Mí. Esa rolita, tú nos la pediste a través del WhatsApp 241-114-9821, y básicamente con esto estaremos cerrando, pero por supuesto con unos últimos mensajes. Dice para quedar rápidamente, si podríamos complacer con la secretaria bilingüe, con los sepultureros y Dulce Rosario. Mil gracias. Y bueno, pues, claro que sí, con mucho gusto llegaremos con esta mega mega rolota. Además, pues, mucha más música que te acompañará a lo largo de esta madrugada de este jueves. Que la verdad es que esta semana sí que se ha estado pasando, pues, un tanto, pues, lento, ¿no? Diría yo. Pero bueno, pues ya veremos qué tal nos trata el resto. De aquí hasta el grito, caray, ya. Ya huele a pozole, ya por ahí el chile se dogada, que las tostadas de tinga, de pata, bueno, de todo un poco de nuestra hermosa y sabrosísima gastronomía mexicana. Pero por supuesto me despido con esas últimas rolitas, dejando la antojadera de lado, y además en punto de las 2 de la mañana te reciben los señores de Escalofríos en su repetición del día martes, y mañana a las 9 de la noche estarán por acá para darte un buen susto. Me despido con esto a cargo de los sepultureros y estoy llamado la secretaria bilingüe, y mucha más música después de la medianoche. Estuvo contigo a través de la frecuencia correcta en la raza 100.3, nada más y nada menos que
0: el Colibrí Martínez.
1: Bye bye.

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0: Estampitas Mexicanas, un padrastro de la patria. Si vives en la ciudad de Tlaxcala o alguna vez la has visitado, quizás hayas caminado por la calle Miguel Guridi y Alcocer. Lo más probable es que no tengas ni idea de por qué esa calle de apenas 3 cuadras lleva el nombre de esta persona. ¿Quién fue? ¿Cuándo vivió? Y, lo más importante, ¿qué hizo para que su nombre acabara en una vialidad tan corta? Fíjate bien, don José Miguel es un buen candidato a protagonista de una novela de aventuras. Aquí te digo por qué. Nació el 26 de diciembre de 1763, es decir, nació siendo súbdito del monarca español. Se hizo sacerdote, en 1810 lo eligieron diputado por Tlaxcala y por eso le hago su estampita. Viajó a España, en particular a Cádiz, donde participó en un congreso que reunía representantes de todo el imperio español para redactar una constitución, la primera que iba a tener ese país. Allá en España, al congreso lo llaman Cortes. Se peleó con otros diputados, pidió que abolieran la esclavitud, a lo que los representantes cubanos respondieron que ni de vaina, mi hermano. Regresó a México porque el ayuntamiento de Tlaxcala dejó de mandarle dinero, pasó un rato en la banca, luego se volvió amigo de Agustín de Iturbide, firmó el Acta de Independencia del Imperio Mexicano, se convirtió en republicano, formó parte del primer Congreso Mexicano, propuso el escudo de la bandera nacional, el mismo que se mantiene hasta la fecha, y murió en la capital el 4 de octubre de 1828. En otras palabras, como ya te había dicho, nació súbdito español y murió ciudadano mexicano. Y él fue uno de los personajes que logró esa transformación. Así que José Miguel Guridi y Alcocer es uno de los padrastros de la patria.
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0: estampitas mexicanas. 1836, el año de la independencia de México. Desde que ibas a la primaria, tus profes te han dicho que la independencia de México comenzó en 1810. Falso de toda falsedad. Ese año, y en particular la madrugada del 16 de septiembre de 1810, don Miguel Hidalgo encendió una hoguera que se tardó no más 11 años en apagarse. Luego, los más doctos vienen y te dicen que la independencia se consumó el 27 de septiembre de 1821. Sí, pero no. En realidad, la independencia ocurrió hasta 1836. Aquí te explico por qué. En 1810 comenzó la guerra, en 1821 los novohispanos dejaron de arreglar sus diferencias a balazos y pusieron fin a la lucha armada. Mazo, porque todavía quedaba un puñadito de españoles en San Juan de Ulúa, allá en Veracruz. Luego, en 1829, un general español de nombre Isidro Barradas se disfrazó de Hernán Cortés, pero no encontró aliados tlaxcaltecas y así le fue. ¿Por qué te digo que el año de la independencia fue hasta 1836? Bueno, pues porque en ese año España aceptó la situación y reconoció que este país ya no le pertenecía. Es como cuando te quieres divorciar. Tu pareja se resiste porque no saben quién se va a quedar con el gato. Complican todo con abogados hasta que finalmente se rinde y firma el divorcio, aunque el gato ya está en la morición. Algo así ocurrió entre México y España. Allá se dieron cuenta que pues no íbamos a volver y decidieron construir una sana y madura relación después de consultar a su terapeuta. Firmaron los papeles del divorcio y nos mandaron a su primer embajador, que llegó, eso sí, hasta 1839. ¿Y a que no adivinas cuándo firmaron la paz? Pues el 28 de diciembre. ¡Ajá! El Día de los Santos Inocentes. Inocentes palomitas que se dejaron engañar.
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0: estampitas mexicanas.
1: ¿Por qué a la selección nacional le decimos el Tri? Cada 4 años la bandera nacional vive momentos de gloria. Cuando el Tri, y no me refiero al de Alex Lora, se tropieza con buenos resultados en un mundial, las multitudes mexicanas se ponen los colores patrios en todas partes, hasta en aquellas donde el sol se niega a meter las manos por razones de higiene. ¿Pero alguien recuerda qué simbolizan los colores de la bandera nacional? ¿Por qué verde, blanco y rojo? Y, lo más importante, ¿eso qué tiene que ver con la Navidad? Aquí te explico por qué el equipo tricolor se llama así y tiene mucho corazón. Toma una combi de las que se estacionan en cualquier calle de Tlaxcala, di tus últimas oraciones y viaja hasta Iguala al año 1821. La Guerra de Independencia vive sus últimas horas. Guerrero e Iturbide, el dúo dinámico de la historia nacional, dejaron atrás 11 años de balazos y cuentan que hasta se dieron un abrazo en Acatempan, pero la verdad es que quién sabe. Lo que sí sabemos es que ambos juntaron sus fuerzas y formaron un solo ejército, llamado Trigarante. ¿Que por qué ese nombre? Bueno, pues porque esa fuerza militar se basaba en 3 principios. 3, óyeme bien. 1, la religión, buscando mantener la fe católica como la única. 2, la independencia. Y 3, la unión entre americanos y europeos. Muy lindo todo. Esos 3 principios, otra pista sobre el número 3, fueron reflejados en una bandera con 3 colores. ¿Oíste bien? 3 colores. El diseño de la bandera Trigarante era con franjas diagonales, empezando con el blanco, en medio el verde y al final el rojo. Religión, independencia y unión. En cada uno había una estrella dorada sin águila parada sobre un nopal. Esa idea se le ocurrió años más tarde al tlaxcalteca José Miguel Guridi Alcocer. Y es por esa razón que a la selección nacional la llaman el Tri, porque viste de verde, blanco y rojo, aunque ahora el negro es el nuevo naranja.
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0: Estampitas Mexicanas, un padrastro de la patria. Si vives en la ciudad de Tlaxcala o alguna vez la has visitado, quizás hayas caminado por la calle Miguel Guridi y Alcocer. Lo más probable es que no tengas ni idea de por qué esa calle de apenas 3 cuadras lleva el nombre de esta persona. ¿Quién fue? ¿Cuándo vivió? Y, lo más importante, ¿qué hizo para que su nombre acabara en una vialidad tan corta? Fíjate bien, don José Miguel es un buen candidato a protagonista de una novela de aventuras. Aquí te digo por qué. Nació el 26 de diciembre de 1763, es decir, nació siendo súbdito del monarca español. Se hizo sacerdote, en 1810 lo eligieron diputado por Tlaxcala y por eso le hago su estampita. Viajó a España, en particular a Cádiz, donde participó en un congreso que reunía a representantes de todo el imperio español para redactar una constitución, la primera que iba a tener ese país. Allá en España, al congreso lo llaman Cortes. Se peleó con otros diputados, pidió que abolieran la esclavitud, a lo que los representantes cubanos respondieron que ni de vaina, mi hermano. Regresó a México porque el ayuntamiento de Tlaxcala dejó de mandarle dinero, pasó un rato en la banca, luego se volvió amigo de Agustín de Iturbide, firmó el acta de independencia del Imperio Mexicano, se convirtió en republicano, formó parte del primer Congreso Mexicano, propuso el escudo de la bandera nacional, el mismo que se mantiene hasta la fecha, y murió en la capital el 4 de octubre de 1828. En otras palabras, como ya te había dicho, nació súbdito español y murió ciudadano mexicano, y él fue uno de los personajes que logró esa transformación. Así que José Miguel Guridi Alcocer es uno de los padrastros de la patria.
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0: Estampitas Mexicanas. 1836, el año de la independencia de México. Desde que ibas a la primaria, tus profes te han dicho que la independencia de México comenzó en 1810. Falso de toda falsedad. Ese año, y en particular la madrugada del 16 de septiembre de 1810, don Miguel Hidalgo encendió una hoguera que se tardó no más 11 años en apagarse. Luego, los más doctos vienen y te dicen que la independencia se consumó el 27 de septiembre de 1821. Sí, pero no. En realidad, la independencia ocurrió hasta 1836. Aquí te explico por qué. En 1810 comenzó la guerra, en 1821 los novohispanos dejaron de arreglar sus diferencias a balazos y pusieron fin a la lucha armada. Mazo, porque todavía quedaba un puñadito de españoles en San Juan de Ulúa, allá en Veracruz. Luego, en 1829, un general español de nombre Isidro Barradas se disfrazó de Hernán Cortés, pero no encontró aliados tlaxcaltecas y así le fue. ¿Por qué te digo que el año de la independencia fue hasta 1836? Bueno, pues porque en ese año España aceptó la situación y reconoció que este país ya no le pertenecía. Es como cuando te quieres divorciar. Tu pareja se resiste porque no saben quién se va a quedar con el gato. Complican todo con abogados hasta que finalmente se rinde y firma el divorcio, aunque el gato ya está en la morición. Algo así ocurrió entre México y España. Allá se dieron cuenta que pues no íbamos a volver y decidieron construir una sana y madura relación después de consultar a su terapeuta. Firmaron los papeles del divorcio y nos mandaron a su primer embajador, que llegó eso sí hasta 1839. ¿Y a que no adivinas cuándo firmaron la paz? Pues el 28 de diciembre. ¡Ajá! El Día de los Santos Inocentes. Inocentes palomitas que se dejaron engañar.
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0: Hola, ¿qué tal amigos? ¿Cómo están? Muy buenas noches tengan todos ustedes. Soy su amigo Pai Márquez, ya estamos iniciando una emisión más de este su programa Escalofríos. Mi querido Colibray, ¿cómo estás?
1: Señora Fello Pai Márquez, encerrado como de esas canciones en las que hay un vidrio entre nosotros. Sí, igualito, pero ya listos y preparados para una emisión más de Escalofríos. Perrunos, gatunos, bueno, de todo un poco, pero aquí andamos. Tenemos invitado especial, oye.
0: Sí, el buen Roque nos acompañó el día de hoy.
1: No, ahora imagínate que empiece como que ahí a ver algo, porque estos señores sí ven cositas
0: sí,
1: más,
0: ¿no? Sí, captan, sí. No, sí, bueno, los gatos son los que más.
1: Estos como que les da igual, pero sí. Los perros siento yo que son los que más se ponen a las vivas, ¿no? Cuando ven algo.
0: Pues quién sabe. Fíjate que una ocasión, digo, les bueno... Ahorita empezamos el programa, espérense,
1: estamos platicando
0: con yo.
1: Estamos a...
0: en la casa de ustedes, bueno, no, en la casa de mis papás, casa de ustedes también. Estaba yo con mi hermano, estábamos en un sillón, los sillones están pegados, digamos que a una pared, y hacen como escuadra en pared, ¿no? Y entonces estábamos ahí, y le estaba yo aventando la pelota precisamente al Rocket, y se agarraba y me brincaba, ¿no? Me brincaba encima. Y la aventaba yo la pelota y brincaba, ¿no? Hasta enfrente encima de mi hermano, o sea, ahí estábamos jugando con el perro. Varias veces, ¿qué te gusta? 5, 6, 8, 10 veces, no sé, que la aventé la bola y regresaba como si nada y así se la pasaba. Y de pronto le aventó la bola y hasta mi hermano, ¡ay, cabrón! O sea, ¿no? De que se le pasaba por encima. Y cuando nos damos cuenta, llega corriendo y antes de acercarse a nosotros... Se frena, pero se frenó así de eso que hasta resbaló.
1: Ajá.
0: Suelta la pelota y se queda viendo justo a la esquina de las donzas de la escuadra. Se quedó mirando hacia ese lugar. Y le decía yo, ven, le decía yo, si ven, así para que se acercara. Y no se quiso acercar. Y no dejaba de ver y estaba viendo. Y ven, y de repente empezó a gruñir. Y no sé, así como que, ¿ahora qué le pasa a este idiota, no? Está loco. Y así se la... vaya, lo cargué, lo quise poner aquí, pero mira, hasta me rasguñaba de que no quería que lo... No quiso. O sea, es no y no y no. Y se acercaba y como que gruñía y se quedaba viendo pero justo en la esquina. Y gruñía así, ¿no? Y de repente llegó un momento en el cual se puso a ladrar. O sea, contra la esquina de donde están los sillones. Yo tomé una foto y todo. Dije, a ver si sale algo. No, era muy extraño. Era como si lo estuviera ladrando a alguien. Curiosamente, ese día falleció un vecino que vive enfrente. Yo no quiero decir que a lo mejor era... O podría ser el alma de ahí del vecino. O qué rollo, ¿no? Pero en la fotografía no salió nada. Grabé con video, no salió nada. Es más, apagué la luz y tomé fotos y nada. Y hasta mi hermano, ¿no? Mi hermano también dice, oye, pero qué extraño lo que hace el Rocket, ¿no? Al otro día... Ah, bueno, después de eso, la casa de ustedes, ahora sí, mi casa,
1: Gracias.
0: Está dividida. Bueno, es la barda y luego ya viene mi casa, de la barda de mis papás. Y lo llevo a mi casa... Y sorpresa, la esquina donde estaba ladrando también empezó ahí con sus rollos, justo en esa esquina.
1: ¡Hora!
0: Y bueno, después de todo un show ya pasó, pero él pasaba y así como que hasta desconfiado en esa zona, ¿no? Uh-huh. Ya el otro día fuimos y andaba como si nada, se volvió a subir ya a los sillones como si nada, andaba bien tranquilo ya. Pero sí la verdad es que nos causó de extrañeza porque como estuvimos constantemente con él aventándole, jugando, y que de la nada ya no quisiera y empezar a ladrar y a gruñir, se nos hizo bastante, bastante extraño. Pero bueno, ahí está. No, quién sabe si sea cierto lo que dices, Coli, que tengan por ahí como que más...
1: Percepción de esas cosas, ¿no?
0: Más percepción. Pero bueno, señores, señores, eso se llama Escalofríos y los invitamos y sean bienvenidos todos ustedes a una emisión más. Desde su programa Escalofríos, como ya lo mencionamos hace rato, y también los invitamos, y como siempre, ya lo saben, a que pues se comuniquen con nosotros vía Macabra, la vía telefónica 241-41-80535, 241-41-825-35. También los invitamos a que, independientemente de que puedan comunicarse y contarnos alguna historia, los invitamos a que pues también sigan las redes sociales, el video que subimos el día de hoy en Facebook, FM Centro 100.3, siempre éxitos, en Instagram, FM Centro 100-3 y en TikTok, FM Centro 100.3. De la misma manera, los invitamos a que, bueno, pues también sigan por medio de la página la programación de FM Centro, www.fmcentro.mx, y bueno, pues si ustedes quieren ver el video y bueno, a lo mejor les cuesta o no pueden meterse a las redes, lo pueden pedir directamente aquí con el buen Colibrí antes de que les quiten el teléfono porque no lo registraron, al 241-114-9821, 241-114-9821, soliciten el video. ¿Qué es lo que tienen que hacer? Ya lo saben, es quiero el video para que lo puedan tener ustedes en su celular. 241-114-9821, es quiero el video. Y la condición es que nos manden algún saludo a ustedes, a nosotros, a quien quieran, o también nos manden alguna historia, o también, bueno, pues hagan el comentario con respecto al programa. Así es que, pues están todos cordialmente invitados. Y mi querido Colibrí, ¿checaste el video el día de hoy,
1: ya Colibrí? Ya lo pude visualizar, Fello Pan Marquez.
0: ¿Y qué pasó? ¿Cómo lo hizo?
1: Tremendo, tremebundo. Fíjate que me acordé de la historia que se quedó pendiente el día martes.
0: Ajá.
1: Nos mandaron ahí la imagen. Me acordé de eso, pero bueno, pues también.
0: Pero nos mandaron la historia.
1: No, ya dijeron que le iban a contar hoy. A ver si se manifiestan.
0: A ver si es cierto. ¡Manifiéstense!
1: Pero bueno, pues todo esto pasa allá en los United States, ¿no?
0: Ajá. Oye, pero esa imagen que mandaron. Bueno, sí. Perdón, vamos a ver el video y te hablamos de la
1: imagen. Bueno. Queremos hablar de todo.
0: De todo al mismo tiempo.
1: Sí.
0: El video fue en Estados Unidos. Uh-huh. Sí, el video. Te doy el contexto. Resulta que la niña sufría, no me acuerdo el nombre, si me fue de hacer, ¿cómo se llama? Es terror nocturno, miedos nocturnos, ¿sabes cómo le llaman? Y en donde pues veía que constantemente la hija empezaba a gritar y tener problemas de este tipo, pues ella nunca vio nada en la casa, nada, no, absolutamente nada, y entonces pues habla con un psicólogo, le dan la cita para poder ver a la niña. Ella decide por sí sola, la mamá decide, voy a grabarla para que el doctor vea cómo se pone, ¿no? Cómo está la situación de mi hija. La niña, ¿qué te gusta que tenga? ¿Unos 8 años? ¿7 años? No menos, ¿no? ¿Cómo unos 6?
1: Como unos 6, sí.
0: Como unos 6 años. Y bueno, pues resulta que la señora la está grabando. Y pues bueno, ahí es donde viene lo fuerte, ¿no? Lo que le ocurre a la señora, lo que está grabando la niña. Y todavía al otro día temprano, sigue metiendo un video en el cual menciona para que vean cómo de lo que ocurre, la única manera en la cual podrían haber ocurrido ese tipo de cosas, y era pues prácticamente una por una de las cosas que fueron lo que las espantó más feo. Y cuando fue que de golpe y porrazo todas juntas se cerraron, híjole, chéquenlo, véanlo. Ese es el contexto de lo que le ocurrió, lógicamente, pues pensando precisamente en su, pues en su hija, ¿no? Lo que la hija pues tenía, que pues precisamente no era una cuestión psicológica, era algo porque realmente la niña estaba teniendo agresión de un ser ahí en donde duerme, ¿no? La niña, de hecho, la mamá lo también lo vive, pero bueno. ¿O no, mi querido Coli?
1: Sí, se ve como el terror, ¿no? El miedo de todo eso que pasó. Siento yo que es como el fenómeno poltergeist, ¿no? Porque mueven por ahí pues las puertas, las persianas. Y de momento no se escucha como tal nada, pero al parecer la niña sí ve algo, ¿no? En la ventana, antes de que se...
0: Antes de que pase algo, sí, ves, sí, que sí. Dicen, me espantas, ¿qué tienes? Y mole, doña María, ocurre algo, ¿no? Bueno, es por eso que los invitamos a que lo chequen, de veras, si lo pueden ver en redes sociales, recuérdenlo. para que se metan inmediatamente a Facebook, FM Centro 100.3 Siempre Éxitos. Y bueno, los invitamos a que nos pongan algún comentario ahí también. En Instagram, FM Centro 100-3. Igual, pónganos un comentario, un corazoncito. Y también en TikTok, pues un FM Centro 100.3. Y si no quieren hacerlo, bueno, pues pueden pedir al buen Colibrí el video para que lo puedan tener ustedes directamente ahí en su celular y puedan, pues, pues verlo y checarlo y también, pues, ¿por qué no mostrárselo a alguien más, no? Entonces, pues, ya lo saben. Y la línea macabra, 241-41-80535 y 241-41-82535. Vamos ahorita a un corte y vamos a regresar y vamos a platicar acerca de la fotografía que nos enviaron. Lo envié directamente al, ¿cómo se llama? Al de los Escalofans. Y por ahí Fari, a quien le mandamos un saludo también, por supuesto, a todos los Escalofans, mencionaba que si creíamos que fuera real esa imagen de ese video. Pero bueno, antes de cualquier otra cosa, queremos saber el contexto, que esperamos que las personas que nos lo enviaron, al cual les mandamos un saludo también, pues nos hagan llegar la historia, ¿no? De el concepto de lo que fue o por qué esa fotografía y cómo es que ocurre eso que se alcanza a presenciar en este lugar y por qué. Así es que esperamos que nos lo manden y ahorita platicamos. ¿Y tú qué opinas, Coli? ¿Crees que sea o no sobrepuesta la imagen? Regresando al corte lo platicamos, ¿va? Eso se llama Escalofríos.

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0: Ok, bueno, ya estamos de regreso, señores y señores, en esto que se llama Escalofríos. ¿Y qué opinas de la foto, mi querido Coli? ¿Tú crees que ya la viste bien?
1: Ya,
0: ¿crees que se vea sobrepuesta o no?
1: No sobrepuesta, pero honestamente, con esta tecnología que tenemos hoy en día de la IA, no lo vería como tan descabellado de que fuera, pues sí, inteligencia, ¿no? O fuera igual un tipo montaje, pero...
0: ¿Qué feo, no?
1: Pero, bueno... se ve muy curioso, la verdad, muy curioso.
0: Qué feo porque, digo, actualmente, a lo mejor en una de esas, si es una foto, bueno, no digamos que no es, pero cualquier fotografía que sea realmente auténtica o real, en donde se vea alguna presencia de algún ser, que ya lo tengamos en duda por la situación de que puede ser IA, por la situación de que ya hay tantas, pues, editores, ¿no? De video que puede ser que lo hagan, o de audio, o de imagen, y que puedan ser las que, pues, a lo mejor nos quiten esa verdad de una fotografía, que a lo mejor sí es real, ¿no? Y que de repente, pues, ya puedas tener esas dudas, ¿no? Todo sí, por sí. La forma en la que ya están las...
1: Las tecnologías, ¿no? También podría ser igual algo ya hecho, o sea, a lo mejor se pusieron por ahí de acuerdo. Dijo, bueno, pues asómate, ¿no?
0: Y pero aún así, que... Digo, como sea, se ve, digo...
1: Sea como sea,
0: yo me pongo a pensar que se toma una fotografía y se ve algo así,
1: no, pues ese,
0: me daría miedo.
1: No, ese día sí me sacó un buen sustote.
0: Sí, ¿verdad? Se veía...
1: Sí, se ve. Veía muy cañona.
0: Pues ojalá y nos manden la historia, ¿no? Para que ya teniendo la historia, pues nosotros podamos platicar acerca de esta imagen. Y en una de esas, pues, poderla subir a... pues a lo mejor a las redes sociales para que ustedes tengan el contexto y vean la fotografía. Pero mientras, ¿qué te parece si nos vamos con una historia, un relato, mi querido Colibrí?
1: Va que va.
0: ¿Cuál nos propones el día de hoy?
1: Se llama Aquí Estoy.
0: Aquí Estoy, así es que pongan atención, suban a su aparato receptor y vayan imaginando todo lo que van a escuchar.
2: Esta persona nos cuenta...
3: ¿Es anónimo?
2: Sí, es anónimo. Esta joven cuando era muy pequeña, sus padres en aquel entonces compraron una casa en una zona rural de Monterrey. Uh-huh. Era una casa muy bonita, una casa muy grande, estaba un poquito, pues bastante alejada de la ciudad en aquel momento, que al día de hoy nos dice que ya está como más céntrica. Me imagino.
3: Más urbanizada.
2: Más, ¿no?, urbanizada, pero en aquel momento era una casa hasta cierto punto de descanso. Entonces compran sus papás la casa y pues todo va perfecto. La casa hermosa, grande, con luz, o sea, todo bien padre, ¿no? O sea, empieza a vivir una etapa de su vida muy bonita en esa casa. Pasa algún tiempo y un día llegan de vacaciones sus primos. Llega la hermana de su mamá con sus dos hijos. Que esos dos hijos eran de su edad. Ajá, la edad que tenía ella. Entonces empiezan a llevar súper bien ella y sus dos primos. Ella los empieza a pasear por ahí, los lleva a correr que al río, los lleva que a correr que al cerro. Había una feria, bueno, nos da detalles, había una feria por ahí local en ese momento, los lleva a la feria. O sea, hacen un vínculo muy padre, sus primos y ella. Ajá. Y una noche... clásico, están en la casa, se acababan de bañar todos estaban ya en pijama, estaban platicando, y uno de ellos dice, si contamos historias de terror. Y la chava dice, va, vamos a contar, y empiezan a contar, no, pues es que a mí en donde vivo me pasó esto, a mí me pasó aquello, y la chica dice, no, pues antes a mí me pasó, escuchó un ruido, cositas así, ¿no? Ya sabes, empiezan a contar historias de terror, y ya avanzada la noche, uno de ellos dice, oye, te puedo contar algo, pero no le digas por favor a mi mamá, no se lo vayas a contar. Y ella le dice, no, ¿qué pasó? Cuenta. Sucede que traigo una tabla ouija. Vamos a jugar y vemos a ver qué pasa, ¿va? Y ella dice, va, lento. O sea, los tres dicen, jalo, ¿no? O sea, no pasa nada. Pero como ya hemos aprendido y visto, para poder jugar una ouija se debe tener primero no es un juego, ya lo dijiste tú,
1: sí,
2: es un medio de comunicación hasta cierto punto con entidades, y se le debe tener respeto, se le debe tener cuidado y no se le debe pues no se debe de jugar. Se utiliza la palabra jugar por darle un término, pero no se debe de hacer. Ellos lo hacen, empiezan a jugar, empiezan a hacer ciertas preguntas, que sí, que no, que contesta una cosa, que contesta la otra, hasta que de pronto esta chica está concentrada en esto del juego y escucha una voz a su lado, en el oído, que le dice:
3: estoy aquí a tu lado.
2: Y en ese momento pega un grito horrible. Salen todos, pues estaban todavía chiquillos, salen todos corriendo del cuarto, todos en pánico, todos llorando porque ella no fue la única que escuchó la voz. O sea, ella la escuchó aquí al lado, pero la escucharon todos. Nada más que ella la escuchó mucho más cerca. Entonces salen todos corriendo y sale el lloradero de niños. Y salen los papás, sale la tía, etcétera. ¿Qué pasó? No, pues entran al cuarto, ven tirada la ouija, ven todo. Sale la mamá y le dice: a ver, ¿qué pasó? Le dice a la chica: no, pues es que él empezó a sacar la ouija, ya sabes. Empezamos a jugar y pues sucedió esto, ¿no? Escuchó una voz y, bueno, la mamá termina enojándose con la hermana y le dice: ¿cómo te atreves a meter algo así en mi casa? O sea, ¿tú sabes lo peligroso que es esto para mí, para mi hija, para mi familia? ¿Cómo? Y la otra señora le dice: a ver, espérame, yo no sabía que mis hijos la traían. Bueno, entonces, ¿qué tipo de supervisión le estás dando a tus hijos? Bueno, ya nos cuenta que se armó ahí un relajo entre... salió el papá, se empezaron a decir de cosas, se empezaron a insultar, etcétera. Total de que esa noche, pues la pasaron muy mal. Llega el día siguiente y la tía, pues dice: ¿sabes qué? Se acabó, ¿no? O sea, se acabó prácticamente la relación de hermanas.
1: ¿Ah, sí?
2: Sí, o sea, es que se pelearon muy feo, muy feo. Y nos cuenta que se empezaron a decir ya... O sea, pasaron de la parte de la ouija a empezar a insultarse, a decirse cosas de otra índole.
1: A sacar otros temas.
2: Todo fue desembocado por ese juego, ¿no? Y porque la chica empezó a llorar. Entonces, al día siguiente agarra a sus hijos y se va. O sea, abandona la casa, termina las vacaciones y se va la tía con los dos, con los dos primos. Esta chica se queda en la casa con sus papás, empieza todo a tranquilizarse, pues ya todo normal, ¿no? Y de pronto, conforme van pasando las noches, ella empieza a escuchar ruidos, empieza a escuchar voces. Algo se había quedado ahí. Algo abrieron, que obviamente no cerraron. Algo se quedó ahí. Empiezan a moverles las cosas en la casa, empiezan a azotar los muebles, escuchan murmullos. El papá, que es pues la cabeza de la casa, dice: a ver, no pasa nada, tranquilas, esto lo podemos controlar, no nos sugestionemos, todo va a pasar, tranquilas, no pasa nada. Pero ya las cosas empiezan a salir de control, ¿sabes? Ella, entre parálisis del sueño, entre ver de pronto entidades sombra que andan por ahí en su casa, entre que se mueven las cosas de la casa, les avientan sillas, o sea, ya empieza a haber una actividad hasta cierto punto como poltergeist.
1: Sí.
2: Ya empiezan a mover todo, es un demonio o una entidad sumamente fuerte que tiene la capacidad no solo de asustarte y no solo de que veas por ahí una sombra, tenía la capacidad de mover las cosas y empezar a azotar cosas en la casa. Entonces el papá, asustado, le dice: o sea, algo se quedó aquí, ¿no? O sea, entonces empiezan ellos a tratar de hacer una limpieza por cuenta propia de la casa. La mamá va por agua bendita, empiezan a rezar, a bendecir, pues las cosas se ponen peor. Pero ella empieza a limpiar de todas las maneras posibles, o sea, tanto limpieza,
1: claro,
2: como una limpieza energética. En esa limpieza, la mamá descubre que en uno de los closets por ahí metidos, los primos enredaron rápido la ouija y la dejaron ahí metida.
1: ¡No manches!
2: A eso súmale que dejaron la tabla, más la entidad que en algún momento liberaron. ¡Está cañón! Entonces el papá le dice: no, ¿sabes qué? Esto ya se está saliendo
1: de control.
2: No nos sugestionemos, vamos a dejarlo aquí. Mañana yo tiro la tabla o a ver qué le hago, ¿no? Se van a dormir esa noche y ella nos dice que esa noche su papá está dormido y de pronto escuchan un grito del papá en toda la casa, así: ¡ah! Se para bien alterado y la mamá lo calma, la hija lo trata de calmar. ¿Qué te pasa? Y dice: es que estaba acostado, estaba dormido de lado, y de pronto sentí la respiración de alguien aquí, sentí la respiración de alguien aquí, y de pronto escuché que me dijeron,
3: estoy aquí, a tu lado.
2: Y cuando abro los ojos y se alcanza a ver como una entidad oscura, como una sombra que se movió rápidamente de mi lado. Dice, entonces, no podemos con esto. O sea, esto ya se salió totalmente de control. Al día siguiente, van por un sacerdote. Es un sacerdote que estaba capacitado en este tipo de situaciones y que les dijeron que tenía experiencia, pues, en bendecir casas, en sacar entidades, en hacer todo este tipo de limpias a nivel religioso. Van por el sacerdote y le platican toda la historia de lo que pasó. Entonces el sacerdote les dice, mira, no podemos quemar la tabla, va a ser peor. Yo no puedo tal cual liberarlos de esta entidad. Lo que sí puedo hacer es contenerla, la podemos contener. O sea, podemos rezar, podemos hacer algo y la podemos contener. El padre le dice, vamos a una habitación que casi no ocupen, ahí vamos a hacer todo esto. Ella dice que recuerda que el padre, a todos listones a la tabla, rezó durante mucho tiempo y antes de salir de la habitación donde estaba le dijo al papá, esta habitación por favor no la vuelvas a abrir jamás, ponle un candado, haz lo que quieras, no la vuelvas a abrir. Entró el papá y le dijo, aquí voy a dejar la tabla. Nunca, nunca más la vuelvan a tocar, nunca más la saquen de la casa y nunca vayan a intentar quemarla, romperla o ofender de alguna manera a esto que está aquí. Esta tabla queda sellada con la entidad de San Charbel. Yo la pongo encima y nunca más esta entidad los va a volver ni los tiene que molestar. Sellan la habitación, ponen un candado y ella nos dice que nunca más volvió a vivir esa situación. Nunca más los volvieron a espantar, no hubo movimiento, pero el papá, teniendo tanto miedo, dijo, no, ya lo contuvimos. No voy a cerrar con candado esta habitación. La voy a cerrar con ladrillos y con cemento. Y nunca le vamos a decir a nadie lo que está aquí atrás. La vamos a cerrar, vamos a poner ladrillos, vamos a poner cemento, vamos a pintar y esto va a ser una pared más y nos vamos a olvidar a partir de hoy de este tema.
4: Manchester, ya sé.
2: Y así sucedió. Con el paso de los años, abandonaron esta casa y hasta donde ella cuenta, los fenómenos paranormales nunca más se volvieron a manifestar. Sin embargo, ella dice, ahí quedó una habitación sellada con una tabla y con un demonio contenido en ella.

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1: Estampitas mexicanas. ¿Por qué a la selección nacional le decimos el Tri? Cada 4 años la bandera nacional vive momentos de gloria. Cuando el Tri, y no me refiero al de Alex Lora, se tropieza con buenos resultados en un mundial, las multitudes mexicanas se ponen los colores patrios en todas partes, hasta en aquellas donde el sol se niega a meter las manos por razones de higiene. ¿Pero alguien recuerda qué simbolizan los colores de la bandera nacional? ¿Por qué verde, blanco y rojo? Y, lo más importante, ¿eso qué tiene que ver con la Navidad? Aquí te explico por qué el equipo tricolor se llama así y tiene mucho corazón. Toma una combi de las que se estacionan en cualquier calle de Tlaxcala, di tus últimas oraciones y viaja hasta Iguala al año 1821. La Guerra de Independencia vive sus últimas horas. Guerrero e Iturbide, el dúo dinámico de la historia nacional, dejaron atrás 11 años de balazos y cuentan que hasta se dieron un abrazo en Acatempan, pero la verdad es que quién sabe. Lo que sí sabemos es que ambos juntaron sus fuerzas y formaron un solo ejército, llamado Trigarante. ¿Que por qué ese nombre? Bueno, pues porque esa fuerza militar se basaba en 3 principios. 3, óyeme bien. 1, la religión, buscando mantener la fe católica como la única. 2, la independencia. Y 3, la unión entre americanos y europeos. Muy lindo todo. Esos 3 principios, otra pista sobre el número 3, fueron reflejados en una bandera con 3 colores. ¿Oíste bien? 3 colores. El diseño de la bandera Trigarante era con franjas diagonales, empezando con el blanco, en medio el verde y al final el rojo. Religión, independencia y unión. En cada uno había una estrella dorada sin águila parada sobre un nopal. Esa idea se le ocurrió años más tarde al tlaxcalteca José Miguel Guridi Alcocer. Y es por esa razón que a la selección nacional la llaman el Tri, porque viste de verde, blanco y rojo, aunque ahora el negro es el nuevo naranja.
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Ok, bueno, pues ya estamos de regreso, señoras y señores, en esto que se llama Escalofríos. Y bueno, les voy a contar este relato. Me enviaron esta historia. Me comentan que esto ocurrió en Tampico, en Tamaulipas. Mencionan que era una familia. Esta familia, la cual, estaban. Era una familia adinerada. Y tenían, esas personas tenían una hija, la cual, pues, que era muy guapa, que era muy bella, y eso mismo provocó que pues también ella se hiciera muy especial, ¿no? La clásica de nadie me merece. Por azares del destino cayó un tipo de enfermedad entre la región. Y pues nadie más volvió a saber de la chica. Y muchos mencionaban que esta chica, en esta enfermedad que tuvo, se le generó una bacteria que entró en su organismo, que entró en su cara, en su rostro, y la cual la deformó. Y pues simplemente las pequeñas deformaciones que empezó a tener, ella misma pues no quería salir a la calle. Pasó el tiempo, los papás murieron y de la chica no se supo nada, absolutamente nada. En el pueblo había pues un joven que él decía que pues que se iba a trabajar, que él estaba, pues él menciona que era una persona que le gustaba trabajar en el arado, en el campo, todo ese rollo. Y él mencionaba que veía a una persona totalmente cubierta en una chocita que estaba a lo lejos en una parte del campo. Todo el mundo se decía que, pues, quién sabe, ¿no? Quién sabe quién sea. Nadie sabía. Y empezaban a mencionar que era la bruja, y que era una bruja, y que era una bruja. Ya sabe, ¿no? Cómo se generan de pronto los cuestionamientos o lo que la gente empieza a pensar, ¿no? Y pues todos pensando que era una bruja. Resulta que se da la tarea a este joven, como era el que estaba más cercano a esta chocita, un día a ir a espiar. Y se da cuenta que había una mujer en este lugar. Una mujer de aspecto ya grande. Una mujer como de unos 60, 65 años. Y pues él se anima y toca la puerta. La señora le grita: ¿quién? Le da su nombre: soy fulano tal, oiga, soy vecino. Dígame, ¿qué le puedo servir? Oiga, es que, pues mire, la verdad vine y le explico bien, ¿no? Yo la he visto aquí su casa, entonces, pero pues nunca la he visto a usted, y los vecinos todos andan murmurando. ¿Sabes qué? No me importa lo que la gente diga, no me importa lo que la gente murmure. Hazme el favor de largarte. No, no, por favor, mire, que no sé qué. Por fin que se fue, días después regresó y días después estuvo. O sea, tanto insistió que pues resulta que la señora abre la puerta. Y le pregunta, ¿no? Le dice: oiga, y le ve el rostro totalmente, un rostro muy feo, ¿no? Y entonces, platicando con ella, la convence, empieza a hacerse como que empezó a tener muy buenos tratos con la señora, ¿no? Él era mucho más joven, la señora pues ya era más grande. Entonces empieza como que a hacer, se empieza a llevar bien con ella. Y entonces él le dice: oiga, pero yo nunca la veo salir. Le dice: es que salgo de noche. Y aparte, hay gente que me trae pues mis víveres. Pero
pero ¿cómo? ¿Quién? Yo nunca he visto. Y le dice, mira, ¿sabes qué? La verdad es que yo nunca tuve la oportunidad de poder convivir con nadie. Y le empieza a explicar. Fíjate que mis papás, así, y le, todo lo que ya les he platicado ahorita, y que ella sufrió de una bacteria que fue la que le hizo que pues él se pusiera su rostro de esa manera, y que era una bacteria que nunca pudo erradicar ni quitar, ¿no? Y que cada vez, mientras más tiempo pasaba, su rostro cada vez se, pues, cada vez se hacía más feo, ¿no? Más deforme. Entonces, él llega al otro día y le dice, mire, no sé si tenga la confianza, pero mire, mi mamá hace este tipo de, pues le gusta hacer todas las, como que curaciones con hierbas, ¿no? Gusta tomarse este, ya me le comenté a mi mamá de usted, no, no eres un tonto, no voy a confiar en ti, ¿y por qué le cuentas? No, sabe que no se preocupe, mi mamá es una persona ya grande, mi mamá, ya le conté la historia, me dijo que sí, que la recuerda usted perfectamente, que era una mujer muy guapa, que habla acerca de su familia, de su papá, de su mamá, de la familia que usted, que eran unas personas muy adineradas, que son los de la casa tal y que no sé qué. Y ella dice que por favor se tome este, pues esto, que a lo mejor le puede ayudar. Pues cuál fue la sorpresa, que empieza a tomarse medicamento, bueno, no el medicamento, como este, estas hierbas. Y se las empieza también, aparte de que las toma, se las empieza a untar, también se las pegan en la cara. Y le empieza a funcionar. Y le empieza a funcionar. Y entonces, ella le empieza a tener confianza. Y le dice, ¿sabes qué? Lo que voy a hacer es que te voy a contar un secreto que tengo. Y su secreto era que le iba a mostrar que había un túnel. Y ese túnel daba hasta la casa de los papás de ella. Y entonces, un día le pidió que por favor, porque ella empezó a mejorar mucho su rostro. Lógicamente, no llegó a ser la mujer tan guapa y hermosa que era cuando estaba joven, porque ya era más grande, pero su rostro se empezó a mejorar mucho. Y le pidió que llevara a su mamá. Cuando lleva a su mamá, la ve y se queda sorprendida. Le dice, a ver, espérame, yo a usted la conozco.

Ok. Resulta que la señora, la mamá, muere. Pero cuando muere, le deja un escrito al hijo. Y entonces la chica o la señora se empieza a componer, empezó a salir y a la calle, ya empezó a salir sin miedo, sin pena, ¿no? Porque para ella lo poco, mucho que se haya compuesto su rostro, para ella era, pues era lo mejor que le pueda pasar. Y entonces la mamá le confiesa, bueno, le pone ahí en el escrito, cuando la señora muere, la chica o la señora está, va al velorio acompañándolo a él, todos sorprendidos, la gente del pueblo sorprendidos porque la veían y no sabían quién era, ¿no? Y él la empieza a presentar ante toda la gente del pueblo. Y la gente del pueblo, y empezaron a murmurar muchos, ¿no? De tan payasa que era, tanto que se creía, y mírala, y tan fea que quedó, y no sé qué, y bla, bla, bla. Por fin que ella se enoja, y en un momento de enojo en el velorio, les dice a todos, se van a arrepentir. Y se sale. Y entonces, poco a poco hubo gente que empezó a morir. Y empezaban todos a decir que era por la maldición que la bruja les había aventado a la gente del pueblo. Él, esta carta que su madre le dejó, la encuentra y la lee, y cuando la lee le dice, hijo, debo confesarte que cuando yo estuve trabajando en la casa de estos señores, entre los abusos que tuve de parte del papá de esta señora, hubo consecuencias. Esa consecuencia fue una niña. Y la niña, que es tu hermana, es la señora que tú... Bueno, le dice el nombre de la persona, ¿no? Le dice, ella está protegida por mí. Ella no es la bruja. La bruja soy yo. Ella estará protegida y tú también. Pero si ustedes mandan o hacen alguna maldición, afectarán a las personas a las cuales maldicen. Perdóname por ocultarte todo. Por favor, házelo saber a ella. Él se acerca, le enseña la carta, y entonces ella le dice, yo presentía algo. ¿Sabes por qué? Porque yo tengo estos ciertos poderes también en los cuales, como mi mamá tenía, yo también siento que los tengo. Dice, y la maldición que dice mi mamá, que yo podía generarle a todas las personas, eso no es cierto. Yo he ido a casa por casa de todos aquellos que han fallecido y los he envenenado. Él le dice, espérame, o sea, estoy contento y feliz de saber que eres mi hermana, pero no puedo estar aceptando que seas una asesina. Y le dice, no te preocupes. Dice, no, es que hay que dar parte a las autoridades. Tú no puedes andar matando a la gente, no te preocupes. No te preocupes. ¿Cómo no me voy a preocupar? Que no sé, ya ven, mira, ven, somos hermanos, vamos a platicar, no sé qué, vamos a tomarnos esto. Se toman un café y muere el chavo. La señora esta lo mata, lógicamente para que no lo... El problema fue que hubo algo en donde una señora que era amiga de la mamá le dijo, si tú te atreviste a matarlo, tú vas a tener problemas más graves. No es con la autoridad, es con la vida. Porque si tú lo mataste,

0: tú lo vas a pagar. Dice, en las protecciones que dejó mi amiga, dice, están las cosas. Resulta que pasa el tiempo. Y mencionaban que después de 50 años más, esa cabaña o esa choza seguía sacando humo, de que seguían calentando cosas y que tenían, había cosas ahí. La gente se ha acercado, la gente ha entrado, la gente se ha metido a la choza y no encuentran absolutamente nada. Pero hay quienes mencionan que por las noches en el pueblo se alcanza a ver, o hay gente que ha visto a una mujer con el rostro totalmente desfigurado, sin cabello, y sufriendo, pidiendo y gritando que por favor su mamá la perdone por lo que le hizo al hermano. Lo que están contando es esto en Tamaulipas, pero para irnos ya al corte, resulta que la persona que me lo cuenta dice que esto fue hace más de 100 años que ocurrió supuestamente. Que hasta la fecha hay una zona de allá de Tamaulipas en donde hasta la fecha se dice que esa persona sigue deambulando entre el pueblo, pero no como persona normal, que ya la ven que es como un fantasma que anda todo el tiempo pregonando todos los días de 2:15 a 2:30 de la noche. Es la hora en la que ella pasa, bueno, de la madrugada o de la mañana, es la hora que ella pasa y que alcanzan a ver, se alcanza a ver su rostro, ¿sí? Y todo el mundo menciona que es porque seguía teniendo la maldición de lo que hizo contra su hermano. Un relato de una, yo le llamaría leyenda del lugar, que quién sabe si sea cierta, pero bueno, pues ahí está. Vamos a ir a un corte, regresamos, Sociedad Escalofríos.
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0: Ok, bueno, pues ya estamos de regreso en esto que se llama Escalofríos. Y bueno, hace rato estábamos platicando con Reina acerca de, pues, de una señora que mañana le van a entregar un reconocimiento, 104 años, en donde va a haber creo que un evento de nuevo para las personas más longevas aquí de Tlaxcala, y va a estar la señora. Le mandamos un saludo ahí a toda su familia. Pero hablando de personas de la tercera edad, hablando de personas de los abuelos, tenemos un relato, uno que seguramente les va a gustar a todos ustedes y que tiene que ver con las personas de la tercera edad. Y de pronto, pues bueno, ¿quiénes no? Bueno, ¿tú tuviste abuelas?
1: Sí, claro.
0: ¿Y conviviste con ellos, abuelas
1: Sí,
0: y
1: sí, sí.
0: abuelos?
1: Sí.
0: ¿Tuviste la fortuna de convivir con ellos? Yo no,
1: Sí.
0: fíjate.
1: ¿No?
0: No, mis abuelos por parte de mamá, cuando nací ya habían, hey, cuando yo nací ya habían fallecido. Y por parte de mi papá, de mi abuela, no me acuerdo, tendré yo como 4 años, no me acuerdo bien. Tengo ahí como que una medio imagen de ella. Y de mi abuelo, pues se me fue cuando tenía yo como 7 años, ¿no? Entonces no tuve la oportunidad de convivir con ellos realmente. Y aparte que no vivíamos cerca, ellos vivían en San Martín, yo vivía en Puebla. Pero bueno, para todos aquellos que tengan a su abuela o a su abuelo, todos, normalmente los abuelos son buenos, pero también hay abuelos que son malos. Escuchen esto.
2: Amigo, su abuela había sido una persona muy mala, muy, muy mala. Literalmente la familia no la quería. Entonces, pues a él no le tocaron estas situaciones por las cuales la familia no la quería. Solo sabían que era una persona muy mala y que no la quería, y punto. Y de repente se enteró que la abuela estaba muy enferma y había llegado a un hospital. Y nadie la iba a ver. Nadie. Nadie la iba a cuidar. Y a él le dio mucho sentimiento. Y dijo, pues yo voy a ir. Su papá le dijo, no vayas. Es una mala persona. Es una muy mala persona. Y él fue. Y dice, sí, la abuela de verdad era una mala persona. Porque, pues estaba ahí sola en una habitación, totalmente sola. Y cuando llegó le dijo, hola, soy tu nieto, bla, bla, bla, hijo de tu hijo. Ah. ¿Y qué quieres? Dijo, no, pues vengo a cuidarte a ver si necesitas algo. No necesito nada. ¿Quieres un libro, unas revistas? Bueno, cómprame una revista. Y fue él y compró una revista. Se la llevó. ¿Te vas a quedar? Sí. Bueno. Y lo trataba súper mal. Dice que en un momento pensó, ya mejor me voy. O sea, de pronto ya mejor me voy. Y estaba ahí. La cama en la que estaba es de estas, ya ves que casi todas son como de metal, como de tubo,
3: como tubular,
2: sí. Como tubular, pues ahí estaba. Y él en la noche jaló una silla, como era familiar, se podía quedar, jaló una silla y estaba ahí. Y de hecho agarró la revista que le había comprado a la abuela, que ya estaba dormida.
3: Ajá.
2: Estaba ahí dormida. Entonces él agarró la revista en la madrugada y se puso a leerla con el poquito de luz que había dentro de la habitación. Y de repente escuchó a su abuela que le decía, hijo, hijo, pero suavecito. Entonces ahí bajó la revista y la vio. Tenía una cara de miedo horrible. Tenía miedo. Y se acercó y le dijo, ¿qué te pasa, abuela? Y ella lo tomó de la mano. Y lo volteó a ver con un rostro. Perdóname. ¿Tú crees que me perdona? Tranquila, abuela. No. Es que ya me voy. Ya vino por mí. Es horrible. No dejes que me lleve. Tranquila, abuela. Todo va a estar bien. No. No vino por mí quien yo pensaba.
3: Uy.
2: Ayúdame. Tranquila, no va a pasar nada. Y la abuela veía algo. Dice que él volteó. No había nada. Tranquila. De verdad no pasa nada. No hay nada. La calmó. Ella se volvió a acostar. Y estaba así, observando la habitación. Y él se sentó. Dice, no sé si no me he dado cuenta, pero está haciendo mucho frío. Y estaba como intranquilo él también, cuando de repente algo llamó su atención. Había una sombra en el tubo, como que algo se reflejaba, y empezó a avanzar. Algo negro que se reflejaba en el tubo iba avanzando, como hacia la abuela. Pasó de lado a lado del tubo, él estaba viendo, y cuando terminó de pasar, su abuela falleció. Uy.
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3: Estampitas mexicanas, un padrastro de la patria. Si vives en la ciudad de Tlaxcala o alguna vez la has visitado, quizás hayas caminado por la calle Miguel Guridi y Alcocer. Lo más probable es que no tengas ni idea de por qué esa calle de apenas 3 cuadras lleva el nombre de esta persona. ¿Quién fue? ¿Cuándo vivió? Y, lo más importante, ¿qué hizo para que su nombre acabara en una vialidad tan corta? Fíjate bien, don José Miguel es un buen candidato a protagonista de una novela de aventuras. Aquí te digo por qué. Nació el 26 de diciembre de 1763, es decir, nació siendo súbdito del monarca español. Se hizo sacerdote, en 1810 lo eligieron diputado por Tlaxcala, y por eso le hago su estampita. Viajó a España, en particular a Cádiz, donde participó en un congreso que reunía a representantes de todo el imperio español para redactar una constitución, la primera que iba a tener ese país. Allá en España, al congreso lo llaman Cortes. Se peleó con otros diputados, pidió que abolieran la esclavitud, a lo que los representantes cubanos respondieron que ni de vaina, mi hermano. Regresó a México porque el ayuntamiento de Tlaxcala dejó de mandarle dinero, pasó un rato en la banca, luego se volvió amigo de Agustín de Iturbide, firmó el Acta de Independencia del Imperio Mexicano, se convirtió en republicano, formó parte del primer Congreso Mexicano, propuso el escudo de la bandera nacional, el mismo que se mantiene hasta la fecha, y murió en la capital el 4 de octubre de 1828. En otras palabras, como ya te había dicho, nació súbdito español y murió ciudadano mexicano, y él fue uno de los personajes que logró esa transformación. Así que José Miguel Guridi Alcocer es uno de los padrastros de la patria.
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0: Ok, bueno, pues señores y señores, ya estamos de regreso en esto que se llama Escalofríos. Quiero mandar un saludo para el buen Chepsito, que bueno, pues aquí nos menciona. Hola, mi buen y estimado amigo Pai, muy buenas noches. Les mando saludos para ti, para Colibrí, para Fermón y para todos los que escuchan el mejor programa de todo Apizaco de la Escala. Les mando saludos para Fari, que nos está escuchando lejos, y para Violet, que nos está escuchando también en estos momentos. Saludos desde Ocotlán, Tlaxcala. Atentamente, Chefcito. Y él nos manda una historia. Mi querido Chefcito, mando un abrazo. Y que, bueno, por cierto, al igual que hace ratito con Reina, le mando un saludo al buen Fer. No sé si nos está escuchando. Por cuestiones también de salud no puedo venir el día de hoy, igual que el pasado martes. No está complicado, no está tampoco internado, pero por cuestiones de salud no pudo asistir tampoco el día de hoy. Esperamos, ya amenazó. Ya amenazó con que el martes anda por acá. Mi Fer, échale ganas y todo va a estar bien, mi hermano. Así es que, bueno, a ver. La historia se llama La Señora del Espejo en la Casa Vieja. Dice, esto me lo contó mi tía, que de joven trabajó limpiando una casa antigua en un pueblo de Michoacán. Una de esas casonas con patio central y paredes de adobe que llevaban generaciones en la misma familia. La dueña, una señora ya grande, le dio una sola instrucción el primer día. El espejo del pasillo no se destapa después de las 6 de la tarde, pase lo que pase. Mi tía pensó que era una cosa, pues, de una persona mayor, de gente mayor, ¿no? Que por eso supersticiones, como antes pasaba. Hasta que un día se le hizo tarde limpiando y sin pensarlo quitó la sábana que cubría el espejo y lo hizo para sacudirlo. Ya entrada la noche es que se le ocurrió quitar esa sábana. Por un segundo, su propio reflejo no se movió cuando ella lo hizo. Imagínate eso. Qué miedo, ¿no? Que de pronto destapes un espejo y te ves ahí reflejado y tú te mueves y el espejo no se mueve, el reflejo. No manches. Bueno, dice que la tía se quedó ahí viéndola, la imagen, con los brazos quietos a los costados, mientras mi tía seguía sacudiendo el polvo del marco. Después, lentamente, el reflejo sonrió y mi tía no sonreía. ¡Ah! Es que, perdón, pero me estoy imaginando como si yo estuviera ahí. Imagínense ustedes que están ahí y de repente, de la nada, sin que tú te estés sonriendo, la imagen del reflejo del espejo, tu imagen, se sonríe. ¡As! Salió corriendo del pasillo. Dice que su tía salió corriendo del pasillo y no volvió a esa casa hasta que la señora regresó de viaje 3 días después. Cuando le contó lo sucedido, la señora simplemente asintió, como si ya lo esperara. Ese espejo era de mi abuela, le dijo. Y ella nunca terminó de irse de esta casa. Desde entonces, mi tía no entra a ningún cuarto con espejos destapados después del anochecer. Ni en su casa, ni en la de nadie. Buena historia, mi querido Chefcito. Muchísimas gracias. Muy, muy, muy buena historia. La verdad es que bien, ¿eh? Bien, ¿qué te pareció la historia, mi querido Colibri?
1: Tremenda, tremenda, Fello, muy tremenda.
0: ¿Te imaginas que te pasara eso? No, que de repente estás ahí, no sé, en algún lugar, una casa, tienen tapado un espejo y no te das cuenta, sin querer lo destapas. Y te das cuenta que te mueves y el espejo, tu reflejo no se mueve. Y de pronto te das cuenta que tu reflejo sonríe, solito, y tú así de... Sin que sonrieras.
1: Como de, ah, caray.
0: ¿Qué harías, Cole?
1: No, pues sí, está tremendo, la verdad.
0: Qué miedo, ¿no?
1: Sí, claro.
0: Híjole, pero bueno. ¿Tenemos algunos mensajitos, mi querido Colibray?
1: Así es, señor Fio Maquis. Rápidamente, dicen por acá. Saludos a toda la cabina de Escalofríos. Podrías mandar el video, por favor.
0: Gracias.
1: Saludos desde Ocotlán, Tlaxcala. Atentamente, el buen Chipsito. También dicen por acá. Hola, Pai. Saludos para todos los Escalofans. Y a Fello, me podrían mandar el video. Gracias. Ya también estuvo más que complacido el video. Dicen por acá. Tenemos un WhatsApp audio. No lo he escuchado. No sé cómo veas.
0: A ver, vamos a ver, nos aventamos el tiro, tú dices.
1: Pues órale, a ver.
0: Va.
1: A ver, qué show. Aquí hay perros y gatos.
2: Oye, disculpa, buenas noches. Les mando saludos desde aquí, de Estados Unidos, desde el estado de Arkansas. Forest, mi Arkansas. Mira, yo tengo una historia que me pasó a mí. Ok, va a ser corta. Tenía yo 9 años. Ella en Apizaco. Yo soy originario de Apizaco, Cerrito de Guadalupe. Entonces yo tenía 9 años y en ese tiempo vivíamos con mi abuelita. Entonces, ya como eso de las 2, 3 de la mañana, yo oí que mi papá le hablaba a mi mamá, le decía, hey, despierta. Y pues uno como chamaco, pues despertaba uno, yo tenía 9 años. Y dije, ¿y ahora qué está pasando? Entonces mi mamá despertó y dijo, ¿qué pasó? Dijo, oye lo que se oye. Y yo estaba chico, yo me quedaba así, dije yo, pues, ¿qué se oye? Y dice, y agarró y dijo, oye lo que se oye. No, y ¿sabes qué? Clarito, bien que se oyó como cuando se queja, como se queja el muerto, man, en el patio de mi abuelita. No, man, imagínate, man. Y yo me quedé así y dije yo, ¿qué es eso? O sea, ¿qué es lo que se está oyendo? Y en eso de repente otra vez se vuelve a quejar. Haz de cuenta que tres veces se quejó, pero ya la última vez que se quejó, no, hombre, man, yo oí y sentía como que se estaba quejando como, pero yo creo que en nuestra puerta, man, pero era en el patio de mi abuelita. No, hombre, imagínate, man, cuando yo oí eso, que la tercera vez se quejó otra vez, no, pero se oye feo, man, ve. Cuando se quejó la última vez, la tercera vez, no, hombre, man. Yo me tapé con la sábana y con la almohada, pero no, hombre, ya no pude dormir porque sí se oyó feo cuando se quejó, man, ve. Y sí me espanté, porque la tercera vez que se quejó el muerto, man, haz de cuenta que el quejido ya fue, pero que en frente de la puerta de nosotros, pero no, fue en el patio de mi abuelita. Y imagínate, yo tenía yo 9 años, pero yo bien clarito me acuerdo cuando fue eso, man, ve. Esa es mi historia, man, la que te cuento rápidamente así, man. Desde aquí de... Saludos aquí de Forest, me alcanza, man.
0: Muy bien, muy bien. Muchas gracias. Saludos para ti, amigo, que estás tan lejos y, bueno, tan cerca por medio de la comunicación aquí con nosotros. De verdad, muchas gracias por estar escuchando. Gracias por tu historia. No escuché muy bien. Esto fue estando aquí en Apizaco, ¿verdad? Por ajá, lo que mencionó.
1: Sí, sí, sí. En la casa de su abuelita.
0: Ajá, sí, en la casa de su abuelita. Los lamentos del muerto. Y ¿sabes qué, amigo? Digo, si me está escuchando y también para toda la gente que nos está escuchando en estos momentos. Híjole, cuando son los lamentos de lo que le llaman el muerto, son unos lamentos horribles. Pero de verdad, digo, porque hay gente que sí nos ha mencionado que cómo son. Yo no sé si sea el mismo, pero les comentaba yo en alguna ocasión de una luz muy fuerte que pasó ahí por la casa de todos ustedes, y con un lamento muy fuerte, pero así una luz, o sea, una luz blanca cegadora que pasa, ese mejor pasó y se escuchaba un lamento, pero sí, hasta te estremeces, o sea, te da escalofríos, digamos, de escucharlo. Pero pasa rápido, es así, ¿no? Y así como pasa la luz. Y la verdad a mí sí me dio mucho miedo. Y al otro día, lo curioso, se los he platicado en otras ocasiones, lo saben. Cuando yo salí tempranito, estaban los vecinos, todos, Todos, ojo, todos, ¿eh? No había uno solo. Todos estaban poniendo cruces de sal, cruces de cal, de tierra, porque todos estaban mencionando que ellos decían que había pasado el muerto. Otros mencionaban que le había pasado la llorona. Pero todos, la gran mayoría, coincidía con que el que había pasado era el muerto. Y yo lo escuché, vi la luz. Mis papás vivían, estaban en su cuarto, que era un cuarto que estaba en la parte de arriba. Yo vivía yo dormía en el cuarto de abajo, uno de los cuartos de abajo. Y les comento que mis papás no se dieron cuenta porque su cuarto está tapado, como que está en medio. Y no, la ventana de ellos da hacia el otro lado de donde se veía se vio esta luz, porque la casa da para los dos lados de la calle, digamos, ¿no? Y entonces, lo que sí es que mi hermana en ese entonces vivía como a 6, 7 calles de la casa de ustedes, y ella vivía en un departamento, estaba rentando un departamento en un tercer o cuarto piso, no me acuerdo. Y ella menciona que sí alcanzó a ver el resplandor de abajo hacia arriba y escuchó también. Y mi hermana era la persona más escéptica en ese tipo de cosas y ella dice que lo escuchó. Y lo que menciona nuestro amigo, pues por supuesto que yo sí se lo creo. Yo sí se lo creo. Y bueno, pues qué bueno que no pasó mayores. Les damos un saludo hasta allá, hasta Estados Unidos. Y bueno, pues gracias por contarnos su historia. Vamos a ir a un corte. Nosotros regresamos. Recuerden, la línea macabra, 241-41-80535, 241-41-82535. Los invitamos a que nos manden sus WhatsApp al 241-114-9821. Ya estamos a punto de empezar a leer todos los mensajes. 241-114-9821. Mándenos un mensaje. Soliciten el video también que tenemos. Lo pueden checar en las redes sociales. En Facebook, FM Centro 100.3, Siempre Éxitos. En Instagram, FM Centro 100-3. Y también en TikTok, FM Centro 100.3. Recuérdenlo, soliciten el video por el WhatsApp. Y también la condición es que manden saludos, comentarios o lo que quieran, pero manden algo.
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3: 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Regresamos.

Ok, bueno, pues ya estamos de regreso en esto que se llama Escalofríos. Y bueno, seguimos invitándolos a todos ustedes para que se sigan comunicando con nosotros vía WhatsApp o también para que se comuniquen con nosotros pues en la línea macabra 241-418-0535, 241-418-2535, y también invitarlos para que manden sus WhatsApp o pidan algunas, pidan el video 241-114-9821. La condición es que nos manden algún saludo todo, y pidan el video, por supuesto. Y bueno, pues las historias de la Ouija. Son tantas las que se han contado acerca de la Ouija, son tantas las cosas que llegan a ocurrir por la Ouija que, híjole, algunos podrán decir que no ocurre absolutamente nada, algunos podrán decir que sí ocurre, algunos nos han contado sus historias, sus anécdotas de que les han ocurrido, les ha pasado algo por haber jugado a la Ouija, o nos han contado de alguien que les ha pasado algo porque lo jugaron. Pero bueno, ¿qué les parece si escuchamos esta historia? Se llama Aquí Estoy, y pues es una historia que tiene que ver con la Ouija. Escúchenla.

0: ¿sí? Esta persona nos cuenta...
1: ¿Es anónimo?
0: Sí, es anónimo. Esta joven, cuando era muy pequeña, sus padres... en aquel entonces compraron una casa en una zona rural de Monterrey. Uh-huh. Era una casa muy bonita, una casa muy grande, estaba un poquito, pues, bastante alejada de la ciudad en aquel momento, que al día de hoy nos dice que ya está como más céntrica, me imagino.
1: Más urbanizada.
0: Más, ¿no?, urbanizada, pero en aquel momento era una casa...

0: Ok, bueno, ya estamos, perdón, una disculpa, esta no era la que queríamos poner, y esa ya la escuchamos el programa pasado, pero bueno, hablando de Ouija, ahora sí viene una que esta no han escuchado seguramente, pongan atención, por favor.
1: Yo creo que todos tenemos una historia, por lo menos si no familiar o de un amigo, con la Ouija. Hablando de esto de la tabla Ouija, fíjate que una persona que me invitó un día a un negocio que tiene. Y estando en este negocio, había una persona, un hombre, que es amigo de esta amiga en común. Tú sabes a quién me refiero. Cuando estaba ahí, me dijo, oye, ¿sabes qué? Es que necesito contarte algo. Y yo le dije, sí, adelante, ¿qué pasó? Lo sentí yo como en una vibra así como baja, ya sabes, así como rara. Pero bueno. Él me comentó que tuvo una muy mala experiencia, que comenzó por un familiar, pero que tuvo una muy mala experiencia jugando a la Ouija y quería saber qué era lo que podía hacer. Qué podía hacer para, pues, evitar esto que iba a pasar. Es una historia un poco rara, pero es así como me la contó. Básicamente lo que me dice es que unos meses atrás, su hermano estaba con un amigo y se pusieron a jugar a la Ouija. El hermano no creía para nada que la tabla pues pudiera comunicarse con los muertos, que el puntero se iba a mover, etcétera, ¿no? Realmente no lo sabía. No como lo que acabamos de presenciar, donde una persona nos va indicando el paso a paso, difícilmente la gente va a hacer eso. Entonces directamente se sentaron y se pusieron a jugar a la Ouija. Él no creía que pues se fuera a mover, ¿no? La cuestión estaba en que, pues, comienzan, abren la sesión y el puntero comienza a moverse. Y él lo primero que piensa es que su amigo es el que está moviendo el puntero. Entonces, comienza a hacer preguntas, como a rentar a esta entidad que supuestamente se estaba comunicando con ellos, a la cual ni siquiera le preguntaron el nombre. Simplemente comenzaron a comunicarse, comenzaron a hacer preguntas, y él en uno de estos momentos le dijo al espíritu, y cito: si realmente el espíritu con el que estamos hablando existe, te reto a que te hagas presente ante mí. Quiero verte de frente. Y bueno, siguieron un momentito más jugando. Dijo: ay, esto no sirve, no es cierto. Adiós. Fue muy respetuoso con el espíritu, fue muy respetuoso con el momento. Simplemente se lo tomó como un juego, la soltó y salió. Saliendo de casa de su amigo, camino hacia su casa, un par de hombres lo detienen para asaltarlo. Él no sabemos si trató de resistirse o no, pero uno de estos hombres disparó y perdió la vida. Entonces me comentaba esta persona, me comentaba este hombre, me dice: yo no creo que sea una casualidad que él está diciendo directamente al espíritu: quiero verte de frente, y unos minutos después pierde la vida mi hermano. Entonces me dice: eso fue lo que pasó hace unos meses, pero hace unos días yo pensé que podría comunicarme con mi hermano para saber qué había pasado, sobre todo para saber si él estaba bien, porque me tiene muy intranquila esta situación. Conseguí una tabla Ouija y jugué a la tabla Ouija con la idea de comunicarme con mi hermano. No sabía que no debía hacerlo. Entonces estaba desesperado, comencé a jugar, estaba muy triste, muy nervioso, y sí, comenzó a moverse el puntero. Entonces, mientras la planchette se movía, yo pregunté, como si se tratara de una entidad, la tabla en sí, y pregunté: ¿está mi hermano en un lugar mejor? Y el planchet apuntó directamente a la palabra no. Fue así, dice que fue un movimiento como muy claro. Dijo: ok, ¿dónde se encuentra? Y no se movía nada. Quedó inmóvil. ¿Dónde se encuentra? Volvió a preguntar. Y de repente dice que sobre la tabla cayó algo y se empezó a retorcer. y lo que vio era un gusano que se estaba retorciendo sobre la tabla y después sobre su cabeza. Y cayó un gusano y se le fue hacia atrás, así por el cuello. Entonces volteó hacia arriba. En su casa, alguien instaló en algún momento estos plafones de un techo falso. Se rompió uno de estos plafones y cayó una cantidad tremenda de gusanos sobre la tabla, sobre su cabeza. Se le metieron por todos lados y él estaba así. Dice que sintió asqueroso de todos esos gusanos que quién sabe qué estaban haciendo ahí en el techo, que cayeron encima de la tabla. Y así como pudo, pues se los empezó a quitar. Y entonces se dio cuenta de algo, lo que no había hecho su hermano: cerrar sesión. Entonces él dice que aún con todos los gusanos, así como pudo, los sacudió, sentía que le seguían caminando encima. Tomó la tabla nuevamente para cerrar esa sesión y dejar en paz este juego. Pero entonces ahora sí el planchet comenzó a moverse muy rápido. Y me dice que formó una pequeña frase: sigues tú.
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3: Estampitas mexicanas. 1836, el año de la independencia de México. Desde que ibas a la primaria, tus profes te han dicho que la independencia de México comenzó en 1810. Falso de toda falsedad. Ese año, y en particular la madrugada del 16 de septiembre de 1810, don Miguel Hidalgo encendió una hoguera que se tardó no más 11 años en apagarse. Luego, los más doctos vienen y te dicen que la independencia se consumó el 27 de septiembre de 1821. Sí, pero no. En realidad, la independencia ocurrió hasta 1836. Aquí te explico por qué. En 1810 comenzó la guerra, en 1821 los novohispanos dejaron de arreglar sus diferencias a balazos y pusieron fin a la lucha armada. Mazo, porque todavía quedaba un puñadito de españoles en San Juan de Ulúa, allá en Veracruz. Luego, en 1829, un general español de nombre Isidro Barradas se disfrazó de Hernán Cortés, pero no encontró aliados tlaxcaltecas y así le fue. ¿Por qué te digo que el año de la independencia fue hasta 1836? Bueno, pues porque en ese año España aceptó la situación y reconoció que este país ya no le pertenecía. Es como cuando te quieres divorciar. Tu pareja se resiste porque no saben quién se va a quedar con el gato. Complican todo con abogados hasta que finalmente se rinde y firma el divorcio, aunque el gato ya está en la morición. Algo así ocurrió entre México y España. Allá se dieron cuenta que pues no íbamos a volver y decidieron construir una sana y madura relación después de consultar a su terapeuta. Firmaron los papeles del divorcio y nos mandaron a su primer embajador, que llegó, eso sí, hasta 1839. ¿Y a que no adivinas cuándo firmaron la paz? Pues el 28 de diciembre. ¡Ajá! El día de los santos inocentes. Inocentes palomitas que se dejaron engañar.
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0: Ok, bueno, ya estamos de regreso. Y bueno, tengo aquí una, pues, ¿cómo se llama? Tengo aquí una historia que nos enviaron. Pongan atención, por favor. Dice, híjoles, el crujido del suelo de madera a las 3 de la mañana dejó de ser un simple sonido de la casa vieja para convertirse en la señal de que Mateo ya estaba ahí. Mateo tenía la apariencia de un niño de no más de 7 años, con un delantal azul desgastado y unos ojos insondables. Esos ojos no reflejaban la luz de las lámparas. No flotaba ni atravesaba paredes con estrépito, ni simplemente aparecía de pie al final del pasillo, sujetando entre sus manos pálidas una pequeña pelota de cuero cosida a mano, esperando en completo e inquietante silencio. Al principio, la familia que habitaba la casa intentó ignorarlo, convenciéndose de que se trataba de una alucinación nocturna, colectiva o un simple truco de las sombras. Sin embargo, la presencia del niño traía consigo un frío helado, de estos fríos que helaban el aliento en el pecho y un aroma penetrante, ese aroma penetrante a humedad y también a tierra mojada. Lo más aterrador ocurrió la noche en que la pelota de cuero rodó lentamente por la alfombra hasta golpear los pies del papá. Como un silencioso y escalofriante llamado a jugar. Con el paso de las semanas, los murmullos comenzaron a llenar la penumbra de las habitaciones, cuando la casa quedaba totalmente a oscuras. Eran risas ahogadas, arrastradas, así como un eco que venía de las profundidades de los muros, acompañadas por el constante tap, tap de la pelota, botando suavemente contra el suelo. Mateo no buscaba asustar por malicia, pero la energía que lo rodeaba era tan densa y opresiva que las plantas de la casa se secaron en días y las luces parpadeaban hasta fundirse cada vez que él intentaba acercarse a los vivos. Y bueno, ah, pero ya me perdí, ¿unta?
1: Por eso,
0: Por
1: Afello.
0: eso.
1: Por eso, Afello.
0: Ok, adiós, ya.
1: Entonces agarra y me dice.
0: Desesperados por respuestas, los inquilinos descubrieron tras el tapiz del sótano la entrada a un antiguo pozo ciego. Estaba enterrado y olvidado ya hacía casi un siglo. En su interior reposaban los restos de un pequeño que había caído accidentalmente durante una tarde de lluvia, atrapado en la oscuridad sin que nadie escuchara sus gritos. Mateo no era un demonio, ni era tampoco una aparición vengativa. Era un alma extraviada, atrapada eternamente en el último momento de terror y soledad que conoció en vida. Aquella última noche, tras encender una vela junto a la abertura del sótano y ofrecer una oración por su descanso, el aire del pasillo se sintió por primera vez cálido. La figura de Mateo apareció al fondo del corredor. Observó a la familia solamente un instante. Y por primera vez en semanas, dejó caer la pelota antes de desvanecerse en un brillo tenue. La pelota no volvió a rodar, pero el eco de sus pasos infantiles permaneció grabado para siempre en la memoria de la vieja casa. Ahí está la historia que nos enviaron de este niño que murió, Mateo, y que se aparecía. Y que bueno, pues al final, después de casi un siglo, cuando encontraron esto, donde también él se había ahogado, pues bueno, la pelota con la que jugaba. Y esa pelota ya no volvió a rodar. Y quedó para siempre en la memoria de esa casa vieja. Pues ahí está. Vamos a ir un corte, señoras y señores. Regresamos. Esto se llama Escalofríos.
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0: Ok, bueno, pues ya estamos de regreso y bueno, vamos a ir con este último relato y regresamos para leer todos los mensajes y bueno, para que empiecen a pedir también su música guapachosa. Así es que bueno, a ver, vamos con esto que se llama En el campo, encuentro sexual con un demonio. Escuchen.
1: Si ves a una mujer hermosa entre las veredas, no la acompañes. Porque el diablo tiene astucia y usa disfraces para ganarse a los hombres. Eran las constantes palabras del abuelo de Miguel. El entonces joven no le daba importancia a esos consejos, ya que los atribuía a simples creencias de gente mayor, sin saber la gran sabiduría que escondían. El Salvador alberga un cantón apartado llamado San Miguel. Miguel, con 17 años, todas las madrugadas recorría un desolado y oscuro camino para dirigirse hasta el cerro a trabajar. Este recorrido en ocasiones lo hacía acompañado de una fiel perrita que lo seguía pacientemente durante todo el trayecto. Una de esas oscuras mañanas, Miguel sintió una presencia. Que en primera instancia la atribuyó a su imaginación. Pero al percatarse de la inquietud de su mascota, que nerviosamente comenzó a chillar y posteriormente se ocultó entre sus piernas para seguir caminando, él reconoció que no estaban solos.

Ese día, el joven trabajó en la milpa como de costumbre. Pero al regresar por la noche a su hogar, nuevamente, aquellos ojos encendidos lo acechaban entre la maleza. Él, lleno de terror, corrió hasta su casa, donde al llegar y contarle lo sucedido a su abuelo, este le dijo que aquella no era otra cosa más que la mascota del diablo. Los meses pasaron, y este hecho dejó de presentarse. Sin embargo, una tarde, cuando Miguel regresaba, alrededor de las 6:30, él se encontró con Vilma, una joven, con la que sostenía una relación amorosa desde hacía algún tiempo. Ella simplemente vagaba sola entre los árboles. Así que Miguel la abordó, cuestionándole el qué hacía en ese lugar. Ella le respondió que le había llevado de comer a su hermano, pero que se había perdido entre las llanuras. Esto desconcertó un poco a Miguel, ya que ella llevaba ya un buen tiempo viviendo en esa zona, y él lo sabía. Sin embargo, el gran amor que le profesaba, y la emoción de encontrarse solos en ese paraje, donde no era común el tránsito de personas, le hizo pasar por alto esta afirmación. Ante la emoción de encontrarse solos y tener la oportunidad de consumar una relación carnal. Así lo hicieron, y cuando terminaron, ambos se recostaron sobre la maleza. Miguel dormitó un momento, pero cuando despertó, se vio sorprendido por una cavernosa risa macabra que resonaba a un costado suyo. Él giró lentamente la cabeza para recalcar que Miguel jura que esta historia es real, además de que tiene a su favor que él no ganaría absolutamente nada mintiéndonos. Así que por un momento quisiera que te pusieras en su lugar y que reflexionaras qué hubieras hecho tú, qué hubieras sentido, porque la cabeza de su novia había sido sustituida en ese momento

0: efectivamente la cabeza de un toro negro. Con grandes cuernos, lo miraba fijamente, al tiempo que le dijo de manera burlona:
1: ¡Eres mío!
0: Obviamente, Miguel salió corriendo despavorido hasta que llegó a casa de sus abuelos. Su abuela, al verlo, inmediatamente reconoció sus síntomas y le dijo que venía tocado por el diablo. Según la mujer, el alma de Miguel estaba a punto de salírsele del cuerpo. Fue así que la pareja comenzó a rezar. Segundos después, como si la paz no hubiera sido suficientemente interrumpida, algo horrendo sucedió. Pesados pasos comenzaron a escucharse fuera de la vivienda, cuando de pronto, unos fortísimos golpes llamaron a la puerta, al tiempo que aquella demoníaca voz resonaba diciendo:
1: ¡Eres mío! ¡Dejen que me lo lleve!
0: Los abuelos continuaron rezando, al tiempo que los golpes en la puerta no cesaban. Incluso hubo un punto en que pensaron que esta iba a ceder. Finalmente, aquel demonio dio tregua y se retiró. Sin embargo, esto no terminó ahí. Después de esta experiencia, Miguel enfermó y bajó muchísimo de peso.

0: Pero afortunadamente, logró superar estas consecuencias. Si tú como yo te preguntas, ¿por qué a él le sucedió esto? ¿O por qué pasó precisamente en esta zona? Tal vez la respuesta la encontraremos al caer en cuenta que en este lugar, se afirma, hay cadáveres enterrados por todos lados, de quienes perecieron durante la Guerra Civil de El Salvador en 1980. Actualmente, Miguel vive en los Estados Unidos, contrajo matrimonio y es padre de una niña. Él, a partir de esta terrible experiencia, se acercó más a su fe y ahora es miembro de una organización religiosa. Sin embargo, en su mente, todavía hace eco el perturbador hecho de haber sostenido una relación de tipo pasional con aquella entidad demoníaca. E incluso él refiere, todavía algunas noches, escuchar a aquella siniestra voz que le dice:
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2: 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Ok, bueno, ya estamos de regreso y vamos a leer los mensajitos que tengo, mi querido Colibrí. Si me hacen favor.
3: ¿Quién fue yo, ti? Dicen por acá, rápida y exclusivamente de este lado a través de WhatsApp. Un amigo entre las confianzas me había contado una historia de su pasado. Ajá. Este hombre trabajaba para una especie de élite. Contaba que una noche habían llegado unos cautivos, pero horas después había liberado la mayoría de ellos, quedando solamente tres individuos marcados como patólogos okay. de alta peligrosidad. El hombre me contaba que, me contaba que el superior que los comandaba decía a todos: "Hoy haremos un experimento, muchachos, para deducir quiénes serán los fuertes y los débiles". Él pensaba: "Esto será un ejercicio más, no me preocupa, he demostrado mi valía". Los tres cautivos, por orden superior, habían sido llevados a una habitación para su posterior proceso dentro de esta, y esas habían sido las órdenes: privar del movimiento a los cautivos, colgar pies arriba a estos señalados, esperar al superior y sus órdenes. Él decía que a partir de aquel momento las cosas iban más allá de lo que él esperaba, ya que al lado de los cautivos habían objetos para destazar carne. Un superior había entrado disculpándose por la demora para enseguida llamar la atención de todos y dar las órdenes finales: tomar sus instrumentos y destazar desde los pies a la cabeza, ignorar el ruido al igual como la súplica. Esto definirá su carácter y resistencia de cada uno de ustedes. Aquel que no quiera hacerlo o retroceda será sancionado, golpeado y rebajado dos niveles. Seis de nosotros habían retrocedido y salido, quedando 15 de nosotros dentro de la habitación. Algo que descubrimos al experimentar dentro de aquella habitación, instruidos por nuestro superior, entre gritos de piedad, maldiciones y estrés, fue que una persona colgada pies arriba puede ser destazada a partir de los pies y seguir viva hasta que llegas a los órganos vitales más importantes. Buenas noches. Ay, está bien fuertecita. Dicen por acá, ok.
2: Luis Tapia, buenas noches. Buenas escalofrentes noches. Saludos para todos los que están en cabina. Un saludo especial para los escalofans, que todos los programas los escuchamos en Apizaquito para Betty Quintos, Nora, Tami, Leti, de parte de José Tapia. Por favor, leer los saludos al aire. Sería un gran detalle. Gracias. No, hombre, Luis, gracias a ti por mandarnos un mensaje. Y dice también, Luis Tapia, dice: "Saludos para mi novia Betty, Betty Aquino, que la amo y que la amo mucho, aunque la distancia no nos permita estar juntos. Este amor que sentimos no conoce barreras". Gracias.
3: ¡Ah, qué bonito!
2: Eso es todo, mi querido Luis.
3: Mucho amor. Dice por acá, buenas noches, saludos a todos.
2: ¿Qué pasó?
3: Es que como una pelusa o no sé. Dice por acá: "Hola, buenas noches, saludos a todos. Allá en cabina lo escuchamos en la colonia Colfer. Me manda el video, por favor, saludos a todos. Excelente noche". Por aquí nos dicen, si me pueden mandar el video, por favorcito, saludos a todos. Dicen por acá: "Buenas noches, un saludo para Leonardo, Leonel y José Luis Tapia. Lo escuchamos desde la Ciudad de México. Que tengan una noche escalofriante. Saludos hasta allá".
2: Saludos.
3: Hasta la ciudad que no duerme. También dice por acá: "Saludos, por favor, de su amigo taxista. Por aquí nos dicen buenas noches. Me pueden mandar saludos para mis hijos que están forrando sus libretas y haciendo su tarea. Iván y Jimena Lima Pérez, de parte de su papá Mariano, que lo estamos escuchando. Saludos.
2: Oye, ay, no. Carlos Molina, te un saludo, mi querido Carlos. Carlos Molina, por supuesto, dice, excelente programa, muy buenas historias. Abrazo grande, te mando dos abrazotes, mi hermano, que estés muy bien. Saludos, buenas noches.
3: También dice Moraquea, buenas y calofrantes noches, saludos a todos en cabina. Me podría mandar el video de hoy, gracias, que descansen en paz. También dicen de este lado, hola Pai, buenas noches, saludos a todos ahí en cabina. Me salgo del tema nada más, Lola, para preguntarte algo a ti, que tú todo lo sabes.
2: A ver.
3: Mira, en la casa de mis papás ya es muy viejita, aquí en el centro de Apizaco. Ellos me comentan que la casa era de las primeras de aquí, tiene más de 100 años y sigue de pie. El caso es que mi esposa se iba a trabajar y tenía que quedarme a esperarla hasta las 2 de la mañana, pues iba yo a la cocina a tomar un vaso de agua y siempre veía yo una luz que salía del suelo de la cocina. Así fue muchas veces que la vi y no tengo explicación de qué pudo haber sido. No lo sé, espero me puedas decir, Pai, gracias y saludos a mi buen tocayo Fermoon. Gracias, Pai, saludos.
2: Saludos, saludos, gracias.
3: Entonces, ¿qué podría ser esa luz que emana del piso de la cocina?
2: Híjole.
3: ¿Será un tesoro enterrado?
2: ¿Un tesoro enterrado? ¿Un
3: tesoro? Es que...
2: ¿Puede ser?
3: Es que sí.
2: A lo mejor es Perry, la ornitorrinco.
3: Sí, claro, claro, podría ser.
2: No, sí, la verdad es que... Híjole, desconozco qué puede ser lo que se ve ahí, la luz que emana de este lugar, pero...
3: Vamos a preguntarle al final, ahora que venga.
2: Ajá.
3: Eres el experto.
2: El experto, y si sí. No, él las inventa.
3: Exacto. También dice por acá, hola, buenas noches, saludos para las voces más escalofriantes, Pai Márquez y Colibri Martínez, saludos para mis amigos Pau Vázquez, Jas Cabrera, Fari, Violet, El Buen Pollo, Jorge y Ranita. Y para todos los Calufans, excelente noche de jueves, bendiciones para todos, soy Sonia de Contla de Tlaxcala. ¿Alguien de ustedes me puede agregar de nuevo al grupo de los Calufans? Por favor, gracias. Ahí está Afillo. Pues ¿cómo fue? ¿Cómo pasó, caray? Pero bueno, a lo mejor cambio de número, ¿no?
2: Yo creo que sí.
3: Yo creo que sí, pero bueno, dicen por acá, hola, Escalofrente Noche, saludos a todos en cabina, ¿me pueden enviar el video, por favor? Bien, dos. Por aquí nos dicen también, a ver, yo había leído una historia... A ver, dicen por acá, ya págame, manutención, no, hazte cargo, menos. Hola, buenas noches, soy su amigo David Alvarado, les mando un fuerte abrazo, cuídense, saludos. Ah, caray, yo había leído una historia muy buenísima por acá, pero bueno, creo que se coló entre varios mensajes. Bueno, por aquí dicen, buenas noches, saludos a ustedes que quiero el video, por favor, soy Cristian. Esta historia... Es para el Pai porque se la conté la historia. Es de donde yo vivo, hay un camino con árboles y tierra y hay un árbol feo y vi a dos perros negros dándole vuelta al árbol. Dicen por acá, como que buscando algo, ¿no? Como que rodeándolo.
2: Ajá.
3: Como que buscando por ahí algo. También dice por acá, Pai, ¿me podrías mandar un porquibeso? Bueno, claro. A todos en cabina.
2: Ahí está.
3: Ahí está el porquibeso. Saludos, que se regresan con cuidado, dice por acá, los quiero.
2: Gracias, gracias, un
3: también
2: abrazo.
3: También dicen de este lado.
2: Que tenemos rápidamente.
3: Hola, buenas noches, por favor compártenos el video. Te saluda tu club fantasmal, su club de fans, por favor mándanos el video. Ahí está.
2: Saludos para ellas, con mucho cariño.
3: Dice por acá.
2: Lo
3: sintonizamos desde San Lorenzo, Xaltelulco. Un saludo de Javi Corona para Pai Márquez, que...
2: Gracias.
3: Un día nos vimos en el evento de la gobernadora y no me hizo caso. Ándele.
2: Perdóname, mi hermano.
3: Ándele.
2: Acércate, si no, perdóname, pero es que de verdad... tengo algo. Te voy a decir algo.
3: Ey.
2: No, no es payasada, es falta de lentes. Ya no, de repente ya no veo lo lejos y no distingo bien. Pero cuando sea eso, hermano, acércate y de verdad digo, por favor, me vas a hacer un favor si... Sí, nos saludamos, de verdad, gracias.
3: Perdió la humildad ese señor. Dice por acá.
2: ¿Qué pasa, güey? ¿Cómo crees?
3: Una última, ya, porque ya estamos sobre tiempo.
2: A ver.
3: Y a mí me urge que entren las guapachosas.
2: A ver, venga.
3: Dice por acá, a mi hermana se la quería llevar la bruja. Quiero contar una historia un poco larga, pero trataré de resumir lo más que pueda. ¿Cómo ves?
2: ¿La aventamos? Sí.
3: Somos tres hermanos, dos hombres y una mujer que es la menor, y nuestros respectivos padres. Cuando ella nació vivíamos en una casa muy pequeña con techo de lámina. Es importante aclarar el tipo de techo que era. Todo estaba aparentemente normal durante unas semanas, hasta que un día De un día para otro, mi hermana comenzó a dejar de dormir y solo se ponía a llorar en las noches. Mi hermano y yo teníamos 2 y 4 años. Un día o dos estaba dentro de lo normal, pero mis papás se comenzaron a preocupar cuando pasaron los días y mi hermana seguía sin poder dormir en las noches. Lo más raro es que en el día no tenía problema para dormir. Las cosas se fueron intensificando al grado en que las noches ya no solo era el no poder dormir. Eran llantos interminables y comenzaban los ruidos en las noches. Afuera del cuarto había un árbol muy grande en donde en las noches se escuchaba que algo llegaba y se paraba en las ramas y a veces caía sobre las láminas. Era un golpe tan fuerte que mi mamá pensaba que se podían romper las láminas. Todos pensaron lo más obvio y acorde a las creencias de ese momento sobre las brujas. Mi mamá le comentó esto a un tío que sabía curar y él le dijo que solo la tenía que limpiar y listo. Así que un día se hizo la limpia. Él les pidió una lista de materiales entre ropa, huevos y algunas hierbas. Él realizó la limpia y cuando terminó envolvió todo en una playera y la aventó al techo. Les dejó las indicaciones de no bajarlo a menos que se cayera y no salir toda esa noche. Pero era muy importante no salir ni asomarse. Escucharan lo que escucharan. Esa noche fue como a las 8 el tío y ya nadie más salió del cuarto. En la noche mis papás escucharon que algo se comenzó a quejar en el árbol y luego cayó al techo, pero dicen que escucharon como que algo le pegó a esa cosa y se escuchó como si fuera a cada esquina de la casa mientras se quejaba, hasta que dio un último grito y no volvieron a escuchar nunca eso. A partir de ese momento mi hermana comenzó a dormir sin problemas. Como dato curioso, el día de la limpia y cuando el tío se iba a su casa, contó que escuchó que alguien le hablaba por su nombre mientras iba en la calle y que veía bultos entre las milpas que le chiflaban. Todo eso pasó en Zacatelco.
2: ¡Ah! ¡Ándale, pues!
3: ¡Hala! No, muy bueno, muy bueno.
2: Fuerte,
3: buena.
2: Sí, la verdad, buena. Sí, buena
3: para
2: historia.
3: Cerrar con broche de oro. ¡Vientos!
2: ¡Vamos ya, Coli!
3: ¡Saludos, saludos! Y yo no voy a pagar más manutención, todavía no. Es cierto. Pero bueno, ya, Fello, terminamos esta emisión de los de escalofríos.
2: Así es, señoras y señores. Muchas gracias a todos ustedes. Los esperamos el próximo martes, una emisión más de esto que se llama Escalofríos. Mi querido Colibray, muchas gracias también a ti. ¿Con qué nos vamos, mi querido Colibray?
3: Nos vamos con la pelea en la cabina, Felipe contra Rockets.
2: Va.
3: Transmitido por redes sociales, pásense a Facebook. Y con Yaguarú de fondo, con esta canción llamada Me Desespero, Fello. ¿Alguna Perfecto. Complacencia de fondo musical?
2: No,
3: Linkin Park de fondo o algo.
2: pídale aquí al buen Colibray. Pidan su rola al 241-114-9821. Y bueno, pues eso es todo, señores y señores. Gracias. Soy Pay Márquez, todos y cada uno de ustedes, descansen en paz. Buenas noches.

0: 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O posiblemente por alguno de los audios que escuchaste. 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Piensa que es el momento de decir adiós. Y simplemente no queda más que decirles que esto fue Escalofríos. Descansen en paz. Si pueden. 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
2: Estampitas mexicanas. ¿Por qué a la selección nacional le decimos el Tri? Cada 4 años la bandera nacional vive momentos de gloria. Cuando el Tri, y no me refiero al de Alex Lora, se tropieza con buenos resultados en un mundial, las multitudes mexicanas se ponen los colores patrios en todas partes, hasta en aquellas donde el sol se niega a meter las manos por razones de higiene. ¿Pero alguien recuerda qué simbolizan los colores de la bandera nacional? ¿Por qué verde, blanco y rojo? Y, lo más importante, ¿eso qué tiene que ver con la Navidad? Aquí te explico por qué el equipo tricolor se llama así y tiene mucho corazón. Toma una combi de las que se estacionan en cualquier calle de Tlaxcala, di tus últimas oraciones y viaja hasta Iguala al año 1821. La Guerra de Independencia vive sus últimas horas. Guerrero e Iturbide, el dúo dinámico de la historia nacional, dejaron atrás 11 años de balazos y cuentan que hasta se dieron un abrazo en Acatempan, pero la verdad es que quién sabe. Lo que sí sabemos es que ambos juntaron sus fuerzas y formaron un solo ejército, llamado Trigarante. ¿Que por qué ese nombre? Bueno, pues porque esa fuerza militar se basaba en 3 principios. 3, óyeme bien. 1, la religión, buscando mantener la fe católica como la única. 2, la independencia. Y 3, la unión entre americanos y europeos. Muy lindo todo. Esos 3 principios, otra pista sobre el número 3, fueron reflejados en una bandera con 3 colores. ¿Oíste bien? 3 colores. El diseño de la bandera Trigarante era con franjas diagonales, empezando con el blanco, en medio el verde y al final el rojo. Religión, independencia y unión. En cada uno había una estrella dorada sin águila parada sobre un nopal. Esa idea se le ocurrió años más tarde al tlaxcalteca José Miguel Uribe y Alcocer. Y es por esa razón que a la selección nacional la llaman el Tri, porque viste de verde, blanco y rojo, aunque ahora el negro es el nuevo naranja.
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0: Estampitas Mexicanas, un padrastro de la patria. Si vives en la ciudad de Tlaxcala o alguna vez la has visitado, quizás hayas caminado por la calle Miguel Guridi y Alcocer. Lo más probable es que no tengas ni idea de por qué esa calle de apenas 3 cuadras lleva el nombre de esta persona. ¿Quién fue? ¿Cuándo vivió? Y, lo más importante, ¿qué hizo para que su nombre acabara en una vialidad tan corta? Fíjate bien, don José Miguel es un buen candidato a protagonista de una novela de aventuras. Aquí te digo por qué. Nació el 26 de diciembre de 1763, es decir, nació siendo súbdito del monarca español. Se hizo sacerdote, en 1810 lo eligieron diputado por Tlaxcala, y por eso le hago su estampita. Viajó a España, en particular a Cádiz, donde participó en un congreso que reunía a representantes de todo el imperio español para redactar una constitución, la primera que iba a tener ese país. Allá en España, al congreso lo llaman Cortes. Se peleó con otros diputados, pidió que abolieran la esclavitud, a lo que los representantes cubanos respondieron que ni de vaina, mi hermano. Regresó a México porque el ayuntamiento de Tlaxcala dejó de mandarle dinero, pasó un rato en la banca, luego se volvió amigo de Agustín de Iturbide, firmó el Acta de Independencia del Imperio Mexicano, se convirtió en republicano, formó parte del primer Congreso Mexicano, propuso el escudo de la bandera nacional, el mismo que se mantiene hasta la fecha, y murió en la capital el 4 de octubre de 1828. En otras palabras, como ya te había dicho, nació súbdito español y murió ciudadano mexicano, y él fue uno de los personajes que logró esa transformación. Así que José Miguel Guridi y Alcocer es uno de los padrastros de la patria.
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0: casa, ¿qué pensaban de nuestra separación?
1: Mi mamá es la mujer más feliz del mundo. Esa camisa es nueva, ¿verdad?
0: Sí, ¿te gusta?
1: Me encanta. Además, te cortaste el pelo.
0: Bueno, es que intenté un cambio completo. 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

0: estampitas mexicanas. 1836, el año de la independencia de México. Desde que ibas a la primaria, tus profes te han dicho que la independencia de México comenzó en 1810. ¡Falso de toda falsedad! Ese año, y en particular la madrugada del 16 de septiembre de 1810, don Miguel Hidalgo encendió una hoguera que se tardó no más 11 años en apagarse. Luego, los más doctos vienen y te dicen que la independencia se consumó el 27 de septiembre de 1821. Sí, pero no. En realidad, la independencia ocurrió hasta 1836. Aquí te explico por qué. En 1810 comenzó la guerra, en 1821 los novohispanos dejaron de arreglar sus diferencias a balazos y pusieron fin a la lucha armada. Mazo, porque todavía quedaba un puñadito de españoles en San Juan de Ulúa, allá en Veracruz. Luego, en 1829, un general español de nombre Isidro Barradas se disfrazó de Hernán Cortés, pero no encontró aliados tlaxcaltecas y así le fue. ¿Por qué te digo que el año de la independencia fue hasta 1836? Bueno, pues porque en ese año España aceptó la situación y reconoció que este país ya no le pertenecía. Es como cuando te quieres divorciar. Tu pareja se resiste porque no saben quién se va a quedar con el gato. Complican todo con abogados hasta que finalmente se rinde y firma el divorcio, aunque el gato ya está en la morición. Algo así ocurrió entre México y España. Allá se dieron cuenta que pues no íbamos a volver y decidieron construir una sana y madura relación después de consultar a su terapeuta. Firmaron los papeles del divorcio y nos mandaron a su primer embajador, que llegó, eso sí, hasta 1839. ¿Y a que no adivinas cuándo firmaron la paz? Pues el 28 de diciembre. ¡Ajá! El Día de los Santos Inocentes. Inocentes palomitas que se dejaron engañar.
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0: estampitas mexicanas.
1: ¿Por qué a la selección nacional le decimos el Tri? Cada 4 años la bandera nacional vive momentos de gloria. Cuando el Tri, y no me refiero al de Alex Lora, se tropieza con buenos resultados en un mundial, las multitudes mexicanas se ponen los colores patrios en todas partes, hasta en aquellas donde el sol se niega a meter las manos por razones de higiene. ¿Pero alguien recuerda qué simbolizan los colores de la bandera nacional? ¿Por qué verde, blanco y rojo? Y, lo más importante, ¿eso qué tiene que ver con la Navidad? Aquí te explico por qué el equipo tricolor se llama así y tiene mucho corazón. Toma una combi de las que se estacionan en cualquier calle de Tlaxcala, di tus últimas oraciones y viaja hasta Iguala al año 1821. La Guerra de Independencia vive sus últimas horas. Guerrero e Iturbide, el dúo dinámico de la historia nacional, dejaron atrás 11 años de balazos y cuentan que hasta se dieron un abrazo en Acatempan, pero la verdad es que quién sabe. Lo que sí sabemos es que ambos juntaron sus fuerzas y formaron un solo ejército, llamado Trigarante. ¿Que por qué ese nombre? Bueno, pues porque esa fuerza militar se basaba en 3 principios. 3, óyeme bien. 1, la religión, buscando mantener la fe católica como la única. 2, la independencia. Y 3, la unión entre americanos y europeos. Muy lindo todo. Esos 3 principios, otra pista sobre el número 3, fueron reflejados en una bandera con 3 colores. ¿Oíste bien? 3 colores. El diseño de la bandera Trigarante era con franjas diagonales, empezando con el blanco, en medio el verde y al final el rojo. Religión, independencia y unión. En cada uno había una estrella dorada sin águila parada sobre un nopal. Esa idea se le ocurrió años más tarde al tlaxcalteca José Miguel Guridi Alcocer. Y es por esa razón que a la selección nacional la llaman el Tri, porque viste de verde, blanco y rojo, aunque ahora el negro es el nuevo naranja.
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6 de la mañana con 8 minutos. Muy buenos días. Feliz de acompañarles. Y por supuesto, estamos ya viviendo este jueves antes de un viernes maravilloso, que espero que así sea. Y bueno, pues hoy bienvenidos a Buenos Días, Señor Rock. Somos FM Centro 100.3, conectando generaciones desde Avenida Juárez 2101 con 20.000 watts de potencia en antena radial. Son las 6 de la mañana con 8 minutos. Muchos de nosotros ya estamos iniciando las actividades. Algunos, bueno, se irán sumando y espero que este jueves, bueno, pues venga cargado de toda la emoción, una nueva aventura y por supuesto hoy que el rock and roll nos acompañe. Hoy día mundial sobre la prevención del suicidio y espero que hoy también, bueno, pues hayan traído algo amarillo ya en este día para recordar por supuesto la concientización de este que es pues un mal terrible, pero que debemos alzar la voz, sin duda alguna. Así que bueno, pues acompáñanos, 241-114-9821, son las 6 de la mañana ya con 9 minutos, y Aerosmith nos ha dado la bienvenida a esto que es Buenos Días, Señor Rock, y esta mañana recordamos 10 de septiembre, año 1950, nace el señor Joe Perry, allá en Lawrence, en Massachusetts, en los Estados Unidos, este guitarrista reconocidísimo sin duda alguna y esencial sin duda para Aerosmith, que además déjame decirte que bueno, tiene herencia portuguesa porque bueno, sus ancestros, ¿verdad?, eran portugueses e italianos. Y bueno, pues perteneciente a esta maravillosa banda llamada Aerosmith y mejor conocida como los Chicos Malos de Boston, ¿no? La mejor banda reconocida sin lugar a dudas del rock and roll de Estados Unidos. Y Perry fue pues colocado en el puesto número 48 en la lista de Rolling Stones de los 100 guitarristas más grandes de todos los tiempos. Así que imagínate, hoy una súper, súper leyenda. Tal día como hoy de 1950 lo recordamos y por ello escuchamos a los señores de Aerosmith al inicio de este programa. Y el 10 de septiembre de 1964, The Kinks, bueno, pues consiguen justamente el número uno en la lista de singles en el Reino Unido, con You Really Got Me, con 2 semanas en la cima, en lo más alto, por supuesto. Y ¿quién creen que colabora en este sencillo? Pues sí, nada más ni nada menos que el señor Jimmy Page. ¿Qué tal, ¿Qué tal? Y bueno, pues colabora justo en este tema y bueno, por eso se oye estupendo. Así que vámonos con The Kinks y esta rolita llamada You Really Got Me. Y bueno, pues ¿qué te parece si te pones en contacto al 241-114-9821? Cuéntanos, ¿qué tal amaneciste a este día? Ya estás abriendo los ojos, nos tomaste de ringtone, nos encanta la idea también. Y bueno, pues vamos a ir con más música cuando regresemos. Tú, tu programa, Buenos Días, Señor Rock. Así que acompáñanos y quédate con nosotros en este viaje musical. Y por supuesto, que el rock and roll te acompañe a donde quiera que vayas.

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6:21, hombres G, ¿qué tal esto? Titulado Chico, tienes que cuidarte. Gracias por acompañarnos y mandamos saludos a nuestros queridos radioescuchas, quienes ya se están sumando a la lista de peticiones musicales en este bloque, así que démonos prisa porque tenemos muy poco tiempo. Dakota dice por acá de Stereophonic, por favor, terminación número 1950. Muchísimas gracias. Y saludando a Mari, por supuesto, al señor Rambo, a Junior y a toda la familia con una canción de Journey, dice por acá, Separate Ways. Claro que sí, la vamos a programar con mucho gusto. Y por supuesto, no puede faltar nuestra postal diaria 9958. Muchas gracias, muy buen día. Y a la terminación número 0388, gracias a Junior por el saludo y por supuesto también por la música. 6:22 y antes de continuar quiero mandar un saludo y felicitación rapidísimo para el pequeño Jacob Hernández López, ya que hoy 10 de septiembre está cumpliendo 11 años de edad. Lo quieren muchísimo, obviamente toda su familia, en especial su papi y su mami, que son Carlos y Beatriz. Feliz cumpleaños, mi amor, le dicen por acá, así que yo me uno a esa felicitación. Feliz cumpleaños, mi querido Jacob, que hoy tengas un día maravilloso. 6:22, vámonos con los señores de Journey esta mañana, así que por favor escúchala y que sea a todo volumen.

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3: Aunque es un platillo típico de las fiestas patrias, nunca es mal tiempo para comerlo. Hoy en nuestro platillo sabio, nos acompaña la Abue Angie para enaltecer nuestros sabores con un plato que nos aporta proteína, carbohidratos y toda la frescura de las verduras. Estamos hablando del pozole blanco con salsa de chile de árbol. ¡Tome nota!
4: Nietecitas y nietecitos, bienvenidas y bienvenidos a Revista del Consumidor Radio. Soy su Abue Angie y hoy en el Platillo Sabio los voy a consentir elaborando un platillo tradicional con ingredientes de temporada de nuestro campo mexicano. Un delicioso pozole blanco con su respectiva salsa. Los ingredientes que vamos a necesitar para el pozole son 1 kilogramo de maíz pozolero precocido, 2 cebollas blancas, 2 cabezas de ajo grandes, 1 kilo de carne de puerco en trozos, 1 kilo de retazo de pollo, 3 cubos de consomé de pollo, sal de grano y 9 hojas de laurel. Para la salsa, 6 chiles de árbol del que pica, 12 chiles de árbol del que no pica, 2 dientes de ajo, 2 jitomates, 3 cucharadas de vinagre de manzana, sal molida y orégano. Para acompañarlo, col, orégano, rábanos, limones y tostadas. Vamos al procedimiento. En 3 ollas grandes ponemos a hervir suficiente agua y agregamos a una de ellas el maíz pozolero. Para dar sabor, cocemos el maíz con hojas de laurel, un cubito de consomé de pollo y sal. Además, agregamos 5 dientes de ajo y una cebolla previamente licuados y dejamos cocinar hasta que el maíz reviente. Colocamos en una de las otras 2 ollas el pollo y en la otra la carne de cerdo. En cada una agregamos 3 ajos, media cebolla, 3 hojas de laurel y sal. Tapamos y dejamos que cueza aproximadamente durante una hora. Una vez que todo se haya cocido, vertemos el caldo de puerco, el caldo de pollo y la carne a la olla donde está el maíz. Por último, lo dejamos hervir 5 minutos para que se mezclen los sabores y listo. Para la salsa, licuamos los chiles, el jitomate, los dientes de ajo, el orégano, el vinagre de manzana y la sal. Debemos estar atentos para quitar la espuma que se pueda formar. Para su emplatado, servimos el pozole bien caliente y lo acompañamos con carne deshebrada, col, rábanos, cebolla, orégano, limón, la rica salsa de chile de árbol y tostadas. ¡Y listo! Así de fácil es preparar nuestro pozole, nietecitos. Recuerden que el platillo sabio Profeco, además de tener buen sabor, es muy fácil de preparar, aporta un balance nutricional y rinde para varias porciones. Anímense a prepararlo y cuéntenos en nuestras redes sociales cómo les fue, nietecitas y nietecitos. No olviden que también pueden ver esta receta en el canal de YouTube Profeco TV. Soy su Abue Angie y me encantó compartir esta receta con ustedes en Revista del Consumidor Radio. ¡Hasta la próxima!
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6 de la mañana y 40 minutos. ¿Te imaginas ser The Rolling Stones y que una cadena prohíba, obviamente, la distribución de tu single que está saliendo, que está sonando y que ya en todos lados está alcanzando la posición número uno? Bueno, pues esto es justamente lo que le sucedió a The Rolling Stones, ya que la BBC prohíbe este single y, obvio, bueno, pues algunas cadenas de radio que estaban, obviamente, en el radar de la BBC, pues deciden no tocar este single por el hecho de que tenía una palabra antisonante que no vamos a repetir aquí porque es horario familiar. Y bueno, pues obviamente The Rolling Stone se pone bastante colérico y dice: ah, no la van a tocar, pues entonces no nos importa. Y el 10 de septiembre de 1973 estaba ocurriendo este hecho, pues sí, lamentable. Y bueno, pues dicen por ahí que cuando alguien está prohibiendo algo, pues se escucha más, es como, ¿no?, una llama muy pequeña que quieres apagar y como, bueno, estás atizando un poco de fuego, pues entonces se hace un poco más fuerte. Y eso es justamente lo que sucede con esta canción y por ello esta mañana pues nos vamos justamente al que pasaba cuando sonaba. Era 1973 y The Rolling Stones había sido vetado de muchas emisoras allá en los Estados Unidos y por supuesto también en Londres. Y el 14 de enero de 1973, el primer concierto de la historia transmitido vía satélite al mundo, el llamado Aloha from Hawaii, ¿de quién creen? De el rey del rock and roll, o el tan afamado llamado rey del rock and roll. El 26 de febrero de ese mismo año, 1973, en México, se emite el primer capítulo de la serie El Chavo del Ocho. El 17 de marzo de 1973 sale a la venta, precisamente en los Estados Unidos, el álbum llamado Dark Side of the Moon de la banda británica de rock progresivo Pink Floyd. El 30 de junio ocurre un eclipse total de sol de larga duración, más de 7 minutos en África. Y este hecho, aprovechando, bueno, pues un prototipo de avión supersónico llamado Concorde, que llega a la zona de sombra volando durante 73 minutos, sirviendo para observaciones científicas. Y el 29 de noviembre de 1973 también recordamos un buitre moteado choca con un avión que volaba a 11.277 metros sobre Costa de Marfil, lo que lo convierte en el ave capaz de volar a mayor altura del mundo. Imagínate nada más. 6 de la mañana, 43 minutos. Así recordamos qué es lo que estaba sonando en aquellos años y, por supuesto, estaba sucediendo en las efemérides mundiales.

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llamado Smile Like Teen Spirit, una canción de la banda estadounidense de grunge Nirvana. Es el primer tema del álbum de Nirvana de 1991 llamado Nevermind, del cual es también el primer sencillo y comúnmente considerada la canción que llamó más la atención de los adolescentes en todo el mundo hacia Nirvana y el movimiento grunge. Fue también escrita por los tres miembros de la banda, Kurt Cobain, Dave Grohl y Chris Novoselic, y también este tema de Cobain producido precisamente por Butch Vig. Smile Like Teen Spirit es considerado como uno de los himnos de la música de los años 1990 y especialmente como un himno de la generación X. La canción llegó en una escena musical que veíamos, el fin de la popularidad del hair metal de 1980 y el tema también conocido por su famoso video musical que habla sobre la imagen de rebeldía adolescente que fue muy bien acogida por la audiencia de aquellos años. 1991 y esta rolita estaba sonando en todo lo alto y por supuesto llegando al primerísimo lugar de popularidad. 6:49 a.m. Me despido de ustedes, que tengan un estupendo y maravilloso día, que los dioses conspiren para que así sea y que el rock and roll les acompañe. Yo soy Reina García de Rivera, esta tarde nos escuchamos a las 6:00, 6:00 puntual.

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0: Muy buenos días, ¿cómo le va? Bienvenidos a Centro Informativo por la Mañana con este paneo que está haciendo nuestro productor de redes sociales y equipo multimedia. Usted está conociendo este lugar que estamos, ¿Ya lo conocías?
1: No, y sabes sí, que yo, una grata sorpresa.
0: Yo sí, Dolores.
1: Porque estamos muy cerquita de la ciudad de Tlaxcala, de la ciudad de Chautempan.
0: Está en medio. Está en San Pablo Apetatitlán.
1: Y resulta ser un espacio muy atractivo, muy acogedor, pero además muy discreto.
0: Muy, muy discreto.
1: Te puedes alejar del bullicio y la falsa sociedad.
0: Y sabes qué, que tienen servicios precisamente para relajamiento, porque aquí los fines de semana incluso hacen sesiones spa y ese tipo de cosas.
1: Para consentir.
0: Las habitaciones están sumamente amplias, tienen varias comodidades, varias amenidades y además un restaurante que estamos viendo en redes sociales porque lo están ustedes observando, que se come delicioso, alberca, una zona verde. Pues, ¿qué te puedo decir?
1: Zona de juegos infantiles también, bastante seguridad por lo que veo. Es una pues una estructura, infraestructura de esas que te recuerda épocas pasadas, pero
0: está
1: muy
0: está moderna. Exactamente, pero es una combinación, moderna, ¿no? Es una combinación, ¿no? Es quizá lo más cercano a lo contemporáneo, lo que podríamos observar, que esa mezcla de las raíces que lleva y conlleva a la modernidad. ¿Estamos en dónde, Dolores?
1: En Casa del Bosque y ya preparadísimos para las fiestas patrias, porque aquí ya podemos ver la decoración.
0: Aquí va a haber noche mexicana.
1: Seguramente tendrán algo que ofrecer al público, así es que esté muy pendiente porque vamos a tener pues una plática en breve, ¿no?
0: Va a haber noche mexicana, ¿no? Como todos los días,
1: como
0: todos
1: los 364 días del
0: año. Lo único que falta verificar es el sabor del café. Permítame usted.
1: Muchas gracias porque nos han atendido con mucha...
0: Mira nada más, ¿no?
1: Alguien amenazaba, ¿sabes?, con que si no tomaba café, pues,
0: ¿cómo
1: no
0: se, ¿cómo se inicia un noticiero?
1: Pero primero
0: en
1: se dice buenos días, ¿no?
0: Yo llegué saludando, ¿o no llegué saludando? Pues digo, tendré todo Dolores Mercado. Pero tú sabes que mal educado. Pero todos los días, así como las noches
1: molestarte.
0: Así como las noches mexicanas, los 365 días del año.
1: ¿Qué harías si no?
0: Por eso cuando te tomas las vacaciones uno respira, uno
1: bueno,
0: dice, esto está tranquilo, esto es ameno, esto, ¿no?, es hasta que llega Dolores Mercado y
1: estamos aquí muy felices, gracias por la invitación a Casa del Bosque, estamos muy dispuestos para mantenerlo bien informado, pero antes yo quisiera,
0: ¿qué te parece si nos presentas
1: el tema del día?
0: Exactamente.
1: Y después te voy a invitar a relajarte, porque el tema del día como que no nos va a poner tan de buenas.
0: Mira, ayer decíamos que la nueva escuela mexicana bajó en mate y lectura, ¿no? Uh-huh. Esto según PISA, porque en ciencias vamos bien. Bueno, subimos.
1: Un poquito.
0: Bueno,
1: no bajamos.
0: Bueno, recuperamos. Mal de muchos. Usted ya se la sabe, póngale el resto. Que le decía que en ciencia subimos, dice que es por plataformas y padres. Nunca asume la 4T esta nueva escuela mexicana.
1: Ay, no, por favor, no.
0: Tú no sacaste 10 y esa es la que va a funcionar. Bueno, ¿quién es el responsable? ¿Plataformas y padres o la nueva escuela mexicana? Bueno, fíjate, el 100% refiere que pues son plataformas y padres. ¿Le están dando el voto de confianza? Así lo está refiriendo. Ojalá que pues los padres pongan atención a esto. Y vámonos a la del día de hoy, Dolores, porque esa...
1: Por favor.
0: Ante esto que está sucediendo, ¿qué no tendrán asesores, Dolores? ¿O qué es lo que sucede? Dime, por favor, porque yo por más que trato, por más que... son los asesores los que se les ocurre... Ah, no, espérame, no son asesores. Son los sobrinos los que aconsejan hoy día para tomar decisiones en la política, por lo menos en la Ciudad de México. Ayer Clara Brugada,
1: la jefa de gobierno,
0: escuché una declaración donde decía que pues ya que estando en estos aras del desfile, y como en la Ciudad de México, no como en otros estados de la República que se desfilan, que los profes van a desfilar, etcétera, pues que le dijeron sus sobrinos que... Pues ya de una vez, ¿no? 15, 16, 17, 18, es decir, toda la semanita, vámonos de puente para que así los profes, alumnos, vayan a ver el desfile. Vayan primero a la Noche Mexicana, a la Grito, a la... Este
1: el 15
0: acto,
1: de septiembre. Es
0: acto importante que a mí me parece, me sigue pareciendo muy importante, pero que el 16 se vayan al desfile y que se les dé el jueves y viernes, pues ya que están.
1: Para descansar, porque.
0: Pero además, lo que me sorprende es que, con la desfachatez, es decir, es que me dijeron mis sobrinos que así le hiciéramos y lo estamos analizando.
1: Eso es lo mejor, lo están analizando. Bueno, el...
0: Pero que te lo diga en un espacio público, porque a veces le perdemos vista a que, o incluso una mañanera. ¿Con qué recursos se hace? ¿Quién lo está pagando, Dolores? Pues nosotros. Pues
1: los recursos públicos, son públicos.
0: Yo sé que la senadora va a salir a decir que ya basta, que los programas y eso no es de recursos públicos, que es de la austeridad republicana. Senadora, pues, híjole, así como en algunos casos hay que echarse un clavadito para saber que eso es precisamente derivado de los impuestos. Tan es así que para 2027, pues están pensando en hacer un ajuste en torno a los impuestos, ¿no, Dolores?
1: Sí, bueno, el paquete económico ya fue presentado, fue entregado al Congreso de la Unión y estará pues discutiéndose en comisiones para después presentarse al pleno. Pero volviendo al tema que estás mencionando sobre la posibilidad que analizan en el gobierno de la Ciudad de México, hay que recordar que nuestro calendario oficial establece, primero, que el 15 de septiembre, aunque sea previo y aunque se utilice muchas veces para los preparativos de la convivencia en familia o con amigos a propósito, sí, del grito de Dolores que dio inicio a la lucha por la independencia de México allá en 1810, es oficial que se trabaja de manera normal como cualquier otro día. El único día festivo feriado establecido en nuestro calendario es el 16 de septiembre. Entonces, viendo esta calendarización, el 15 de septiembre, clases y trabajo habitual, normal, sin cambios.
0: Oye, pero me tengo que ir a poner las banderitas, me tengo que poner de charro para la Noche Mexicana. ¿No, ¿No se vale, Dolores? No, no se vale.
1: Es jornada completa y clases en ambos turnos.
0: ¿Y si lo dicen los sobrinos que ya vámonos?
1: Pues lo sentimos mucho porque el sobrino no, pero, no interviene, ¿no?
0: Hay que estar pendiente de la Ciudad de México.
1: Híjole, no, bueno, y volvía, 16 de septiembre, descanso oficial. No, hay quienes, pues sí, participan en los desfiles, porque no solamente en la Ciudad de México se realizan en estas paradas cívico-militares. Y el 17 de septiembre, o sea, el jueves, todos regresamos a las labores normales y cotidianas. Ahora, eso es lo que establece legalmente, oficialmente el calendario.
0: Vamos a ver qué dicen los sobrinos.
1: No, los sobrinos ya dijeron, falta ver qué dice, bueno, la sí, jefa qué tanto de gobierno,
0: poder,
1: ¿no?
0: Qué tanto poder tiene. Pero ya que lo deje ahí como, ay, se los voy dejando.
1: Sabes, a mí me sorprende muchísimo que a veces los temas que se comentan de forma pública, precisamente por las autoridades, pues tienen mucho que ver con el tema doméstico, el tema familiar. Y yo creo que esa función tan importante como la como es dirigir los destinos de una entidad, de en este caso de la Ciudad de México, pues debería basarse en otro tipo de reflexiones, incluso en otro tipo de argumentos. Eso de que pues mis sobrinos me comentaron, a lo mejor es válido en una reunión corta, más en confianza.
0: Repito, sí, porque todos tenemos familia, todos comentamos cosas, y menos como autoridad que salgas a dar la información de que, fíjense que me pasó esto, pues es que, ¿dónde quedó entonces ese respeto a la investidura? Que luego ellos mismos piden que se respete la investidura.
1: Sí, es...
0: Es ahí donde vienen las contradicciones. Y luego, oiga, ¿quién es su sobrino? Y se empieza a develar, es que son sus datos, pero ¿quién los sacó a la palestra? ¿Quién los puso en la palestra?
1: Por eso te digo, no entiendo ese tipo de declaraciones. Pero veremos a ver si tienen pues gran influencia estas propuestas y si en la Ciudad de México, porque hay que decirlo, si se aplicaría, sería una determinación únicamente válida para la Ciudad de México. Y pues a ver.
0: Pero es que como andan las cosas, igual en una de esas sí pasa, ¿eh? Sí pasa. Ya ves lo que está haciendo Pedro Haces, que uno no se imaginaría jamás verlo en otros asuntos, y mira.
1: Pues a mí lo que me sorprende, lo que yo no me hubiera imaginado, es que desde Palacio Nacional, desde la figura presidencial, se hiciera este cuestionamiento, ¿no?
0: Pero además dice los zigzagueos. Pues, bueno, antes los que se movían de más, pues eran relegados, movidos. Hoy, a ver qué sucede, ¿no? Pero bueno, pues
1: oye,
0: así.
1: Pues pasó? Yo quiero ponerte de buenas.
0: Porque yo estoy de buenas con el café. Esa era la primera instancia.
1: Sí,
0: ¿no?
1: A propósito.
0: Hay café. Espérame. Hay café, ok. Bueno, a propósito, a ver, antes de...
1: No,
0: que estamos centrados en gastos, a ver, ¿qué se te ocurrió, Dolores?
1: A propósito de la convivencia del 15 de septiembre. Ajá. Y desde antes, ¿tú jugabas de niño a la lotería?
0: Mucho. Lo que es la lotería, ajá, serpientes escaleras, eso, damas chinas, bueno, palillo...
1: La oca,
0: ¿no? Serpientes, sí, escaleras, ya dijimos, los palillos chinos.
1: Uh-huh, sí.
0: Damas chinas, mi mamá era experta, siempre me ganó, nunca le pude ganar a mi madre.
1: Híjole, no, bueno.
0: El ajedrez también, que te decían, sobre todo más como que de papá que te enseñaba, ¿no? A jugar el ajedrez.
1: Bueno, pues yo te voy a invitar a que recuerdes
0: ¿por qué?
1: Aquellos viejos tiempos.
0: A ver.
1: Y también al auditorio, porque FM Centro está preparando, así como lo ve, un juego que recuerda justamente a...
0: Pero a ver, o sea, tres trajiste,
1: ¿sí?
0: Trajiste
1: claro,
0: la lotería.
1: Claro.
0: Estamos en un espacio de noticias, de temas importantes, relevantes.
1: Esto también es importante, es parte de nuestras tradiciones.
0: Bueno.
1: ¿No te parecen importantes?
0: No, pues sí, pero a ver.
1: Bueno, los vamos a invitar para que estén muy pendientes.
0: A ver, ¿qué hay que hacer? ¿Qué
1: el
0: hay que
1: próximo
0: hacer?
1: Lunes.
0: A ver, ¿qué elijo, no?
1: A ver, elige. Bueno, chécalas, porque seguramente.
0: Sí, yo soy de las.
1: Sí.
0: Hey, hombre.
1: Y con frijolitos y
0: yo lo siento por las nuevas generaciones que se van a ofender cuando digamos, por ejemplo, el negrito, ¿no?
1: No, por favor, el borracho.
0: El borracho, ¿no?
1: Yo el valiente siento. También.
0: El valiente, no, eso es bueno, sí, bueno, sí. Puede ser.
1: Este es un juego tradicional, gracias a la productora que nos hizo llegar la lotería, porque queremos invitarle para que esté muy pendiente el próximo lunes y juegue lotería con nosotros.
0: Pero cómo, a ver, vamos a jugar, vamos a tener gente. A ver, explícame.
1: No. Vamos a aprovechar la tecnología, le vamos a dar un buen uso a la inteligencia artificial. Uh-huh. Y va a ser un reto para quienes desde muy tempranito sintonizan el 100.3 hasta muy entrada de
0: la
1: tarde, toda la programación. Sí. Vamos a pedirles en los distintos programas, iniciando con Centro Informativo, que generen una imagen con una fotografía personal y que se pongan en los zapatos de uno de los personajes de la lotería. Cada programa va a decir una carta, ¿no?
0: A ver, por ejemplo, tienes ahí a la mano las cartas, ¿no?
1: Así es.
0: Que también se cantaban y...
1: Es que esto es buenísimo. A ver, ¿me ayudas a sostenerlas?
0: Pues ya las vio.
1: Estas son, y se acuerda a quien cantaba la...
0: A ver, Dolores,
1: ¿no?
0: Échate una nana rapidísimo para hacer un ejercicio adelantado de lunes.
1: Ajá. Sombrero de impresionante belleza que distingue a la realeza, ¿qué es?
0: El gorrito.
1: La corona.
0: Cierto.
1: Seguro que jugabas.
0: Cierto.
1: El que enciende la luz del día y nos fortalece con su energía.
0: El sol.
1: Ahí muy está. Bien.
0: Bueno, pero a ver, ¿qué, me he visto de sol o cómo?
1: No, entonces, bueno, a ver, retomando la imagen original de la lotería, y ayudados de la inteligencia artificial, podrían generar una imagen con su foto y las características de la tarjeta de la lotería. Entonces, en Centro Informativo le vamos a decir una. Y lo que tienen que hacer, una carta, ¿no? No sé, la chalupa. Estoy...
0: Sí, estás imaginando.
1: Sí, porque esto lo definirá producción general. La chalupa. Y entonces generan la imagen y la envían.
0: Yo me saco una foto,
1: una selfie,
0: la trato en inteligencia artificial y la envío.
1: Uh-huh, exactamente. Y la envía por WhatsApp.
0: ¿Y ya gané?
1: No, espérate.
0: Entonces,
1: tendrás que dar seguimiento porque uh-huh, terminando Centro Informativo vendrá Punto de Opinión y luego Mañanas con Estilo.
0: Y luego,
1: Normita.
0: Ahí ya gané.
1: No, espérate, Normita les dirá otra carta.
0: Yo te lo digo porque ya el tiempo está corriendo.
1: Ya, perdón. Normita les dirá otra
0: y
1: carta,
0: luego dicen que
1: después no. Los clásicos, en los clásicos les dirán otra carta, en las joyitas perdidas.
0: Así, todo, hasta, así, las... así
1: hasta las 6 de la tarde con Reina García. Ella ya no les va a decir carta.
0: Uh-huh.
1: Ella les va a decir quién ¿Quién ganó? Obviamente se requerirá el mayor número de imágenes generadas con inteligencia, o sea, que se a partir cumpla, de la, ¿no?, lotería.
0: Las que mayor número de personas cumplan con cada uno de los programas.
1: Y en la verdad estará entrando. Okay. Reina García, okay, les va a decir quiénes ganaron. Así es que váyanse preparando, desempolven la lotería.
0: Muy bien. Y que se vayan sacando fotos, ¿no? 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
0: Muy bien, bueno, pues antes de iniciar con lo que ya tenemos preparado, nos dicen muy buenos días, señorita de la hermosa voz.
1: Muchas gracias,
0: señorita Dolores, jovenazo Eric, gracias. Ayer entramos en un debate en la escuela y salió una pregunta: si viene un incremento de impuestos y la señora Sheinbaum promete en los programas con el dinero del pueblo repartir becas, ¿no han pensado en qué van a cerrar muchas, en qué van a cerrar muchas microempresas con esto de rascar impuestos? ¿Qué van a hacer estas familias? El debate es utilizar programas con programa, si no piensan que todo el círculo se cierra. ¿Y dónde está el sancionar a la gente de gobierno que se aprovecha del nepotismo? Esto es muy absurdo. Bonito día y es hora de ir a clases. Bueno, pues eso lo venimos diciendo desde que entró el señor López con tanta carga al fisco. Pero bueno, pues ya sabe que nos gusta mucho estirar la mano en algunos casos, en otros bien merecidos, como las personas de la tercera edad. Entonces, y eso dice una senadora, imagínese, no va a haber problema porque dice que no, que ya basta, ya estuvo, dijo, ya estuvo suave, de que dijéramos que estos programas se pagan con dinero de nuestros impuestos, que se pagan, que se ha hecho con el dinero de la austeridad republicana. Entonces, ojalá la austeridad republicana dé cuentas de cómo paliar con estos gastos y que las empresas que hoy o mañana o en el 27 estén cerrando y que le digan a una persona, a un padre de familia, ya no hay empleo, a ver cómo nos va el próximo año 2027 con esto de los programas de la austeridad republicana. Vamos a iniciar, bienvenidos, muy buenos días.

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4: Buenos días, auditorio. Para este jueves 10 de septiembre tendremos cielo soleado esta mañana, con temperaturas alrededor de 16 grados Celsius. Por la tarde tendremos lluvia débil con cielo parcialmente nuboso y con temperaturas en torno a los 20 grados Celsius. Durante la noche habrá lluvia débil con cielo parcialmente nuboso, con temperaturas cercanas a los 15 grados Celsius. Vientos del este a lo largo del día, con una velocidad media de 3 kilómetros por hora.
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0: 7 de la mañana con 24 minutos, nos está llegando precisamente a el medio, la plataforma que tenemos para que usted se comunique con nosotros, es el 241-114-9821, una carta de Ana Rosa Gameros Ordóñez. ¿Te suena, Dolores?
1: Sí, estamos hablando de la síndico
0: de Yauquemecan. Hoy traemos la nota, agradecemos a quien lo hace llegar, estaremos hablando y informando acerca de esto, de los síndicos que se rehúsan a firmar las cuentas públicas. Esto tampoco es nuevo, hay que decirlo, Dolores, y sobre todo ha recrudecido, si me lo permites, o si también lo consideras que no ha sido así, pues obviamente tendrás argumentos y quizá más memoria que tu servidor, pero yo vi que se recrudeció al momento en cuanto sabemos que hay un alcalde hombre, varón, y una síndica mujer, o viceversa, una alcaldesa mujer y del otro lado, bueno, pues un síndico hombre, ¿no? En este vaivén, en estas declaraciones, incluso en estas hasta denuncias que han habido en algunas ocasiones, pero es esa lucha, como creo yo, en el sentido estricto del poder o del no consenso político, ¿no?
1: Y hay que recordar además la facultad que tiene el síndico, la síndica, de, pues sí, fiscalizar el uso de los recursos públicos. Esto es muy importante. Cuando no se entienden políticamente, repercute de inmediato en la administración y, por supuesto, es una piedra en el zapato para la entrega de cuentas públicas, el cumplimiento en las formas de la entrega de cuentas públicas y, pues, el avance o no, incluso en la administración. En la administración municipal hay, pues sí, es una piedra,
0: se convierte en una piedra en el zapato. Bien, pues le decíamos, estamos aquí en Casa del Bosque, en todavía esto es Belén Atzimititlán. Bueno, pues está una zona bastante, yo diría, escondidito, pero es parte, yo creo, que del concepto
1: del encanto,
0: porque uno se desconecta aquí y además con todas las amenidades que ya le he ido comentando, porque nuestra querida amiga Mónica pues nos ha dicho y ha referido de esto, de todo lo que tiene que ver con los servicios. Muy buenos días, gracias por recibirnos aquí en Casa del Bosque, un lugar que, por ejemplo, Dolores Mercado no conocía, siendo, y se dice, tlaxcalteca.
1: Sí, y debo confesarlo, pero es que además sí está muy bien escondidito, está perfectamente ubicado porque estamos cerca, insisto, de la ciudad de Tlaxcala, de Chautempan, camino hacia Apizaco, o sea,
0: prácticamente enfrente de Gran Patio.
1: Así es.
0: ¿No? O sea, uno del otro lado, pero tiene que buscar. Y precisamente de esto nos van a dar cuenta. ¿Dónde estamos ubicados? ¿Cómo nace el concepto y de qué se trata este concepto Casa del Bosque? Muy buenos días.
2: Muy buenos días, Eric, bienvenidos.
0: Gracias.
2: Casa del Bosque es su casa. No estamos escondidos, somos el secreto mejor guardado de
0: Tlaxcala. Mira qué bonito. A ver, este secreto mejor guardado, platíquenos de qué se trata.
2: Pues mira, nosotros el concepto que buscamos es eso, ¿no? Que sea un lugar donde te puedas desconectar de todo el bullicio, de todo el ir y venir de la vida cotidiana y que, bueno, aquí te reconectes contigo mismo, ¿no? Como que tenemos el spa en la habitación, tenemos el temazcal, tenemos la alberca. Entonces, pues sí es como para reconectarte. Nuestros huéspedes, todos los que vienen, de verdad, a veces vienen por una noche y de la tranquilidad, de todo lo que se siente aquí, se quedan más días.
0: Tengo entendido que muchos de los que, y esto creo que nos debe llamar la atención, Dolores, muchos de las personas que están regresando es porque vinieron en algún momento de Ciudad de México, Estado de México, Puebla, Veracruz, incluso se desplazan aquí y no tanto los tlaxcaltecas, fíjate.
1: Porque de repente aprecian más desde fuera las bondades que se tienen, porque está precioso, desde la entrada,
2: sí, y por supuesto que muy acogedor. Sí, fíjate que muchos llegan y dicen, no esperábamos encontrar en Tlaxcala algo así. Y la verdad es que eso nos llena de orgullo, ¿no?
0: Claro.
2: Porque quiere decir que en Tlaxcala también tenemos lugares muy bonitos.
0: Ahora, hay algo importante, esto no es relativamente nuevo. Es nuevo, pero no tan nuevo. Es decir, ¿cuánto llevan ya en el mercado para que se sigan manteniendo? Y sobre todo que siga esta expectativa de quienes lo conocen y, por supuesto, la invitación para que lo conozcan quienes no lo han hecho, ¿no?
2: Así es. Nosotros ahorita en diciembre es nuestro cuarto aniversario. El 4 de diciembre es nuestro cuarto aniversario. Estamos preparando ahí algunas sorpresas, pero sí, ya vamos a cumplir 4 años. Y pues sí, la verdad es que de repente dicen, no lo conocíamos, pero regresan, nos traen más gente. Y como decían, sí vienen personas de estados vecinos, pero también nos ha tocado que personas de aquí de Tlaxcala, de la tranquilidad que da, se vienen un fin de semana.
0: Se desconectan.
2: Así es.
0: Porque además, déjame decirte que las habitaciones muy amplias, Dolores. Yo creo que a veces hasta nuestra casa cabe en una habitación. No tanto, pero bueno.
1: Vámonos a vivir a Casa del Bosque, ¿no? Pero además este concepto de hotel boutique, ¿no? Es muy interesante.
2: Sí, así es. De repente como que el hotel boutique te da eso, ¿no? Esa exclusividad, como todo personalizado, como, pues sí, diferente a lo que estamos acostumbrados.
0: ¿Cómo los encontramos en redes? ¿Cómo podemos hacer un scouting, una búsqueda de lo que ustedes están ofreciendo? Porque además el restaurante está sumamente amplio. Tengo entendido que la carta también está sumamente deliciosa. ¿Cómo podemos observar desde qué plataformas ustedes pueden hacerle llegar esto, los servicios de Casa del Bosque?
2: Claro, nos encuentran en nuestras redes. Estamos en TikTok, en Instagram, en Facebook como Hotel Boutique Casa del Bosque. 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
0: Me parece perfecto. ¿Nos repites, por favor, el número de WhatsApp?
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0: ¿Qué más le
1: puedes? Y para, sí, ahí podríamos conocer los servicios que nos estaba comentando acerca, pues, de esta oportunidad de desconectarse del...
2: Así es, claro, a lo mejor hasta les podemos armar algún paquete con los servicios que tenemos y eso. Entonces, sí, con mucho gusto, en ese número nos encuentra.
0: Aquí, por ejemplo, incluso han venido a hacer hasta prácticas deportivas, y eso te lo puedo constatar, Carmen Corich, que ya sabes que hablando de deporte y hacer actividades, bueno, me imagino que ya se subió hasta la palmera, no lo sé, pero pues así de agradable está el asunto. Sí.
1: Y bastante, bastante cerca, yo insisto, el ambiente es de pura tranquilidad, aquí sí es de pura tranquilidad, no como dicen otros, ¿no? Y la atención de primera, desde que nos abrieron la puerta, de primera.
2: Qué bueno, los estábamos esperando y bueno, qué bueno que les gustó.
0: Nuevamente nos dices dónde estamos, ¿no? ¿Cómo nos encuentran? ¿Dónde? ¿O pueden ubicar más o menos para que lleguen aquí a Casa del Bosque?
2: Claro, aparte tenemos dos entradas, puede ser del lado de aquí del puente que está en la Guanaja o puede ser del lado de la carretera que va de Tlaxcala a Pisaco, a la altura del Molinito. Estamos en Progreso 6, el Molinito. Pues la dirección nos marca que es de San Esteban Tizatlán, pero aquí los del territorio dicen que pertenece a San Matías de Petomatitlán.
0: Ah, bueno.
2: Estamos pues, en medio.
0: Mire, usted viene de, no sé, de Santana, o va de Santana hacia Pisaco, y pasa el zoológico. Ya cuando va a dar la curva para la subida hacia Belén, a Tzitzimitlán, es decir, dirigirse hacia Pisaco, en esa curvita, ahí se detiene y hace una prácticamente una
1: vuelta en U.
0: Y ahí se mete. Viniendo de la Guanaja pasa todo lo que es las oficinas de gobierno.
1: Digamos que viene
0: no, mentira, de antes del río, de pasar el río.
1: Justo en ese puente.
0: En ese puente. ¿No? Ahí es donde gira a la derecha y ahí dice restaurante, Casa del Bosque. Y ahí
1: sí, eso está muy bien porque también yo me entré del lado de la primera opción que mencionaste y hay señalética en todo el tiempo que te va guiando. Entonces no hay problema, no hay pierde.
2: ¿Cuándo y si te no vas? Nos llaman y los ubicamos.
1: Pues vamos a
0: ¿cuándo te vas a venir a perder aquí, Dolores?
1: Vamos ya a que te dejen buscar aquí, un paquete, ¿no?
0: Ya que te dejen aquí.
1: Pues no estaría mal, ¿eh?
0: ¿Ya?
1: Mira, no estaría mal.
0: Bueno, pues usted ya lo conoció y, por supuesto, esto es lo que le estamos ofreciendo el día de hoy en este espacio de Centro Informativo. Vamos a la pausa, regresamos.
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10: Estampitas Mexicanas, un padrastro de la patria. Si vives en la ciudad de Tlaxcala o alguna vez la has visitado, quizás hayas caminado por la calle Miguel Guridi y Alcocer. Lo más probable es que no tengas ni idea de por qué esa calle de apenas 3 cuadras lleva el nombre de esta persona. ¿Quién fue? ¿Cuándo vivió? Y, lo más importante, ¿qué hizo para que su nombre acabara en una vialidad tan corta? Fíjate bien, don José Miguel es un buen candidato a protagonista de una novela de aventuras. Aquí te digo por qué. Nació el 26 de diciembre de 1763, es decir, nació siendo súbdito del monarca español. Se hizo sacerdote, en 1810 le eligieron diputado por Tlaxcala, y por eso le hago su estampita. Viajó a España, en particular a Cádiz, donde participó en un congreso que reunía representantes de todo el imperio español para redactar una constitución, la primera que iba a tener ese país. Allá en España, al congreso lo llaman Cortes. Se peleó con otros diputados, pidió que abolieran la esclavitud, a lo que los representantes cubanos respondieron que ni de vaina, mi hermano. Regresó a México porque el ayuntamiento de Tlaxcala dejó de mandarle dinero, pasó un rato en la banca, luego se volvió amigo de Agustín de Iturbide, firmó el acta de independencia del Imperio Mexicano, se convirtió en republicano, formó parte del primer Congreso Mexicano, propuso el escudo de la bandera nacional, el mismo que se mantiene hasta la fecha, y murió en la capital el 4 de octubre de 1828. En otras palabras, como ya te había dicho, nació súbdito español y murió ciudadano mexicano. Y él fue uno de los personajes que logró esa transformación. Así que José Miguel Guridi Alcocer es uno de los padrastros de la patria.

0: Agradezco a quienes se ponen en contacto a través de las redes sociales. Dolores nos dicen, buen día, que tengan todos ustedes. Bueno, Eric, tú... ojalá. Dices tú que sabes todo. No. Pero, ¿qué dependencia es la encargada de brindar ayuda a las personas en estado de calle que abundan en la ciudad modelo y que van en aumento, además de las personas afectadas de sus facultades mentales? ¿Quién regula los limpiaparabrisas? Porque hay dos de ellos, uno en la maquinita frente al Oxxo y otro en Boulevard Sánchez Piedras, esquina Morelos, bastante agresivos y violentos. En el caso de los usuarios de motos, motonetas, ni qué decir, este problema le quedó grande a la autoridad municipal, al igual que los baches. Saludos, buen provecho. Muchas gracias. Y le estaba respondiendo precisamente, tú lo escuchaste, Dolores, que es los DIF municipal directamente cuando tienen situación de calle, y lo único que pueden es hacer es resguardar, que consideren la salud o que se recuperen a veces incluso de algún estado de intoxicación.
1: Así es.
0: Y pero no pueden retenerlo, no pueden incluso mandarlo a menos que haya una condición de salud que represente una hospitalización o en un momento dado algún daño psicológico mayor, pero no se puede hacer nada porque la libertad de tránsito.
1: No, además, para un proceso de rehabilitación, por ejemplo, pues necesitan la voluntad y el consentimiento de la persona.
0: Sí, y en ese momento, entonces, lo que hacen es, incluso cuando estas personas agreden, tiene que haber flagrancia para que los detengan y pudieran tener una denuncia. Sí,
1: nada más.
0: Solamente en ese aspecto pudiera. Pero agradezco a quienes nos siguen a través de las redes sociales y ya nos están preguntando. Muchas, muchas gracias por hacer esta labor también de pues discernir los temas que van siendo preocupación. Y vamos con Hugo Paredes. Él está aquí. ¿Qué te parece? Oye, mi querido, primero, ¿has jugado a la lotería?
2: Claro que sí.
0: ¿De frijolito, de maicito? ¿Sí?
2: De frijolito y maicito.
0: ¿Oh? Eran las clásicas, ¿no?
1: Tráetelo. ¿Y de apesito o más?
2: ¿Más de verdad?
1: ¿De apesito o más?
2: De apesito. Peso, a veces apasiona. Hasta las 5. Ya
0: de 5, ¿no? Era más, sí, ¿no? Sí, ya. El de 5.
1: Ya habló de mi infancia.
0: Porque luego te la pasabas tanto y eran dos. No, pues de una vez le vamos poniendo los 5, ¿no?
1: Sí, quedó. Duela,
0: que,
1: ¿no?
0: Sí, que duela.
1: Y además eso enciende las pasiones.
0: ¿Y te la sabes así de cómo se cantaba?
1: La cobija de los pobres.
2: No tanto, pero sí lo practico. Sí,
1: ¿cuál
2: lo
1: es la cobija de los pobres?
2: La cobija de los pobres.
0: La cobija de los pobres.
2: Ah, no lo sé.
1: El sol, guiño.
2: Sí. Ah, perdón. La botella envenenada, Fray, diría.
0: ¿Cómo se llaman estos envases del pulque? ¿Cómo se llaman?
2: Las jícaras.
0: Las jícaras, ¿no? Es que Hugo iba a decir la jícara, pues porque ya sabíamos que es experto en eso, ¿no? Ya lo sabemos. Mira, ya no sabe. También se habla de temerarios, ahí también es otra cosa aparte. Pero bueno, también en lo que le sabe, y le sabe muy bien, porque confirma la Secretaría de Seguridad Ciudadana que hay investigaciones contra funcionarios municipales, incluidos por ahí. Solamente se lo dejamos en el tintero. ¿Puede resultar alguna autoridad municipal cierto o no es cierto? Hugo, ya se había entreleído en una línea, ya hace algunas semanas. Hoy se confirma. ¿Tienes los detalles precisamente de eso?
2: Así es, Eric. Ayer lo confirmó precisamente el secretario de Seguridad Ciudadana. Incluso, recordemos que el propio coordinador de comunicación también había desmentido que no había una investigación. Sin embargo, ayer nuevamente lo reiteró el secretario, que sí lo hay, salvo es una investigación interna que realiza la propia secretaría y que esa información la canaliza a la fiscalía. Ya les respecto, pues el secretario de Seguridad Ciudadana, Alberto Martín Perea Marrufo, confirmó que en Tlaxcala existen investigaciones contra servidores públicos municipales, incluidos alcaldes, por su presunta participación en diferentes delitos. Sin embargo, evitó proporcionar mayores detalles al señalar que la información recabada por la Secretaría de Seguridad Ciudadana ya fue entregada a la Fiscalía General de Justicia del Estado, instancia que deberá profundizar en las indagatorias y determinar lo conducente conforme al debido proceso. Durante los diálogos circulares, el funcionario también se negó a revelar los nombres de los ediles y municipios involucrados, al considerar que hacerlo podrían alertarlos y generar condiciones para un posible encubrimiento entre funcionarios. Escuchemos.
3: Yo les comentaba que por parte del Estado, sí, pues porque ha habido hechos, ustedes saben perfectamente, y bueno, pues hay investigaciones internas, pero ya de la Federación no sabría. Sí, no, por parte de la Secretaría nosotros coadyuvamos con todas las autoridades que nos pidan la información, inclusive la Secretaría de Seguridad y Protección Ciudadana Federal, al momento no nos ha pedido información, pero en cuanto ellos nos pidan, pues vamos a colaborar con ellos, pero sobre todo, más que nada, fiscalías, que son las encargadas.
2: Perea Marrufo señaló que tras la detención de dos alcaldes poblanos presuntamente relacionados con bandas dedicadas al robo de autotransporte, en Tlaxcala también se mantiene bajo observación posibles actividades ilícitas que pudieran operar con el respaldo o complicidad de autoridades municipales. Aclaró que corresponden a las fiscalías, tanto estatal como federal, llevar a cabo las investigaciones y determinar las responsabilidades. Escuchemos.
3: Por parte de nosotros, únicamente tenemos la información y se la pasamos a fiscalía. No podemos ir más allá, de acuerdo a las atribuciones del Estado. Esa investigación no podría yo verse porque se alerta y ahí estaríamos también incurriendo en un delito, ¿no? De pasar algo que todavía no es un hecho, ¿verdad? Dar esta información de que si hay investigaciones, sí las hay. Eso sí te puedo decir. Y sigue, ¿no? Pero ya más allá de más datos ya no podría dar.
2: En este contexto, el secretario explicó que los presidentes municipales asegurados en Puebla tenían redes de operación sobre la carretera Puebla-Veracruz, uno cuyos tramos cruza por Tlaxcala, donde algunas de las víctimas fueron localizadas en los límites de la entidad. Incluso recordó que en uno de estos hechos fueron rescatadas dos personas que pertenecían retenidas en la cajuela de un vehículo. En el caso de Tlaxcala, indicó que la secretaría mantiene presencia y vigilancia en las carreteras de la zona oriente. Pues es lo que dijo ayer el secretario de Seguridad Ciudadana al respecto de este.
0: Tema. Pero hay que decir que en esta zona, en este tramo donde operaban estas personas todavía presuntos, resulta que alrededor de cinco asaltos al día, Dolores. Cinco asaltos al día, incluidas familias, posibles turistas que trasladaban de Puebla a Veracruz, por ejemplo, y que tenemos testimonio de que han pasado y que han sucedido cosas, y en plena hora del día.
1: Sí, ya.
0: Ya eso es la desfachatez. Ahora, en la noche, bueno, dicen los que se transportan por esa zona que en la noche mejor ni hablemos.
1: Imagínate cómo estarán las cosas.
0: Pero además, ¿quién estaba operando, Dolores? La plena autoridad, quien se supone que te toca la puerta y te dice, ya basta de inseguridad, ya va, ahora sí vamos a trabajar en esto. En Tlaxcala hay que esperar, porque también si la seguimos diciendo, posiblemente la autoridad, están siendo investigados, etcétera, bueno, pues queremos ver resultados. Yo creo que si también si lo están sacando a la luz es porque hay algo para que las investigaciones corran como tal y que nosotros empecemos también a generar o cambiar la percepción de lo que tanto hemos dicho, ¿no? ¿Y? Sabemos que hay, pero no vemos qué hacen. Bueno, ya nos dijeron que están haciendo, que están investigando. Queremos resultados, creo que más rapidito.
1: Y ¿sabes qué? En congruencia, porque de los operativos que ha realizado la autoridad federal en el estado, pues han detectado a integrantes de células de organizaciones criminales que en el caso de Yauquepecan lo tengo perfectamente fresco en la memoria, el integrante de la Unión Tepito que estaba operando desde Yauquepecan, ¿no? Y dicho por la autoridad estatal de la Ciudad de México.
0: Bueno, pero era un sujeto que no estaba relacionado directamente con el uso del recurso público.
1: Pero me refiero a que si está esta operación, y lo hemos dicho en estos micrófonos, el presidente de comunidad, alcalde, la autoridad cercana a la ciudadanía, no sabe qué es lo que pasa en su municipio.
0: Es que también lo hemos dicho en estos micrófonos, y tú lo sabes, mi postura, difícilmente creo que un presidente de comunidad cuando llega está cercano a la población. Porque parece algo increíble que llegan y al contrario, se alejan, no ven el bache, no ven el agua, no ven la luz, no ven esto, no ven otro.
1: En cuanto a exigencias ciudadanas, pero realmente, o hacen como que se alejan, no lo sé. Realmente es que deben tener conocimiento de su territorio.
0: Parece como que se esconden. Eran más visibles cuando eran el señor de la tienda, porque hay que decirlo que en la comunidad a veces salen electos esos. El de la combi, el de la tienda, no sé qué. Y cuando llegan a la autoridad, ve a verlos.
1: Sí, por eso parece que se alejan, no es que no estén cercanos. Por naturaleza, y además yo creo que también se debe tomar en cuenta la cercanía que tenemos con otras entidades de la República, lo que ha pasado en el estado de Puebla, lo que también sucede en Hidalgo, eso de alguna manera sí impacta en pues nuestra entidad.
2: Solo los narcolaboratorios en Tlaxco, ¿no? Uh-huh. Vaya, años ahí ya instalados, operando y nadie se da cuenta, y como lo comenta Eric, el presidente de comunidad, que es el primer el que está ahí muy cerca de la comunidad, ¿no? Cerca de la población.
0: Porque además no lo vendieron así, y quienes defienden y se desgarran las vestiduras es que son los directamente. Bueno, yo te hago otro ejemplo, te doy otro ejemplo. Tezcalac. ¿Cuántas veces nos han dicho ahí en Tezcalac? Suceden cosas en la noche, los motociclistas, pipas, etcétera. ¿Y qué ha pasado?
1: Uh-huh. Sí, pues sí.
0: Y no de ahora.
1: Y no sabemos si es por realmente relación cordial, entre comillas, o por amenazas, porque también puede suceder.
0: Usted, sí, entonces ahí es donde te debe poner el énfasis, ¿no? Pero bueno, pues así las cosas. Oye, te cambió la cara.
1: No, hombre, muchísimas gracias. ¿Cuál es tu nombre?
0: Te cambió la cara.
1: Kevin Alex está dándonos una atención de lujo.

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6: Y usted ya lo sabe, los jueves que se convierten en viernes chiquito, está Manuel Guillermo Ruiz Salas y nos dice todo lo que ha sucedido. Pues resulta que el Make America Great Again, pues también se puede estilizar hacia otros lares, ¿no, mi querido Manuel? ¿Cómo estás? Antes que otra cosa, también quiero felicitarte porque ya viviste la experiencia de ir a una casa de estudios de prestigio fuera de este país y además pues con esa representación de la expertise que tienes sobre un país que te encanta, saber de él y además la felicitación es sincera, me quedo Manuel. Muy buenos días.
7: Doble.
8: Muy buenos días, querido amigo Eric, querida amiga Dolores. Pues sí, amigo, la dinámica académica también nos permite esas satisfacciones y amablemente los economistas del estado de Jalisco, particularmente la Universidad de Guadalajara, es a través de una asociación civil a la que pertenezco, que ustedes identifican plenamente, vinculada precisamente a Rusia y a la cultura rusa, pues nos invitaron a hablar sobre economía de Rusia en un contexto, fíjate, muy interesante, seré muy concreto, sobre la economía desde la perspectiva no occidental, es decir, se habló de China, Rusia y Asia-Pacífico. La experiencia fue gratificante. Pero realmente el punto que quisiera platicar con ustedes, si me lo permites, porque es un referente cultural, queridos amigos, la semana pasada la Organización de las Naciones Unidas determinó la creación de un nuevo mapa, esos mapas que durante nuestra etapa de primaria y secundaria nos pedían para las tareas, pues en sus dimensiones, en su cartografía, en sus especificaciones técnicas, ha cambiado, querido amigo, y pregúntame qué país fue el que se opuso, nada más.
6: Dinos, a ver, por favor, dinos.
8: A propósito de tu comentario inicial, los Estados Unidos se opusieron a esta nueva cartografía mundial y 6 países también se abstuvieron. El resto del planeta lo consideró apropiado porque las dimensiones siempre, fíjate que investigando un poquito en el tema, siempre históricamente se consideró que había que hacer ver más grande a precisamente América y Europa respecto de las dimensiones que tienen, por ejemplo, África con Groenlandia. Todos hemos visto un mapa y siempre veíamos que Groenlandia pues es una isla muy muy grande y que en perspectiva parecía más grande que África inclusive, ¿no? Bueno, la iniciativa fue de países africanos, queridos amigos, y eso nos habla de una nueva realidad geopolítica y de la realidad también que en bloque muchas

0: sanciones consideraron justas, ¿no? Bajo esta perspectiva de los países que poco sufrieron un ajuste en su cartografía, hay que destacar el caso de México, lo cual demuestra que nuestros cartógrafos a lo largo de la historia han hecho bien su trabajo. Las dimensiones de México son casi las mismas, pero ya te compartí ese mapa también a mi querida amiga Dolores, para que pues también habrá que difundirlo, porque habrá que redefinir cuáles son las dimensiones correctas de la topografía de nuestro planeta. Creo que es un dato cultural importante, demuestra los nuevos tiempos, demuestra la importancia de que nos replanteemos lo que se nos ha impuesto culturalmente y obviamente abramos en ese sentido la mente. Creo que era importante destacarlo, queridos amigos.
1: Pero hay que esperarse hasta que pues esto vaya caminando, ¿no? Porque pues en una de esas se da un revés. Digo, finalmente el voto negativo no es determinante, pero pues hay que esperar, porque si esto también se reconvierte para que las escuelas en el mundo vayan entendiendo la nueva dimensión de cómo está esto, hablando de cultura general, que nosotros también debemos entenderla, pero hay que ser muy, yo creo, cautelosos en este momento. Esa es mi opinión.
0: Sí, claro, la votación fue de la Asamblea General y obviamente vendrá ahora, como bien lo señalas, un esfuerzo de los ministerios de educación de todos los países del mundo. ¿Por qué lo menciono además? Porque también sabemos que ya más de medio año de este presente 2026, pues Mr. Trump también nos ha sorprendido, ¿no? El Golfo de México ahora ya se llama Golfo de América. Con Canadá ya le cambió el nombre también, solo para efecto de los estadounidenses, a llamarle ahora el lago Ontario, el lago de América. Y también habrás escuchado a finales de la semana pasada que ahora están replanteando que el lugar de Nuevo México se llame Nueva América, ¿no? Entonces, la verdad es que el discurso también cultural es discurso político, y Mr. Trump necesita dar un golpe contundente mediático para convencer a los estadounidenses de que voten nuevamente por el Partido Republicano en el ya cercano supermartes legislativo de noviembre del presente año, que es la elección intermedia de Estados Unidos.
1: Pues le está saliendo la jugada, ¿eh? Ayer estaba viendo algunos números y no se ha movido mucho ese asunto de las izquierdas, que ya sabemos, incluso lo vemos hoy en Alemania, ¿no? Cómo se ha cambiado, cómo se ha movido, y que en Estados Unidos sabemos que se mueven también derivado de las agendas, le apuesta a esto, pero realmente ha tenido algo significativo y positivo esto que tú estás planteando. Pero bueno, ya lo estaremos discutiendo en otro momento. Te agradezco como siempre.
0: Cuídense mucho, que tengan excelente jornada y que Dios los bendiga. Estamos en contacto. Bonito día.
1: Bueno, en más información, precisamente con Hugo Paredes, nos dice que la Coparmex pide atender rezago educativo tras resultados de PISA, pero si están por un momento, estamos siendo reprobados, excepto en ciencias, pero bueno, estamos siendo reprobados en español. Estas pruebas neoliberales, ya sabes, Hugo. Y por otro lado, ¿ya escuchaste escuchaste lo que dijo Brugada?
2: Lamentable, Eric, y sobre todo algo tan importante, ¿no?
1: Que es la educación.
2: La educación.
1: Ahora, también hay que decirlo, por uno o dos días, tampoco le avanzas mucho. Pero claro, yo creo que es donde viene ese asunto de la desfachatez. En lugar de estarnos diciendo qué cosas se pueden hacer para mejorar, pues vámonos de puente,
3: acabamos,
1: ¿no?
3: Acabamos de iniciar el ciclo escolar.
1: Pues vámonos de puente, ¿no? Vámonos de puente.
2: Pues sí, pero ya sea un día o dos, son importantes, ¿no?
1: No, me queda claro. Repito, pero tampoco, porque hay unos desgarravestidos que por uno piensan que ya se va a mejorar. No, sí, esto no. Es un proceso.
2: Sí, claro,
1: años. Yo creo que viene el asunto de las fachatez, pero la Coparmex, que ha sido puntual en materia de seguridad, ahora también en educación, alza la voz, ¿no?
2: También, y los resultados de México en la evaluación PISA evidencian el rezago educativo que enfrenta el país y representan un llamado de atención para fortalecer los aprendizajes y garantizar mejores oportunidades para las nuevas generaciones. Así lo consideró la Confederación Patronal de la República Mexicana. De acuerdo con los resultados citados por el organismo empresarial, México se mantiene por debajo del promedio de los países de la Organización para la Cooperación y el Desarrollo Económico. En las tres áreas evaluadas, en matemáticas obtuvo 388 puntos frente a los 463 en promedio. Coparmex también advirtió que más allá de las cifras, los resultados reflejan que miles de jóvenes enfrentan su futuro con aprendizajes que no corresponden a las exigencias de un entorno laboral y social cada vez más competitivo. Por ello planteó que el reto educativo no debe convertirse en una discusión política, sino en una oportunidad para establecer soluciones a largo plazo. A través de un comunicado de Coparmex Tlaxcala, el organismo empresarial consideró necesario fortalecer los aprendizajes fundamentales, particularmente en matemáticas, comprensión lectora y ciencias, además de desarrollar el pensamiento crítico y las herramientas digitales. También planteó mejorar la capacitación y acompañamiento de los docentes, así como reducir las brechas entre regiones, escuelas y comunidades para evitar que el lugar de origen determine la calidad de la educación que recibe un estudiante. Pues parte de las soluciones o parte de las propuestas que tiene Coparmex en este sector, en este ámbito, Eric.
1: Muy bien, bueno, pues así las cosas. Oye, Hugo, ¿crees que hoy está haciendo calor aquí en Tlaxcala?
2: Claro que sí.
1: Mucho. ¿Sí? Bueno, pues entonces ya te pusieron aquí
2: la alberca. Ya vi que la abrieron.
1: Ya, ¿de una vez? ¿Tú dices?
2: ¿Llegar a los diálogos circulares?
3: Un chapuzón. Pues veremos si se pueden consultar por internet.
2: Será prudente.
1: ¿No? Será prudente. Hablando
3: todo
1: de eso,
3: se puede,
1: lo que
3: se
1: es prudente es irnos a la pausa, señores. Vámonos, ¿sí? Vámonos a la pausa.
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12: Estampitas mexicanas. 1836, el año de la independencia de México. Desde que ibas a la primaria, tus profes te han dicho que la independencia de México comenzó en 1810. Falso de toda falsedad. Ese año, y en particular la madrugada del 16 de septiembre de 1810, don Miguel Hidalgo encendió una hoguera que se tardó no más 11 años en apagarse. Luego, los más doctos vienen y te dicen que la independencia se consumó el 27 de septiembre de 1821. Sí, pero no. En realidad, la independencia ocurrió hasta 1836. Aquí te explico por qué. En 1810 comenzó la guerra. En 1821, los novohispanos dejaron de arreglar sus diferencias a balazos y pusieron fin a la lucha armada. Mazo, porque todavía quedaba un puñadito de españoles en San Juan de Ulúa, allá en Veracruz. Luego, en 1829, un general español de nombre Isidro Barradas se disfrazó de Hernán Cortés, pero no encontró aliados tlaxcaltecas y así le fue. ¿Por qué te digo que el año de la independencia fue hasta 1836? Bueno, pues porque en ese año España aceptó la situación y reconoció que este país ya no le pertenecía. Es como cuando te quieres divorciar. Tu pareja se resiste porque no saben quién se va a quedar con el gato. Complican todo con abogados hasta que finalmente se rinde y firma el divorcio, aunque el gato ya está en la morición. Algo así ocurrió entre México y España. Allá se dieron cuenta que pues no íbamos a volver y decidieron construir una sana y madura relación después de consultar a su terapeuta. Firmaron los papeles del divorcio y nos mandaron a su primer embajador, que llegó, eso sí, hasta 1839. Y a que no adivinas cuándo firmaron la paz. Pues el 28 de diciembre. ¡Ajá! El día de los santos inocentes. Inocentes palomitas que se dejaron engañar.

0: Bueno, pues vamos a entrar a otros temas. Fíjese que esto me llama mucho la atención porque pues algo está pasando. Y precisamente está pasando con la juventud, que son los más, en estos casos, los números representativos. Algo están dejando de hacer, algo no están viendo, algo no quieren hacer, que están cayendo más en esto. O algo la propia sociedad...
1: Exactamente era lo que te iba a decir. O en algo estamos fallando como sociedad.
0: Bueno, como sociedad, pero también como individuo. Qué estás dejando de hacer o qué no estás haciendo de manera oportuna? Porque primero, ahí le va el asunto. Depresión e intentos de suicidio aumentan en Tlaxcala durante 2026. Y precisamente un joven que le sabe de esto, pues nos va a dar cuenta del tema que a mí me parece, repito, muy importante. Porque algo tienen que hacer desde el sujeto. Y sabes, nada más, Dolores, para tratar de argumentar esto. Lo primero, y ya lo sabemos, el sujeto tiene que reconocerlo.
1: Así es.
0: Entonces la sociedad...
1: Es indispensable.
0: Entonces, parte de la individualidad y buscar los canales.
1: Ayuda.
0: Uh-huh. Sus famosas redes de apoyo.
1: Así es.
0: Instituciones y demás. Ahí es donde...
1: Eso es un problema de salud pública.
0: Sí, claro.
1: Que requiere atención integral.
0: Pero ¿de dónde nace? ¿O de dónde...?
1: Sí, como en cualquier proceso de, digámoslo, equiparándolo con procesos de rehabilitación... Se necesita la voluntad.
0: Ese es mi argumento. Hay que moverse, hay que moverse, jóvenes. Y precisamente un joven nos habla de esto. Adelante, te escuchamos.
2: ¿Qué tal, Eric Dolores? Muy buenos días. Los saludo con muchísimo gusto a ustedes y a todo el auditorio. Así es, yo creo que tal vez, no sé si digamos que se tenga que hacer algo en cuestión o al respecto, o qué es lo que no tenemos que hacer en cuestión de movernos. La salud mental son individuales para cada quien. Pues también no es como que...
0: Permítanos, porque tenemos alguna falla precisamente en el micrófono que tú nos estás dando cuenta. Y solamente referir, cuando me refiero a mover, no es en ese sentido estricto del positivo, del sentido positivo de andar sonriendo, sino de buscar las opciones, de generar, incluso hasta de identificar. Hoy ustedes es muy fácil generar una pregunta en las aplicaciones, decir, oye, ¿por qué me siento así? Y les da una posible respuesta. También hay que tener mucho mucho cuidado en qué tanto le hacemos caso a una inteligencia artificial,
2: claro,
0: a una plataforma.
2: Eso es muy importante también.
0: A eso me refiero, moverse. Uh-huh, uh-huh. A eso me refiero, Ed.
2: No, sí, claro. Entonces, solamente puntualizar que los temas son individuales también para cada quien, ¿no? O sea, cada quien sabe por lo que
0: vive
2: está pasando,
0: claro.
2: Vive diferentes realidades también. También es forma parte de todo ese problema. Y en cuanto a Tlaxcala, vaya que podemos decir que sí hay focos rojos dentro de este tema, ya que la Secretaría de Salud Federal reporta que hasta la semana epidemiológica 34, que comprende el 23 al 29 de agosto, el estado de Tlaxcala acumuló 839 casos de depresión frente a los 806 registrados en el mismo periodo, pero de 2025, lo que representa un aumento de alrededor del 4%. Del total de los casos contabilizados de este año, 665 corresponden a mujeres y 174 a hombres. En el marco del Día Mundial para la Prevención del Suicidio, este 10 de septiembre, los registros epidemiológicos muestran un incremento en algunos indicadores relacionados con la salud mental en Tlaxcala. El reporte también identifica 18 casos de intento de suicidio en Tlaxcala durante 2026, dos más que los 16 registrados en el mismo corte del año pasado. En este indicador,

0: vamos a mandarlo al director para ver qué nos dice, ¿no? ¿Cómo? A ver, otra vez.
1: ¿Otra vez? El lunes 14 de septiembre, hay que estar muy pendientes, en el Centro Informativo Primera Emisión, vamos a decirle qué carta de la lotería le invitamos a que usted, ayudado de la inteligencia artificial, con una selfie, pues la modifique y una vez, haz de cuenta, no sé, el valiente, ¿no?
0: El valiente, entonces sale el diablito, mira, aquí está.
1: Ese te quedaría perfectamente aquí está. A ti, Eric Fernández.
0: Si te portas mal, a sus llamas te llevará. Y sale el diablito. Entonces, el diablito. Las personas...
1: Con una selfie de Eric Fernández, le piden a la inteligencia artificial que caracterice esa imagen con la de el diablito de la lotería mexicana.
0: La envió en Centro Informativo. Luego le envió otra cartita. ¿Solo van a hacer cuántas?
1: Una por programa.
0: ¿Cuántos programas van a hacer?
1: Está Centro Informativo, seis
0: programas.
1: Informativo, Primera Emisión, luego Mañanas con Estilo, Los Clásicos, Las Joyitas Perdidas... otra vez Centro Informativo, Segunda Emisión, solo los mejores, y tú lo pides. Uh-huh. Y ya a las 6 de la tarde, Reina García en La Verdad Encuerada nos dirá quiénes son los ganadores. Obviamente se necesita el mayor número de cartas.
0: Los posibles. Que más, sabemos que usted tiene muchas actividades, pero los que más junten estas podrán entrar al sorteo de que nuestros patrocinadores pues le van a dar al
1: regalo sorpresa. Todavía la producción está ahí detallando cuántos y de qué se trata.
0: Así es, entonces participe. Además es una buena forma de celebrar.
1: Pues las fiestas mexicanas.
0: Y el 14, que además es el Día del Trabajador de la Radio y la Televisión. Por eso quisimos
1: jugar con ustedes.
0: Vamos a la pausa, regresamos.

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0: Checo, que no esperes, pero sí esperen, está en Centro Informativo y precisamente de los deportes nos das cuenta, Checo. Ayer los halcones hicieron lo que tenían que hacer, ¿no? Responder, hacer creer a los Pats que podrían tener una competitividad en esta temporada, pero se ve que los que llegan al al supertazón, pues son los que van dictando la línea cuando se empieza un torneo como el de la NFL, ¿no?
1: Buenos días, te saludo con muchísimo gusto a ti, a Dolores, por supuesto, a todo el auditorio. Así es, el día de ayer arrancó oficialmente la temporada 2026 de la NFL con el partido inaugural entre los Halcones Marinos de Seattle recibiendo a los Patriotas de Nueva Inglaterra, que llegaban, hay que decirlo, al principio del partido, mi querido Eric, como en calidad de víctimas. Llegaban como el equipo no favorito, como el equipo que iba a recibir en teoría pues una paliza por parte de los actuales campeones, los Halcones Marinos de Seattle, pero que el partido en la primera serie ofensiva de los Halcones Marinos cambió radicalmente porque se lesionó su mariscal de campo titular Sam Darnold de la cadera y no pudo regresar al encuentro, así que todo el partido prácticamente lo jugó el suplente de los Halcones Marinos de Seattle, el mariscal de campo Drew Lock, que se notó porque no es el titular, le costó muchísimo trabajo mover el ovoide, mover la ofensiva, prácticamente no hizo nada en la primera mitad del equipo de los Halcones Marinos de Seattle, y esto lo aprovechó el equipo de los Patriotas, que poco a poco empezó a creer en la victoria, que tenía pues una buena defensiva más que un buen ataque, porque solo pudieron anotar 10 puntos en el partido, pero que al final de cuentas, como bien dices, mi querido Eric, parece que el equipo de Seattle planeó todo, no se desesperó y dejó que la defensiva, que ha sido una de sus grandes fortalezas en los últimos años en la NFL, pues resumiera prácticamente y resolviera el encuentro en la última jugada con una intercepción en la zona roja de anotación, qué sé yo, triunfo 13-10 para los actuales campeones del equipo de Seattle, y una derrota muy dolorosa para el equipo de los Patriotas, porque su mariscal de campo Drake May lanzó 3 pases de intercepción, sobre todo muy costoso el último, porque fue prácticamente entregarle la victoria al equipo de Seattle, muy costoso también porque se lesionó su ala abierta titular, una de las contrataciones estrellas de esta temporada baja en la NFL, AJ Brown, que venía de ser campeón con el equipo de Filadelfia los años anteriores, que llegó para ser el gran refuerzo de los Patriotas y que muy temprano en el partido, con apenas 3 recepciones, se lesionó el tobillo, no regresó al encuentro y no se sabe qué tan duro va a ser o qué tantas semanas va a quedar fuera de los emparrillados, porque parece que es una lesión seria y además también dolorosa la derrota, porque tenían prácticamente la victoria amarrada de empezar con un triunfo sorpresivo en casa de los campeones y entregaron el partido en la última jugada. Así que bien por el equipo de Seattle, muy mal los Patriotas, y como bien dices, mi querido Eric, quizá en estos encuentros se empieza a ver la diferencia entre los equipos que van a ser contendientes y a los equipos que todavía les falta madurar un poco como unidad y también, por supuesto, algunos jugadores para ser considerados realmente contendientes.
0: Definitivamente esa mala noticia, sabemos, para un jugador que se lesione desde el primer día, bueno, pues puede representar la pérdida de oportunidad del torneo, y ellos que son medidos con números específicos, lo que va a estar significando. Checo, pues así arranca, hoy se juega en Australia, ¿no?
1: Así es, hoy se juega en Australia a las 6:35 de la tarde, tiempo del centro de México, a las 10 de la mañana ya del viernes desde Australia, Melbourne, un horario pues la verdad es que poco habitual para los jugadores que jueguen tan temprano por la mañana, pero va a ser un auténtico partidazo. Los 49 de San Francisco, mi querido Eric, frente a los Carneros de Los Ángeles, un duelo tradicional de la Conferencia Nacional de la División Oeste, dos equipos que tienen aspiraciones de postemporada y que piensan llegar muy lejos, por supuesto, en esta temporada, que además comparten la división con Seattle, quizá es la división más fuerte en toda la NFL porque tiene 3 grandes equipos con aspiraciones para llegar a los playoffs, y la verdad es que va a ser un auténtico partidazo. Los Rams, que llegan súper reforzados, que además saben que el próximo Super Bowl el 14 de febrero se juega en su casa en el SoFi Stadium de Los Ángeles y tienen esa motivación extra de ganar nuevamente el Super Bowl en su casa, y que llegan con una defensa extraordinaria, una de las mejores unidades de la liga, sin lugar a dudas, y además con una ofensiva que tiene un mariscal de campo, Matthew Stafford, que tiene muchos años en la liga, pero que sigue siendo un espectáculo por aire, que tienen a Puka Nacua, quizá el mejor receptor en este momento de toda la NFL, y tienen pues prácticamente un equipo muy redondo, con mucha experiencia, pero también con mucha explosividad. Del otro lado, el equipo de los 49 de San Francisco, que en los últimos años ha batallado mucho con las lesiones, que es un equipo que llega con un poquito más de incertidumbre. Vamos a ver cómo le va a los nuevos refuerzos del equipo de San Francisco, que confían mucho y tienen que depender mucho de su corredor, Christian McCaffrey, que cuando está sano es sin lugar a dudas el mejor de la NFL, pero que en los últimos años no ha sido tan confiable porque ha arrastrado varias lesiones. Vienen un joven mariscal de campo, Brock Purdy, que ha demostrado que a la hora cero, a la hora definitiva, puede responder de buena manera para el equipo de San Francisco, y tiene una defensiva que en su momento fue una de sus grandes fortalezas, pero que en los últimos años le ha costado un poco más de trabajo. En teoría es favorito el equipo de los Rams, como es el primer partido, van a jugar en un horario inusual, y San Francisco llegó hace una semana y Los Ángeles llegaron hace apenas unas horas. Australia quizás sea un partido mucho más parejo de lo que mucha gente piensa, mi querido Eric.
0: Pues sí, definitivamente. Oye, el lunes ya se abre para el partido de los 49ers en México, hay que estar pendientes, ¿no?
1: Así es, ya hay que estar pendientes porque el partido se va a disputar en noviembre, pero a partir ya del próximo 14 de septiembre se va a abrir ya pues la venta oficial para las personas que están interesadas en acudir a este encuentro entre San Francisco y los Vikingos de Minnesota, en el regreso de la NFL, por supuesto, a nuestro país. Además se va a disputar en el estadio Banorte. La verdad es que seguramente va a haber muchos boletos que van a volar ese mismo día, mi querido Eric. Vamos a ver cómo se puede repartir para la venta general, que abre un par de días después, pero la verdad es que sin lugar a dudas ha generado mucha expectativa el regreso de la NFL a nuestro país. Con los 49 de San Francisco, son quizá uno de los equipos que más afición en nuestro país tienen. Hay mucha gente que quiere ir a ver este encuentro. No van a ser boletos baratos. La verdad es que se espera que haya una demanda alta y por eso también suben los precios de los boletos, pero bueno, la verdad es que es una oportunidad única para el que pueda asistir el próximo mes de noviembre a este gran partido entre San Francisco y los Vikingos de Minnesota en nuestro país. La verdad es que va a valer muchísimo la pena.
0: Allá nos vemos, mi querido Checo.
1: Eso esperamos, mi querido Eric. Vamos a ver qué podemos conseguir en la venta oficial. Si se puede, con muchísimo gusto, por allá nos vemos, porque la verdad es que es un evento que vale mucho la pena. Desde la previa vale realmente vivir la experiencia de lo que es un partido del NFL, y más con el regreso a nuestro país. La verdad es que siempre va a ser muy interesante y nos da muchísimo gusto que estos grandes eventos regresen a nuestro país.
0: Definitivamente. Te agradezco, como siempre, muy completo.
1: Muchas gracias, mi querido Eric. Dolores Auditorio, que tengan un gran inicio de jueves y nos saludamos, por supuesto, al ratito en Centro Informativo en la tarde. Fuerte abrazo para todos.
0: Checo, que no esperes, pero sí esperen, y por supuesto está en Centro Informativo. Vamos a más información con Edwin Chiñas, porque nos dice que buscan modificar fiscalización municipal ante negativa de síndicos a firmar cuentas públicas. ¿Se acuerda que al inicio ya le había dicho de esta carta que nos enviaron a través del WhatsApp de FM Centro? Bueno, precisamente de esto, de las complicaciones que están teniendo ya los ayuntamientos por la no firma de la síndico. ¿Qué significa esto? Porque ante la autoridad, cualquiera, el representante o la representante legal se convierte precisamente en esa figura, síndico o síndica. El alcalde lo vemos más en el sentido político de la administración pública, la toma de decisiones, pero hablando de cuentas, la cuenta pública la debe firmar el síndico o la síndica, y con ello conlleva a que sí están bien las cuentas, por lo menos desde el cabildo. Cuando no, se empieza a suponer estas diferencias, y de esto nos das cuenta, Edwin.
2: Sí, efectivamente, como lo mencionas, Eric, ¿qué tal nuevamente? Así es, y justamente en ese proceso, digamos, si a un síndico le traen como las cuentas, la factura, y él nota como algo que tal vez, digamos, no encaja,
0: y, no lo firmo,
2: y así,
0: ¿no?
2: Pues no lo firmo porque no me quiero involucrar en un problema ajeno mío, no sé qué, y esto retrasa principalmente al órgano de fiscalización superior, que básicamente es el encargado de gestionar todo este tipo de cuentas, y pues esto provoca también que a cierto punto se le bajen los puntos a cada ayuntamiento al momento de la cuenta pública, ¿no? Entonces, pues, ese tipo de problemas es el que se arraiga con todo esto. Y hablando de esto, la falta de tiempo para que las sindicaturas municipales revisen a profundidad las cuentas públicas antes de firmarlas podría llevar a cambios en las reglas de fiscalización en Tlaxcala. El presidente de la Comisión de Finanzas y Fiscalización del Congreso Local, local Vladimir Zainos Flores señaló que durante el primer y segundo trimestre de 2026 se ha mantenido la problemática de síndicas y síndicos que deciden no suscribir las cuentas públicas en sus municipios. El legislador explicó que en varios casos esta decisión estaría relacionada con las condiciones y tiempo disponible para analizar la información financiera, por lo que prepara una propuesta para modificar dichas disposiciones de la ley municipal en materia de fiscalización. Escuchemos.
3: De hecho, la iniciativa la presentamos ahorita en este inicio de sesiones como una propuesta que presentaremos en este periodo legislativo por parte mía, de forma particular. La tenemos que presentar en el mes ahorita de septiembre o octubre, se está trabajando sobre ella, pero es una iniciativa que yo presento como diputado y bueno, seguramente cuando se presente aquí en el pleno se direccionará a la Comisión de Finanzas y ahí los diputados bueno, harán lo propio, ¿no? Digo, es parte del programa legislativo en el caso de mío como diputado y detectando precisamente lo que me comentaba la compañera de que varios síndicos en esos aspectos son vulnerados, pero bueno, es algo que estamos trabajando.
2: La propuesta se encuentra todavía en elaboración y una vez presentada ante el pleno será turnada a la comisión correspondiente para su revisión. Zainos Flores también adelantó que durante este periodo legislativo contempla presentar otras iniciativas relacionadas con el Código Penal Estatal y la Ley de Protección Civil, aunque aún no se han precisado sus alcances. La información, Dolores Eric.
0: Muy bien, bueno, pues ahí lo tiene. Y vamos a ver en qué terminan estas telenovelas, ¿no?
4: Pues sí, y sí, en esos casos, desgraciadamente, se privilegian otras cuestiones más que van totalmente alejadas.
0: ¿Cómo cuáles, Dolores? ¿Cómo cuáles?
4: Las políticas, por ejemplo, a veces hasta intereses personales o particulares.
0: A veces ha salido hasta los intereses de los terrenos, ¿eh?
4: Pues sí.
0: Porque como es un municipio, un ayuntamiento, un municipio, en ocasiones pequeño, pues resulta que en la mayoría pues son hasta familiares y parientes. Y eso. Vienen las pugnas familiares. Bueno, vamos
4: a otros temas con Hugo Paredes, porque se endurecen las medidas para que familiares y abogados puedan ingresar al Cerezo de Tlaxcala. ¿Por qué, Hugo?
5: Así es, Dolores. El secretario de Seguridad Ciudadana, Alberto Martín Perea Marrufo, reconoció que las nuevas medidas para ingresar al Centro de Reinserción Social de Tlaxcala han generado rechazo entre familiares y abogados de personas privadas de la libertad debido a que se han endurecido estos controles y eliminado prácticas que anteriormente permitían el ingreso sin cumplir con las reglas establecidas. Tras la manifestación realizada por familiares de internos, el funcionario señaló que durante la administración del anterior director del Cerezo, Juan Antonio Martínez Guerrero, se permitieron acciones que no estaban contempladas en la normativa. Incluso confirmó que el exdirector se encuentra prófugo luego de ser señalado por un interno por presuntas irregularidades. Escuchemos.
6: Ellos daban una cuota y podían accesar, hacer cosas que obviamente no están permitidas de acuerdo a la norma. Ahorita el nuevo director o el director que está ahorita en funciones, obviamente ha restringido completamente todas esas malas, digamos, prácticas que se venían haciendo en el Cerezo. Y esto es porque efectivamente ahorita, antes, los familiares y los abogados no decían nada. Todo fluía bien, aparentemente todo estaba bien. Ah, pero ahora cuando ya se aplica la norma, no solamente la de salud, sino la norma del Cerezo, obviamente pues dicen, oye, no, y empieza una serie de acusaciones.
5: Hugo Circulares Perea Marrufo explicó que también se reforzaron los protocolos sanitarios al interior del centro penitenciario para prevenir contagios de enfermedades virales como la gripe o COVID-19, por ello ahora se solicita el uso de cubrebocas. Agregó que luego de una revisión realizada por el secretario de gobierno Luis Antonio Ramírez Hernández, se confirmó que los centros de reinserción de la entidad se encuentran en condiciones adecuadas. Otro de los puntos que ha generado inconformidad entre los familiares es la restricción para ingresar determinados alimentos y utensilios debido a que los centros penitenciarios no cuentan con refrigeradores, situación que, de acuerdo con el funcionario, también busca evitar problemas gastrointestinales entre la población penitenciaria. Escuchemos.
6: Hemos sido muy estrictos en las revisiones porque se han localizado luego a veces en postres ahí adentro, viene que un celular, que viene que una droguita, ¿verdad? Obviamente se detiene a la persona y se pone a disposición de las autoridades. Entonces, son digamos prácticas que se han venido ya quitando, que obviamente causan molestia, y yo sí pediría pues a abogados y a familiares que nos ayuden a que no hacer un problema de sanitario adentro, en caso, por eso se les pide el cubrebocas, por eso les pide poca comida.
5: El titular de la Secretaría pidió a familiares y abogados denunciar cualquier intento de cobro por parte de elementos de custodia para permitir una visita, al señalar que esta práctica está prohibida y será sancionada. La información.
0: Aquí nada más mi pregunta en relación a la seguridad. Creo que de algunos posibles familiares puede ser legítima la queja. ¿Por qué? Porque le llevaban lo que le gusta a la persona privada de la libertad. Pero, pues, ojalá que esto conlleve a que no se hagan desde ese lugar, pues, las llamadas de extorsión, que también sabemos que suceden, que esa comunicación, que a veces hasta los horarios coincidían en torno a sus momentos de libertad, de poder hacer ese tipo de prácticas, y otras más, como la venta de estupefacientes al interior y de otros productos al interior de los reclusorios, ¿no?
5: Ayer se tocó precisamente esto de las llamadas de extorsión. No, él garantizó que en el interior de los centros, de los tres centros en Tlaxcala, no hay ninguna llamada.
0: Ah, bueno, pues entonces ahora ver cómo lo toman precisamente los familiares. ¿Qué hacemos, señor productor? Vamos a la pausa porque regresamos precisamente con más de este tema para que usted tenga cuenta de este asunto. Vamos a la pausa.
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11: Estampitas mexicanas. ¿Por qué a la selección nacional le decimos el Tri? Cada 4 años la bandera nacional vive momentos de gloria. Cuando el Tri, y no me refiero al de Alex Lora, se tropieza con buenos resultados en un mundial, las multitudes mexicanas se ponen los colores patrios en todas partes, hasta en aquellas donde el sol se niega a meter las manos por razones de higiene. ¿Pero alguien recuerda qué simbolizan los colores de la bandera nacional? ¿Por qué verde, blanco y rojo? Y, lo más importante, ¿eso qué tiene que ver con la Navidad? Aquí te explico por qué el equipo tricolor se llama así y tiene mucho corazón. Toma una combi de las que se estacionan en cualquier calle de Tlaxcala, di tus últimas oraciones y viaja hasta Iguala al año 1821. La Guerra de Independencia vive sus últimas horas. Guerrero e Iturbide, el dúo dinámico de la historia nacional, dejaron atrás 11 años de balazos y cuentan que hasta se dieron un abrazo en Acatempan, pero la verdad es que quién sabe. Lo que sí sabemos es que ambos juntaron sus fuerzas y formaron un solo ejército, llamado Trigarante. ¿Que por qué ese nombre? Bueno, pues porque esa fuerza militar se basaba en 3 principios. 3, óyeme bien. 1, la religión, buscando mantener la fe católica como la única. 2, la independencia. Y 3, la unión entre americanos y europeos. Muy lindo todo. Esos 3 principios, otra pista sobre el número 3, fueron reflejados en una bandera con 3 colores. ¿Oíste bien? 3 colores. El diseño de la bandera Trigarante era con franjas diagonales, empezando con el blanco, en medio el verde y al final el rojo. Religión, independencia y unión. En cada uno había una estrella dorada sin águila parada sobre un nopal. Esa idea se le ocurrió años más tarde al tlaxcalteca José Miguel Guridi Alcocer. Y es por esa razón que a la selección nacional la llaman el Tri, porque viste de verde, blanco y rojo, aunque ahora el negro es el nuevo naranja.

0: Ya lo sabe, a esta hora le damos cuenta de lo que muy temprano le hemos informado. El secretario de Seguridad Ciudadana, Alberto Martín Perea Marrufo, confirmó que en Tlaxcala existen investigaciones contra servidores públicos municipales, incluidos alcaldes, por su presunta participación en diferentes delitos.
1: Yo les comentaba que por parte del Estado, sí, pues porque ha habido hechos, ustedes saben perfectamente, y bueno, pues hay investigaciones internas. Pero ya de la federación no sabría. Sí, no, por parte de la Secretaría nosotros coadyuvamos con todas las autoridades que nos pidan información.
2: Los resultados de México en la evaluación PISA evidencian el rezago educativo que enfrenta el país y representan un llamado de atención para fortalecer los aprendizajes y garantizar mejores oportunidades para las nuevas generaciones, consideró la Confederación Patronal de la República Mexicana.
0: La Secretaría de Salud Federal reporta que hasta la semana epidemiológica 34, que comprende del 23 al 29 de agosto, el estado de Tlaxcala acumuló 839 casos de depresión frente a los 806 registrados en el mismo periodo de 2025, lo que representa un aumento de alrededor del 4% del total de casos contabilizados este año. 665 corresponden a mujeres y 174 a hombres.
2: La falta de tiempo para que las sindicaturas municipales revisen a profundidad las cuentas públicas antes de firmarlas podría llevar a cambios en las reglas de fiscalización en Tlaxcala. El presidente de la Comisión de Finanzas y Fiscalización del Congreso Local, Vladimir Sainos, señaló que durante el primer y segundo trimestre de 2026 se ha mantenido la problemática de síndicas y síndicos que deciden no suscribir las cuentas públicas de sus municipios.
3: De hecho, la iniciativa la presentamos ahorita en este inicio de sesiones, como una propuesta que presentaremos en este periodo legislativo por parte mía, de forma particular. La tenemos que presentar en el mes ahorita de septiembre o octubre, se está trabajando sobre ella.

0: Quienes nos siguen a través de redes sociales lo está viendo, precisamente este magnífico lugar que Dolores Mercado le volvió a cambiar la cara. Le volvió a cambiar la cara. Pero además porque hay que, debes reconocerlo, ya le hincaste el diente a estas
1: que son enchiladitas. Muchas gracias.
0: ¿Son enchiladitas?
1: Sí,
0: enchiladitas. Unas, ¿qué tal están, Dolores?
1: Deliciosas. Tiene el picor exacto, el justo para disfrutar.
0: Bueno, te queremos invitar, ya aquí ya ves que...
1: Te queremos invitar.
0: Te queremos invitar, ya ves que... Ya ves que cómo soy, de eso que soy, gorrión del bosque.
1: Gorrión del bosque.
0: Va a ser gorrión del bosque. Bueno, porque el próximo 16 de septiembre, por si no tienes nada que hacer, Dolores...
1: Y si no, hay que reorganizar la agenda.
0: Precisamente Mónica Sánchez nos va a decir qué va a haber este próximo 16 de septiembre. Nuevamente, pues qué excelente lugar, qué excelente comida. Y además el 16 seguramente va a estar de 10. Platícanos, Mónica, por favor.
2: Sí, así es. En esta ocasión vamos a tener un buffet tradicional con algunos antojitos mexicanos para el 16. A veces muchas personas el 15 no cenan tan pesado, tan así. Entonces nosotros mejor decidimos que el miércoles 16 vamos a tener el buffet con antojitos mexicanos, con dulces típicos.
0: Danos más o menos un ejemplo de lo que va a haber. Yo sé que puede cambiar, se lo aclaramos, ¿no? Se aplican restricciones, lo que le va a decir es meramente ilustrativo porque en ese momento puede cambiar. Ya sabe con esto de todo lo que tenemos que decir en favor de que no lo estemos engañando. Pero un más o menos de qué podríamos estar degustando ese día con este buffet mexicano.
2: Bueno, pues sin duda no puede faltar el pozole, los pambazos, esquites, del lado de los postres, muéganos, palanquetas, dulces muy típicos.
0: ¿Atole, por ejemplo?
2: Sí, atole, tamales, no puede faltar, mole de panza, bien picosito.
1: ¿Los pambazos? ¿Estilo Michoacán o estilo Tlaxcala?
2: Estilo Tlaxcalteca.
0: Pues sí, pues ¿dónde estás, Dolores? ¿Dónde estás?
1: Ay, los de Michoacán.
0: ¿Dónde estás, Dolores? Estás en Casa del Bosque, ubicado en Tlaxcala.
1: Son sabrosísimos. No vamos a
0: Casa del Bosque,
1: este tema,
0: en Casa Tlaxcala.
1: Porque nos acabamos el
0: Hay lugares bonitos en Tlaxcala y precisamente Casa del Bosque respeta
1: es
0: como
1: precioso,
0: lo comemos en Tlaxcala.
1: Es precioso.
0: ¿A partir de qué hora tiene que haber alguna reservación? ¿Cómo podría estar este asunto? Para que quienes vengan lo conozcan y se vengan a echar un buen taquito, ¿no?
2: Así es. Estamos a partir de las 9 de la mañana. Con el buffet de 9 a 1 de la tarde. No es necesario que hagan reservación, pero de repente si sí llegan a, y
0: a
2: ya
0: ver,
2: no hay, ¿no?
0: ¿No?
2: Ajá, uh-huh. Sí. Entonces, pues si quieren como que asegurar su mesa,
1: ¿su
2: no tenemos problema de reservar.
0: Pero ustedes también, en eso que están esperando, tienen una salita de estar aquí en
2: así
0: la recepción.
2: Es, sí.
0: Puedes
2: el jardín.
0: Puedes pasarte al jardín un ratito.
1: A los juegos, ¿no?
2: Así
1: infantiles.
2: Es, sí. De hecho, normalmente tenemos buffet los días domingo. Este va a ser un buffet uh-huh. especial.
0: Por, claro,
2: el 16
0: por la fecha.
2: De septiembre.
0: 16 de septiembre. Pues, mete al marido ahí a la alberca, ¿no? De paso que hay... Pues ya,
1: sí,
0: lo pones
1: no,
0: entretenido.
1: Claro. ¿No? Y disfrutas de un buen sazón, ¿eh? Porque está delicioso.
0: Está delicioso. A este momento ustedes ya tienen determinado los costos de su buffet para que también la gente pueda tener un panorama de cómo y hacer una comparativa. Pero mira, con el sabor que tú estás diciendo, Dolores.
1: El sabor, el lugar, la atención, todo engloba y embona perfectamente para que sea la decisión venir a Casa del Bosque, ¿no?
2: Sí, así es. 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
0: auténticamente tlaxcalteca, ¿no? Y bueno, pues ustedes lo saben, este próximo 16 de septiembre, a partir de las 9, vengas a echar un taquito delicioso.
1: ¿De qué, Dolores? Hablando de los cambios de expresión en la cara, dijiste, Mónica, maíz de Ixtenco y a Eric le brillaron los ojitos.
0: Es que sí, es que sabe diferente, perdónenme usted, pero sabe diferente. Uh-huh. La tortilla sabe diferente, ¿no? O sea, eso sí hay que decirlo.
1: Claro.
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0: ¿Ya viste, Hugo? ¿Me estás oyendo, Hugo? Que ya ni puede ni hablar, mira ya, ahora sí lo agarramos. ¿Qué tal están las enchiladitas, Hugo? Dice que, bueno, ni dice, nada más.
1: No puede.
0: No puede decir. Están exquisitas. Que, bueno, ahí está. ¿Qué le podemos decir? Usted lo está constatando en las redes. Muchas gracias, Mónica.
1: A usted, la
0: excelente lugar.
1: De
0: y, por supuesto, hay que venir al pozole, ¿no?
1: Sí, suena bien. Suena bastante bien.
0: Y con esas tortillitas. Dijera Pedro Infante, válgame Dios. Válgame Dios. ¿Qué hacemos, señor productor? Vamos a la pausa, regresamos.
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0: adelantábamos un poco del mismo tema que sucedió en estos centros de readaptación. Bueno, pues hubo una manifestación, ¿no? Y esto tiene que ver quizá con los derechos, pero también con los niveles de seguridad que deben tener estos centros, que, hay que decirlo, pues deben pasar por procesos muy rigurosos porque algo hicieron.
1: Claro.
0: Y ahí es donde también está la contraparte, pero nosotros quedamos, sí, tenemos que dar cuenta del otro punto de vista.
2: Sí, ¿no? O sea, los filtros no existen solamente porque no. Claro. O sea, evidentemente sí tienen un porqué de todo esto. Y el día de ayer, familiares de personas privadas de la libertad, integrantes de la resistencia civil pacífica y activistas exigieron a las autoridades garantizar el derecho de internos a recibir visitas de sus familiares y frenar lo que señalaron como presuntas vulneraciones a sus derechos dentro del Centro de Reinserción Social de Tlaxcala. Entre las principales demandas se encuentra la destitución del director del centro penitenciario, Iván Sánchez de la Torre, a quien los manifestantes responsabilizan de restricciones que, aseguran, estarían afectando la convivencia y comunicación entre las personas privadas de la libertad y sus familias. Escuchemos.
3: ¿Cuál es el miedo, señores, si ya les hemos demostrado que al menos su servidor, que es el fundador de Resistencia Civil Pacífica, es Resistencia Civil Pacífica? Grábenselo en su cabeza. No soy una persona agresiva. El levantar la voz y el decir las cosas como son no es una agresión. Es un derecho. Y es un derecho que está en la Constitución política. Recuerden, nadie por encima de la ley. Nadie por encima.
2: Los inconformes también denunciaron presuntas irregularidades en la integración de carpetas de investigación, al señalar que existirían casos de personas que consideran inocentes y que estarían enfrentando procesos penales injustamente. Por ello hicieron un llamado a los elementos de la policía de investigación para que actúen contra quienes realmente resulten responsables de algún delito y eviten involucrar a personas inocentes. Escuchemos.
3: Siempre, con el respeto pero firmes, exigimos que salga la gobernadora o que reciba una comitiva para una mesa de diálogo.

0: con ningún partido político. La información, Eric Dolores.
1: Bueno, pues ahí está la otra cara de la moneda, y es así como Centro Informativo le ha dado cuenta.
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1: El secretario de Educación Pública, Mario Delgado, presentó un balance sobre los resultados de la evaluación PISA 2025, destacando la capacidad de respuesta del sistema educativo nacional frente a un entorno global complejo. El funcionario subrayó que, a pesar de las dificultades observadas a nivel internacional, México ha logrado mantener una estructura resiliente gracias al esfuerzo conjunto de las comunidades escolares, incluyendo a maestros, directores, estudiantes y padres de familia. Delgado enfatizó que los estudiantes mexicanos destacan por una curiosidad particular y un interés genuino por el conocimiento, factores que resultan fundamentales en la era de la tecnología y la inteligencia artificial.
3: El reconocido periodista mexicano Oscar Mario Beteta falleció este miércoles 9 de septiembre. Con una trayectoria que superó las 3 décadas al aire, Beteta se consolidó como una de las voces analíticas e informativas más influyentes de México, caracterizándose por su estilo directo, coberturas de coyuntura política y entrevistas a figuras clave de la vida pública. Beteta llegó al Heraldo Radio el día 12 de febrero de 2024. Desde entonces fue titular del programa El Heraldo de la Tarde, de 18 a 20 horas por el 98.5 de FM. La noticia se confirmó a través de las redes sociales del Heraldo Media Group, que fue su casa durante los últimos 2 años. Oscar Mario Beteta Vallejo fue un destacado economista, periodista y líder de opinión mexicano que cuenta con una trayectoria de más de 3 décadas en la radiodifusión, la televisión y el análisis financiero. Tras graduarse en economía por la Universidad Anáhuac y desempeñarse como corredor de bolsa, además de dirigir instituciones financieras como Banamex, Banca Serfín y Multibanco Comermex, dio sus primeros pasos en los medios de comunicación. Sus pininos los hizo dentro del Canal 11, donde hizo historia al inaugurar el primer noticiero con enfoque bursátil de la televisión mexicana, para posteriormente estar al frente del programa de análisis y entrevistas Visión 40 en Canal 40. Descanse en paz.
1: Bueno, nos reportan intenso tráfico de la Y de Asia en dirección hacia Tlaxcala, en esta, la carretera Pisaco-Tlaxcala, Tlaxcala-Pisaco. Tome sus precauciones, tome vías alternas. Y hoy nos obligaron, no, nos pidieron, no más que obligación, sumarse a este día tan importante que... Y de esto ya le dábamos cuenta en la nota de Edwin Chiñas. Un amarillo que puede ser significativo. Mi punto de vista, Dolores, siempre cuando se ponen estos colores, estos aditamentos como el moño, y sobre todo en la clase política, que a veces lo hacen para la foto, a veces lo hacen para el estrado, pero ¿qué se está haciendo? Hablando de lo que hace rato decíamos, las instituciones deben dar cuenta y acercar estos servicios más hacia la sociedad. Los municipios también podrían ir, estas dependencias, instituciones, oficinas que se encargan de velar por la familia, tendrían que acercar todavía más, una mayor difusión, para decir, aquí estamos. Y ya lo otro, que estábamos en una discusión entre los tres, Edwin, Dolores Mercado y un servidor, de analizar desde la persona a quién me puedo acercar para que ojalá esto suceda lo menos posible, ¿no, Dolores?
3: Así es. El color amarillo, a petición de Reina García, a quien enviamos un saludo hasta la cabina, es precisamente para visibilizar este problema de salud pública, que si bien el vestir o portar un color no resuelve de fondo el problema, por supuesto que tiene que ver con hacerlo más social, que todos estemos participando, estemos conscientes de, primero, de su existencia, de las implicaciones que tiene, no solamente para la persona que siente que ya no hay por qué vivir, sino también para su entorno cercano, para la familia. Y sí, también estar muy pendientes de las acciones que desde el ámbito público, con los recursos adecuados, se realizan. Es una atención, o debe ser una atención integral, en la que todos, desde el lugar en el que nos encontremos, tenemos alguna manera de actuar. Entonces, pues sí, hoy FM Centro, Centro Informativo, se suma al día contra, para la prevención, mejor dicho, del suicidio, portando una prenda amarilla.
1: Y hay que estar atentos de cualquier

0: cualquier cambio de conducta de las personas que tenemos cercanas. Bueno, pues nos vamos, no sin antes recordarles que el próximo lunes estaremos jugando la lotería. Ya Dolores Mercado, en eso de que estaba hincando el diente la...
1: Uno para el gato y otro para el gato.
0: Ya se puso a hacer no sé cuántas imágenes, en fin.
1: Sí, ya caracterizamos, ya constatamos que sí se puede. Le tomamos una foto a Eric Fernández, le pedimos a la IA que lo caracterizara como el diablito, y ya quedó. Y les voy adelantando un poco, Hugo Paredes va, ya lo tenemos caracterizado como el Catrín, y a Edwin Chiñas como el Sol. Así es que no se pierdan estas imágenes la próxima semana, que vamos a publicar junto con las que recibamos de los de quienes participen.
0: Hugo ya fue por la segunda ronda.
1: Sí, ay,
0: Hugo ya fue por la segunda ronda.
1: Se puso abusado.
0: No, pues, es que él sí le sabe, él sí le sabe a esto, entonces pues, ahora sí que ya lo conocemos, ya sabemos.
1: Sí, ya sabemos a lo que le tiramos.
0: Ya sabemos a lo que tiramos. Bueno, pues nos vamos, Dolores.
1: 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Que tengan ustedes un feliz, feliz inicio de jueves.
0: Gracias, buenos días.
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16: Estampitas mexicanas, un padrastro de la patria. Si vives en la ciudad de Tlaxcala o alguna vez la has visitado, quizás hayas caminado por la calle Miguel Guridi y Alcocer. Lo más probable es que no tengas ni idea de por qué esa calle de apenas 3 cuadras lleva el nombre de esta persona. ¿Quién fue? ¿Cuándo vivió? Y, lo más importante, ¿qué hizo para que su nombre acabara en una vialidad tan corta? Fíjate bien, don José Miguel es un buen candidato a protagonista de una novela de aventuras. Aquí te digo por qué. Nació el 26 de diciembre de 1763, es decir, nació siendo súbdito del monarca español. Se hizo sacerdote, en 1810 lo eligieron diputado por Tlaxcala y por eso le hago su estampita. Viajó a España, en particular a Cádiz, donde participó en un congreso que reunía a representantes de todo el imperio español para redactar una constitución, la primera que iba a tener ese país. Allá en España, al congreso lo llaman Cortes. Se peleó con otros diputados, pidió que abolieran la esclavitud, a lo que los representantes cubanos respondieron que ni de vaina, mi hermano. Regresó a México porque el ayuntamiento de Tlaxcala dejó de mandarle dinero, pasó un rato en la banca, luego se volvió amigo de Agustín de Iturbide, firmó el Acta de Independencia del Imperio Mexicano, se convirtió en republicano, formó parte del primer Congreso Mexicano, propuso el escudo de la bandera nacional, el mismo que se mantiene hasta la fecha, y murió en la capital el 4 de octubre de 1828. En otras palabras, como ya te había dicho, nació súbdito español y murió ciudadano mexicano, y él fue uno de los personajes que logró esa transformación. Así que José Miguel Guridi Alcocer es uno de los padrastros de la patria.
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22: Muy buenos días, bienvenidos a su programa Mujeres al 100.3, jueves 10 de septiembre, 9:04 de la mañana. Gracias por sintonizar el 100.3. Hoy estamos completamente en vivo desde nuestras instalaciones ubicadas en Avenida Juárez 2101, aquí en Apizaco, Tlaxcala, México, para todo el mundo. Síganos en todas nuestras redes sociales, ya saben que estamos en Instagram, en X, en Facebook, en TikTok, además nuestra página www.fmcentro.mx, donde nos pueden sintonizar desde cualquier lugar donde se encuentren. No hay pretexto para no escucharnos. Y esta mañana me da muchísimo gusto recibir aquí en cabina a la psicóloga Betsaida Tapia. Vamos a hablar sobre la coadicción en las familias. Muy buenos días, Betsaida, ¿cómo estás?
23: Hola, muy buenos días, muy bien, muchas gracias.
22: Gracias por estar esta mañana con nosotros. A veces creemos que amar es siempre estar disponibles, es ayudar, es resolver los problemas de los demás, es evitar cualquier sufrimiento, incluso olvidándonos de nuestras propias necesidades para mantener, en teoría, la armonía familiar. Hoy vamos a hablar de este tema tan, tan interesante, importante, la coadicción en las familias. Platícanos un poquito acerca de, pues de esta línea tan delgada que hay entre el me preocupo, entre el estoy consciente que hay un problema, pero también está mi papel de familiar, de claro, alguien cercano que, pues no, en realidad a veces nos cuesta mucho trabajo poder
23: entender. Claro, mira, en la parte de la adicción siempre va a venir acompañada, ¿no? Muchas veces el adicto dice, es que yo no les hago daño a nadie, ¿no? Uh-huh. Es mi vida y yo me drogo y me voy en todo, pero eso es mentira. El adicto siempre va a venir arrastrando a personas, ya sea, bueno, a la familia, a la pareja, a la mamá, al papá, al hermano, al amigo, no lo sé. Pero siempre hay alguien que se engancha con el adicto, ya sea la mamá, los papás en general. Y esas personas que se llegan a enganchar hacia con el adicto se vuelven emocionalmente dependientes a esa persona adicta. Okay. O sea, la coadicción es ser adicto al adicto, prácticamente. Se ponen a cuidar a la persona. En ese momento, el adicto defiende su consumo y el coadicto defiende a su adicto, ¿no? Entonces,
22: claro,
23: quien llega a engancharse pues con el adicto se olvida de sí mismo y llega un momento en el que tampoco se da cuenta, así como el adicto tampoco se va dando cuenta cómo se va enganchando con el consumo, pues la persona coadicta tampoco se va dando cuenta en qué momento se va metiendo poco a poco, porque llega un punto en el que pues la primera vez que saben que su familiar, su conocido consume, pues a lo mejor el apoyo está a todo, y la fe está todo lo que da, ¿no? Uh-huh. Te voy a apoyar porque a lo mejor fue una mala decisión, porque quiero que estés bien, etcétera. Pero no se dan cuenta en qué momento empiezan a meterse más y más y más, hasta el punto de que dejan de tener su propia vida para cuidar. Dependen emocionalmente de si él está bien, yo voy a estar tranquila.
22: Claro, y es que este es un ciclo, ¿no? Lo que nos claro, decías, muchas veces ni siquiera somos conscientes que ya formamos parte de esta sí, adicción también, porque sí, si bien no estamos consumiendo, pero estamos inmersos o estamos ya incluidos en este ciclo de una adicción. ¿Cuáles serían las primeras señales para darnos cuenta que nuestra vida ya está girando alrededor del problema de uno de nuestros integrantes? Es decir, ya sea la pareja, un hijo, alguien cercano a tu núcleo, ¿cómo serían estas primeras señales?
23: Mira, esta parte de coadicción sí se desarrolla de una forma paralela con el adicto, ¿no? Entonces, una de las primeras situaciones es cuando tu inestabilidad, o tu estabilidad más bien, ya está dependiendo de él. No, no duermo si no si no llega o si no está bien. Uh-huh. Todo mi tiempo, este pensamiento ya está recurrente de dónde estará, con quién estará, llego y lo veo y a ver, ya te ves mal, te ves con los ojos rojos, te ves ansioso, no duermes, y todo el tiempo es estar ya pensando, ¿no? De qué es lo que voy a hacer para que él esté bien.
22: Incluso, perdón, hasta dejar de hacer tus propias actividades, claro, ¿no? O sea, salirte a lo mejor antes del trabajo, porque sí, si yo me tardo un poquito más en llegar a la casa, a lo mejor se sale, ¿no? Así es. Y entonces estas acciones de muchos que tenemos en esta intención de cuidar o de salvar a nuestro familiar y dejamos de hacer nuestras cosas o tomar ciertas responsabilidades por estar al pendiente de la otra persona.
23: Exactamente, o sea, aquí lo primero que tenemos que aceptar es la realidad, que existe, uh-huh, o sea, que tenemos un adicto en casa y que una adicción es una enfermedad, uh-huh, ¿okay? Que desde ese momento, cuando un familiar acepta que tiene un adicto, que existe una enfermedad y que no se cura con arte de magia, no se cura con te voy a dar todo mi amor y te voy a entender, desde ese momento podemos aceptar la situación y entender sobre todo como coadicto que también necesitamos ayuda, porque evidentemente si nos hacemos adicto a nuestro adicto, claro, pues no podemos solos.
22: Claro.
23: ¿No? Entonces necesitamos, para empezar, aceptar. Uh-huh. Aceptar que tengo un adicto en casa y que es una enfermedad y que yo también como familia me tengo que preparar para evitar caer en esta adicción. Uh-huh. ¿No?
22: Entonces esas serían como que las primeras señales que podríamos identificar, porque hace ratito platicábamos, ¿no? En muchas ocasiones es una línea tan delgada el hecho de que yo esté preocupada por mi familiar, que también mis acciones puedan hacer que yo esté manteniendo esa adicción.
23: Así es. Sí, eso es muy cierto, porque como te digo, mi vida se vuelve a cuidarlo a él, entonces retroalimentamos esa adicción, ¿no? Hay familias que de verdad llegan a tener o llegar hasta ese punto de te acompaño a que compres marihuana, por ejemplo, que es lo que menos aparentemente te hace daño, ajá, y estate en tu cuarto, pero con tal de que vea que estés bien. O sea, llegan al punto de esa adicción. Quiero ver que estés vivo y en lugar de que estés en la calle, en lugar de que estés, no sé, te vayan a matar, vayas a hacer algo, te prefiero tener en tu cuarto encerrado para ver que estás bien,
22: ¿no? Oye, ¿y hasta dónde ayudar? ¿En qué momento empezamos a darnos cuenta que también mis acciones están colaborando para que la otra persona pues esté consumiendo?
23: Una, como te repito, ¿no? Es el momento en ver que tu estabilidad ya está mal, que estás dejando todo. Uh-huh. Incluso hay personas que tienen hijos más chicos y les quitan toda la parte de la importancia. Dos, en el momento en que incluso el adicto llega ya a manipularnos, ¿no? Cuando, pues es que por tu culpa yo he sido así, ¿no? Por las acciones, porque me abandonaste, porque me dejaste, y entonces empezamos a sentir culpa como coadictos, ¿no? Sí es cierto, ¿no? La empezamos a creer desde ese momento, sí es cierto, creo que porque yo lo dejé. Yo me tuve que ir a trabajar y lo dejaba encargado con la vecina, con todo, ¿no? Y entonces nos empezamos incluso a responsabilizar de la enfermedad que tiene nuestro familiar, nuestro conocido.
22: O sea, pensamos que por nuestra culpa también puede, claro, ser que esté consumiendo.
23: Claro, porque llega un grado de manipulación del adicto, de es que tú me dejaste, es que no me hacían caso, es que siempre se le hacían más caso a mi hermana, por ejemplo, que a mí, uh-huh, o como pareja, ¿no? No me entendías o no entendías que estaba con mucho trabajo, porque es también muy diferente la coadicción que existe desde un familiar hacia una pareja, ¿no? Cuando tenemos una pareja con adicción y nos volvemos coaditas, o sea, ahí entra, en algún momento hablábamos aquí del ciclo de la violencia, uh-huh, y entra completamente todo este ciclo, y aparte la manipulación de una pareja hacia pues su esposa es muy diferente, obviamente, porque como mamá,
22: sí, claro,
23: o como papás, el amor no es negociable. Vas a apoyar, vas a cuidar a tu hijo, ¿no? Independientemente que sea el peor de los hijos, el amor que le tienen.
22: Sí, y tenga la edad que tenga, ¿estás de acuerdo?
23: Es un chabelote, no me importa, yo sí, lo, claro, voy a salvar.
22: Claro.
23: Y si llega un momento, por ejemplo, en que lo internan y, bueno, ahora se va a quedar un año ahí, entonces pagan por su tranquilidad, la familia, uh-huh, ¿no? Pagan por esta tranquilidad de, oye, mínimo yo sé que está vivo, y yo estoy tranquila.
22: Claro.
23: Pero siempre con la esperanza de va
22: a cambiar. Sí, claro. Sí, ¿no? Por supuesto, ¿no? Pero ¿y entonces la dinámica es distinta cuando se trata de tu pareja?
23: Sí, porque como te digo, con los papás pues no es negociable, pero con una pareja claro que puede ser negociable. Sin embargo, se hace esa parte de codependencia. Necesito cuidarte para estar bien, ¿no? Uh-huh. En la familia es esa codependencia, pero en la pareja viene más la dependencia. Te necesito a ti para yo sentirme bien, ¿no? Y necesito que estés como okay. sea que está tu estado de ánimo. Y también te voy a cuidar y también te voy a amar y te voy a ayudar a dejar. Y mi amor te va a cambiar también tu adicción, ¿no?
22: Es que sí, definitivamente es un tema complicado porque muchas personas actuamos en esa con esa intención, ¿no? De por amor, pero no sabemos también el daño que podemos hacer desde el estar consecuentando una adicción, pues un comportamiento. Vamos a ir rapidísimo un corte, pero cuando regresemos vamos a seguir platicando sobre este tema con la psicóloga Betsaida Tapia, coadicción en las familias. 241-114-9821. No nos tardamos nada, regresamos.
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0: Estamos de regreso en su programa Mujeres al 100.3. Estamos platicando con la psicóloga Betsaida Tapia el tema coadicción en las familias. Y fuera del aire nos pusimos a seguir platicando sobre este tema porque realmente es complicado
1: muchísimo el
0: poder entender una adicción. Es complicado entender que mi comportamiento también está colaborando para que esa persona siga en esa adicción. Y estábamos a punto de hablar sobre ese límite entre justo poner un límite y abandonar a una persona, ¿no? Porque fuera del aire estábamos platicando que como mamás, pues normalmente siempre queremos ayudar a nuestros hijos, sea la situación que sea, tengan la edad que tengan. Pero escuchar otras historias en donde pues ya los papás ya no se hacen cargo de ellos, ya no les interesa si están bien, si no, si está creciendo su adicción. ¿Cómo distinguir o cuál es la diferencia entre realmente poner un límite y decir, a ver, si tú sigues consumiendo, si tú no te atiendes, hasta acá va a ser mi ayuda? Y el de plano, yo ya te abandono, yo ya me cansé, esto es demasiado, esto me supera, esto me está desgastando, y abandonar a la persona.
1: Pues mira, los límites son bien importantes, en el punto de cuando tú te das cuenta que ya no puedes hacer nada más, o sea, que ya hiciste todo a tu alcance, porque hay familias que incluso se endeudan hasta más no poder con tal de tener en un tratamiento a su hijo, que ya dejé trabajos, porque sí hay familias, sí hay madres que dejan de trabajar con tal de cuidarlos 24/7, pero así como el adicto es como de voy a tratar de sobreproteger mi consumo, la familia es voy a sobreproteger al adicto, ¿no? O sea, una cosa es apoyarlos, es la primera cosa que tenemos que aprender a diferenciar. Una cosa es apoyar y otra cosa es solucionar.
0: Okay.
1: O sea, empezamos con yo te voy a apoyar en el aspecto de, okay, vamos a que te internes, a un psicólogo, a apoyarte en el proceso, porque pierden muchas veces todo, ¿no? O sea, la mayor parte de las veces cuando ya existe una dependencia, una adicción ya como tal, pierde todo, y a lo mejor como familia es, okay, te voy a apoyar para que vengas aquí a mi casa con ciertas reglas que se respetan, okay, ¿no? Y si tú no estás dispuesto a estas reglas, lo siento, pero ya no es como estar peleando, te dije que no sé qué, te dije que si te salías ya no te, no, o sea, haces esto y este es el resultado, tan tan. Y llega un momento en el que cuando le quieren solucionar, que no aprenden a identificar entre apoyar y solucionar, este, resuelvo todo, si ya te endeudaste, voy y pago tus deudas, ¿no? Si no tienes para esto, voy y te lo compro y te lo pago. Si te sientes triste, a ver, ¿qué quieres que haga? Porque, como comentábamos ahorita fuera del aire, o sea, hay familias que llegan hasta el punto de yo te acompaño a comprar la droga y, para que estés aquí, como lo decíamos, ¿no? Y cuando llega un punto en el de ya debes de poner un límite, es cuando también como familiar te das cuenta y dices, ya no puedo más, ya agoté todos mis recursos. O sea, ahora sí que cuando hay familias que me dicen, licenciada, ya lo interné 10 veces, 15 veces, ya me robó, ya hice de todo, en todo, ¿qué es lo que hago? Pues yo les digo, pónganlo en las manos de Dios y preocúpese por usted. O sea, vea que también tiene una vida, porque sí, así como el adicto pierde su vida, la persona coadicta pierde su vida también. O sea, sí, no se da cuenta en qué momento deja de ver a sus otros hijos, a su esposo, a su trabajo, a su familia, a sus tíos, a sus fiestas. Y a veces de, no voy a ninguna fiesta familiar porque ¿cómo lo voy a llevar a él si van a tomar ahí? O está el otro primo que consume, o en todo, ¿no? Entonces es también, claro, darte cuenta que tienes una vida y cuánto ya dejaste por estar cuidando a tu adicto, ¿no? Y es cuando dices, pues ya aceptas que es una enfermedad y sobre todo aceptas que ya no, él no quiere cambiar ese estilo de vida, que él decidió seguir viviendo, ¿no? Mencionábamos aquí ahorita, de llega un punto que cuando ellos ya llegan a tener una afectación neuronalmente, okay, o sea, tu familiar está vivo porque le late el corazón, pero en sí ya lo perdiste.
0: O sea, es que eso yo creo que es lo que en ocasiones cuesta mucho trabajo entender, ¿no? Que una persona pueda tener ciertos momentos de lucidez o de tranquilidad o de normalidad, pero en realidad su cerebro ya está afectado.
1: Sí, cuando ya existe un consumo ya a una dependencia como tal y ya, pues normalmente ya está mal, es desde ahí entender que ya lo perdiste, ¿no? Entonces, A lo mejor pues ahí sí ya lo tienes que cuidar como un niño chiquito, o lo dejas internado, o entiendes que vas a cuidarlo tú como si hubiera pues nacido mal, porque la familia cuando les cuesta entender, cuando les dices que tu hijo tiene una adicción como tal, yo siempre les pongo un ejemplo, que es como cuando nace un bebé y dices, pues va a ser doctor, médico, futbolista, no sé, y entonces nace el bebé y les dicen, ¿sabes qué? Nació con algún tipo de retraso, nació con un síndrome, ¿no? Evidentemente es un golpe fuerte, porque la familia se reestructura y dice, ¿cómo? Ya no va a ser un doctor, ya no va a ser un futbolista, ya no va a ser esto. Y entonces lo mismo pasa cuando dice, a ver, tu familiar ya tiene una adicción, tu familiar ya tiene una afectación y se acabó. Y sobre todo, ¿sabes qué? La familia muchas de las veces cuando se aferra trata de buscar villanos. Es que la esposa tiene la culpa porque la esposa lo desestabiliza. Ajá. Es que el amigo de allá es el que lo lleva a consumir. Es que, no sé, el vecino es el que
0: hace
1: que
0: cualquier situación sea la culpable, sí, ¿no? La que detona esa adicción.
1: Entonces, es cuando debes de dejar de buscar un culpable, aceptar y cuando ya no hay nada más en tus manos, pues decides, o una de dos, decides seguirte hundiendo con esa persona o decides soltar y también empezar a recuperar tu vida, porque también un coadicto cuando pone un límite tiene que recuperar otra vez todo.
0: Es que vamos a ir a un corte, pero justo era lo que te iba a preguntar, el precio que paga emocionalmente la persona que durante años se ha dedicado a estar cuidando a una persona con adicción, ¿no? ¿Qué es lo que está dejando, que es lo que le va a costar en algún momento recuperar en algún momento dado, ¿no? Vamos a ir rapidísimo a un corte, 241-114-9821. Estamos platicando con la psicóloga Betsaida Tapia el tema coadicción en las familias. No nos tardamos nada, regresamos.
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14: Estampitas mexicanas. 1836, el año de la independencia de México. Desde que ibas a la primaria, tus profes te han dicho que la independencia de México comenzó en 1810. Falso de toda falsedad. Ese año, y en particular la madrugada del 16 de septiembre de 1810, don Miguel Hidalgo encendió una hoguera que se tardó no más 11 años en apagarse. Luego, los más doctos vienen y te dicen que la independencia se consumó el 27 de septiembre de 1821. Sí, pero no. En realidad, la independencia ocurrió hasta 1836. Aquí te explico por qué. En 1810 comenzó la guerra, en 1821 los novohispanos dejaron de arreglar sus diferencias a balazos y pusieron fin a la lucha armada. Mazo, porque todavía quedaba un puñadito de españoles en San Juan de Ulúa, allá en Veracruz. Luego, en 1829, un general español de nombre Isidro Barradas se disfrazó de Hernán Cortés, pero no encontró aliados tlaxcaltecas y así le fue. ¿Por qué te digo que el año de la independencia fue hasta 1836? Bueno, pues porque en ese año España aceptó la situación y reconoció que este país ya no le pertenecía. Es como cuando te quieres divorciar. Tu pareja se resiste porque no saben quién se va a quedar con el gato. Complican todo con abogados hasta que finalmente se rinde y firma el divorcio, aunque el gato ya está en la morición. Algo así ocurrió entre México y España. Allá se dieron cuenta que pues no íbamos a volver y decidieron construir una sana y madura relación después de consultar a su terapeuta. Firmaron los papeles del divorcio y nos mandaron a su primer embajador, que llegó, eso sí, hasta 1839. ¿Y a que no adivinas cuándo firmaron la paz? Pues el 28 de diciembre. ¡Ajá! El Día de los Santos Inocentes. Inocentes palomitas que se dejaron engañar.
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0: Regreso en su programa Mujeres al 100.3. Estamos platicando con la psicóloga Betsaida Tapia el tema coadicción en las familias. Y yo te preguntaba antes de irnos al corte, Betsaida, sobre el precio que paga emocionalmente la persona que durante años se dedicó a sostener a su adicto o a sostener esta...
1: A salvarlo,
0: ¿no? Y al final del día también a salvar a muchos dentro de la familia, ¿no? Porque no nada más es el problema con el adicto, ¿no? Supongamos que el adicto ya tiene una familia, entonces también sostienes a los hijos del adicto, a la esposa del adicto. O sea, es un círculo bastante grande.
1: Claro, pues sí, es muy alto y llega un momento en que incluso hasta la familia le genera ya satisfacción porque eso se vuelve su sentido de vida, cuidarlo, ¿no? Y si lo vemos desde diferentes roles, por ejemplo, desde mamá, evidentemente lo volvemos a repetir, descuidar a sus otros hijos si es que hay, sino como esposa, incluso descuidar como tal a su pareja y todo se pierde ahí como pareja. A lo mejor llega un momento en el que descuidas ya todo, uh-huh. ¿no? O sea, incluso no, si tu esposo es el que tiene esa adicción, dejas de ver a tus hijos como tal y te claro. enfocas en esa parte, ¿no? De que mi esposo esté bien y de ahí no me importa nada más. Uh-huh. Imagínate el trauma que le generan a sus hijos desde el abandono, desde el permitirlos crecer en un ambiente así de consumo,
0: sí, claro.
1: de violencia sobre todo. Y ese es el precio que caes, es también perder todo con él. E irte hacia, aventarte a ese mismo hueco que él está. Y es cuando debes de ver y decir, a ver, o me salvo yo, porque si no me voy a hundir junto con él y los dos vamos a estar ahí, uh-huh, ¿no?
0: Claro. Ahorita mencionabas a los hijos, ¿no? ¿Qué pasa con los hijos que crecen en una familia donde todo gira alrededor de la adicción?
1: Pues muchas veces se vuelven agresivos, uh-huh. o repiten este patrón de conducta de la adicción porque lo normalizan, ¿sí? Uh-huh. Y si no tienen esta parte de acompañamiento, pues empiezan a crecer solos, empiezan a normalizar pues que la violencia no pasa nada porque uh-huh. en casa lo veo, que la adicción tampoco pasa nada y empiezan a rodearse de mucho tipo de personas con este mismo... con esas mismas conductas.
0: Y que al final del día también ellos van aprendiendo que amar significa aguantar, rescatar, sacrificarse por el otro, ¿no?
1: Uh-huh. Así es, sí, y ahí es a donde tenemos que entender que a veces como familia, si te mueves tú, vas a hacer que se mueva la otra persona. Si tú te quedas en ese mismo estancamiento con ellos uh-huh. tampoco se van a mover, ¿no? Y de si él me salva, pues yo por qué tengo que moverme, ¿no? Al sí. contrario, se vuelve una zona de confort.
0: Es que suena lógico, ¿no? Sí. Si alguien te está constantemente salvando, si alguien te está constantemente llenando tus necesidades, no vas a buscar por ti solo sí. una ayuda o hacerlo por ti solo, porque no hay la necesidad, ¿no?
1: No tengo por qué,
0: claro.
1: Sí, hay pacientes que llegan y dicen, pues aquí incluso internado lo tengo todo, no trabajo, no me tengo que preocupar por tener dinero, como, desayuno, ceno, hago todo y todo está bien, ¿no? Y mi mamá siempre dice que no me va a apoyar o mi familia, pero siempre termina estando ahí, o sea, ya uh-huh. hasta lo toman de burla.
0: Que nos acerquemos más al micrófono. Okay. Claro, sí, por supuesto. Y es que también yo creo que el papel que juega tanto la culpa como el miedo es parte de esta coadicción, ¿no? Sí. La persona adicta actúa de acuerdo a su adicción, a sus necesidades, pero también las personas que ayudan, pues en algún momento también puede ser que sientan ese miedo, que sientan esa responsabilidad, que sientan también la culpa, ¿no? Sí. De que pues a lo mejor está en esa situación.
1: Y si lo dejo,
0: ajá,
1: ¿no?
0: Exacto.
1: Por mi culpa, porque pues mi culpa porque lo dejé.
0: Porque yo soy la única persona que me ocupo de él, también puede ser, ¿no? Como mamá, como esposa.
1: Ahí es cuando necesitamos buscar apoyo, o sea, el coadicto necesita también, a veces está hasta más enfermo que el adicto sabe lo que quiere, quiero drogarme, ¿no?
0: Pero acabas de decir algo muy muy fuerte, ¿no?
1: Sí, o sea, y ahí la familia se empieza a enfermar y necesita buscar ayuda, necesita entender también que tiene un problema, ya que tiene también una coadicción, y entonces es o buscas un apoyo psicológico, si lo tienes, existen grupos de autoayuda como Al-Anon, ¿no? Es uno de los grupos, a veces hay personas que incluso van a AA también, ¿no? También van
0: como,
1: a AA.
0: Como familiar,
1: como
0: o sea.
1: Como familiar, exactamente, como familiar, o hay algunas otras personas que van a un cuarto y quinto paso, también viven esa experiencia. O sea, si quieres meterte al mundo y entender realmente el mundo del adicto, pues primero entiende que es una adicción. Primero empápate de todo lo que puede haber y entiende que tú también ya tienes una adicción, ¿no? No directamente, y está peor porque pues ni te hace efecto.
0: Sí, sí, no de consumo, pero sí, sí en la parte de la dependencia,
1: así,
0: ¿no?
1: Así es, y lo peor es cuando ya se vuelve algo satisfactorio. Ay, me siento súper bien cuando lo cuido y cuando está bien, y eso es mi necesidad y eso se vuelve mi vida, ¿no? Y
0: sí, claro. Ese era lo que decíamos hace ratito, ¿no? Es que esa satisfacción que te da el sentir que estás ayudando a la así otra es. Persona a que no se quede sin trabajo, a que no lo abandonen en su casa, a que la familia lo reciba todavía, ¿no? Ay, sí. Al final del día eso es una recompensa que estoy obteniendo.
1: Sí, sí. Y como hablábamos, ¿no? Hay familias que realmente cuando aprenden a soltar, sí es un proceso muy difícil, evidentemente, y yo no dudo que el pensamiento esté todo el tiempo, ¿no? Así de estará bien, estará vivo,
0: sí,
1: estará
0: claro.
1: En todo, pero sí. Pues continúas con tu vida y también decides que tomas la decisión de que ya no te detenga o que ya no te afecte para continuar. No es que ya no sienta nada de por mi familia y que ya
0: sí, o que ya no me importe.
1: Ya no me importo, sino tomas la decisión de que ya no te detenga para continuar en tu vida.
0: Qué fuerte. Vamos a ir rapidísimo un corte. Cuando regresemos nos vas a dar estas recomendaciones. El primer límite sano que podrían poner todas aquellas personas que nos estén escuchando en este momento y que vivan con una coadicción. ¿Cuál sería este primer paso? Vamos a ir rapidísimo a un corte. Estamos platicando con la psicóloga Betsaida Tapia, 241-114-9821. Regresamos.
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Estamos de regreso en su programa Mujeres al 100.3. Oigan, íbamos a grabar un tip y nos seguimos en este tema, porque realmente es un tema muy, muy interesante, importante. Todas aquellas personas que en este momento nos estén escuchando y tengan algún familiar, tengan alguien cercano a que esté viviendo una

0: adicción, de verdad es importante que ustedes como cuidadores cercanos, como sea, se atiendan.
1: Claro.
0: No, se atiendan, de verdad. Más allá, obviamente, pues quien está viviendo la adicción también necesita este acompañamiento, esta recuperación, pero sin duda quien está alrededor de una persona con alguna adicción, es importante que se atiendan. ¿Qué les dirías, Betsaida, para que empiecen a tener límites sanos? ¿Cuál sería el primer límite sano que tendrían que empezar a marcar desde el amor, obviamente, desde este acompañamiento, pero de manera consciente?
1: Claro. Es lo que te decía hace rato, creo que el primer límite que deben de poner es que deben, ok, quiero apoyar a mi paciente, pero ya no voy a solucionarle la vida, ¿no? Tengo que ver también y entender cuál es mi sentir. Tengo que buscar ayuda, ¿ok? No nada más es la ayuda hacia él, sino tengo que buscar ayuda y acercarse a algún profesionista, acercarse, como lo hemos dicho, a grupos de ayuda, a informarse sobre ello, ¿no? Porque tampoco va a ser un día que de ya me cansé y ya desperté y ya te voy a soltar. Claro que no, tienen que vivir un proceso. Sí, y ese claro. proceso es importante que entiendan qué es lo que va a pasar, qué es lo que sigue después de soltar a esa persona.
0: Justo, ¿no? Y si pudieras decirle una sola cosa a esa mamá, a ese padre, a esa pareja, ese hijo que lleva años intentando salvar a alguien que no quiere salvarse, ¿qué le dirías?
1: Que no se culpe y que entienda que no es su responsabilidad, que todas personas tomamos las decisiones y cada vez que tomamos una decisión sabemos que es bueno y que es malo, ¿no? Entonces que como papá, como mamá, como pareja no te responsabilices, así hayas tenido 10,000 errores. No fue como que tú le pusiste la droga enfrente o que hiciste que tomara esa decisión, uh-huh. ¿no? Entonces, aprende a diferenciar esta decisión que tu familiar está tomando y también, pues, no te hundas con él. Sálvate para que también puedas salvarlo.
0: Sí,
1: o
0: por supuesto. Sí, por supuesto. Y bueno, hoy martes 10 de septiembre, hoy jueves 10 de septiembre, se conmemora el Día Mundial para la Prevención del Suicidio. Y por eso en esta fecha, tanto Betsaida como yo, hoy venimos de amarillo.
1: De amarillos.
0: Hoy venimos de amarillo. Sí. Esta es una fecha que nos invita a recordar algo profundamente humano. Detrás de cada persona hay una historia, una lucha, muchas veces un dolor que no alcanzamos a ver.
1: Sí, a veces ya es muy fuerte. Llega un momento en que rebasa esa parte de ansiedad, de pensamientos catastróficos que te llegan, ¿no? Y también es muy necesario que entiendas que a veces es lo mismo, no vas a poder controlar eso y necesitas también buscar ayuda, ¿no? Uh-huh. Ya sea psicológica, médica, psiquiátrica, no satanicemos, nuestro cuerpo también necesita ayuda
0: claro.
1: en todo, ¿no? A veces nuestra ardilla, que es nuestro cerebro, necesita uh-huh. que le demos paz y tranquilidad y solos no podemos hacerlo, entonces...
0: Claro.
1: Un abrazo.
0: Y por eso es que hoy, si ven a alguien vestido de amarillo, no solamente es un color, sino como es un... Lo vamos a aportar el día de hoy, exacto, como conmemorativo para dar esperanza, este símbolo de esperanza, de vida, de importancia del acompañamiento, ¿no? Así sea es. Cual sea que la situación por la que ustedes estén pasando en este momento... No se sientan mal por pedir ayuda, ¿no? Muchas veces pensamos que si pedimos ayuda es porque somos débiles y en realidad quien pide ayuda es la persona más fuerte que puede existir en este planeta.
1: No siempre vamos a poder tener todo bajo control nosotros y claro. es válido y es de humanos.
0: Y está bien.
1: Entender, soltar también.
0: Cosas que hoy no entendamos, está bien no entenderlo, ¿no? Cosas que queramos una respuesta hoy, está bien no tener la respuesta hoy.
1: Así es.
0: ¿No?
1: Si quieres llorar, está bien llorar también, ¿no? No, claro. no te hace ser débil, al contrario, te reinicia y te fortalece mucho más.
0: Así es. 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
0: Perfecto. Oye, otro un mensaje de nuestro público dice, diré algo triste y cruel quizá, un adicto no se cura, puede estar bien por momentos, pero siempre vuelve. Lo que creo que hay que hacer es reforzar en la educación de los niños con información, con observación y con mano firme.
1: Pues sí, tenemos que tener actualmente ya la información demasiada temprana edad, ¿no? Ya no es como que, ¿cómo le vamos a hablar a nuestro hijo a esta edad? No, claro que debes hacerlo desde mucho más temprano, porque desafortunadamente las redes sociales ahora nos invaden de, sí, de todo tipo de información.
0: De todo, y para eso, ahorita vamos al siguiente tema, el uso responsable de la inteligencia artificial en la adolescencia. Betsaida, muchísimas gracias por haber estado esta mañana con nosotros. Con como gusto. Siempre, un placer tenerte un en cabina. Placer estar gracias. Aquí. Vamos a ir rapidísimo a un corte, no nos tardamos nada, regresamos.
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12: Estampitas mexicanas. ¿Por qué a la selección nacional le decimos el Tri? Cada 4 años la bandera nacional vive momentos de gloria. Cuando el Tri, y no me refiero al de Alex Lora, se tropieza con buenos resultados en un mundial, las multitudes mexicanas se ponen los colores patrios en todas partes, hasta en aquellas donde el sol se niega a meter las manos por razones de higiene. ¿Pero alguien recuerda qué simbolizan los colores de la bandera nacional? ¿Por qué verde, blanco y rojo? Y, lo más importante, ¿eso qué tiene que ver con la Navidad? Aquí te explico por qué el equipo tricolor se llama así y tiene mucho corazón. Toma una combi de las que se estacionan en cualquier calle de Tlaxcala, di tus últimas oraciones y viaja hasta Iguala al año 1821. La Guerra de Independencia vive sus últimas horas. Guerrero e Iturbide, el dúo dinámico de la historia nacional, dejaron atrás 11 años de balazos y cuentan que hasta se dieron un abrazo en Acatempan, pero la verdad es que quién sabe. Lo que sí sabemos es que ambos juntaron sus fuerzas y formaron un solo ejército, llamado Trigarante. ¿Que por qué ese nombre? Bueno, pues porque esa fuerza militar se basaba en 3 principios. 3, óyeme bien. 1, la religión, buscando mantener la fe católica como la única. 2, la independencia. Y 3, la unión entre americanos y europeos. Muy lindo todo. Esos 3 principios, otra pista sobre el número 3, fueron reflejados en una bandera con 3 colores. ¿Oíste bien? 3 colores. El diseño de la bandera Trigarante era con franjas diagonales, empezando con el blanco, en medio el verde y al final el rojo. Religión, independencia y unión. En cada uno había una estrella dorada sin águila parada sobre un nopal. Esa idea se le ocurrió años más tarde al tlaxcalteca José Miguel Guridi Alcocer. Y es por esa razón que a la selección nacional la llaman el Tri, porque viste de verde, blanco y rojo, aunque ahora el negro es el nuevo naranja.
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0: Estamos de regreso en su programa Mujeres al 100.3. Esta mañana vamos a hablar de un tema muy importante. Voy a estornudar y se me fue. Uso responsable de la inteligencia artificial en la adolescencia. Y para eso está con nosotros la psicóloga Jocelyn Torres. Jocelyn, muy buenos días, bienvenida. Gracias por estar esta mañana con nosotros.
1: Hola, muy buenos días, gracias por la invitación.
0: Oye, pues vamos a hablar de un tema. Justo el tema anterior lo cerramos con esta introducción al tema, porque la inteligencia artificial ya forma parte de nuestras vidas. O sea, ya quien diga que no la utiliza está atrasado. Gracias. Ahora sí ya estornudé.
1: Ahora sí.
0: Salud. Gracias. Ahora sí ya estornudé. Ahora sí ya podemos platicar en paz. Está en todos lados, en nuestros teléfonos, en nuestras tareas, en nuestras búsquedas, en nuestras conversaciones, en todo, pero ¿cómo hoy en día vamos a fomentar este uso responsable en nuestros adolescentes? Porque estamos realmente enseñando a nuestros adolescentes a utilizar la inteligencia artificial para una manera útil y responsable, o simplemente les estamos enseñando a pedir cosas.
1: Creo que tomas dos cosas muy importantes, y la primera es que se ha convertido como parte de nuestra vida cotidiana, pero muy fundamental, ¿no? Donde les damos libre acceso a muchas cosas, y no hablamos sobre la responsabilidad o el peligro incluso que conlleva darles estos aparatos así, a libre acceso, ¿no? Uh-huh. Entonces, una de las cosas que vamos a abordar ahorita es esta parte de enseñarles a los adolescentes qué cosas no se deben de compartir con la IA y qué cosas podemos utilizar o potencializar el uso de la inteligencia artificial.
0: Oye, esto que acabas de mencionar es bien, bien importante e interesante, porque estamos pensando que nuestro teléfono solamente nos escucha a nosotros, ¿no? Y estamos dándole la información de nuestra vida, de nuestras relaciones, de todo realmente. Entonces, de entrada hay que empezar a poner límites con la inteligencia artificial, así como en las relaciones humanas, poniendo límites.
1: Sí, yo creo que muchas de nosotros, cuando nosotros instalamos una aplicación en nuestros teléfonos, lo único que hacemos es aceptas términos y condiciones y no los leemos.
0: No, pues no. Aparte la letra está bien chiquita, ¿quién la va a leer?
1: Entonces solo palomeamos y listo. Eso es el libre acceso a toda esta información. Okay. Entonces, ya hemos captado, por ejemplo, que empezamos a hablar de un tema y más adelante nos va a salir información sobre ese tema en nuestros teléfonos celulares. Uh-huh. Entonces, nosotros como adulto a lo mejor percibimos ya estas cosas, pero los adolescentes, que de por sí ya están pasando por una etapa muy complicada, potencializan estos peligros para ellos, ¿no?
0: Ok. Entonces, ¿cuál sería como, por ejemplo, el límite más importante? O sea,
1: bueno, yo creo que antes de pasar específicamente con los límites, hay que hablar un poquito sobre cómo estamos actualmente con los adolescentes. Los adolescentes, la mayoría de ellos ya tienen un teléfono celular.
0: Sí, desde niños,
1: desde,
0: ¿no?
1: Desde niños, claro. Lamentablemente sí, desde niños. Ahí tengo como... Sí, la infancia ya sería tema para otro capítulo completamente independiente, porque una de las cosas que más he identificado ahorita, sobre todo en la consulta privada, es que con los adolescentes también pasa, pero con los niños también empiezan a haber un déficit en algunas funciones del cerebro, ¿no? Como por ejemplo socializar, atención, memoria. Entonces, ¿qué sucede? Que tenemos mucho diagnóstico de autismo y de TDA en niños chiquitos, en las edades escolares, a partir de los 4 años o 3 años, que no es precisamente ni autismo ni TDA, tiene que ver con una adicción a pantallas. Entonces, como los niños están demasiadas horas en las tabletas o en los teléfonos,
0: desde
1: bebés incluso, ya no empiezan a desarrollar esta atención o esta memoria o estos estímulos o lenguaje. Entonces, tenemos a niños de 3 años que no hablan, que tienen un lenguaje muy corto para la edad, que no socializan y que en el momento en el que les quitamos la pantalla o el teléfono, entran en crisis. ¿No? Uh-huh. Porque no saben cómo gestionar esta emoción.
0: Mira, qué interesante.
1: Sí, entonces si eso pasa en los niños, ¿qué es lo que está pasando? Que en los adolescentes estas habilidades sociales o neurológicas ya no están bien desarrolladas, sobre todo la de sociabilizar. Uh-huh. Les está costando mucho a nuestros adolescentes a socializar, el vínculo de persona a persona. Se sienten mucho más cómodos en el vínculo con el aparato que la persona.
0: Uh-huh. Okay. Y entonces, bueno, una vez que estamos ya siendo conscientes que no tenemos, ¿no? Que volcar toda nuestra atención, toda nuestra energía, toda la información, ¿no? A esta inteligencia artificial. ¿Cómo vamos a poder ir marcando estos límites? Porque si bien lo acabas de decir, ya todos tenemos un celular, ¿no? Pero no somos conscientes de lo que estamos dejando en el celular,
1: o
0: ¿no?
1: O compartiendo
0: en el celular, o dejando de hacer por estar en el celular, ¿no? Uh-huh. Ahí, por ejemplo, como papás, ¿cuál sería una acción que podríamos tener con nuestros hijos adolescentes para poder ir fomentando este uso consciente del celular?
1: Uno es que no sustituya el pensamiento crítico. Uh-huh. Es decir, que no tomen decisiones, o sea, que la IA no se encargue de tomar decisiones ni para los adolescentes ni para los adultos, sino fomentar en ellos como, a ver, ¿qué te dijo la IA? Pero al final, quien toma la decisión eres tú. Utilizarla como lo que es, una herramienta, ¿no?
0: Claro.
1: Y otra mucho más importante es generar una adecuada comunicación con los adolescentes. Cuando vamos a impartir este tipo de pláticas en las secundarias, les hago una pregunta sobre si ustedes se metieran en un problemilla, ¿cuántos de ustedes ni se vean o se cierren los ojos? ¿Quién va a levante la mano? ¿Quién realmente se lo diría a sus papás? ¿Quién buscaría la ayuda de mamá o de papá o de algún tutor si ustedes se metieran en algún problemita o buscarían a la inteligencia artificial? Uh-huh. Muy poquito, si no es que menos del 10% levanta la mano para decir que buscarían a mamá o a papá. Entonces, ¿a quiénes buscan? ¿Al teléfono, a las inteligencias artificiales o amigos? Amigos que están en las mismas condiciones que ellos. Sí. Entonces, les digo, es como un ciego guiando a otro ciego.
0: Sí, sí, prácticamente sí.
1: Entonces, hay que darles a ellos esta confianza para que se sientan en este vínculo con nosotros de poder contarnos lo que sea. Y eso implica que nosotros mediemos incluso la primera reacción, ¿no? Que no sea molestia, que no sea furia, que no sea coraje.
0: Sí, claro.
1: Para que vean en nosotros a alguien de confianza, de... Si la riego, si cometo alguna equivocación, tengo a mamá, que va a haber una consecuencia por mis acciones, sí, pero que de primera mano me va a ayudar. Entonces, si se comparte información de índole sexual o si hay bullying, uh-huh. ciberacoso, etcétera, se lo voy a contar o no se lo cuento porque temo al regaño, ¿no?
0: Claro.
1: Entonces, yo creo que la principal sería eso, fomentar espacios y mucha confianza con nuestros adolescentes para que se acerquen realmente a nosotros y nos cuenten las cosas como son.
0: Vamos a ir rapidísimo un corte, pero cuando regresemos quiero que nos digas justo cómo ir fomentando estos espacios de comunicación, porque sabemos que en la adolescencia los chicos se cierran y no hay poder humano que haga que se abran cuando ellos deciden cerrar esta comunicación. Vamos a ir rapidísimo a un corte. Estamos platicando con la psicóloga Jocelyn Torres el tema uso responsable de la inteligencia artificial en la adolescencia. Papás, presten mucha atención porque esta es una información que realmente tenemos que tomar en cuenta para nuestros adolescentes y pues nosotros somos los que debemos de ayudarlos a utilizarla de manera consciente. Vamos a un corte, no nos tardamos nada, regresamos.
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0: Estamos de regreso en su programa Mujeres al 100.3 y estamos platicando con la psicóloga Jocelyn Torres, el tema uso responsable de la inteligencia artificial en la adolescencia. ¿Cómo puede afectar la inteligencia artificial la capacidad de los jóvenes para resolver problemas por sí mismos? Fuera del aire estábamos platicando que hoy en día, bueno, pues los adolescentes, yo tengo contacto con varios adolescentes y veo cómo es que su capacidad de razonamiento, su capacidad de resolver algún problema, yo no sé hasta qué punto ellos sean capaces de pensar por sí solos, porque ya hoy en día lo ven todo tan fácil de vamos a preguntarle a la inteligencia artificial, vamos a hacer tal imagen en inteligencia artificial. O sea, ya sí creo que hay cierta capacidad incluso para pedir algo específico en la inteligencia artificial, ¿no? Pero la gran mayoría lo piden con las funciones o con las características muy básicas, ¿no? Y en base a eso, ni siquiera se cuestionan si la fuente es fidedigna, si tienen que cuestionar esa respuesta. Ellos ya lo ven como lo que tendría que ser, ¿no? Sí. Ya ni siquiera la cuestionan.
1: Como verdad absoluta.
0: Como una verdad absoluta.
1: Sí, no lo cuestionan. Bueno, una de las cosas que más hemos abordado en este tipo de casos cuando lo estudiamos es eso, la afectación en el pensamiento crítico, ¿no? Como de tomar decisiones. Mm. Ellos no empiezan a desarrollar este pensamiento crítico porque, bien lo dices, asumen que lo que la inteligencia artificial les está diciendo es completamente verdad. Y al menos en estudios, sobre todo en ChatGPT, se llegó a la conclusión de que no todas las fuentes estaban siendo reales o fidedignas, sobre todo en ChatGPT. Wow. Uh-huh. Entonces, ¿qué nos estaba dando? O más bien, toda la inteligencia artificial tiende a ser muy complaciente. Te va a decir lo que quieres escuchar.
0: Claro. ¿No?
1: Entonces, conforme a nosotros le vayamos dando el prompt es la indicación que nosotros le estamos dando, es conforme a lo que nosotros vamos a ella nos va a responder, ¿vale? La inteligencia artificial nos va a responder. Si nosotros no damos correctamente el prompt, pues vamos a tener información muy, muy a la ligera.
0: Sí, muy ambigua,
1: sí,
0: ¿no?
1: Muy ambigua. Entonces, ¿qué es lo que nosotros? Bueno, incluso ya hay talleres, cursos que les están vendiendo a las grandes empresas sobre curso o capacitación para diseñar prompt para la inteligencia artificial.
0: Ajá.
1: ¿Cómo vas a diseñar la pregunta ideal para que la inteligencia artificial te dé la respuesta que quieres? Uh-huh. Y esta habilidad es humana, ¿sale?
0: Claro.
1: La redacción, el pensamiento, son cosas humanas que se nos está olvidando. Pero es porque va a un ritmo mucho más rápido del que nosotros nos estamos adecuando a ella.
0: Uh-huh.
1: Es decir, ya en Europa, en Estados Unidos, les venden estos cursos a las empresas cuando a nosotros en las primarias, secundarias, universidades empiezan a prohibirla. No la uses. Ajá. Porque me estoy dando cuenta de que tus trabajos son solo inteligencia artificial.
0: Uh-huh.
1: Entonces, como que en el ritmo nosotros vamos mucho más lentos, ¿no? No nos vamos adecuando correctamente. Y otra cosa es el abuso o este abuso desmedido por completo de cómo la utilizamos. No nos están enseñando a cómo usarla, ni las responsabilidades que conlleva, porque sí hay muchísimos riesgos. Uno de los riesgos más grandes que medían, por ejemplo, era hacia dónde se va toda esa información, porque bien los adolescentes la utilizan para preguntas sobre socioemocionales.
0: Sí.
1: Sí, sobre cómo me siento, sobre qué hago con esto, terminé con mi novio, no sé qué decirle a mi mejor amiga. Entonces, ¿qué
0: hago? ¿Cómo le digo tal cosa, no?
1: ¿Cómo le digo tal cosa? Mis papás me regañaron y no sé qué hacer. Y aquí, ojo, ¿cómo puedo hacer para intentar incluso atentar contra mi vida? Entonces, en las primeras versiones de ChatGPT, cuando se lograban identificar estas preguntas, había una leyenda que te aparecía de necesitas buscar ayuda, ¿sale? ¿Y qué fue lo que pasó? Que los adolescentes o las personas cambiaban el prompt,
0: claro,
1: para que les diera la información que ellos necesitaban. Entonces la IA ya no se daba cuenta de eso, les daba la información y esa información es peligrosa. Entonces,
0: sí, claro.
1: ¿Qué hacía o qué hacen con toda esa información los dueños de las inteligencias artificiales? Todo este banco de información, ¿hacia dónde se va? Porque nosotros les damos ese libre acceso y esta información se vende, ¿no? ¿A quiénes se venden? Far, a empresas grandes, grandes, grandes, transnacionales, que utilizan esa información para venta de aplicaciones, de medicamentos,
0: de productos, etcétera, sí, de en productos general, claro.
1: Ajá.
0: Había yo escuchado anteriormente que, por ejemplo, para poder cachar a tu pareja o a alguien, ¿no? Con quién se comunica constantemente, decía, comparte frente a ti un video de TikTok, ¿no? O de Instagram, y ahí vas a poder cachar con quién se mensajea mayormente, ¿no? Pero ahora dicen que algo que podrías hacer para descubrir muchas cosas es ir al historial del ChatGPT. No lo hagan. Pero bueno, podrías ir a ese historial y ver realmente toda la cantidad de información que están compartiendo, que estamos compartiendo, porque no vamos a decir que no lo usamos, que estamos compartiendo todos los días, ¿no? Y ahí te puedes dar cuenta de muchas carencias, de muchos miedos, de muchas inseguridades, que no solamente nuestros jóvenes, ¿no? Todos quienes usan ChatGPT o cualquier inteligencia artificial, pero específicamente nuestros jóvenes, lo que bien decías, ¿no? Cómo hoy en día, en lugar de tener una comunicación cercana con papá o con mamá o con alguien humano, están prefiriendo este tipo de apoyo, de acompañamiento. Vamos a ir un corte, pero cuando regresemos vamos a seguir hablando. Es un tema realmente preocupante porque estamos no solamente compartiendo parte de nuestra información personal, sino que también estamos dejando en manos de una tecnología nuestro bienestar, tanto emocional, incluso de salud. O sea, yo sé de personas que le preguntan, oye, me salió esto en mis estudios, oye, me salió una ronchita en el pie, dime qué puede ser, ¿no? ¿Qué estamos haciendo?
1: Sí.
0: ¿Qué estamos haciendo? 241-114-9821. Estamos platicando con la psicóloga Jocelyn Torres. Regresamos.
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14: Estampitas mexicanas. un padrastro de la patria. Si vives en la ciudad de Tlaxcala o alguna vez la has visitado, quizás hayas caminado por la calle Miguel Guridi y Alcocer. Lo más probable es que no tengas ni idea de por qué esa calle de apenas 3 cuadras lleva el nombre de esta persona. ¿Quién fue? ¿Cuándo vivió? Y, lo más importante, ¿qué hizo para que su nombre acabara en una vialidad tan corta? Fíjate bien, don José Miguel es un buen candidato a protagonista de una novela de aventuras. Aquí te digo por qué. Nació el 26 de diciembre de 1763, es decir, nació siendo súbdito del monarca español. Se hizo sacerdote, en 1810 lo eligieron diputado por Tlaxcala, y por eso le hago su estampita. Viajó a España, en particular a Cádiz, donde participó en un congreso que reunía a representantes de todo el imperio español para redactar una constitución, la primera que iba a tener ese país. Allá en España, al congreso lo llaman Cortes. Se peleó con otros diputados, pidió que abolieran la esclavitud, a lo que los representantes cubanos respondieron que ni de vaina, mi hermano. Regresó a México porque el ayuntamiento de Tlaxcala dejó de mandarle dinero, pasó un rato en la banca, luego se volvió amigo de Agustín de Iturbide, firmó el Acta de Independencia del Imperio Mexicano, se convirtió en republicano, formó parte del primer Congreso Mexicano, propuso el escudo de la bandera nacional, el mismo que se mantiene hasta la fecha, y murió en la capital el 4 de octubre de 1828. En otras palabras, como ya te había dicho, nació súbdito español y murió ciudadano mexicano, y él fue uno de los personajes que logró esa transformación. Así que José Miguel Guridi y Alcocer es uno de los padrastros de la patria.
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0: regreso en su programa Mujeres al 100.3. Estamos platicando con la psicóloga Jocelyn Torres el tema uso responsable de la inteligencia artificial en la adolescencia. Y es que yo creo que también no dimensionamos todo lo que la inteligencia artificial puede llegar a ser, ¿no? Estamos ante un literal monstruo de información y de muchas cosas que desconocemos, ¿no? Y creo que hoy en día, hace ratito decías algo bien, bien importante, ¿no? En otros países ya están utilizando, están sabiendo cómo consumir estas nuevas tecnologías de manera mucho más responsable, mucho más eficiente. Y aquí, en este lado del mundo, pues estamos ante cosas desconocidas y lejos de aprender a manejarla. Pues en muchos lugares, por ejemplo, a los niños les prohíben utilizarla, ¿no? Les prohíben el uso del celular, les prohíben muchas cosas que finalmente es algo que ya no se va a ir, ¿no? Y no es como algo que porque lo prohíba, ya no lo van a utilizar o no lo van a querer utilizar. Al contrario, vayamos a nuestro cerebro primitivo. ¿Te prohíben algo?
1: Más te llama la atención.
0: Sí, así funciona. Así funcionamos.
1: Sí, entonces lo que pasa es que en México estamos todavía muy verdes en toda la legislación del uso adecuado de las inteligencias artificiales, pero en pañales completamente. Uh-huh. En países como Estados Unidos o Canadá ya existen algunas leyes que regulan el uso de las inteligencias artificiales en ciertos sectores de la población. Pero, por ejemplo, también el que los niños trabajen, ¿no? De youtubers o de tiktoker o así. Este tipo de recurso que regularmente se vacía a los papás, ¿no? Si bien se queda un porcentaje en las aplicaciones, pero bueno, el chiste es que ahora, si tú vas a utilizar la imagen de tu hijo o de un menor de edad en estos países, tiene que haber cierta regulación, ¿no? El uso de este, ¿por qué? Porque son menores de edad y aunque tú seas el papá, ya existe un riesgo tal vez para ellos, ¿no? De explotación laboral incluso. Y no, yo creo que también es esta parte de concientización a la población en general sobre cómo nos vamos a ir adecuando. A nosotros nos tocó los tiempos en que Wikipedia llegó a nuestra vida. Y entonces hagamos la comparativa en que ahora a nuestros adolescentes les está tocando o les tocó el ChatGPT. Entonces es cómo nosotros adolescentes o niños en ese momento nos adecuamos a Wikipedia y que muchas veces lo satanizaron en la escuela. ¿Cuál es tu fuente? ¿Es Wikipedia? Wikipedia no es una fuente formal, ¿no?
0: Sí, claro.
1: O adecuada. Algo muy similar les pasa a ellos. Entonces es enseñarles esta parte del pensamiento crítico de, a ver, es una herramienta, tú decides cómo usarla, no ella, no te utiliza a ti. Entonces tú tomas la decisión, tú tomas, a ver, esta opción. Incluso hay algunas inteligencias artificiales que ya tienen modo humano. Para que suenen a más humano, ¿no? Ya no suene tanto a una inteligencia artificial, sino que suene realmente a un ser humano. Entonces es enseñarles esta parte a nuestros adolescentes y adultos en general de ocuparla como una herramienta, porque bien lo dices, no se van a ir, ya son parte de cómo nosotros nos vamos desarrollando, ellos cómo van a estar yendo en la escuela. Entonces, bueno, si no se va a ir, entonces hay que acompañarlos a saber utilizarla.
0: Claro.
1: Nosotros igual, ¿no? No satanizarla, enseñarles cómo utilizarla, ¿no? Controles parentales, sobre todo.
0: Sí.
1: Sí, yo sí soy bien, les digo a las mamás de algunos de mis pacientes, no tengo nada en contra con que ustedes utilicen los controles parentales. Sí, es a darles un poco de privacidad a nuestros adolescentes que la necesitan.
0: Claro,
1: sí.
0: Claro.
1: Entonces es esto de, yo les recomiendo, por ejemplo, no duerman con el teléfono, ¿sí? Coloquen una mesita fuera de sus habitaciones, pongan todos sus teléfonos para que puedan descansar también, ¿no? Uh-huh. Entonces niños o adolescentes no tienen por qué irse a su cuarto solos con todo el teléfono.
0: Claro.
1: ¿No? Porque luego llegan al consultorio o a la escuela y demás con no duermen, no están durmiendo porque están jugando o están chateando o están navegando en internet y eso también afecta su crecimiento.
0: Claro, y bueno, muchas veces es que ya lo tenemos tan normalizado, ¿no? O sea, ¿quién usa todavía hoy en día un reloj para despertarse, ¿no? Todo el mundo programamos el celular, utilizamos el celular para todo prácticamente, y no sé si esa comodidad nos vaya a volver menos inteligentes.
1: Pues empiezan a hacerse estudios, ¿no? Como del atrofamiento cerebral, ajá, de las funciones neurológicas que tienen que ver con eso, atención, memoria, percepción. Los adolescentes, ya encuentro adolescentes que tienen un nivel de afectación mínimo o medio en la atención, ¿no? Uh-huh. ¿Por qué? Porque nuestro teléfono regularmente lo que nos llama la atención son videos muy cortos. Sí, uh-huh. En los niños o adolescentes los videos son muy cortitos. ¿Cuánto dura un reel? 30 segundos, 20 segundos.
0: Sí, ya uno más largo
1: te aburre. Entonces tú le giras, uh-huh. y esto se llama scrollear, el scroll infinito, en el que tú ya no te das cuenta en qué momento llevas horas en el teléfono de estar subiendo, sí, y subiendo y subiendo los videos. ¿Por qué? Te aburre uno, le sigues. Te aburre otro, le sigues. Entonces, identifiquen a un niño, sobre todo chiquititos, que están en el scroll y tú les quitas el teléfono y se quedan así, ¿no? Ni hasta parpadear les cuesta, porque sí, están completamente desconectados de la realidad.
0: ¡Qué fuerte! Vamos a ir rapidísimo, un corte, 241-114-9821. Estamos platicando con la psicóloga Jocelyn Torres. Regresamos.
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0: De regreso en su programa Mujeres al 100.3. Es que durante corte aquí nosotras seguimos arreglando el mundo. Lo seguimos arreglando y acomodando porque sin duda son temas que impactan a todos los niveles y a todas las personas. Ahorita estamos hablando sobre la inteligencia artificial en la adolescencia, pero ¿qué tal el uso también de inteligencia artificial en los adultos? O sea, nosotros que nos tocó otra época y que nos estamos adaptando a esta inteligencia artificial y que realmente nos maravillamos, pero fuera del aire estábamos diciendo qué tan ya acostumbrados estamos al celular, ¿no? Hoy en día no nos damos cuenta, pero anteriormente para ir a otro lugar, ¿qué necesitábamos tener? Pues un mapa para saber cuáles son las rutas para llegar a ese lugar, ¿no? Teníamos un directorio telefónico, una agenda, teníamos el libro de cocina, bueno, infinidad de cosas que hacíamos y que nuestro tiempo realmente hacía, o sea, sentíamos que estábamos haciendo algo, ¿no? Hoy en día pasas 3-4 horas en el celular, te absorbió totalmente y no te diste cuenta que dejaste incluso a lo mejor hasta de comer, o sea, dejaste de hacer cosas por prestarle atención a algo que pues ni siquiera es relevante, ¿no? Porque, o sea, no estamos haciendo nada productivo más que dejarnos entretener.
1: Y los límites, ¿no? Que dejamos muy en el aire a todos en general.

0: porque como adultos también sí. Es esta cuestión de que antes había un teléfono fijo y ya sabíamos que ya había cerrado la oficina, ya nadie te iba a contestar, ¿no? Uh-huh. Entonces ahora es como estar tan disponibles para todo mundo también nos cansa o nos agota, ¿no? Entonces algunas cosas que les recomendaba a mis pacientes o en general a la población es pónganse horarios, ¿sí? Uh-huh. Ya no respondan después de las 11 de la noche, por ejemplo. Eso garantiza su descanso, que por supuesto. Lo más importante, ¿no? Claro. Hora de la comida, ¿qué tan acostumbrados estamos a que aunque estamos en familia estamos comiendo con el teléfono?
1: Y sí, cada quien en el suyo, ¿no?
0: O estamos en el grupo familiar y yo así de, no, pues dejen el teléfono y conversen entre ustedes.
1: Claro.
0: Que este es el vínculo que nuestros adolescentes necesitan, que a la hora de la cena nos sentemos con ellos a escucharlos de cómo te fue en la escuela, qué necesitas, con tus amigos, conocer a sus amigos, ¿no? Es este rollo de, por ejemplo, digo, no tengo nada en contra de Roblox, pero al ser un servidor abierto, te da este permiso de poder conectar con cualquier
1: sí,
0: persona.
1: Sí, no sabes ni con quién estás jugando, ni con quién estás hablando.
0: Parte del mundo.
1: Claro.
0: Y eso es peligroso para nuestros adolescentes. Hay que ponerles un límite. Uh-huh. Sí, con quién. Yo tengo acceso a tu Roblox, yo puedo ver con quién hablas, yo puedo ver quiénes son tus amigos. Yo conozco a estos amigos o quién es Fati de, no sé, de Tokio, ¿no? Uh-huh. Entonces, a ver, ¿cómo te estás interactuando con ellos, no? Entonces, eso es importante, enseñarles a nuestros adolescentes a que lo más importante que tenemos es el vínculo de persona a persona y que no hay nada que pueda sustituir a ese vínculo.
1: Uh-huh. Eso yo creo que es lo más importante. Jocelyn, se nos fue el tiempo rapidísimo. ¿Dónde te podemos encontrar?
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1: Perfecto. Y bien importante, de verdad, papás, hay que adentrarnos en la inteligencia artificial, hay que adentrarnos en todas estas plataformas, en todas estas aplicaciones en donde nuestros niños pasan horas y horas, y como bien lo decías, yo de repente están platicando con alguien que no sabemos quién está del otro lado de la pantalla, qué les está diciendo, qué información están compartiendo nuestros hijos con estas personas. Entonces hay que estar muy, muy, muy atentos. Y pues bueno, sin duda lo que dijiste me encantó. Todo esto, bueno, pues sí, nos está dando mayor información, mayores oportunidades para muchas cosas, pero nunca, nunca jamás va a poder sustituir el vínculo humano. No hay manera que alguien sustituya esa gran cercanía y vínculo. Así es que mucha atención, papás. Muchísimas gracias, Jos, por haber estado esta mañana con nosotros.
0: Gracias a ustedes.
1: Nosotros ya nos vamos, pero continúan con los clásicos en Spanglish de FM Centro. Más adelante, la segunda emisión de Centro Informativo, La Verdad Encuerada, también Escalofríos. Hoy a las 9 de la noche, gracias en controles técnicos a Norma Angélica, producción Erika Montiel. Yo soy Carmen Corichi y nos vemos el próximo martes 15 de septiembre, porque aquí nos vamos a ver totalmente en vivo. Así es que por lo pronto, el día de hoy, disfruten su día.
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16: Estampitas mexicanas. 1836, el año de la independencia de México. Desde que ibas a la primaria, tus profes te han dicho que la independencia de México comenzó en 1810. ¡Falso de toda falsedad! Ese año, y en particular la madrugada del 16 de septiembre de 1810, don Miguel Hidalgo encendió una hoguera que se tardó no más 11 años en apagarse. Luego, los más doctos vienen y te dicen que la independencia se consumó el 27 de septiembre de 1821. Sí, pero no. En realidad, la independencia ocurrió hasta 1836. Aquí te explico por qué. En 1810 comenzó la guerra, en 1821 los novohispanos dejaron de arreglar sus diferencias a balazos y pusieron fin a la lucha armada. Mazo, porque todavía quedaba un puñadito de españoles en San Juan de Ulúa, allá en Veracruz. Luego, en 1829, un general español de nombre Isidro Barradas se disfrazó de Hernán Cortés, pero no encontró aliados tlaxcaltecas y así le fue. ¿Por qué te digo que el año de la independencia fue hasta 1836? Bueno, pues porque en ese año España aceptó la situación y reconoció que este país ya no le pertenecía. Es como cuando te quieres divorciar. Tu pareja se resiste porque no saben quién se va a quedar con el gato. Complican todo con abogados hasta que finalmente se rinde y firma el divorcio, aunque el gato ya está en la morición. Algo así ocurrió entre México y España. Allá se dieron cuenta que pues no íbamos a volver y decidieron construir una sana y madura relación después de consultar a su terapeuta. Firmaron los papeles del divorcio y nos mandaron a su primer embajador, que llegó, eso sí, hasta 1839. ¿Y a que no adivinas cuándo firmaron la paz? Pues el 28 de diciembre. ¡Ajá! El día de los santos inocentes. Inocentes palomitas que se dejaron engañar.
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19: Hola, hola, ¿qué tal? ¿Cómo están? Muy buenos días, las 11 de la mañana con 6 minutos, estamos iniciando los clásicos en Spanglish, 241-114-9821, nuestra línea de WhatsApp, para que te pongas en contacto, mandes tus saludos, sugieras los clásicos que quieres escuchar. Antes de ir con nuestro primer clásico, tenemos un WhatsApp ofertando.
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1: Once de la mañana con 11 minutos, iniciamos los clásicos en Spanglish con este tema llamado Me Haces Tanto Bien, interpretado por Amistades Peligrosas. Gracias por sus mensajes, los recibimos al 241-114-9821. Hola, hola, ¿qué tal? Buenos días, la canción de Crazy Family. En otro mensaje, Dress You Up con Madonna. Saludos desde la Colonia del Carmen, muchas gracias. Y uno más, La Chispa Perfecta, por favor. ¿No será la de La Chispa Adecuada? Bueno, ojalá y nos digan quién la canta esta de La Chispa Perfecta, por favor. Vámonos con esto que se llama Crazy Family a través de los clásicos.

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1: 11 de la mañana con 27 minutos en Los Clásicos en Spanglish. Acabamos de escuchar a Mecano y La Fuerza del Destino. ¿Y qué te cuento? 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Pues muy, muy fácil. 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Ya son las 11:29, vámonos rápidamente con más música. Esto que nos pidieron de Madonna y regresamos con más clásicos.

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7: ¿Por qué a la selección nacional le decimos el Tri? Cada 4 años la bandera nacional vive momentos de gloria. Cuando el Tri, y no me refiero al de Alex Lora, se tropieza con buenos resultados en un mundial, las multitudes mexicanas se ponen los colores patrios en todas partes, hasta en aquellas donde el sol se niega a meter las manos por razones de higiene. ¿Pero alguien recuerda qué simbolizan los colores de la bandera nacional? ¿Por qué verde, blanco y rojo? Y, lo más importante, eso que tiene que ver con la Navidad. Aquí te explico por qué el equipo tricolor se llama así y tiene mucho corazón. Toma una combi de las que se estacionan en cualquier calle de Tlaxcala, di tus últimas oraciones y viaja hasta Iguala al año 1821. La Guerra de Independencia vive sus últimas horas. Guerrero e Iturbide, el dúo dinámico de la historia nacional, dejaron atrás 11 años de balazos y cuentan que hasta se dieron un abrazo en Acatempan, pero la verdad es que quién sabe. Lo que sí sabemos es que ambos juntaron sus fuerzas y formaron un solo ejército, llamado Trigarante. ¿Que por qué ese nombre? Bueno, pues porque esa fuerza militar se basaba en 3 principios. 3, óyeme bien. 1, la religión, buscando mantener la fe católica como la única. 2, la independencia. Y 3, la unión entre americanos y europeos. Muy lindo todo. Esos 3 principios, otra pista sobre el número 3, fueron reflejados en una bandera con 3 colores. ¿Oíste bien? 3 colores. El diseño de la bandera Trigarante era con franjas diagonales, empezando con el blanco, en medio el verde y al final el rojo. Religión, independencia y unión. En cada uno había una estrella dorada sin águila parada sobre un nopal. Esa idea se le ocurrió años más tarde al tlaxcalteca José Miguel Uribe y Alcocer. Y es por esa razón que a la selección nacional la llaman el Tri, porque viste de verde, blanco y rojo, aunque ahora el negro es el nuevo naranja.
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1: 11 de la mañana con 42 minutos en Los Clásicos en Spanglish. Acabamos de escuchar a Franco de Vita y Si la ves. Las 11 de la mañana con 42 minutos. Muchísimas gracias por sus mensajes de WhatsApp. Los recibimos al 241-114-9821. Efectivamente, la chispa adecuada de los héroes del silencio. No era la chispa perfecta. Saludos al... dice al Tigre Toño y la canción de Hotel California. Excelente día y gracias. En otro mensaje, felicitaciones a Elielcito, que cumple 3 añitos. Dios lo bendiga y le dé muchos años. Él nos escucha en Apizaco de parte de sus abuelitos Pau, Elías, y de sus tías Bibi y Jan, y de sus papás Cari y Jorge. Saludos y muchas felicidades para Elielcito. Bueno, me imagino que así le dicen de cariño. Saludos para él y muchas felicidades. Feliz cumpleaños. La de Alejandro Sanz, los dos tomados de la mano. Gracias. Hola, padrísima dinámica esa de la lotería. Eres de mis gallos, Lala. Así es que, bueno, pendiente para participar en la lotería con motivo del Día del Trabajador de la Radio y la Televisión. Muchísimas gracias. A ver, ya nos mandan aquí un ejemplo. Nos dicen... más o menos así que diga la carta al barril, ándale, nos mandan una imagen donde está nuestro amigo metiéndose a un barril y pues comiéndose una rebanada de pastel. Ok, muchísimas gracias. Sí, algo así va a ser, si es que sale la del barril. Bueno, pues así tendrás que participar con tu carta. Ya tienes la foto, si sale el barril, por ejemplo, pero bueno... muy pendientes desde Centro Informativo el próximo lunes para participar. Gracias. Las 11:44. Vámonos con una pausa. Ya es momento de hacer una pausa y regresamos con más. Antes tenemos un WhatsApp ofertando.
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1: Las 11 de la mañana con 52 minutos, ahí estuvo la chispa adecuada con los héroes del silencio. Recuerden, sus mensajes los recibimos al 241-114-9821, nuestra línea de WhatsApp. Y bueno, nuestro amigo que nos mandó su foto, pues para ver, como ejemplo, para ver si así es como va a participar el próximo lunes. Sí, se nota que es de IA, tienes tres brazos. Está bien, muchas gracias. Son las 11:52 y bueno, pues nosotros nos despedimos de esta primera hora de clásicos, pero recuerden que tenemos una cita a las 3 de la tarde en Solo los Mejores. Los espero. Por lo pronto los dejo con The Eagles y Hotel California.

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8: Estampitas Mexicanas, un padrastro de la patria. Si vives en la ciudad de Tlaxcala o alguna vez la has visitado, quizás hayas caminado por la calle Miguel, Guridi y Alcocer. Lo más probable es que no tengas ni idea de por qué esa calle de apenas 3 cuadras lleva el nombre de esta persona. ¿Quién fue? ¿Cuándo vivió? Y, lo más importante, ¿qué hizo para que su nombre acabara en una vialidad tan corta? Fíjate bien, don José Miguel es un buen candidato a protagonista de una novela de aventuras. Aquí te digo por qué. Nació el 26 de diciembre de 1763, es decir, nació siendo súbdito del monarca español. Se hizo sacerdote, en 1810 lo eligieron diputado por Tlaxcala, y por eso le hago su estampita. Viajó a España, en particular a Cádiz, donde participó en un congreso que reunía a representantes de todo el imperio español para redactar una constitución, la primera que iba a tener ese país. Allá en España, al congreso lo llaman Cortes. Se peleó con otros diputados, pidió que abolieran la esclavitud, a lo que los representantes cubanos respondieron que ni de vaina, mi hermano. Regresó a México porque el ayuntamiento de Tlaxcala dejó de mandarle dinero, pasó un rato en la banca, luego se volvió amigo de Agustín de Iturbide, firmó el Acta de Independencia del Imperio Mexicano, se convirtió en republicano, formó parte del primer Congreso Mexicano, propuso el escudo de la bandera nacional, el mismo que se mantiene hasta la fecha, y murió en la capital el 4 de octubre de 1828. En otras palabras, como ya te había dicho, nació súbdito español y murió ciudadano mexicano. Y él fue uno de los personajes que logró esa transformación. Así que José Miguel Guridi y Alcocer es uno de los padrastros de la patria.
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0: 12 del día, ya con 10 minutos, damas y caballeros, continuamos con mucha más música a través de la frecuencia de Los Clásicos. En FM Centro 100.3, te saluda con mucho gusto Antonio Martínez en ese excelente mediodía de este jueves, ya 10 de septiembre 2026. Y empezamos este mediodía con algo de Midnight Oil y esto llamado Bets Are Burning. Pasaremos con mucha más música y ya sabes que a mí me gusta hacerte mirar al pasado y recordar todas esas cositas que nos han acompañado a lo largo de estos años maravillosos. Y para ello, en las joyitas perdidas de Los Clásicos del 100.3, hoy es jueves, jueves de película.
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0: Y pues así es, damas y caballeros, hoy jueves de película estaremos buscando aquellas cintas que nos dejaron un muy buen sabor de boca, a lo mejor uno que otro amargo, quizás uno triste, pero bueno, ya veremos quién se esconde detrás de esta joyita perdida a lo largo de estos bloques musicales. Ya sabes que a lo largo de estos bloques vamos a ir dando algunas pistas, y si tienes alguna idea de quién estamos hablando, cuéntamelo a través de WhatsApp 241-114-9821. Y para ir dando precisamente pues un poco del contexto de esta joyita perdida, vamos juntos con la pista número 1.
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0: Pues fíjate que te cuento que se trata de una película de hace más de 50 años. Así que vele echando una muy buena pensada y mientras tanto, vámonos con más música. Llegamos con algo de Amanda Miguel y esto llamado Él me mintió. Mucha más música a través de la frecuencia correcta en los clásicos de FM Centro 100.3, conectando generaciones.

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0: 12 del día ya con 23 minutos. Damas y caballeros, continuamos con mucha más música a través de la frecuencia de los clásicos del 100.3. Escuchamos esto a cargo de Parchís y esto llamado Hola Amigos. Pasaremos con mucho más música y además más de esta joyita perdida que el día de hoy no es por nada, pero sí va a estar muy complicada. Pues el día de ayer tuvimos por ahí muy poco tiempo y yo advertí que el día de hoy iba a estar muy complicado el asunto. Pero vamos a ver si es que el día de hoy me sorprende mi reescuchas con esta joyita perdida. Pues para más contexto, vamos juntos con la pista número 2.
1: ¡Pista número 2!
0: Pues fíjate, porque resulta que esta joyita o esta película es de origen mexicano. Entonces no te vayas por ahí a Hollywood, no te vayas por ahí a China, Japón, no, nada. Quédate aquí en México, lindo y querido. Y mientras tanto, en lo que vas repasando alguna de las películas del cine de oro, vámonos con más música y llegamos con esto a cargo de Tune Limited y es llamado No Limit. Mucha más música a través de la frecuencia de los clásicos en FM Centro 100.3, conectando generaciones.

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1: Y esto que escuchaste fue el WhatsApp ofertando.
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8: Estampitas mexicanas. 1836, el año de la independencia de México. Desde que ibas a la primaria, tus profes te han dicho que la independencia de México comenzó en 1810. Falso de toda falsedad. Ese año, y en particular la madrugada del 16 de septiembre de 1810, don Miguel Hidalgo encendió una hoguera que se tardó no más 11 años en apagarse. Luego, los más doctos vienen y te dicen que la independencia se consumó el 27 de septiembre de 1821. Sí, pero no. En realidad, la independencia ocurrió hasta 1836. Aquí te explico por qué. En 1810 comenzó la guerra, en 1821 los novohispanos dejaron de arreglar sus diferencias a balazos y pusieron fin a la lucha armada. Mazo, porque todavía quedaba un puñadito de españoles en San Juan de Ulúa, allá en Veracruz. Luego, en 1829, un general español de nombre Isidro Barradas se disfrazó de Hernán Cortés, pero no encontró aliados tlaxcaltecas y así le fue. ¿Por qué te digo que el año de la independencia fue hasta 1836? Bueno, pues porque en ese año España aceptó la situación y reconoció que este país ya no le pertenecía. Es como cuando te quieres divorciar. Tu pareja se resiste porque no saben quién se va a quedar con el gato. Complican todo con abogados hasta que finalmente se rinde y firma el divorcio, aunque el gato ya está en la morición. Algo así ocurrió entre México y España. Allá se dieron cuenta que pues no íbamos a volver y decidieron construir una sana y madura relación después de consultar a su terapeuta. Firmaron los papeles del divorcio y nos mandaron a su primer embajador, que llegó, eso sí, hasta 1839. ¿Y a que no adivinas cuándo firmaron la paz? Pues el 28 de diciembre. ¡Ajá! El Día de los Santos Inocentes. Inocentes palomitas que se dejaron engañar.
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1: 12 del día, ya con 36 minutos. Continuamos con mucha más música a través de la frecuencia de los clásicos en FM Centro 100.3. Conectando generaciones, acabamos de escuchar esto a cargo de Menudo y esto llamado Fuego. Nos vamos a ir con muchos más éxitos y además más de esta joyita perdida. Pero antes de continuar con ella, déjame decirte algo rápidamente. 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Y bueno, pues dicho esto, damas y caballeros, pasaremos con mucho más de esta joyita perdida. Pues por aquí nos dijeron que el día de hoy se podría tratar de dos tipos de cuidado y por aquí nos dijeron que podríamos repetir las pistas. Realmente no te has perdido de mucho, hasta el momento llevamos dos, que se trata de una película de hace más de 50 años y además es de origen mexicano. Mientras tanto, si necesitamos más contexto, pues vamos a darle, porque con ello llega la pista número 3.
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1: Pues fíjate que te cuento que esta película es del género comedia musical, entonces ya más o menos te vas dando una idea de por dónde va el asunto. Mientras tanto, en lo que va repasando el cine mexicano, vámonos con algo de Technotronic y esto llamado Pump of the Jam. Mucha más música a través de la frecuencia de los clásicos en FM Centro 100.3, conectando generaciones.

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0: 12 del día, ya con 50 minutos. Damas y caballeros, continuamos con mucha más música a través de la frecuencia de los clásicos en FM Centro 100.3. Llegamos con algo de Snap y eso llamado I've Got the Power. Y por supuesto, pasaremos con mucha más música y además más de esta joyita perdida. Pues por aquí nos dijeron que bien se podría tratar de la película Sor Yeye. Por aquí nos dijeron que podría ser Tintán y las modelos. Por aquí nos dijeron que podría ser Los Tres García, Los Tres Huastecos. O por aquí nos dijeron que podría ser Escuela de Música con Pedro Infante. Y bueno, pues necesitamos más del contexto para aterrizar mucho mejor la idea. Pero bueno, pues yo dije el día de ayer que iba a ser muy complicada y traté de buscar el soundtrack de esa película, pero pues claro, ya muchos años y por supuesto también como que antes, ¿cómo decirlo? No se le daba tanto, o bueno, no sé, no tenían como un, pues sí, un respaldo, ¿no? Donde subir como todo ese tipo de música, de canciones. Bueno, pues sí, está muy complicado. Entonces, por ello, la dificultad. Pero, para aterrizar mucho mejor la idea y hacernos la vida mucho, pero mucho más sencilla, vamos juntos a descubrir una pista más. Sigamos con la pista número 4.
1: ¡Punto número 4!
0: Pues fíjate nada más, porque esta película cuenta con la participación de grandes figuras como Antonio Aguilar, Luis Aguilar, Javier Solís y alguien muy conocida como la abuelita.

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2: Estampitas mexicanas. ¿Por qué a la selección nacional le decimos el Tri? Cada 4 años la bandera nacional vive momentos de gloria. Cuando el Tri, y no me refiero al de Alex Lora, se tropieza con buenos resultados en un mundial, las multitudes mexicanas se ponen los colores patrios en todas partes, hasta en aquellas donde el sol se niega a meter las manos por razones de higiene. ¿Pero alguien recuerda qué simbolizan los colores de la bandera nacional? ¿Por qué verde, blanco y rojo? Y, lo más importante, ¿eso qué tiene que ver con la Navidad? Aquí te explico por qué el equipo tricolor se llama así y tiene mucho corazón. Toma una combi de las que se estacionan en cualquier calle de Tlaxcala, di tus últimas oraciones y viaja hasta Iguala al año 1821. La Guerra de Independencia vive sus últimas horas. Guerrero e Iturbide, el dúo dinámico de la historia nacional, dejaron atrás 11 años de balazos y cuentan que hasta se dieron un abrazo en Acatempan, pero la verdad es que quién sabe. Lo que sí sabemos es que ambos juntaron sus fuerzas y formaron un solo ejército, llamado Trigarante. ¿Que por qué ese nombre? Bueno, pues porque esa fuerza militar se basaba en 3 principios. 3, óyeme bien. 1, la religión, buscando mantener la fe católica como la única. 2, la independencia. Y 3, la unión entre americanos y europeos. Muy lindo todo. Esos 3 principios, otra pista sobre el número 3, fueron reflejados en una bandera con 3 colores. ¿Oíste bien? 3 colores. El diseño de la bandera Trigarante era con franjas diagonales, empezando con el blanco, en medio el verde y al final el rojo. Religión, independencia y unión. En cada uno había una estrella dorada sin águila parada sobre un nopal. Esa idea se le ocurrió años más tarde al tlaxcalteca José Miguel Guridi Alcocer. Y es por esa razón que a la selección nacional la llaman el Tri, porque viste de verde, blanco y rojo, aunque ahora el negro es el nuevo naranja.
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0: La 1:00 p.m. ya con 4 minutos, damas y caballeros, continuamos con mucha más música a través de la frecuencia de los clásicos en FM Centro 100.3, conectando generaciones. Acabamos de escuchar esto a cargo de Rocío Dúrcal y esto llamado La Gata Bajo la Lluvia, una de las traps del buen Felipe, pero por supuesto pasaremos con mucha más música y además más de esta joyita perdida. Pues por aquí nos dicen que bien se podría tratar todavía de los Tres García, por aquí nos dijeron que podría tratarse del Barrendero, bien podría ser, por aquí nos dijeron que podría tratarse también de Un Rincón en el Cielo, pero bueno, vamos a necesitar un poco más de contexto para aterrizar mucho, pero mucho mejor la idea. Así que para ello sigamos con una pista más y básicamente la última de las últimas. Vámonos con la pista número 5.
1: ¡Y punto número 5!
0: Pues fíjate que te cuento que resulta que la historia de esta película se centra en Amador, un hombre que desea casarse con su joven novia llamada Estrella. Pero la abuela de esta última no permitirá que eso suceda hasta que sus demás nietas también se casen, por lo que se pone en busca de completar su cometido. Empieza a buscarle un esposo a cada una de ellas. ¿Cómo la ves? Haz de cuenta que le aplicaron, ¿no? Bueno, pues si te quieres casar con ella, encuéntrale marido a las demás y bueno, ya veremos, ¿no? Así que mientras tanto, en lo que recuerdas la trama de esa película y si te suena de algo, vamos juntos con mucha más música y llegamos con esto a cargo de Ice MC y esto llamado Think About The Way. Mucha más música a través de la frecuencia de los clásicos en FM Centro 100.3, conectando generaciones.

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0: La 1 de la tarde ya con 17 minutos. Damas y caballeros, tenemos que despedirnos de esta emisión de los clásicos de FM Centro 100.3. Por supuesto, con esta rolita de los Venga Boys y esto llamado Up and Down. Pero, por supuesto, antes de despedirnos, tenemos que revelar esta joyita perdida que el día de hoy, la verdad, es que sí se hizo bastante del rogar, pero creo yo que con esta última pista, pues sí que aterrizamos muy, pero muy bien la idea. Así que para ello, vamos a revelar esta joyita perdida de los clásicos del 100.3. Pues fíjate que te cuento que se trata de una película de hace 50 años. Es de origen mexicano. Además, esta película es del género comedia musical. Además, esta película cuenta con la participación de grandes figuras como Antonio Aguilar, Luis Aguilar, Javier Solís y Sara García, también conocida como la abuelita de México. Además, la historia de esta película se centra en Amador, un hombre que desea casarse con su joven novia llamada Estrella, pero la abuela de esta última no permitirá que eso suceda hasta que sus demás nietas también se casen, por lo que en busca de completar su cometido empieza a buscarle un esposo a cada una de ellas. ¿Cómo la ves? No, hombre. Si así fueran tan fáciles las cosas de hoy en día serían una completa barbaridad. Pero bueno, damas y caballeros, recibimos en las joyitas perdidas de los clásicos del 100.3 a nada más y nada menos que Escuela para Solteras, esta película que llega desde la década de los 60 para hacer recordar la gran época del cine de oro mexicano. Pues ¿quién no recuerda la historia de Amador y su incansable búsqueda para encontrarle marido a sus cuñadas y todas las situaciones por las que pasaba para poder hacerlo? La verdad, esta película es de las favoritas de muchos, pues con el gran elenco de talentos y sus icónicas canciones, no los culpo. Aunque he de decir que esa película no la he visto. Y yo preguntaba por aquí a nuestros queridos reescuchas si recuerdan esta, haberla visto y qué les pareció como tal esta película. Yo recuerdo que hubo una temporada en la que algunas películas del cine de oro mexicano se proyectaban en en el Jardín Botánico, ¿cómo se llama? Ah, sí, en el Miguel en el Ira. Exactamente, ahí en ese cine se proyectaban algunas películas del cine de oro mexicano y bueno, pues ahí nos lanzamos a ver algunas películas. No me tocó como tal ver esta, pero creo que sí la llegaron a proyectar y bueno, pues desafortunadamente las clases no me daban, caray. Yo me la quería salar allá, pero no me dejaban. Pero bueno, por aquí nos dicen, sí la vi, es buena película, pese a que soy de los 2000, es una película muy buena y entra en mi top 3 de películas de la época del cine de oro, junto con Pepe el Toro y Escuela de Vagabundos. Eso nos lo dice el buen Andrés Castro Gutiérrez, quien se corona como campeón de los clásicos del 100.3 el día de hoy. Por aquí nos dicen también que se les hace muy divertidísima. También dicen por acá, sí la vi, pero tiene muchos años de eso, así que la veré nuevamente, bonitos recuerdos, pues esas películas las vemos en familia con hermanos, tíos y abuelos. Vaya que tenía un gran elenco. Sin duda alguna, mi favorita es Sara García, definitivamente la abuelita de México. En muchas películas salió y creo yo que le da como esa esencia característica. También dicen por aquí, yo muy bien, me gustan las películas mexicanas, mi esposo las pone en el canal de cine mexicano, incluso hay otra parecida que se llama Casazonapan, excelente película. Ah, caray, a lo mejor por el dedazo como que no le hallo muy bien, pero bueno, también dicen por acá, entretenida, porque me gusta la voz de Javier Solís, la he visto varias veces, no los culpo, es que sí, también, vozarrón, la verdad, vozarrón, y creo yo que una de las canciones más icónicas de esta película es la canción de Canta Canta, interpretada por Flor Silvestre, y por, precisamente pues esta canción es como que de las icónicas, o al menos es de las que a mí me parecía cuando buscaba el soundtrack de esta película, porque ya sabemos que con esta joyita perdida pues me gusta como por ahí llegar al recuerdo con el soundtrack, a ver si me lo se acuerdan, pero bueno, pues esta fue como que la más popular que yo por ahí encontré, ¿no? Por aquí nos dicen, perdón, no sé, no escuché cuál es el nombre de la película se llama Escuela para Solteras, ahí está precisamente esta película, mi estimado tío Yacinta Méndez, ¿recuerdas haber visto esa película del cine de oro mexicano? ¡Qué show! Cuéntame.
1: ¿Qué tal? ¿Cómo estás? Mi queridísimo Antonio Martínez, mi sobrino favorito. Fíjate que esta no la tengo muy presente. Y eso que... ahí sale Pedro Infante, ¿no?
0: No.
1: Ah, no, entonces...
0: Antonio Aguilar.
1: No la he visto. Es así, entonces te la debo. Del siglo de oro, aparte de la mención que tú acabas de referir de la sala,
0: ajá,
1: también acuérdate, bueno, quizás ya no te tocó vivirlo, pero todos los sábados en el Canal 2 de Televisa, nos teníamos que soplar las películas de Pedro Infante, todas, y buena parte también del cine de oro mexicano, pero las que no faltaban eran las de Pedro Infante. Por eso, más o menos tenía una idea de que podía ser de él, pero no, la estoy confundiendo con una que se llama Escuela de Vagabundos.
0: Exactamente, Escuela de Vagabundos, ahí sí salió... Pedro Infante, exactamente. Pero bueno, pues ahí queda la invitación. Digo, dos horitas en una,
1: en una tardecita.
0: En una tardecita, ¿no? Creo que está bien. Y más en este mes patrio. Exacto. Qué mejor.
1: Una tardecita de nostalgia.
0: Exactamente, mi estimado tío. Y bueno, pues con esto tenemos que despedirnos de esa emisión de los clásicos del 100.3. Pero ya bien escuchaste que llega toda la información a través de Centro Informativo en su segunda emisión. Me despido con esto. A cargo de Maver, por aquí nos dijo el buen Andrés Castro Gutiérrez. It's My Life de Bon Jovi. Bueno, pues con esta rolita nos vamos a despedir. Pero por supuesto quedas con mucha más programación después de las 3 de la tarde. Porque además también llegan solo los mejores. Y va a estar por aquí Pink. Precisamente pues en esta edición de solo los mejores. Me despido con esto a cargo de Bon Jovi, It's My Life y mucha más música a través de la frecuencia correcta. En FM Centro 100.3, donde escuchaste los clásicos artistas que dejaron huella. Bye bye.

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6: Estampitas mexicanas, un padrastro de la patria. Si vives en la ciudad de Tlaxcala o alguna vez la has visitado, quizás hayas caminado por la calle Miguel Guridi y Alcocer. Lo más probable es que no tengas ni idea de por qué esa calle de apenas 3 cuadras lleva el nombre de esta persona. ¿Quién fue? ¿Cuándo vivió? Y, lo más importante, ¿qué hizo para que su nombre acabara en una vialidad tan corta? Fíjate bien, don José Miguel es un buen candidato a protagonista de una novela de aventuras. Aquí te digo por qué. Nació el 26 de diciembre de 1763, es decir, nació siendo súbdito del monarca español. Se hizo sacerdote, en 1810 lo eligieron diputado por Tlaxcala, y por eso le hago su estampita. Viajó a España, en particular a Cádiz, donde participó en un congreso que reunía a representantes de todo el imperio español para redactar una constitución, la primera que iba a tener ese país. Allá en España, al congreso lo llaman Cortes. Se peleó con otros diputados, pidió que abolieran la esclavitud, a lo que los representantes cubanos respondieron que ni de vaina, mi hermano. Regresó a México porque el ayuntamiento de Tlaxcala dejó de mandarle dinero, pasó un rato en la banca, luego se volvió amigo de Agustín de Iturbide, firmó el Acta de Independencia del Imperio Mexicano, se convirtió en republicano, formó parte del primer Congreso Mexicano, propuso el escudo de la bandera nacional, el mismo que se mantiene hasta la fecha, y murió en la capital el 4 de octubre de 1828. En otras palabras, como ya te había dicho, nació súbdito español y murió ciudadano mexicano. Y él fue uno de los personajes que logró esa transformación. Así que José Miguel Guridi y Alcocer es uno de los padrastros de la patria.
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0: promueven prevención del suicidio para reducir cifras en Tlaxcala. Arranca el proceso electoral federal y local. Persisten casos de embarazos en adolescentes menores de 15 años. La casa transitoria del Instituto Municipal de la Mujer de Apizaco ha atendido a casi una veintena de personas este año. Y en los deportes, Seattle se impuso a Nueva Inglaterra en el inicio de la temporada de la NFL. ¡Feliz año nuevo a todos!
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10: Buenas tardes, auditorio. Para esta tarde de jueves, 10 de septiembre, tendremos lluvia débil con cielo parcialmente nuboso y con temperaturas en torno a los 20 grados Celsius. Durante la noche, habrá lluvia débil con cielo parcialmente nuboso, con temperaturas cercanas a los 15 grados Celsius. Vientos del este a lo largo de la tarde, con una velocidad media de 3 kilómetros por hora.
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0: Alta carga vehicular se presenta sobre la avenida Cuauhtémoc en el punto que va desde Francisco Sarabia hasta la calle Centenario. Como alternativas puede tomar las calles, la avenida Xicoténcatl, mejor dicho, y también la avenida Hidalgo. También hay algo de tráfico sobre la avenida Morelos entre la calle 2 de Abril y Francisco Sarabia. Aquí la opción puede ser la avenida Libertad, que se encuentra libre, y también la avenida Juárez. Extreme precauciones si se va a poner al volante en esta tarde de jueves.
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0: ¿Qué tal? ¿Cómo están? Muy buena tarde tengan todos ustedes. Soy Yacir Zárate Méndez. Les doy la bienvenida a este su espacio de noticias, Centro Informativo, en su segunda emisión. Estamos arrancando este nuevo espacio en este jueves que, bueno, pues nos trae muchas, muchas noticias para todos ustedes. Yo, como todos los días, los quiero invitar a que se pongan en contacto con nosotros a través de la línea de WhatsApp 241-114-9821 y que también se dé una vuelta por nuestras redes sociales, empezando por Facebook. En este momento estamos transmitiendo a través de FM Centro 100.3 Siempre Éxitos y también en nuestro canal de YouTube. Ahí nos encuentra como FM Centro 100.3. Muchas gracias a todas las personas que cada día hacen la noticia con nosotros a través de sus notas de audio. Los invito a que nos compartan lo que está ocurriendo allí en donde está recibiendo la señal del 100.3 o si nos está siguiendo a través de nuestra aplicación. Les recuerdo que la puede descargar tanto en la tienda de Android como en la aplicación, en las aplicaciones para iOS. Bueno, esta es la invitación para que nos acompañe aquí en esta segunda emisión de Centro Informativo haciendo la noticia con nosotros. Vamos a empezar con una charla. Tenemos en la línea telefónica al presidente de Comunidad de Guadalupe Ixcotla, el señor José Juan Cuautle Romano, a quien le agradezco muchísimo que nos esté tomando en este momento la llamada. Presidente, ¿cómo está usted? Muy buena tarde, gracias por contestarnos.
1: Muy buenas tardes, amigo, y buenas tardes a todo el público en general.
0: Bien, la razón por la cual queremos platicar con usted es que, bueno, la Sala Superior del Tribunal Electoral del Poder Judicial de la Federación, pues ya desechó la impugnación que en su momento paisanos suyos, de allá de Guadalupe Ixcotla, en Chautempan, que forman parte de este autodenominado Comité de Defensa de los Campos Deportivos, promovieron contra una resolución que había dado anteriormente la sala regional, es decir, se habían ido así en escala, en pocas palabras, para removerlo a usted. Pero, bueno, finalmente los magistrados ni siquiera entraron al asunto, no lo discutieron, consideraron que ya no era necesario, que ya la sala regional había dado los argumentos suficientes, ratificando, de hecho, una sentencia del Tribunal Electoral de Tlaxcala. Usted nos acompañó aquí en un programa, en nuestra mesa de análisis, punto de opinión, cuando abordamos ese asunto, el conflicto que se había generado a raíz de este proyecto del Instituto Mexicano del Seguro Social para tener allí una unidad médica familiar, además de algunos otros servicios que está pensando ofrecer a los derechohabientes y en general a la población, tomando en cuenta el nuevo modelo de salud que está manejando el gobierno federal. Pero bueno, la pregunta directa es, presidente, su reacción, su posicionamiento a raíz de esta determinación de la Sala Superior del Tribunal Electoral del Poder Judicial de la Federación, que lo beneficia a usted. Queremos escucharlo.
1: Sí, pues yo creo que lo que determinó es una decisión apegada a derecho, toda vez que el actuar del comité se hizo primero, como ustedes decían, en conocimiento, fue para un tema, pero terminaron extendiéndose de sus facultades. Pues sí, si bien somos una comunidad de usos y costumbres, hay procesos que deben de respetar dentro de un Estado de Derecho. Yo considero que por eso, ante la falta de esos procesos, el tribunal revocó la asamblea y me concedió la razón, restituyéndome mi cargo y mis funciones. Eso pues es lo que yo le puedo responder.
0: Muy bien. Ahora, esta resolución, ¿qué representa para la comunidad de Guadalupe Ixcotla, presidente, con respecto a este proyecto que sabemos ha sido el detonante de las diferencias entre los vecinos allá de Guadalupe Ixcotla? ¿Pero qué representa ahora esta resolución? ¿Se mantiene adelante este proyecto entonces?
1: Sí, por supuesto que se mantiene adelante, porque pues es la oportunidad de que un proyecto tan importante pues sea aterrizado aquí en la comunidad, y sobre todo porque es un tema de salud, es algo muy necesario que en la actualidad todo mundo necesita, y este proyecto que nos ofrece el Seguro Social con una inversión tan importante, ustedes ya tienen conocimiento que principalmente es alrededor de 1,000,000,000 de pesos.
0: Así es.
1: Creo que ese va a ser en beneficio no tan solo de la comunidad ni del municipio, sino que de toda la región.
0: Muy bien. Ahora, usted que radica ya en la comunidad de Guadalupe Ixcotla, ¿Qué ambiente ve, qué ánimo considera que una vez que se ha dado esta resolución finalmente puedan avanzar los trabajos y llegue la calma a la comunidad?
1: Sí, mire, la comunidad de por sí está en calma, a excepción del grupo que realmente pues se inconforman y dirigieron sus proyectos en otros temas, pero aquí la comunidad está en tranquila, con tranquilidad, está en calma y está basada en sus actividades. En esa determinación yo creo que es más pues la tranquilidad para que sepan que el proyecto se va a aplicar en una forma tranquila. Ahorita, por ejemplo, está en un receso porque estamos en espera de que se aplique, bueno, la licitación de la empresa que se va a hacer cargo del proyecto. Los trabajos de preparación y emprendimiento pues ya terminaron y eso fue por parte del gobierno del estado. Eso está aparentemente en un receso, pero no está en receso, simplemente estamos en espera de cubrir lo que se requiere.
0: Muy bien, y ya para finalizar, presidente, ¿qué llamado hace usted a los integrantes de este comité de defensa de los campos deportivos?
1: Pues yo el llamado que hago a ellos y a toda la comunidad, pues es que haya unidad, haya entendimiento, y yo entiendo que a veces hay diferencias de ideas, de ideologías y de opiniones, pero el llamado es a que nosotros nos entendamos y que podamos resolver nuestros temas como comunidad y no nos dejemos llevar por personas externas que vengan a tratar de confundirnos. Eso es lo que yo pudiera decir, así de mi cuenta.
0: Perfecto, pues muchísimas gracias, presidente, por habernos tomado la llamada.
1: Estamos a las órdenes, ya saben, un gusto y un abrazo para todos.
0: Va de vuelta el abrazo, escuchamos a José Juan Cuautle Romano, presidente de Comunidad de Guadalupe Ixcotla, en el municipio de Chautempan, a propósito de esta determinación de la Sala Superior del Tribunal Electoral del Poder Judicial de la Federación de desechar todos los recursos que habían sido promovidos contra él para que quedara desconocido como presidente de esa comunidad. Bueno, pues ahí está el sentir, el parecer del presidente de comunidad. 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Yo nada más les puedo decir que estén pendientes porque hay regalos muy padres que tiene para todos ustedes la producción aquí de FM Centro a propósito de la celebración de este Día del Trabajador de la Radio y de la Televisión. Por lo pronto nosotros, señor productor, nos vamos a nuestra primera pausa. Sí, porque ya en este momento es la 1:45 p.m. Vamos al corte. Ya tengo mensajes. ¿Tú me dices si de una vez o al ratito, señor productor? Regresando, me dice que regresando, 1:45, escríbanos o síganos mandando sus mensajes, mejor dicho, al 241-114-9821. Ya tenemos aquí varias participaciones de ustedes. Haga la noticia con nosotros. Vamos al corte comercial y regresamos para darle toda la información generada en este jueves. Vámonos.
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2: Municipios.

0: 1:48 PM, estamos de vuelta en esta segunda emisión de Centro Informativo. Antes de ir propiamente a la información de los municipios, yo les quiero hacer una invitación muy particular. Como ustedes saben, mañana se cumplen 25 años del ataque a las Torres Gemelas de Nueva York. Muchísimos paisanos tlaxcaltecas se encontraban en ese momento allí trabajando en el World Trade Center, en las Torres Gemelas, en ese evento que pues representó un hito en la historia, no nada más de los Estados Unidos, sino que pues prácticamente le dio un vuelco al transcurso, al devenir de los acontecimientos en todo el planeta. Ya sabemos cómo reaccionó Estados Unidos, esa pues suerte de paranoia en cuanto a ver por todas partes a islamistas que querían destruir al país, desembocó en una guerra contra Afganistán primero y luego contra Irak, una guerra injustificable con el pretexto de las armas de destrucción masiva. Pero bueno, más allá de esa situación, yo los quiero invitar a ustedes a que nos compartan la sensación que tuvieron al momento de enterarse de ese ataque a las Torres Gemelas. Yo me di a la tarea de platicar con algunas personas para recabar esa sensación, lo que pensaron en el momento de ver allí en la pantalla, sobre todo porque la mayor parte de nosotros nos enteramos por la televisión, pero también por supuesto en la radio, en el incipiente internet. Hay que recordar que era 2001, todavía no estaba con la fuerza que ahora lo tiene el internet, pero bueno, también por allí se dio a conocer la noticia, por supuesto. Y repito, los invito a que me compartan a partir de hoy y mañana, sobre todo mañana, que es cuando se conmemora este 25 aniversario del ataque a las Torres Gemelas, ese testimonio de ustedes, el recuerdo que tienen de aquel hecho. Este es uno de los testimonios que ya pude recabar. Vamos a escucharlo y a verlo en nuestras redes sociales también.
1: Bueno, mi nombre es Baltasar Ochoa Gaona. Yo cuando supe lo de las Torres Gemelas, también estaba en el trabajo. Yo ya estaba en el trabajo y pasaban una y otra vez el choque del avión a una de las Torres Gemelas. Yo no lo podía creer, porque se supone que Estados Unidos tiene una... detectan los aviones espías y entonces no lo podía creer. Por eso es que más me impactó el suceso. Ya.
0: Bien, bueno, pues ese es el testimonio que me dio este profesor universitario. Me gustaría escuchar el sentir de ustedes, lo que recuerdan, lo que evocan y sobre todo esa sensación que tuvieron aquella mañana del 11 de septiembre del año 2001, ahora que estamos a 25 años de aquel acontecimiento. Acompáñenos a través de sus mensajes al 241-114-98-21. Quiero escucharlos a todos ustedes sobre ese evento. Bueno, vamos ahora sí con la información de los municipios. Vamos a empezar con algo que ayer me preguntaba Eric Fernández a propósito del bacheo en las calles aquí de Apizaco. Ya lo sabe, esa tarea, la de resolver los baches, le corresponden a la Dirección de Imagen Urbana. Y de acuerdo con el titular de esta área del Ayuntamiento de Apizaco, será para finales de este mes, atención, y ahí está registrado, para finales de este mes la Dirección de Imagen Urbana del Ayuntamiento de Apizaco tiene previsto eliminar el 90% de los baches que hay en la demarcación. Esto señaló el titular.

0: Está consignado lo que me refirió el director de Imagen Urbana del Ayuntamiento para finales de este mes. Y para quien esté siguiendo en este momento a través de redes sociales, ahí está una de las, se puede apreciar en imagen, una de las dos brigadas que tiene esta dirección para atender el problema de los baches. Y eso es precisamente lo que, de acuerdo con la proyección del titular de esta área, contar con una brigada adicional, es decir, ahora dos, se va a poder atender la problemática de los baches aquí en Apizaco. Vamos a escuchar a Manuel González.
1: He implementado que solo venía trabajando con la Jet Parcher. Hoy traigo una cuadrilla nueva, desde hace 3 meses. Traigo carpeta en caliente haciendo lo que es, llamamos, el bacheo profundo, ¿sí? Desde el cajeo, sí, la recuperación de la base hidráulica con la compactación, y venimos trabajando con esos dos frentes.
0: Como le decía, para quien esté siguiendo en este momento a través de redes sociales, ahí se puede apreciar parte de lo que esta brigada realizó hace algunas semanas, tendrá más o menos como 2-3 semanas cuando mucho. Estuvieron trabajando aquí sobre la avenida Morelos, más o menos a unas 3 cuadras de las instalaciones de FM Centro. Conversé con los operarios y me estaban explicando esto mismo que acaban ustedes de escuchar en voz del director de Imagen Urbana del Ayuntamiento de Apizaco. Están haciendo el cajeo y a partir de allí es que están aplicando este material caliente que, bueno, pues va directo a tratar de cubrir los baches. Repito, para quien esté siguiendo a través de redes sociales, ahí se puede ver muy claramente el trabajo que realiza esta brigada. Es una necesidad imperiosa dejar atrás esa frase de que Apizaco te recibe con los baches abiertos. Es una problemática seria. Ahí está el compromiso, de acuerdo con el director de Imagen Urbana, que para finales de este mes el 90% de los baches será atendido. Lo dejamos registrado para este 10 de septiembre. Vamos a ver si en 20 días se atiende esta situación. Vamos a estar muy pendientes de que, bueno, vayan fluyendo estas obras. De todas formas, aquí en el 241-114-9821 recibimos sus mensajes para que nos digan en dónde tienen ustedes identificados problemas de los baches, para que también allí hagamos presión en la dirección de Imagen Urbana. Bueno, vamos ahora con más información de aquí del municipio de Apizaco. Esto tiene que ver con el Instituto de la Mujer y en el caso específico de la casa transitoria del Instituto Municipal de la Mujer de Apizaco, que ha atendido a casi una veintena de personas a lo largo de este año que padecieron alguna situación de violencia. Esto me lo señaló la directora del organismo, Anabel Alducin Lima, quien precisó que las personas reciben atención multidisciplinaria en esta casa transitoria. Vamos a escucharla.
2: El conocer qué tipo de violencia está viviendo, que es mediante una entrevista que realiza la trabajadora solita. Posteriormente, cuando vienen pues muy alterados, todo se les da contención, que es por medio de psicología. Después de que das la contención, entonces ya puedes dar el siguiente paso, que es hacerle ya su terapia psicológica. Y ya de ahí es asesoría jurídica, que es con nuestro jurídico. Él le dice qué requisitos requiere, qué necesitamos hacer, si alguna orden de protección, si canalizarlo a alguna dependencia. Y así es como hemos venido trabajando.
0: Anabel Alducin afirmó que la casa transitoria cuenta con las condiciones necesarias para brindar una adecuada atención a aquellas personas y en particular mujeres que así lo soliciten. Así me lo dijo.
2: Nosotros, que sería la casa transitoria Casa Naranja, donde está el servicio de las personas vulnerables. Es decir, esta casa cuenta con todas las instalaciones bien, en perfectas condiciones. Y también ahí se reciben a las personas vulnerables, como bien te lo dije, que no tienen una red de apoyo segura. Aquí con nosotros están 72 horas, es el protocolo, y se les brinda la atención integral, como es trabajo social, jurídico, psicológico. Asimismo, también se certifican cuando ingresan a la casa transitoria, son certificadas por el médico para ver en qué condiciones estamos recibiendo.
0: Muy bien, y además, atención con esto que les voy a compartir también, señaló que la atención no se limita a personas residentes del municipio de Apizaco, ya que han atendido casos de mujeres en condición de tránsito o que no son originarias de aquí, así lo señaló.
2: Donde nosotros canalizamos, no encontrábamos la red de apoyo, la canalizamos al centro de justicia.

0: para mujeres, y de ahí ella ya, ahí mismo en el centro de justicia, con el juzgado de lo familiar, la juez nos pidió, porque también nosotros tenemos que cumplir con los lineamientos, los reglamentos, y ahí nada más nos dice que son 72 horas. Sin embargo, al no encontrarlo, rebasamos y nos fuimos para 8 o 15 días. Cuando la canalizamos al Centro de Justicia para Mujeres Tlaxcala, y en específico al juzgado de la familia, ahí la juez nos pidió que tuviéramos a la persona, a la usuaria, por un mes.
1: Bien, este caso que refiere la directora del Instituto Municipal de la Mujer corresponde a una persona, una mujer proveniente de Oaxaca. Por eso les decía que no se limita a la atención a personas que son originarias aquí de Piseco. Por supuesto, son la prioridad, pero pues también aquellas personas, mujeres en particular, que son víctimas de alguna situación de violencia, se pueden dirigir al Instituto Municipal de la Mujer. Bien, antes de irnos a nuestra siguiente, más bien, sí, a nuestra pausa comercial, déme chance, les voy a dar lectura a los mensajes que ya tenemos aquí en el 241-114-9821. Ya tenemos varios mensajes, gracias a todas las personas que están haciendo la noticia con nosotros. Empezando con esta, buenas tardes, quiera que no dé mi terminación, por favor. Estoy de acuerdo con que se rehabilite la Avenida de los Pinos, pero en lo que no estoy de acuerdo es que pongan adoquines, ya que si hay fuga de agua, los de Capama abren, arreglan y acomodan al ahí se va. Los adoquines que retiran, la verdad, sí estoy en desacuerdo con que pongan adoquines en la Avenida Los Pinos. Bueno, me voy a dar una vuelta, pensé que le iban a meter pavimento normal, pero bueno, retomo este dato y me doy una vuelta para verificar esta situación. Y tiene usted toda la razón del mundo, ¿eh? Si incluso a veces desde la colocación inicial de los adoquines quedan completamente gachos y luego se forman unos boquetotes tremendos, o por la razón que usted quiera, porque se los vuelan, porque la lluvia está muy fuerte y no los acomodaron de manera adecuada, o por obras como estas que señala esta persona, cuando intervienen las comisiones de agua potable o alguna otra situación, no las acomodan bien, como dice aquí, las dejan al ahí se va y se arman unas broncas para todos, ¿eh? No nada más para las personas que andan en vehículo, se dificulta incluso hasta el paso. Dice esta otra persona, hola, buenas tardes, disculpe la molestia, pero ya pasó un mes de la fecha que dijo el presidente de Apizaco para que termine la calle Pinos y está muy feo y muy atrasado, mando unas fotos y nos comparte aquí estas imágenes. Sí, fíjese que hace un par de días platiqué, y aquí lo compartíamos, con el director de Obras Públicas, y él se comprometió a que en un mes, y ahí está, quedó registrada la nota en nuestras redes sociales, que en un mes va a terminarse esta obra, que es de inversión bipartita a través del programa Peso a Peso, pero de todas formas, pues vamos a insistir, porque él dijo que en un mes iba a quedar terminada esta obra, y de hecho sí, aquí está la evidencia de que se ha avanzado muy poquito. Ya tiene ratotote que le metieron mano ahí a Pinos y no ha terminado. Buenas tardes, gracias a la terminación 81. Buenas tardes, quisiera saber su opinión acerca de que aeronaves de la Fuerza Aérea Mexicana hagan prácticas cerca del centro de Apizaco. Creo que representan un peligro para sus habitantes, ya que las prácticas son constantes, nos dice la terminación 4305. Bueno, tomando en cuenta las trayectorias, sería toco madera, y perdón por la manera en que sonó ahorita ahí al aire, un accidente de esta naturaleza, ¿no? Han sido contadísimos en los que se han visto envueltos los elementos de la Fuerza Aérea Mexicana, pero sí representa un eventual peligro, pero bueno, pues confiemos en la habilidad de los pilotos de la Fuerza Aérea Mexicana. De repente sí, la mayor parte de las personas pues quedan impactadas, ¿no? Por la manera en que estos cazas y otro tipo de aviones están surcando los cielos de Tlaxcala, ya lo sabes, para la preparación del desfile del próximo 16 de septiembre, pero sí, por supuesto que representa un peligro, confiemos, repito, en la habilidad de los pilotos de la Fuerza Aérea Mexicana. Gracias a la terminación 4305 por su comentario. Buenas tardes, por favor, ¿me puede echar la mano para que puedan cambiar las luminarias del Boulevard Gladiolas en la colonia Loma Florida? Ya tienen bastante tiempo a oscuras y andan por ahí los malandros. Muchas gracias por su atención. Nos dice la terminación 5510. Se lo voy a compartir al director de Imagen Urbana y también pues, le vamos a insistir. Me doy una vuelta el martes para platicar con ellos sobre este asunto. Él me decía que sí, en ese rumbo hay un problema con el asunto del robo del cable de las luminarias, aparte del sarro que se acumula en las lámparas, pero pasamos el reporte, ya está al aire, también está consignado ahí en nuestras redes sociales. Buenas tardes, para reportar al camión de la basura con número 111 que hace la ruta de creo que aquí es Covadonga, ¿será Covadonga, señor productor? que está por el Coppel. Ah, no, bueno, me dice, aquí me pusieron Kolbach. ¿Será Colfer? Que está por el Coppel de la salida, es un grosero, le pedimos que por favor se espere y no le importa. Y si queremos tirar bolsas de más, o sea, cuatro bolsas negras, nos dice que hay que darle para el refresco, ya que su jefe, el director, le cobra cuota, ándele, y sin contar que a pesar de que trae cubrebocas, está trabajando en estado etílico, y si le pedimos apoyo a su chalán, le dice quítate que ellos tiren su basura, si tanta prisa tiene, y nos grita, es uno de lentes gordo con brackets al parecer, no puedo dar su nombre, porque una vecina lo conoce, el señor Javier Rivera, por trabajadores como él, usted no avanza, pero se cree intocable, ya que le da su cuota a su director, así me lo está poniendo, él mismo lo dice, hay que sacar para dar al director, soy la señora, bueno, también voy a emitir su nombre por cualquier cosa, gracias a la terminación 34, mire, en este momento lo estoy compartiendo con el director de servicios municipales, es una acusación bastante, bastante grave, espero que me pueda contestar en el transcurso del noticiero, se lo acabo de mandar. Déjeme ver, tenemos más, señor productor. ¿Nos seguimos derecho? ¿De una vez? De una vez. Ya tenemos un montón, pero muchas gracias a todos ustedes que nos están mandando sus mensajes aquí, el 241-114-9821. Dice esta otra persona, y dos, ¿dónde estaba la escuela Luis G. Salamanca? ¿Por qué no interviene el INAH sobre esa infraestructura maquinaria pesada? No fuera uno que quiere poner un clavo en un muro del primer cuadro, porque llegan y te quieren multar. Denuncia la terminación 36. Y también nos dice esta otra persona, hola, buena tarde, una persona que está pintando la técnica y sin protección, como arnés y casco, un llamado a los directivos, nos comparte imágenes de esta persona que está allá en la técnica, en la calle 1 de la Loma Xicoténcatl, está trabajando sin la debida protección, nos dice, sin arnés ni casco. Pues la llamada ahí está, también la vamos a compartir en nuestras redes sociales. Buenas tardes, Yacir, ya está en nuestro primer mensaje. Yo recuerdo que cuando fueron los ataques del 11 de septiembre, yo estaba en Grajales, Puebla. Estaba yo temprano para allá y para mí solo fue un montaje del gobierno de Estados Unidos para poder atacar al país árabe de Afganistán y poder justificar sus ataques. Pero yo digo que solo fue un montaje porque para eso se las gastan solos. Bien, ahí está la opinión de esta persona. Muchísimas gracias por compartirla con nosotros aquí en nuestra línea de WhatsApp. Hola, Yacir, ¿cómo estás? Buenas tardes. Solo una pregunta. ¿A quién le toca bachear la calzada? Pues aquí del presidente Apizaco, el presidente auxiliar. Ahora te invito a que vayas al entronque donde empieza el libramiento para San Isidro, donde salen los trailers y entran los de la coca. Está horrible, horrible. Hay unos baches impresionantes. Te invito a que vayas, nos dice la terminación 78. Más o menos por ahí anduvimos algunas semanas con otro asunto, por el tema de hasta dónde termina la jurisdicción de Apizaco en esa salida hacia Huamantla. Pero nos damos una vuelta también, por supuesto. No es exactamente el rumbo, me imagino que se refiere a la calzada de Apizaquito. Yo estuve por allí hace como dos semanas con los baches y sí, la verdad es que están horribles. Nos vamos a ir un poquito más adelante por donde salen los trailers. Todavía tengo más mensajes, ahorita los saco porque ya me requete pasé de la hora. Son las 2 de la tarde con 6 minutos. Ahorita aguántame tantito con las personas que ya me mandaron mensajes al 241-114-9821. Voy a la pausa y regresamos con más. Atención.
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6: Estampitas mexicanas. 1836, el año de la independencia de México. Desde que ibas a la primaria, tus profes te han dicho que la independencia de México comenzó en 1810. Falso de toda falsedad. Ese año, y en particular la madrugada del 16 de septiembre de 1810, don Miguel Hidalgo encendió una hoguera que se tardó no más 11 años en apagarse. Luego, los más doctos vienen y te dicen que la independencia se consumó el 27 de septiembre de 1821. Sí, pero no. En realidad, la independencia ocurrió hasta 1836. Aquí te explico por qué. En 1810 comenzó la guerra, en 1821 los novohispanos dejaron de arreglar sus diferencias a balazos y pusieron fin a la lucha armada. Mazo, porque todavía quedaba un puñadito de españoles en San Juan de Ulúa, allá en Veracruz. Luego, en 1829, un general español de nombre Isidro Barradas se disfrazó de Hernán Cortés, pero no encontró aliados tlaxcaltecas y así le fue. ¿Por qué te digo que el año de la independencia fue hasta 1836? Bueno, pues porque en ese año España aceptó la situación y reconoció que este país ya no le pertenecía. Es como cuando te quieres divorciar. Tu pareja se resiste porque no saben quién se va a quedar con el gato. Complican todo con abogados hasta que finalmente se rinde y firma el divorcio, aunque el gato ya está en la morición. Algo así ocurrió entre México y España. Allá se dieron cuenta que pues no íbamos a volver y decidieron construir una sana y madura relación después de consultar a su terapeuta. Firmaron los papeles del divorcio y nos mandaron a su primer embajador, que llegó, eso sí, hasta 1839. ¿Y a que no adivinas cuándo firmaron la paz? Pues el 28 de diciembre. ¡Ajá! El día de los santos inocentes. Inocentes palomitas que se dejaron engañar.

0: 2:09, estamos de vuelta en esta segunda emisión de Centro Informativo. Ahora nos enlazamos con Edwin Chiñas, ya desde temprano, con Eric Fernández y Dolores Mercado, que se la pasaron re mal ahí en el Hotel Boutique. Qué envidia, la verdad. Me daban ganas de lanzarme ahí, aunque sea para ayudar a cargar los cables al señor productor. Pero bueno, él desde temprano nos daba cuenta de este aumento en los intentos de suicidio y también casos de depresión aquí en Tlaxcala a lo largo de 2026. Hoy hay que recordar, es el Día Mundial para la Prevención del Suicidio. De hecho, pues también lo puede echar un ojo a nuestras redes sociales. Yo traigo aquí estas flores amarillas, el color amarillo es el que se utiliza para recordar esta fecha. Nos debe concienciar, y aquí sí tengo que hablar en primera persona, es terrible, terrible cuando te enteras de una situación, sobre todo si llega a tocar a una persona cercana a ti, es muy complicado. Yo escuchaba muy atentamente en la mañana a Erika, Dolores, a ti mismo, Edwin, antes que nada te saludo, buena tarde. Pues hay, a veces no hay señales, a veces pues de repente se dan este tipo de situaciones y es una situación terrible. Pero bueno, Edwin, te escuchamos con esta información. Adelante.
1: ¿Qué tal, Yacir? Muy buenas tardes. Saludo con muchísimo gusto a ti y a todo el auditorio nuevamente. Así es, sí, como lo mencionas, es verdad eso, que esta enfermedad también es muy característica por ser llamada como muy silenciosa en ese sentido y no necesariamente se tiene en el ámbito emocional. Hay veces que incluso muchas veces ocurre que ni siquiera nos damos cuenta de las situaciones, pero pues hay que estar muy atentos de todos los que amamos y estar pendientes de toda esta situación. Y precisamente así como mencionas, la Secretaría de Salud Federal reporta que hasta la semana epidemiológica 34, que comprende del 23 al 29 de agosto, el estado de Tlaxcala acumuló 839 casos de depresión frente a los 806 registrados en el mismo periodo, pero de 2025, lo que representa un aumento de alrededor de 4%. Del total de casos contabilizados, este año 665 corresponden a mujeres y 174 a hombres. En el marco del Día Mundial para la Prevención del Suicidio, este 10 de septiembre los registros epidemiológicos muestran un incremento en algunos indicadores relacionados con la salud mental en Tlaxcala. El reporte también identifica 18 casos de intento de suicidio en Tlaxcala durante 2026, dos más que los 16 registrados en el mismo corte del año pasado. En ese indicador, 14 casos corresponden a mujeres y 4 a hombres. En contraste, los casos registrados como ideación suicida presentan una ligera disminución, pasando de 12 en 2025 a 11 en lo que va de este año. Sin embargo, durante la semana analizada se notificó un nuevo caso en la entidad. Las cifras son preliminares e incluyen casos probables, lo que refleja a los padecimientos y eventos que han sido detectados y notificados por las unidades de salud, y no necesariamente la totalidad de las personas que enfrentan alguna condición de salud mental. Ante este panorama, autoridades de salud han llamado a no minimizar señales como cambios importantes en el comportamiento, aislamiento, desesperanza o expresiones relacionadas con querer morir, y buscar atención profesional de manera oportuna. La Secretaría de Salud señala que la depresión requiere detección y atenciones tempranas, mientras que la Comisión Nacional de Salud Mental y Adicciones dispone de la línea de vida, la cual es 800-900-2000, con atención gratuita las 24 horas, los 365 días del año. Para brindar orientación y apoyo en situación de salud mental, incluida la conducta suicida. En caso de una emergencia o riesgo inmediato, las autoridades recomiendan solicitar atención de emergencia y no dejar sola a la persona en riesgo. La información ya está.
0: Sí, exactamente. Se requiere de atención las 24 horas, así tal cual, una vez que se da un evento de esta naturaleza. Bueno, seguimos contigo, Edwin Chiñas, porque el DIF promueve la prevención del suicidio y destaca apertura de jóvenes para hablar del tema. Me parece que por ahí habló el doctor Oscar, ¿verdad?
1: No, en este caso el psicólogo en cuestión que dio la declaración se llama Arturo Fierro López, dentro del DIF, de esta institución, y es que en el marco del Día Mundial para la Prevención del Suicidio, el DIF llevó a la Plaza de la Constitución de Tlaxcala una jornada de concientización con distintas actividades lúdicas encaminadas a promover la prevención y detección oportuna del riesgo suicida. El psicólogo Arturo Fierro López explicó que el objetivo es acercar la información a la población y generar mayor conciencia sobre la importancia de identificar señales de alerta y buscar apoyo oportunamente. Escuchemos.
2: y sobre todo también estamos haciendo la difusión de la importancia de la salud mental antes de que la escala o del fenómeno del suicidio se presente, la prevención sobre todo, con un adecuado tratamiento psicológico. Nosotros estamos conformados por un equipo de trabajadores sociales, de psicólogos. La atención es completamente gratuita, si se acercan con nosotros. Estamos ubicados en Avenida Xicotencatl, número 14, y también en Avenida Politécnico, donde antes estaba la Procuraduría, o la atención de mujeres de víctimas de violencia, ¿sale? Nosotros estamos ahí, en esos horarios, se pueden acercar con nosotros para iniciar un procedimiento.
1: Durante la jornada, los jóvenes fueron uno de los sectores que mostraron mayor interés y participación en las actividades, situación que el especialista consideró positiva al señalar que cada vez existe mayor apertura en este grupo para hablar sobre salud mental y prevención del suicidio. Escuchemos.
2: Salud mental. Claro, sí, justamente como lo dices, ¿no? Ya se está rompiendo la brecha de que pues asistir con el psicólogo es para que una persona esté loca o ese tipo de cosas. No es el caso, ¿no? La salud mental fue una pieza muy importante en diversas áreas de la persona, en diversas circunstancias. No hay que esperar hasta que se presente un fenómeno, un acontecimiento, una situación para que se inicie un procedimiento psicológico. Ustedes se pueden acercar dándose cuenta de que la terapia psicológica es un antes y un después, y también ustedes tienen que vivir la experiencia de lo que es un proceso psicológico para muchísimas cosas en base a un bienestar.
1: El psicólogo invitó a quienes necesiten apoyo a acercarse a cualquiera de las dependencias del DIF, donde señaló que la atención que se brinda es de manera gratuita. Finalmente, Arturo Fierro López dirigió un mensaje a quienes atraviesan por una situación relacionada con riesgo suicida, al recordarles que no están solos y que siempre habrá alguien dispuesto a brindarles ayuda. La información, Yacir.
0: Exactamente, siempre hay alguien dispuesto a brindar ayuda. Oye, y este asunto también ya encontró eco allá en el Congreso del Estado. Sé que hubo otros temas como el asunto de la fiscalización municipal, pero a ver, Edwin, me gustaría que empezaras por este asunto de la prevención del suicidio. Adelante.
1: Así es, decir, vaya que este tema, vaya que tuvo un eco bastante importante dentro del Congreso del Estado, y es que básicamente la diputada Gabriela Hernández Islas compartió ante el pleno parte de su propia experiencia con problemas de salud mental y sostuvo que esta situación le permite empatizar con quienes atraviesan circunstancias similares, por lo que considero necesario que la prevención y atención de estos casos reciban mayor atención institucional. Como parte de su propuesta, plantea crear una red institucional de prevención del suicidio que permita orientar y canalizar a las personas que requieran apoyo para así fortalecer acciones de capacitación, prevención y coordinación entre instituciones involucradas. Escuchemos.
3: Sobre este procedimiento del reto de ser efectiva la función de la validación de las estructuras y las cuentas públicas municipales, esta iniciativa puede corregir en primer lugar el incremento sistemático del plazo con el que cuentan las estructuras para realizar la tarea de validación.
1: La diputada puso sobre la mesa la atención de la salud mental al presentar reformas a la Ley de la Salud Mental y el Comportamiento Activo en el Estado de Tlaxcala en el marco del Día Mundial para la Prevención del Suicidio. La información ya sí.
0: Bien, bueno, pues muchas gracias, Edwin. Insistimos en este asunto. No estás solo, no estás sola. Siempre hay alguien que te puede escuchar, que te puede ayudar, que te puede orientar. No tomes esa salida. Bueno, muchas gracias, Edwin. Nosotros nos vamos a nuestra siguiente pausa. Ya tengo un chorro de mensajes aquí en el 241-114-9821. Regresando de volada de esta pausa comercial, los compartimos con todos ustedes. Síganos escribiendo de todas formas al 241-114-9821. Haga la noticia con nosotros en esta tarde de jueves. Vámonos.

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0: Reporte Vial.
11: Ahora se está complicando la circulación sobre el Boulevard Francisco y Madero, prácticamente desde Venustiano Carranza hasta la Avenida Morelos. Allí las alternativas pueden ser parte de la 2 de abril y también Aquiles Cerdán. Otro tanto ocurre sobre Josefa Ortiz de Domínguez, desde Barberán y Collar hasta 21 de marzo. Aquí la situación pues también está complicada, lo mismo de lo que está ocurriendo en la avenida Independencia, desde la calle 5 de mayo hasta la Maquinita. Aquí una alternativa podría ser la propia Venustiano Carranza, que se encuentra libre. Extreme precauciones en esta tarde de jueves si se va a poner al volante.

0: Bien, antes de continuar con la información, le voy a dar salida a todos los mensajes que ya tengo aquí en el 241-114-9821. Muchísimas gracias a todas las personas que se están comunicando con nosotros para hacer la noticia en este su espacio de noticias. Nos dice, esta ya la pasé. Muy buenas tardes, esta sería para el municipio con respecto a la calle Pinos. ¿Para cuándo piensan darle conclusión a la obra, ya que no se ve ni para cuándo? Hay calles en el centro que menos de 15 días las han reencarpetado y aquí ya van casi 3 meses y no hay nada. Por su atención, mil gracias, nos dice la terminación 31. Como le decía hace un momento a otra persona que nos mandó la misma denuncia, la misma queja sobre el atraso que hay en la obra en Pinos, el director de Obras Públicas se comprometió a resolver este asunto, a terminar la obra en un mes. Quedó consignado, vamos a estar de todas formas pendientes, es lo que les puedo decir. Ese fue el plazo que me dio hace un par de días que conversé con él. Hola, buenas tardes, quiero reportar que sobre la calle Centenario, frente al Hospital Central de Apizaco, aún están los discos de no estacionarse. Hacen caso omiso al señalamiento y se reducen los carriles y se hace un caos. Antes por lo menos se paseaban los policías en moto y quitaban placas, pero ahora hacen lo que quieren, pues no hay autoridad. Gracias. Nos dice la terminación 09. Es el video, ¿verdad? Que lo está compartiendo de esta imagen. Bueno, le vamos a echar un ojo y por supuesto lo vamos a compartir en nuestras redes sociales. A propósito del 11 de septiembre, yo lo recuerdo muy bien, ya que estaba en el trabajo en la Ciudad de México y estaba recogiendo mi herramienta para venir a trabajar a Apizaco, y desde ese día me encuentro trabajando aquí. Nos dice la terminación 5510. Compártanos más mensajes y si se puede un WhatsApp audio, mándenme WhatsApp audios también de cómo evocan, cómo recuerdan, qué sensación tuvieron aquel 11 de septiembre del 2001 con el ataque a las Torres Gemelas. Otra denuncia: todo Apizaco está lleno de baches, ya deben de utilizar buen material ya que tapan los baches y al rato vuelven a salir. Nos dice 4305, si tiene por allí la referencia de la calle en concreto, se lo voy a agradecer para que directamente se lo pueda plantear al director de Imagen Urbana, que está encargado del bacheo. Buenas tardes, mañana recordamos cómo la élite estadounidense mandó a tirar las Torres Gemelas para tener una justificación de poder atacar a Irak. Su principal objetivo era, como lo ha sido Venezuela, robar su petróleo. Así como a estos dos países, los gringos se adueñan de sus pozos petroleros a través de sus compañías petroleras americanas. Hoy se lo quisieron aplicar a Irán, pues no salió el apoyo dado por China, Corea del Norte y Rusia, además que tenían varios años preparándose para esta guerra. No ha podido Estados Unidos vencerlo, por el contrario, Irán ha humillado a los Estados Unidos. Buen apunte de la terminación 7811. Gracias por la reflexión. Buenas tardes, yo cada que tengo oportunidad de ver una publicación donde están arreglando calles, le pido al señor presidente que por favor hagan topes pasando el puente a desnivel a la altura de la desviación a San Francisco, porque nunca dan paso y hasta los peatones salen corriendo. Nos denuncia, la terminación 8312. El asunto de los topes sí es polémico, pero bueno, lo paso de todas formas, ya está al aire dicho. Buenas tardes, para reportar que en la calle 21 de marzo entre Cuauhtémoc e Hidalgo no hay señalamiento que indique que no hay paso vehicular. Esto debido a que, entre comillas, están arreglando la calle Hidalgo y los carros y autobuses deben regresar, pero al hacer este movimiento es muy peligroso debido a la circulación sobre Cuauhtémoc, donde los vehículos muchas veces van a gran velocidad. Me doy una vuelta para consignar esta situación en redes sociales, se lo prometo. Gracias a la terminación 5048. Hola, buenas tardes, ojalá y lo del bacheo le toque a la carretera que va para Texcalac, porque está horrible ese tramo, nos dice la terminación 2975. Confirmo, la verdad es que está bien gacho ese tramo. Ya estuvimos por allí, como les decía, hace algunos días. Y pues la verdad, no le puedo, tiene usted la boca llena de razón con este mensaje, con esta denuncia. Lo compartimos también y presionamos ahí también a la autoridad. Buenas tardes, en relación a la calle Pinos, considero que no es conveniente colocar el adoquín, ya que es una calle muy transitada por particulares, transporte urbano y camiones de proveedores de los comercios de esa zona. La experiencia nos advierte que no va a durar mucho y es un trabajo que va a resultar gasto doble en corto tiempo. Saludos. ¿Será que hay mano negra con el proveedor del adoquín? Se pregunta la terminación. Bueno, no la doy, no voy a ser la de mal, no vaya a ser la de malas. Muchas gracias a todas las personas que nos están mandando sus mensajes. Sígalo haciendo, 241-114-9821. ¿Dónde está el señor productor? ¿Tenemos a Hugo? Vamos a con Hugo Paredes. Perdón, me distraje un ratito. Una disculpita. Vamos entonces con Hugo Paredes. A propósito de, pues, estos señalamientos en redes sociales, sobre todo Hugo, que indicaban que la gobernadora del estado había adquirido propiedades en Miami. El vocero del gobierno del estado desmiente estas versiones y también negó que el gobierno estatal esté favoreciendo a constructoras. A ver, te escuchamos, Hugo. Buena tarde.
1: Gracias, Yacir. Buenas tardes. Te saludo a ti y al auditorio. El coordinador de comunicación social del gobierno del estado, Antonio Martínez Velázquez, rechazó las versiones difundidas en redes sociales sobre la supuesta adquisición de departamentos en Miami, Florida, por parte de la gobernadora Lorena Cuellar Cisneros. Durante su intervención en estos diálogos circulares, calificó estas publicaciones como parte de una maquinaria de desinformación al señalar que carecen de documentos o elementos que sustenten esos señalamientos. Escuchemos.
2: No hay ni documento, no hay nada, nada, es un invento, no hay unos departamentos que inventaron, es información falsa, punto. O sea, no hay otra postura más que es información falsa. Así de sencillo. Y pues hay que ver también pues el mensajero, y ustedes son periodistas, investiguen nada más, pero sobre todo pues una mentira flagrante y que bueno, pues parte de una campaña de desinformación, una campaña de guerra sucia, y la verdad es que no tenemos mayor comentario que hacer, más que la información es absolutamente falsa.
1: Martínez Velázquez sostuvo que las declaraciones patrimoniales de la gobernadora son públicas y pueden ser consultadas, por lo que afirmó que ellas se encuentran registradas, esas propiedades y bienes de la mandataria. En otro tema, también negó que el gobierno estatal favorezca a determinadas constructoras mediante la asignación de obra pública, luego de que en redes sociales también circularan estos señalamientos sobre presuntos beneficios a empresas vinculadas con la gobernadora. Escuchemos.
2: No, unas constructoras. Bueno, todas son licitaciones públicas. ¿Todas? Todo lo que dice la nota. Y fíjense, la nota está construida en el supuesto de que se escogen a esos constructores. Cuando cada uno de los procesos que ahí relatan, porque los pidieron por transparencia y son públicos, son licitaciones públicas de empresas que ganaron legítimamente cada licitación. Entonces, eso sí forma parte de una campaña.
1: Finalmente, el funcionario llamó a evitar la difusión de información falsa y adelantó que el gobierno estatal evaluará emprender acciones legales al considerar que la difamación no está amparada por la libertad de expresión. La información, Yacir.
0: Bien, también había otro caso, ¿no?, donde iban a interponer alguna denuncia por una situación parecida. Recuérdame, Hugo.
1: Así es, Yacir, no se comentó, sin embargo vamos a preguntarle al coordinador si procedió o si el gobierno del estado pues interpuso esta demanda, sobre todo por la presunta investigación que tenía la gobernadora Lorena Cuellar Cisneros por el gobierno de Estados Unidos.
0: Exactamente, era ese caso. Bueno, seguimos contigo porque ya en un asunto completamente diferente, el 70% de la población del mundo ha tenido algún tipo de contacto con el virus del papiloma humano. Para eso también ahora se están aplicando las vacunas, no nada más a las niñas, sino también a los chavos. Te escuchamos, Hugo.
1: Así es, decir, por su alta presencia entre la población y su relación en distintos tipos de cáncer, el virus del papiloma humano se mantiene como uno de los principales retos en materia de prevención de infecciones de transmisión sexual, señaló el responsable del Centro Ambulatorio para la Prevención y Atención del SIDA e Infecciones de Transmisión Sexual en Tlaxcala, Miguel Ángel Xolocoche Juárez. Explicó que al menos el 70% de la población mundial ha tenido contacto con este virus, por lo que llamó a no minimizar los riesgos y a fortalecer las medidas de prevención. Agregó que además de atender casos de VIH, el Capacit también brinda atención a otras infecciones de transmisión sexual, entre ellas el VPH, que puede derivar en cáncer cérvico-uterino en mujeres. Escuchamos.
3: Lo que hemos visto con mayor incremento y muy preocupante, por cierto, pues es la infección del virus del papiloma humano. Entonces, justo ayer, dentro del marco del Congreso Estatal del 30 aniversario, tuvimos una plática del comportamiento y del panorama epidemiológico de las infecciones de transmisión sexual. Y en el rubro del virus del papiloma humano se habla a nivel global que por lo menos el 70% de la población tiene o ha tenido algún contacto con el virus del papiloma humano. Entonces, si eso lo traspolamos a esta sala, el 70% de los aquí presentes, en algún punto hemos tenido contacto con el virus del papiloma humano.
1: Ante este panorama, destacó la importancia de mantener acciones preventivas y de vacunación, principalmente entre los grupos contemplados por el sector salud, como niñas y niños de 9 años y estudiantes de quinto grado de primaria. Escuchemos.
3: Recordarles que también en esta evolución de las vacunas, iniciamos con una vacuna que contenía 2 serotipos, luego una que contenía 4, actualmente tenemos de manera gratuita una que contiene 9 serotipos. Dentro de esos 9 serotipos, los más frecuentes asociados a cáncer cervicouterino, por ejemplo, en mujeres, cáncer de próstata, orofaringio en hombres. Entonces, podemos decir que nuestra vacuna es de las más completas y que obviamente está disponible para los grupos vulnerables. Ojo, grupos vulnerables, no es para todos. Entonces, por estrategia, se está aplicando a las niñas y niños de 9 años, quinto de primaria, y son normalmente 2 dosis para ellos.
1: Xolocotl Juárez aseguró que existe disponibilidad de vacunas en el Capacit para los grupos contemplados en la estrategia y señaló que el gobierno estatal mantiene esfuerzos para garantizar su abasto. También recomendó el uso de preservativo durante relaciones sexuales para disminuir el riesgo de transmisión del VPH. Información, Yacir.
0: Exactamente, y estas vacunas se aplican a esa edad porque, pues, de hecho, ya los jóvenes están iniciando cada vez más temprano su actividad sexual. Pero bueno, muchísimas gracias, Hugo. Ahorita vamos a estar de vuelta contigo porque ya me tengo que ir a la siguiente pausa, ya son las 2:33. Ya tengo más mensajes. Ahorita, en cuanto el señor productor me dé luz verde, lo sacamos al aire. Siga haciendo la noticia con nosotros, 241-114-9821. Vamos al corte. Hoy es jueves, vamos a hablar de cine a propósito de este día, que estamos conmemorando. Vámonos.
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8: Estampitas mexicanas. ¿Por qué a la selección nacional le decimos el Tri? Cada 4 años la bandera nacional vive momentos de gloria. Cuando el Tri, y no me refiero al de Alex Lora, se tropieza con buenos resultados en un mundial, las multitudes mexicanas se ponen los colores patrios en todas partes, hasta en aquellas donde el sol se niega a meter las manos por razones de higiene. ¿Pero alguien recuerda qué simbolizan los colores de la bandera nacional? ¿Por qué verde, blanco y rojo? Y, lo más importante, eso que tiene que ver con la Navidad. Aquí te explico por qué el equipo tricolor se llama así y tiene mucho corazón. Toma una combi de las que se estacionan en cualquier calle de Tlaxcala, di tus últimas oraciones y viaja hasta Iguala al año 1821. La Guerra de Independencia vive sus últimas horas. Guerrero e Iturbide, el dúo dinámico de la historia nacional, dejaron atrás 11 años de balazos y cuentan que hasta se dieron un abrazo en Acatempan, pero la verdad es que quién sabe. Lo que sí sabemos es que ambos juntaron sus fuerzas y formaron un solo ejército, llamado Trigarante. ¿Que por qué ese nombre? Bueno, pues porque esa fuerza militar se basaba en 3 principios. 3, óyeme bien. 1, la religión, buscando mantener la fe católica como la única. 2, la independencia. Y 3, la unión entre americanos y europeos. Muy lindo todo. Esos 3 principios, otra pista sobre el número 3, fueron reflejados en una bandera con 3 colores. ¿Oíste bien? 3 colores. El diseño de la bandera Trigarante era con franjas diagonales, empezando con el blanco, en medio el verde y al final el rojo. Religión, independencia y unión. En cada uno había una estrella dorada sin águila parada sobre un nopal. Esa idea se le ocurrió años más tarde al tlaxcalteca José Miguel Guridi Alcocer. Y es por esa razón que a la selección nacional la llaman el Tri, porque viste de verde, blanco y rojo, aunque ahora el negro es el nuevo naranja.
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0: 2:38, es hora de hablar de cine y hoy, a propósito del Día Mundial de Prevención del Suicidio, queremos abordar un documental que a mí me parece muy significativo. Se trata de El Deseo de Robin, que fue dirigido por Taylor Norwood y que aborda los últimos días de vida de Robin Williams, este célebre comediante estadounidense. ¿Qué aspectos son destacables de este documental, Gemini?
1: El documental ofrece un análisis riguroso y respetuoso sobre la demencia con cuerpos de Lewy que Robin Williams padeció en silencio. Resulta especialmente conmovedor cómo aborda el deterioro cognitivo y emocional del actor a partir de testimonios de sus más cercanos, arrojando luz sobre las causas de su trágico final sin caer en el sensacionalismo.
0: Exactamente. La narración cuenta con la cooperación de la viuda de Robin Williams, Susan Schneider, además de amigos, vecinos y algunos especialistas médicos. ¿Cómo contribuyen todas estas participaciones a la estructuración de la historia?
1: Las participaciones crean un mosaico completo entre lo humano y lo científico. Los testimonios de su viuda, amigos y vecinos revelan la dimensión personal del deterioro, mientras que los especialistas ofrecen la explicación neurológica precisa, fundamentando el sufrimiento del actor ante una enfermedad invisible.
0: Sí, exactamente. Ahora, a propósito de esta enfermedad, documental refiere que, como ya también lo habíamos escuchado, Robin Williams se encontraba en las últimas etapas de este trastorno neurodegenerativo que se extiende por todo el cerebro y también pues causa un deterioro tanto físico como mental. En todos los casos es fatal e incurable. Y pues lamentablemente el arrancarse la vida es común entre quienes lo padecen. La película incluye un comentario del doctor Bruce Miller, un destacado experto en neurología. ¿Qué se dice sobre la demencia con cuerpos de Lewy en este documental?
1: El documental describe la demencia con cuerpos de Lewy como un trastorno neurodegenerativo devastador e implacable. El doctor Bruce Miller enfatiza que esta condición afecta de manera generalizada las funciones cerebrales, provocando un declive cognitivo y motor profundo que los especialistas califican como un sufrimiento extremo. Esta información tiene un propósito puramente educativo y no constituye consejo médico o diagnóstico. Para cualquier inquietud sobre la salud, es fundamental acudir a un profesional médico.
0: Exactamente, no nos vamos a cansar nunca de insistir en que se tiene que consultar a un especialista en salud, de lo que sea, del tema que ustedes quieran. Siempre acudan con especialistas debidamente certificados, siempre es necesario que ellos te atiendan en un caso de esta naturaleza. Ahora, volviendo a la película, en general, ¿qué ha dicho la crítica sobre este documental?
1: El crítico ha destacado el documental por su equilibrio entre el homenaje y la rigurosidad científica. Se le reconoce como un relato personal y compasivo que logra desmitificar especulaciones anteriores sobre la muerte del actor, ofreciendo una mirada clara y respetuosa hacia su legado.
0: Bien, antes de despedirnos, estos datos: cada año más de 720,000 personas fallecen por suicidio, de acuerdo con la Organización Mundial de la Salud. El suicidio es la tercera causa de defunción entre las personas de 15 a 29 años. El 73% de los suicidios ocurren en países de ingresos bajos y medianos, y las causas del suicidio son múltiples. Atención con esto, ya que se incluyen factores sociales, culturales, biológicos, psicológicos y ambientales presentes a lo largo de la vida. Pues muchísimas gracias, Gemini. Nos saludamos la próxima semana.
1: Un saludo muy cordial para el auditorio de Centro Informativo y de Cinema 100.3. Nos escuchamos la próxima semana para continuar explorando las historias más significativas del séptimo arte.
0: Por aquí nos saludamos la próxima semana. Son las 2:42. Vamos a continuar con la información. Tú me dices, señor productor, ¿con quién vamos? Tenemos ya a Hugo Paredes en la línea. ¿Quién nos va a dar cuenta en este caso de más información que tenemos para usted en cuanto a los embarazos en adolescentes? Todavía se siguen dando casos en menores de 15 años, aunque al parecer la tendencia es a la baja, ¿no es así, Hugo?
2: Correcto, Yacir, el asunto pues es que se siguen presentando lamentablemente este tipo de casos, y en Tlaxcala, y precisamente como lo comentas, aunque los embarazos en adolescentes mantienen una tendencia a la baja, en Tlaxcala todavía se registran casos, sobre todo en menores de 15 años, principalmente en municipios como Huamantla, Apetatitlán, Ixtacuixtla y San Pablo del Monte, así lo informó el responsable del Programa de Salud Sexual y Reproductiva para Adolescentes de la Secretaría de Salud de Tlaxcala, Óscar Acosta Castillo. Explicó que, de acuerdo con la legislación, mantener relaciones sexuales con una menor de 15 años constituye el delito de violación, exista o no violencia. Por ello, una vez detectados estos casos, se dan intervención a instituciones como CIPINA, CEPE Bienestar, Fiscalía General de Justicia y la Procuraduría del Menor para establecer un plan de restitución de derechos. Escuchemos.
3: Pero si en una de esas la Procuraduría y la Fiscalía se dan cuenta que hay los elementos necesarios para establecer una carpeta de investigación con la persona que es el victimario, obviamente se inicia una carpeta. El porcentaje no lo tenemos a la mano, esa es información que puede dar muy bien la Secretaría, la Fiscalía, que puede dar bien Procuraduría de la Defensa del Menor y CIPINA, pero sí es un alto porcentaje que se tiene de las NAMES que se inician en este sentido carpetas de investigación por el panorama y el marco jurídico que tenemos en el estado de Tlaxcala.
2: En el marco de la Semana Nacional de Salud Sexual y Reproductiva, que se realizará del 21 al 25 de septiembre, y del Día Nacional para la Prevención del Embarazo No Planificado en Adolescentes, el 26 de septiembre, señaló que a nivel nacional los embarazos en mujeres de 15 a 19 años también mantienen una tendencia descendente. Indicó que en lo que va de 2026 se han registrado 1.523 casos y que la meta para 2030 es reducirlos hasta un 50% respecto al inicio de la estrategia, que fue en el 2015. En Tlaxcala agregó 15.9% de los nacimientos corresponde a madres menores de 20 años, lo que significa que aproximadamente uno de cada seis nacimientos ocurren en adolescentes. Acosta Castillo sostuvo que cualquier relación sexual con una menor de 15 años constituye un delito con o sin violencia y rechazó que estos casos puedan justificarse como relaciones sentimentales entre menores y personas mayores al considerar que existe una situación de manipulación o seducción. Escuchemos.
3: Y en esta semana vamos a tener en municipios precisamente focalizados como focos rojos, como lo es San Pablo del Monte, Tenancingo y Huamantla, actividades intensivas con todo el grupo estatal de prevención del embarazo adolescente. Creemos que a través del gobierno del estado de Tlaxcala y la Secretaría de Salud, si continuamos con esto, vamos a transformar nuestra cultura y ver al embarazo como es, como un problema social que interrumpe el plan de vida de las y los adolescentes, y ver el embarazo infantil como lo que es, como un delito.
2: Es que de enero a junio de 2020 se han registrado 69 embarazos en menores de 15 años. Huamantla concentra 4 casos, mientras que Apetatitlán, Ixtacuixtla y San Pablo del Monte reportan 3 cada uno, Chautempan, Tlaxco 2 y Atzayanca, Calculalpan, Coapiaxtla y Tepetitla 1 cada uno. La información es decir.
0: Perfecto, aguántame tantito ahí en la línea porque tengo más mensajes de nuestro auditorio. Nos dice esta persona, y la austeridad, ¿dónde queda? Jajaja, puro coraje con este gobierno, caray. Imagínense que no estuviéramos en austeridad, nos dice la terminación 18, y nos comparte imágenes de pues unos zapatitos, unos Ferragamo, están en 23,000 varitos, y que porta un funcionario del ayuntamiento de Apizaco. Y sí, es más o menos el precio. El otro día hay una tiendita de hierro, y ese es el precio, y está más caros. Bueno, ahí está la denuncia. Buenas tardes, en mi experiencia profesional, la introspección y la asociación libre de ideas son fundamentales para la prevención del suicidio. De ahí se desprende la resiliencia, nos dice la terminación 3506. Gracias por su comentario profesional. Deberían arreglar la calle del Boulevard del Sol. Esa calle está bien fea, nos dice también la terminación 7240. Nos damos una vuelta. Tú me dices, señor productor, ya tenemos... Regresamos contigo, Hugo, porque pues yo... Te puedo decir que, como en los caballos, arranca formalmente el proceso electoral federal y local 2026-2027, aunque creo que ya había empezado hace como 3 años, ¿no?
2: Aproximadamente
0: ya 4 o 5
2: años, pues, ya esto empezó, pero de una manera formal, así es que a partir de ahora comenzaremos o escucharemos temas políticos y políticos y políticos.
0: Pero todavía no están en campaña. Porque pues todavía no están decididos, ¿no? Todavía la encuesta no habla. Todavía no el gran dedo. Digo, ay, perdón. Eso se me pegó de Don Pranga. Pero bueno, te escuchamos, Hugo.
2: Así es, pues ya este jueves 10 de septiembre arrancó formalmente el proceso electoral federal y local 2026-2027, que se desarrollará en 17 entidades del país y en el que estarán en disputa 500 diputaciones federales y 19.609 cargos locales. El Instituto Nacional Electoral dio inicio a la organización de las actividades correspondientes a los comicios, en los que también se renovarán 17 gubernaturas, además de diputaciones federales y locales. Para la jornada electoral del 6 de junio de 2027, el INE y los organismos públicos electorales locales, los OPLES, aquí en Tlaxcala como Instituto Tlaxcalteca de Elecciones, coordinarán las distintas etapas del proceso, entre ellas la instalación de órganos electorales, actualización de los padrones, registro de candidaturas, vigilancia de los procedimientos internos de los partidos, capacitación de funcionarios de casilla y la organización de la jornada electoral. Entre las fechas clave se encuentran, anote bien, el 30 de septiembre de 2026 se instalarán los 32 consejos locales del INE. El 30 de noviembre de 2026 se instalarán los 300 consejos distritales del INE. Del 4 de enero al 12 de febrero de 2027 se desarrollarán las precampañas. Del 22 de marzo al 3 de abril de 2027 se realizará el registro de candidaturas. Del 4 de abril al 2 de junio se llevarán a cabo las campañas electorales. Del 3 al 5 de junio será el periodo de reflexión ciudadana. Y el 6 de junio de 2027 se realizará la jornada electoral. Del 1 al 23 de agosto de 2027 se efectuará la asignación de diputaciones y representaciones proporcional y plurinominales. En el caso de Tlaxcala se renovará la gubernatura, 15 diputaciones locales en mayoría relativa y 10 de representación proporcional. 3 diputaciones federales, los 60 ayuntamientos y más de 299 presidencias de comunidad. Y al dar inicio al proceso, el INE destacó que las autoridades electorales trabajarán de manera coordinada para garantizar el desarrollo de las distintas etapas y que la ciudadanía pueda ejercer ya su voto el próximo 6 de junio de 2027. La información es esa.
0: Perdón, dijiste las precampañas iniciarán en ¿qué? ¿2024?
2: No, 2027 ya. Ah, bueno, ya.
0: ¿Qué pasó? No, pues ya ¿qué arrancaron? Pasó, Hugo? Te agarré fuera de la base. La revirada sí,
2: ya, pero regresé.
0: A tiempo, safe en primera. Bueno, muchísimas gracias, Hugo. Ten bonita tarde.
2: Igualmente, ya sí, buena tarde para ti, para el auditorio.
0: Antes de irnos a nuestra última pausa, más mensajes. Muchísimas gracias a todas las personas que están haciendo la noticia con nosotros. Buena tarde, ojalá mejore el tema de semáforos descompuestos en Tlaxcala Capital, son los mismos intermitentes de la zona de la Comisión Federal de Electricidad, gracias por pasarlo, omita mi terminación, ahí está al aire. Hola, buenas tardes, asunto, reporte de falta, escasez de suministro de agua, fraccionamiento Villas San Miguel, buen día, por medio del presente, me dirijo a ustedes para reportar la problemática con el suministro de agua potable en el fraccionamiento Villas San Miguel, etapas 1, 2 y 3, con código postal 90640 en San Miguel Contla, Santa Cruz, Tlaxcala. Durante toda esta semana nos han abierto la toma en días anteriores, pero el flujo ha sido muy escaso, los tinacos no se alcanzan a llenar ni a una cuarta parte de su capacidad, y hoy de plano ya no cayó nada de agua. Les pedimos su comprensión y apoyo urgente para revisar esta situación, ya que no contamos con cisternas, únicamente con un tinaco de 750 litros, por lo que la falta de presión y de agua nos afecta severamente en nuestras necesidades básicas. Quedamos a la espera de su pronta atención y respuesta. De antemano, muchas gracias. No, gracias a ustedes por confiar en nosotros. Vamos a ver qué dice ahí el Ayuntamiento de Santa Cruz, Tlaxcala, ante y también la comunidad de San Miguel, gracias a la terminación 34. Los centros de rehabilitación CRI fueron construidos y habilitados con dinero del gobierno, sin embargo las consultas y costos son muy caros, como si fuera un hospital particular. Hagan una investigación, nos denuncia la terminación 54, vamos a investigar. Me agrada sus cápsulas de la historia, qué gusto oírlas, gracias, aprendo más. Bonita tarde, licenciado Zárate, gracias a la terminación 82. Dígame si está interesado, interesada en algún personaje en particular, con mucho gusto le hacemos su estampita a este personaje que usted escoja. Y ya me contestó el director de Servicios Municipales, me dice así, buena tarde, sin problema atender esta situación delicada y ese señalamiento, aquí a nadie se le pide cuota, solo que realice su trabajo, gracias por el reporte, así me contestó. Vamos a estar pendientes de todas formas, le agradezco a la persona que me envió la denuncia. Vámonos a la última pausa y regresamos para el cierre.
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2: Vamos a los deportes con Sergio Peregrina. Antes que nada, buenas tardes y feliz año nuevo. Ahora sí, y se aplica la máxima, Sergio, de que con una buena defensiva, un pateador más o menos decente, aunque tengas un pasador que pues ahí más o menos la vaya librando, puedes trascender en la NFL. No sé si estés de acuerdo con esto que ya es casi como un axioma para el deporte. Te escuchamos.
3: ¿Qué tal, mi querido Yacir? Muy buenas tardes, te saludo con muchísimo gusto a ti, a toda la auditoría. Feliz año nuevo, mi querido Yacir. Arrancó la NFL 2026 y el día de ayer tuvimos un partido que generó muchas expectativas, por supuesto, por ser el primero de la temporada, pero que rápidamente tomó un tono muy defensivo con la lesión de Sam Darnold, el mariscal de campo de los Halcones Marinos de Seattle. Apenas en la primera serie ofensiva esto cambió por completo el rumbo del encuentro. Le costó mucho trabajo al suplente Drew Lock de los Halcones Marinos desearon tomar el control realmente de la ofensiva. Se fueron en ceros en la primera mitad y ya en la segunda pudo encontrar un poco más de espacios, pudo conectar mejor con sus receptores, sobre todo con el caso de Jackson Smith en Chigba, que es uno de los mejores receptores de la liga, sin lugar a dudas. Es un espectáculo cuando recibe el balón y tiene yardas por delante para poder conseguir anotaciones e incluso algunos primeros y dieces. Y la verdad es que completamente de acuerdo con tu análisis inicial, mi querido Yacir, creo que las defensas ganan campeonatos. Así las defensas es. Pueden ser la gran diferencia en la NFL. Puedes tener un ataque espectacular, pero no va a ser muy difícil que mantengas el espectáculo o el ritmo ofensivo durante toda la temporada. En cambio, la defensa sí te pueda asegurar un poco más los triunfos en momentos clave, sobre todo. Y el día de ayer, pues el equipo de Seattle fue sostenido. Exacto. Por su defensiva, sin lugar a dudas, no contaban. Exactamente, sobre todo la última, que fue muy importante para sellar el encuentro. Mal partido de Drake May, el mariscal de campo de novato totalmente de los Patriotas de Nueva Inglaterra, sobre todo en la última serie. Ya estás a punto de empatar y tienes, podríamos decirlo, el tiempo extra ya sobre la bolsa, ya la tienes en la bolsa práctica. Es muy difícil que el pateador vaya a fallar. Ahí no tienes que arriesgar el ovoide. Si vas a lanzar, tiene que ser algo seguro. Y al final de cuentas, Drake May lanzó. Se vio que le cuesta mucho trabajo todavía la NFL, y con tres intercepciones, sobre todo la última, la más costosa, pues prácticamente le regaló el triunfo a un equipo de Seattle que no contaba con su mariscal de campo titular desde la primera serie ofensiva del encuentro. Así que buen triunfo de Seattle, va a tener que mejorar muchas cosas, pero el campeón está vivo y el equipo de los Patriotas de Nueva Inglaterra, además con la mala suerte y la mala fortuna, mi querido decir, de perder a AJ Brown también muy temprano en el encuentro, este nuevo receptor que venía de grandes temporadas en Filadelfia, que salió con el vestidor un poco roto, que la verdad es que se habla de que es uno de los mejores receptores de la liga, pero suele ser algo complicado en el vestuario, y que iba a ser pues el gran enlace, sobre todo en el pase aéreo, en el juego aéreo, y al final de cuentas se lesionó el tobillo y no se sabe cuántas semanas va a estar fuera. Se especula que puede ser alrededor de un mes entero, mi querido Yacir, así que complicado para el equipo de los Patriotas, porque prácticamente no tienen juego aéreo sin AJ Brown.
2: Exactamente, completamente de acuerdo con tu análisis. Y también, pues a ver si se van cumpliendo las expectativas. Oye, y bueno, déjame subir el volumen aquí porque se me estaba, digamos, metiendo el sonido, porque nada más para acompañar esta parte de las preguntas, la parte de la Champions, ya llevamos cuatro manitas, Sergio. Tremendo arranque del Barça.
3: Hay que decirlo, me quería decir, uno de los grandes estrenos en esta nueva edición de la UEFA Champions League fue el del Barcelona, que se vio espectacular el día de ayer venciendo 5-1 al Feyenoord. La verdad es que un Rafinha espectacular, dos goles de Rafinha, gol de Gabriel Jesús también, que se está estrenando en el Barça, a De Jenny, que también fue uno de los refuerzos del conjunto culé esta temporada, y Lamine Yamal, que sabemos que es uno de los mejores jugadores, sin lugar a dudas, del mundo. Y la verdad es que un estreno por todo lo alto del conjunto del Barcelona, que va sí o sí por la Champions este año, mi querido Yacir. No va a ser nada fácil, porque también el Paris Saint-Germain, el actual bicampeón de Europa, hay que decirlo, ganó 6-1 frente a los Slovan Bratislava. El Arsenal venció 1-0 al Napoli, y el Liverpool le ganó 2-1 al Atlético de Madrid, en un auténtico partidazo también que ya se ha hecho tradición en la UEFA Champions League. El día de hoy estamos teniendo victoria del Manchester United, 4-0 frente al equipo Saba, 5-0 el Bayern Múnich al Bodo Glimt, y tenemos también el sorprendente como de Cesc Fábregas como entrenador, que me está ganando 4-1 al Leipzig de

0: de la liga alemana, de la Bundesliga exactamente, y la verdad es que pues puede ser una de las grandes sorpresas en Europa esta temporada. Todo esto en la primera jornada de la nueva UEFA Champions League, y la verdad es que por lo menos de momento el Barça y el Paris Saint-Germain levantan la mano como grandes candidatos, mi querido Yacir.
1: Ahí nos saludamos en mayo. Pues muchísimas gracias, Sergio. Muy, muy completo tu análisis. Gracias.
0: Muchas gracias, mi querido Yacir Auditorio. Recordar nada más que hoy 6:30 de la tarde tenemos NFL, sí, desde claro. Australia, 49 de San Francisco frente a los Carneros de Los Ángeles. Van a jugar a las 10 de la mañana, 10 y media de la mañana, tiempo y hora local de Australia. Ajá. Así que va a ser interesante ver cómo responden los jugadores, y seguramente va a ser un auténtico partidazo entre dos de los grandes equipos de la Conferencia Nacional.
1: Muchas gracias, Sergio. Excelente tarde.
0: Igualmente, abrazo para todos, mi querido Yacir.
1: Nosotros llegamos al final de esta segunda emisión de Centro Informativo. Gracias a todos ustedes por el favor de su atención. Muchísimas gracias por todos sus mensajes, por haber hecho la noticia con nosotros. Gracias a Antonio Martínez en controles técnicos, a Jonathan Zamora en la producción. Yo soy Asier Zárate Méndez. Los vamos a dejar con toda la programación del 100.3, empezando con solo los mejores. Apúntese también, por favor.

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13: Estampitas mexicanas, un padrastro de la patria. Si vives en la ciudad de Tlaxcala o alguna vez la has visitado, quizás hayas caminado por la calle Miguel Guridi y Alcocer. Lo más probable es que no tengas ni idea de por qué esa calle de apenas 3 cuadras lleva el nombre de esta persona. ¿Quién fue? ¿Cuándo vivió? Y, lo más importante, ¿qué hizo para que su nombre acabara en una vialidad tan corta? Fíjate bien, don José Miguel es un buen candidato a protagonista de una novela de aventuras. Aquí te digo por qué. Nació el 26 de diciembre de 1763, es decir, nació siendo súbdito del monarca español. Se hizo sacerdote, en 1810 lo eligieron diputado por Tlaxcala y por eso le hago su estampita. Viajó a España, en particular a Cádiz, donde participó en un congreso que reunía a representantes de todo el imperio español para redactar una constitución, la primera que iba a tener ese país. Allá en España, al congreso lo llaman Cortes. Se peleó con otros diputados, pidió que abolieran la esclavitud, a lo que los representantes cubanos respondieron que ni de vaina, mi hermano. Regresó a México porque el ayuntamiento de Tlaxcala dejó de mandarle dinero, pasó un rato en la banca, luego se volvió amigo de Agustín de Iturbide, firmó el Acta de Independencia del Imperio Mexicano, se convirtió en republicano, formó parte del primer Congreso Mexicano, propuso el escudo de la bandera nacional, el mismo que se mantiene hasta la fecha, y murió en la capital el 4 de octubre de 1828. En otras palabras, como ya te había dicho, nació súbdito español y murió ciudadano mexicano, y él fue uno de los personajes que logró esa transformación. Así que José Miguel Guridi Alcocer es uno de los padrastros de la patria.
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17: Las 3 de la tarde con 7 minutos, acabamos de escuchar un What's Ofertando y estamos iniciando Solo los Mejores en este, pues ya nublado, pero delicioso jueves 10 de septiembre, año 2026, 241-114-9821, nuestra línea de WhatsApp, para que sugieras los temas de nuestra invitada de esta tarde en Solo los Mejores. Ella es una cantante, compositora, bailarina, acróbata y actriz estadounidense. Saltó a la fama a principios de la década de 2000 al lanzar el sencillo There You Go de su primer álbum R&B, Can't Take Me Home, en abril del año 2000. Ella nació en Doylestown, Pensilvania, el 8 de septiembre de 1979, bajo el nombre de Alessia Beth Moore Hart, pero bueno, mejor conocida como Pink.

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15: Las 3 de la tarde con 20 minutos en Solo los Mejores. Acabamos de escuchar un WhatsApp ofertando y saludos a Jime, que bueno, nos pide una canción que no es de Pink. Recuerden que estamos escuchando a Pink esta tarde en Solo los Mejores. 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
11: Estampitas mexicanas. 1836, el año de la independencia de México. Desde que ibas a la primaria, tus profes te han dicho que la independencia de México comenzó en 1810. Falso de toda falsedad. Ese año, y en particular la madrugada del 16 de septiembre de 1810, don Miguel Hidalgo encendió una hoguera que se tardó no más 11 años en apagarse. Luego, los más doctos vienen y te dicen que la independencia se consumó el 27 de septiembre de 1821. Sí, pero no. En realidad, la independencia ocurrió hasta 1836. Aquí te explico por qué. En 1810 comenzó la guerra. En 1821, los novohispanos dejaron de arreglar sus diferencias a balazos y pusieron fin a la lucha armada. Mazo, porque todavía quedaba un puñadito de españoles en San Juan de Ulúa, allá en Veracruz. Luego, en 1829, un general español de nombre Isidro Barradas se disfrazó de Hernán Cortés, pero no encontró aliados tlaxcaltecas y así le fue. ¿Por qué te digo que el año de la independencia fue hasta 1836? Bueno, pues porque en ese año España aceptó la situación y reconoció que este país ya no le pertenecía. Es como cuando te quieres divorciar. Tu pareja se resiste porque no saben quién se va a quedar con el gato. Complican todo con abogados hasta que finalmente se rinde y firma el divorcio, aunque el gato ya está en la morición. Algo así ocurrió entre México y España. Allá se dieron cuenta que pues no íbamos a volver y decidieron construir una sana y madura relación después de consultar a su terapeuta. Firmaron los papeles del divorcio y nos mandaron a su primer embajador, que llegó, eso sí, hasta 1839. ¿Y a que no adivinas cuándo firmaron la paz? Pues el 28 de diciembre. ¡Ajá! El Día de los Santos Inocentes. Inocentes palomitas que se dejaron engañar.
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13: Las 3 de la tarde con 35 minutos en Solo los Mejores. 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Son las 3 con 35 y tenemos saludos para Eliel, que cumple 3 años, de parte de sus abuelitos, tíos, hermanos y papás, que pase un día feliz lleno de las bendiciones de Dios. Y por aquí un WhatsApp audio.
14: Hola, buenas tardes, quisiera enviarle un fuerte abrazo y besito a mi abuelita Maribel, que la verdad la extraño mucho, porque el saludo es desde Tepic, Nayarit, a Tlaxcala, bueno, a Apizaco más bien, que la quiero mucho, besito, y besito a la radio también.

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18: Las 3 de la tarde con 47 minutos en Solo los Mejores. Hoy escuchando a Pink y en este último bloque vamos a seguir disfrutando más de su música, pero antes tenemos un WhatsApp ofertando.
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6: Estampitas mexicanas. ¿Por qué a la selección nacional le decimos el Tri? Cada 4 años la bandera nacional vive momentos de gloria. Cuando el Tri, y no me refiero al de Alex Lora, se tropieza con buenos resultados en un mundial, las multitudes mexicanas se ponen los colores patrios en todas partes, hasta en aquellas donde el sol se niega a meter las manos por razones de higiene. ¿Pero alguien recuerda qué simbolizan los colores de la bandera nacional? ¿Por qué verde, blanco y rojo? Y, lo más importante, eso que tiene que ver con la Navidad. Aquí te explico por qué el equipo tricolor se llama así y tiene mucho corazón. Toma una combi de las que se estacionan en cualquier calle de Tlaxcala, di tus últimas oraciones y viaja hasta Iguala al año 1821. La Guerra de Independencia vive sus últimas horas. Guerrero e Iturbide, el dúo dinámico de la historia nacional, dejaron atrás 11 años de balazos y cuentan que hasta se dieron un abrazo en Acatempan, pero la verdad es que quién sabe. Lo que sí sabemos es que ambos juntaron sus fuerzas y formaron un solo ejército, llamado Trigalante. ¿Que por qué ese nombre? Bueno, pues porque esa fuerza militar se basaba en 3 principios. 3, óyeme bien. 1, la religión, buscando mantener la fe católica como la única. 2, la independencia. Y 3, la unión entre americanos y europeos. Muy lindo todo. Esos 3 principios, otra pista sobre el número 3, fueron reflejados en una bandera con 3 colores. ¿Oíste bien? 3 colores. El diseño de la bandera Trigarante era con franjas diagonales, empezando con el blanco, en medio el verde y al final el rojo. Religión, independencia y unión. En cada uno había una estrella dorada sin águila parada sobre un nopal. Esa idea se le ocurrió años más tarde al tlaxcalteca José Miguel Guridi Alcocer. Y es por esa razón que a la selección nacional la llaman el Tri, porque viste de verde, blanco y rojo, aunque ahora el negro es el nuevo naranja.

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0: Las 4 de la tarde con 5 minutos estamos iniciando Tú lo pides, el 100.3 lo pone. Las complacencias, 241-114-9821, nuestra línea de WhatsApp, y tenemos un WhatsApp ofertando.
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0: Las 4 de la tarde con 6 minutos, tú lo pides, el 100.3 lo pone. Escuchábamos un WhatsApp ofertando y ya tenemos el primer mensaje. Saludos a la terminación 97 que quiere escuchar a Eric Prydz y con todo gusto. 241-114-9821, nuestra línea de WhatsApp.

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13: Las 4 de la tarde con 16 minutos en Tú lo pides, el 100.3 lo pone. Tenemos más mensajes, los seguimos recibiendo al 241-114-9821. Nos dicen, hola, muy buenas tardes. Sería tan amable de ponerle su canción a mi hermano José Andrés Toriz Tlachi. Hoy cumpleaños, nos escucha en San José Tetel y su canción favorita es la de Ana Gabriel Luna. Por favor, desde Tlacuapan, le mando un abrazo. Felicidades, José Andrés Toriz Tlachi, que los cumplas muy, muy feliz. Y en otro mensaje, buenas tardes, compláceme con la canción Me Gusta Tu Chava, de Grupo Mara. Te escuchamos en Santa Cruz, Quiletla. Gracias a ustedes.

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3: Estampitas mexicanas, un padrastro de la patria. Si vives en la ciudad de Tlaxcala o alguna vez la has visitado, quizás hayas caminado por la calle Miguel Guridi y Alcocer. Lo más probable es que no tengas ni idea de por qué esa calle de apenas 3 cuadras lleva el nombre de esta persona. ¿Quién fue? ¿Cuándo vivió? Y, lo más importante, ¿qué hizo para que su nombre acabara en una vialidad tan corta? Fíjate bien, don José Miguel es un buen candidato a protagonista de una novela de aventuras. Aquí te digo por qué. Nació el 26 de diciembre de 1763, es decir, nació siendo súbdito del monarca español. Se hizo sacerdote, en 1810 lo eligieron diputado por Tlaxcala y por eso le hago su estampita. Viajó a España, en particular a Cádiz, donde participó en un congreso que reunía a representantes de todo el imperio español para redactar una constitución, la primera que iba a tener ese país. Allá en España, al congreso lo llaman Cortes. Se peleó con otros diputados, pidió que abolieran la esclavitud, a lo que los representantes cubanos respondieron que ni de vaina, mi hermano. Regresó a México porque el ayuntamiento de Tlaxcala dejó de mandarle dinero, pasó un rato en la banca, luego se volvió amigo de Agustín de Iturbide, firmó el Acta de Independencia del Imperio Mexicano, se convirtió en republicano, formó parte del primer Congreso Mexicano, propuso el escudo de la bandera nacional, el mismo que se mantiene hasta la fecha, y murió en la capital el 4 de octubre de 1828. En otras palabras, como ya te había dicho, nació súbdito español y murió ciudadano mexicano. Y él fue uno de los personajes que logró esa transformación. Así que José Miguel Guridi Alcocer es uno de los padrastros de la patria.
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4: Las 4:35 en Tú lo pides, el 100.3 lo pone. Recuerda tus mensajes, con tus saludos, con tus peticiones musicales. Las recibimos al 241-114-9821, donde nos dicen por aquí... Hola, Normita, ¿podrías poner la canción de Espejo de Camileva, por favor? En otro mensaje, ¿qué tal? Excelente tarde. ¿Me pueden complacer con una rolita Histeria de Def Leppard? Escuchamos En Contra de Juan Cuamazzi. Ok, con todo gusto. Y saludos para mi hijo Jesús Emilio López, le dedico la canción... Te esperaba, de Alejandra Guzmán. A mi hijo le gusta escuchar su estación de radio. Gracias. Saludos a su peque de la terminación 20. Y pues vámonos con más música. Que tú pides, porque estamos en Tú lo pides. El 100.3 lo pone.

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11: Las 4 de la tarde con 52 minutos, tú lo pides, el 100.3 lo pone. Nos dicen, buenas tardes, Norma, ¿me puedes complacer con una canción de Odiseo que se llama Nube Fantasma? Con todo gusto, gracias, saludos desde San Cosme y excelente tarde nublada, nos desean. Buena tarde, estoy escuchando esta agradable programación musical, la canción del grupo Creedence, Have You Ever Seen the Rain? Gracias y saludos a todos ustedes. Y uno más. Por favor, EXO, con sabor a mí, por favorcito, gracias y bonita tarde, que así sea para todos.

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7: Estampitas mexicanas. 1836, el año de la independencia de México. Desde que ibas a la primaria, tus profes te han dicho que la independencia de México comenzó en 1810. Falso de toda falsedad. Ese año, y en particular la madrugada del 16 de septiembre de 1810, don Miguel Hidalgo encendió una hoguera que se tardó no más 11 años en apagarse. Luego, los más doctos vienen y te dicen que la independencia se consumó el 27 de septiembre de 1821. Sí, pero no. En realidad, la independencia ocurrió hasta 1836. Aquí te explico por qué. En 1810 comenzó la guerra, en 1821 los novohispanos dejaron de arreglar sus diferencias a balazos y pusieron fin a la lucha armada. Mazo, porque todavía quedaba un puñadito de españoles en San Juan de Ulúa, allá en Veracruz. Luego, en 1829, un general español de nombre Isidro Barradas se disfrazó de Hernán Cortés, pero no encontró aliados tlaxcaltecas y así le fue. ¿Por qué te digo que el año de la independencia fue hasta 1836? Bueno, pues porque en ese año España aceptó la situación y reconoció que este país ya no le pertenecía. Es como cuando te quieres divorciar. Tu pareja se resiste porque no saben quién se va a quedar con el gato. Complican todo con abogados hasta que finalmente se rinde y firma el divorcio, aunque el gato ya está en la morición. Algo así ocurrió entre México y España. Allá se dieron cuenta que pues no íbamos a volver y decidieron construir una sana y madura relación después de consultar a su terapeuta. Firmaron los papeles del divorcio y nos mandaron a su primer embajador, que llegó, eso sí, hasta 1839. ¿Y a que no adivinas cuándo firmaron la paz? Pues el 28 de diciembre. ¡Ajá! El día de los santos inocentes. Inocentes palomitas que se dejaron engañar.
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Las 5 de la tarde con 7 minutos, tú lo pides, el 100.3 lo pone y nos piden la canción Esperanzas. En otro mensaje, la de Hasta que vuelvas, si es posible con José José, si no pues ya con Luis Miguel, gracias. Y por aquí nos dicen, gracias güerita, gracias a ustedes por estar en sintonía y por reportarse al 241-114-9821, nuestra línea de WhatsApp.

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0: Las 5 de la tarde con 19 minutos, tú lo pides, el 100.3 la pone. 241-114-9821, nuestra línea de WhatsApp. Recuerden, rancheras, gruperas, corridos tumbados, todos esos ritmos, ¿no? Al inicio del programa siempre damos a conocer en la entrada los diferentes géneros que pueden solicitar a través de tú lo pides, el 100.3 lo pone. Muchísimas gracias. Por aquí nos dicen la canción Siento que merezco más. Saludos.
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7: Estampitas mexicanas. ¿Por qué a la selección nacional le decimos el Tri? Cada 4 años la bandera nacional vive momentos de gloria. Cuando el Tri, y no me refiero al de Alex Lora, se tropieza con buenos resultados en un mundial, las multitudes mexicanas se ponen los colores patrios en todas partes, hasta en aquellas donde el sol se niega a meter las manos por razones de higiene. ¿Pero alguien recuerda qué simbolizan los colores de la bandera nacional? ¿Por qué verde, blanco y rojo? Y, lo más importante, eso que tiene que ver con la Navidad. Aquí te explico por qué el equipo tricolor se llama así y tiene mucho corazón. Toma una combi de las que se estacionan en cualquier calle de Tlaxcala, di tus últimas oraciones y viaja hasta Iguala al año 1821. La Guerra de Independencia vive sus últimas horas. Guerrero e Iturbide, el dúo dinámico de la historia nacional, dejaron atrás 11 años de balazos y cuentan que hasta se dieron un abrazo en Acatempan, pero la verdad es que quién sabe. Lo que sí sabemos es que ambos juntaron sus fuerzas y formaron un solo ejército, llamado Trigalante. ¿Que por qué ese nombre? Bueno, pues porque esa fuerza militar se basaba en 3 principios. 3, óyeme bien. 1, la religión, buscando mantener la fe católica como la única. 2, la independencia. Y 3, la unión entre americanos y europeos. Muy lindo todo. Esos 3 principios, otra pista sobre el número 3, fueron reflejados en una bandera con 3 colores. ¿Oíste bien? 3 colores. El diseño de la bandera Trigarante era con franjas diagonales, empezando con el blanco, en medio el verde y al final el rojo. Religión, independencia y unión. En cada uno había una estrella dorada sin águila parada sobre un nopal. Esa idea se le ocurrió años más tarde al tlaxcalteca José Miguel Uribe y Alcocer. Y es por esa razón que a la selección nacional la llaman el Tri, porque viste de verde, blanco y rojo, aunque ahora el negro es el nuevo naranja.

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5:35. Tú lo pides, el 100.3 lo pone. 241-114-9821, nuestra línea de WhatsApp. Y acabamos de recibir un WhatsApp, acabamos de escuchar un WhatsApp ofertando y de recibir un mensaje donde nos dicen: buenas tardes, Norma, ¿me puedes complacer con una canción de los Baggins que se llama Los Amantes? Es una canción de rock indie, gracias, saludos desde San Cosme. La buscamos con todo gusto mientras escuchamos a Edith Márquez.

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Las 5 de la tarde con 46 minutos en este último bloque de Tú lo pides, el 100.3 la pone. 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Saludos a la terminación 81 que dice: ¡ay, estamos muy románticos esta tarde! Algo así,

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